la cuna de la agricultura humana. Y en 1997, Manfred Hoin, del Departamento de Ciencias Biotécnicas de la Universidad de Noruega, condujo a un equipo de científicos de la Universidad de Noruega y del Instituto Max Planck de Colonia, Alemania, a un sitio de importancia única en Karadağ, en el sureste de Turquía. Allí encontraron la evidencia de la granja más antigua de la humanidad. Una docena de plantas de origen natural habían sido modificadas para convertirse en plantas cultivables. Esta es una alteración extremadamente técnica. En una cepa de trigo, la transformación requeriría la modificación de dos genes. Este grupo logró tal modificación en el trigo, cebada, guisantes, lentejas, habas, garbanzos, uvas, aceitunas, lino y otros vegetales. El gran salto hacia adelante fue hecho de forma extremadamente local. Hablando para la revista Science en 1997, Manfred Hoin dijo: "Yo no puedo probarlo, pero existe la posibilidad de que una tribu o una familia tuvieran la idea". Para tener una idea de lo masivo y avanzado que era, déjame hablar acerca de William Farrer. Él y su esposa eran dueños de una granja justo al lado de donde yo vivía, y que ahora es el territorio de la capital australiana. Ahora, Australia en ese momento necesitaba establecer la seguridad alimentaria de la nación, y lo que se necesitaba era una variedad de trigo completamente nueva que pudiera sobrevivir al duro clima de Australia. Le tomó a William Farrer 20 años de experimentación, con todos los beneficios de la ciencia del siglo XIX y del comienzo de la ciencia del siglo XX. Antes de que se produjera esa cepa milagrosa, que se convirtió en trigo de la Federación. 20 años, una variedad. Ahora pensemos en esta comparación, porque William Farrar sabía de agricultura. Creció en una granja. Su padre era agricultor y tenía los beneficios del conocimiento de la ciencia del siglo XIX y de la de principios del siglo XX. Tenía libros y enciclopedias de conocimiento para poner en práctica y poder hacer esa modificación. Hace 10.000 años, en Karadağ, esta familia nunca había visto una granja. No había libros de texto ni científicos que les dieran una sola pauta. Y sin embargo, pasaron de cero conocimiento de la agricultura a hacer 12 veces lo que William Farrar hizo. La modificación genética de 12 cultivos. Y al mismo tiempo, en el mismo lugar, descubrieron cómo criar animales. Ovejas, cabras, ganado, cerdos. Descubrieron cómo reproducirlos y cuidarlos. Y solo por plantear más cuestiones misteriosas sobre esto, ¿cómo ese conocimiento sobre la modificación genética de repente se replicó en todo el mundo para crear agricultura en África, Asia, Europa, Norteamérica, Sudamérica? De repente llega a todo el mundo. Hay algo anómalo en esta historia. Está claro que existe una brecha en nuestra comprensión del progreso de la humanidad en el planeta. ¿Cómo dieron los humanos antiguos un salto tan increíble en agronomía? ¿Cómo llegó ese avance a los rincones más lejanos del mundo con tal rapidez? Mientras la ciencia solamente puede identificar la brecha, los textos antiguos y las memorias ancestrales proponen una respuesta. Las mitologías nativas americanas hablan de una intervención externa en el progreso humano. Los mohicanos hablan de una entidad no humana que entrenó a sus ancestros en una época en que su supervivencia en el planeta era frágil. El pueblo cheroqui cuenta que seres de las Pléyades llegaron en naves con forma de huevo y vivieron entre ellos para enseñarles sobre agronomía y sobre los fundamentos de la civilización. La intervención externa es la historia de los comienzos de los zulúes, la mitología maya, la babilónica, la sumeria. Todas las narraciones hablan de seres no humanos que aparecen y enseñan a nuestros ancestros lejanos nuevas tecnologías para la agricultura junto con todos los rudimentos de la civilización.
Pero antes de que nos acomodemos en una imagen demasiado clara y ordenada, esta asistencia externa, si la fechamos en Kara Kadagh, nos ubica hace unos 10.000 años. Pero solo un poco más al sur, en el mismo país, se encuentran los restos de Göbekli Tepe, una estructura megalítica sofisticada que ya estaba en pie en ese momento y que fue enterrada hace unos 8.000 años. Este no es el trabajo de una familia que acaba de aprender a cultivar. Es claramente el trabajo de una civilización anterior. Y Göbekli Tepe no es el único lugar megalítico de ese periodo. El Golfo de Cambay, frente a la costa de India, Malta, Japón, Cuba. Todos tienen restos de ciudades antiguas que habían estado sobre el nivel del mar hace no más de 10.000 años. Esta hermosa intervención en Kara Kadagh, la primera granja, estaba alimentando una nueva civilización después de la pérdida de una civilización anterior. Ahí es donde yo creo que está apuntando la evidencia. Entonces, este no es el comienzo de la historia humana. Lo de Kara Kadagh es un reinicio. Sigue al periodo frío del Trias reciente, un evento de casi extinción hacia el final de la Edad de Hielo más reciente. Por lo que este salto hacia adelante llega precisamente en el momento en el que los seres humanos habrían necesitado desesperadamente ayuda para recuperar su posición en el planeta y toda su tecnología perdida. La pregunta que plantea mi libro es: ¿cuántos reinicios están incrustados en la prehistoria humana? ¿Quién estuvo aquí hace 10.000 años para ayudar a los antiguos humanos a su recuperación? ¿Podrían haber sido los sobrevivientes de una civilización anterior? ¿Los descendientes de aquellos que habían construido en Göbekli Tepe, en el Golfo de Cambay y frente a las costas de Japón, Cuba y Malta? Una de las razones por las que no estoy convencido de que estas lecciones de agronomía provengan de estos sobrevivientes es el hecho de que la agricultura parece surgir casi simultáneamente en todo el planeta. Por lo que todavía falta un elemento en esa historia. Me inclino por las explicaciones dadas por la mitología de nuestro mundo que sugieren la intervención externa de personas de otro lugar. Y me refiero a una civilización extraterrestre. Ahora, algunos podrían argumentar: oh, esta es la historia de los extraterrestres en la brecha. Ya sabes, donde sea que haya una brecha en nuestra capacidad para dar una explicación, esta debe ser cosa de los extraterrestres. Ahora, entiendo completamente ese escepticismo, porque la intervención de los sobrevivientes no choca con nuestra visión general del mundo. Es más fácil de creer. Pero las preguntas que tomo sobre estas anomalías en nuestra prehistoria son lo que hace que esta historia sea coherente. ¿Qué datos materiales corroborarían una explicación extraterrestre? ¿Y qué hace el mejor sentido de lo que sabemos? Vladimir Serbak y Maxim Makkul, de la Universidad Kazakh Al-Farabi y el Instituto Astrofísico de Fez, han hecho hallazgos de datos sólidos en nuestro código genético. Patrones que apuntan a una intervención externa e inteligente en nuestro ADN, en nuestro propio diseño como seres humanos. Y la explicación extraterrestre está ahí, en las narrativas ancestrales y mitologías de todo el mundo. En mi libro Escapando del Edén, sostengo que esa misma narración sobre la intervención de otra civilización está realmente incrustada en los textos del Génesis. Cuando profundizamos en la traducción de esos textos antiguos. En el estudio de los orígenes humanos, los científicos buscan varios indicadores de comportamiento inteligente o humano. Hay artes, artesanía y prácticas rituales que datan de hace 20.000 años. Los restos de personas con nuestro mismo diseño y construcción se pueden encontrar en Etiopía y datan de hace unos 200.000 años. Los primeros refugios que hemos encontrado están en Japón. Datan de hace 500.000 años. La evidencia más temprana de caza con lanzas data de hace 400.000 años. Si buscamos el uso más temprano del fuego,
Este nos ubica en África entre hace 400.000 años y hace 1.4 millones de años. Si todo está relacionado, entonces, ¿hasta dónde llega nuestra memoria ancestral? ¿Y cuántas intervenciones externas pudieron haber ocurrido en ese tiempo? El libro del Eclesiastés es un libro de la Biblia con raíces en la literatura sumeria. Y su autor dice esto: no tenemos memoria de quién y qué nos precedió. Y después de un tiempo, las personas que vendrán después de nosotros no tendrán ningún recuerdo de nosotros. Ahora, lo que es cierto de nosotros como individuos también puede ser cierto de civilizaciones. Mi libro sostiene que el libro del Génesis contiene memoria ancestral de al menos tres reinicios en la historia humana. Génesis 1 representa una recuperación planetaria y el fomento de la vida en la Tierra, incluida la vida humana. Génesis 6 representa un cataclismo planetario y una repoblación. Y Génesis 11 representa la destrucción de una civilización tecnológica y un reinicio de la historia humana, donde volvemos a evolucionar desde un estado previo al lenguaje. Ahora, estas narrativas antiguas hablan de intervenciones externas. Recuerdan algunas intervenciones que dañan y otras que ayudan. Pero más importante, todas hablan de intervenciones externas en nuestro propio diseño como humanos. El consenso científico actual ha concluido que nuestros antepasados descendían de un primate ancestral compartido por los grandes simios. Las dos bifurcaciones de la evolución de los primates se separan como resultado de lo que podría parecer una pequeña modificación de los cromosomas. Los grandes simios tienen 24 parejas de cromosomas que contienen las instrucciones para construir un gran simio. Los seres humanos tienen 23 parejas de cromosomas. Así que, ¿ganaron los simios un cromosoma? ¿O fueron los humanos los que perdieron uno? En 2002, un equipo de investigación en Seattle que analizó el genoma humano demostró que el cromosoma humano número 2 se creó al fusionar dos cromosomas ancestrales. En la edición del 7 de abril de 2005 de la revista Nature, un equipo dirigido por la Escuela de Medicina de la Universidad de Washington publicó una investigación que incluyó un análisis del cromosoma humano 2. El equipo incluyó científicos de la Universidad de Washington, MIT, Stanford, el Wellcome Trust, el Instituto de Shanghái, la Universidad Nacional Yang Ming de Taiwán, entre otros. Su investigación descubrió nueva evidencia que confirmó el hallazgo del equipo de Seattle de que el cromosoma humano 2 es el resultado de la fusión de dos cromosomas ancestrales de simios. Contiene 1.346 genes que codifican proteínas, que representan alrededor del 8% del ADN humano. Pero, ¿qué o quién diseñó esta fusión prehistórica que permitió a nuestros ancestros diferenciarse de los simios y convertirse en verdaderos humanos? La mitología mesopotámica, mesoamericana y griega, y todas las narraciones de la Biblia hablan de un momento en la historia humana en el que otra civilización de otro lugar interfirió en la evolución humana. Ahora, el Popol Vuh de la mitología maya es especialmente interesante porque habla de una secuencia de experimentos para hacernos como somos. Y el producto de los experimentos exitosos fuimos nosotros. Y también algunas criaturas parecidas a los simios que viven en el bosque. Eso es lo que dice. Ahora, lo interesante de esto es que el Popol Vuh nos relaciona con los simios siglos antes que Charles Darwin. Y no es que descendamos de los simios en la historia maya. El Popol Vuh dice que nosotros y estos simios que habitan en el bosque fuimos diseñados a partir de un ancestro compartido. Bueno, eso es asombroso. Porque eso es exactamente lo que la investigación contemporánea, incluida la investigación sobre ADN, nos dice hoy.
nuestras narrativas ancestrales, muchas de ellas hablan sobre decisiones complejas que se toman para mejorar la inteligencia y la conciencia humanas. Y nos dice que hay conflictos entre estos poderes en cuanto a qué tan inteligentes o conscientes querían que los seres humanos fueran. Ahora, estas decisiones siguieron un periodo en el que las iteraciones anteriores de humanos habían sido diseñadas como trabajadores para esta otra especie. Y la mitología maya del Popol Vuh es muy clara cuando dice que los ingenieros acabaron diciendo: «Hagamos avatares de nosotros mismos para que trabajen para nosotros». En el sur de África, el investigador Michael Tellinger señala la presencia de mentes prehistóricas que datan de hace unos 200.000 años. Su trabajo se une al trabajo de Jan Heiner, quien llamó primero la atención sobre una vasta red de círculos de piedra que se extienden por el sur de África, Zimbabue y Botswana. El trabajo de Michael Tellinger, que estudia los patrones de desgaste de las piedras en su ubicación actual, las data de hace entre 200.000 y 300.000 años. Pero ¿quién estuvo aquí hace entre 200 y 300.000 años para construir en una escala tan vasta? ¿Y con qué propósito? ¿Y qué función tenía este conjunto de piedras? Podría haber sido una forma de tecnología que aún tenemos que entender. La presencia de minas de oro prehistóricas en el sur de África ciertamente plantea la pregunta de quién estaba aquí en el pasado prehistórico. ¿Quién quería esos minerales y quién hizo realmente esa minería? Si las minas realmente tienen 200.000 años, como algunos investigadores argumentan, entonces nuestros ancestros, el Homo sapiens, estaba aquí en ese momento. Aún no eran lo suficientemente inteligentes como para descubrir cómo trabajar para la Tierra, pero sí lo suficientemente inteligentes como para trabajar en la mente de otra persona. Ahora, hay una conexión entre nuestros primeros antepasados y la minería, que en realidad se insinúa en el libro del Génesis. El texto nos presenta el Edén como un lugar donde vivieron los humanos en su iteración más temprana. En otras palabras, este es el momento de la historia antes de que hayan sido mejorados con una inteligencia superior. Mientras que el texto nos informa de que justo cerca del Edén hay algunos depósitos de minerales clave, incluido el oro. Y luego se nos dice que los señores, los Elohim, los poderosos, pusieron a trabajar a los humanos. Ahora, ¿quién estaba interesado en esos minerales? No los humanos. ¿Y exactamente qué trabajos nos pusieron nuestros antepasados? Mi interés en todo esto está en parte centrado en el pasado, en lo que sucedió y en cuál es nuestro lugar en el universo. Pero también está centrado en el ahora. Porque aunque nuestras mitologías contienen información real sobre la ingeniería de los seres humanos y el establecimiento de nuestro nivel de conciencia, también contienen información sobre nuestro potencial como seres humanos, con pistas sobre cómo podemos actualizarnos a un mejor tipo de ser humano con un nivel más alto de conciencia. ¿Hasta dónde se extiende la memoria humana? ¿Podrían nuestras mitologías mundiales contener vestigios de esa memoria? ¿Incluyen esas memorias información sobre nuestra evolución, sobre nuestra interacción con otras especies y sobre nuestro papel en el pasado lejano? ¿Qué nos dice la información sobre nuestros orígenes acerca de nuestro potencial en el presente? 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

0: 7 de la tarde con 24 minutos.
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0: Muy buen día, familia recepecista. ¿Sabías que cuando nos reímos ejercitamos 400 músculos del cuerpo? Y se ha demostrado que 100 carcajadas equivalen a 10 minutos de ejercicio aeróbico o 15 minutos de bicicleta. ¿Sabías que un estudio sugiere que la falta de ejercicio puede causar tantas muertes como el tabaco? Las personas que comen, desayunan o cenan regularmente en restaurantes duplican el riesgo de convertirse en obesos. ¿Sabías que dormir menos de 7 horas diarias disminuye la esperanza de vida? Y curiosamente, lo mismo sucede con aquellos que duermen durante más de 9 horas. ¿Sabías que la guanábana es 10.000 veces más efectiva contra el cáncer que la quimioterapia? 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
1: 8 de la tarde con 2 minutos.
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0: Hola, hola, ¿qué tal amigos? Bienvenidos a Descubriendo con la Certeza en la Búsqueda de la Verdad. Bienvenidos a esta emisión de lunes de aplicación Descubriendo, acompañado de Robinson Devia para abordar el tema de mucho dolor en Colombia, por supuesto, el terremoto que en esta jornada, en el día de hoy, se presentó con una gran intensidad, 7,4 grados en la escala de Richter. Además, con una duración extensa, ¿no? Hay quienes aseguran que el temblor se sintió durante 3 minutos y uno de los testimonios justamente será de Robinson Devia, quien vive muy cerca en el departamento de Antioquia, en Río Negro, al centro del terremoto, al epicentro que se presentó en horas de la mañana, exactamente a las 7:32 de la mañana hora de Colombia. Así que junto a Robinson estaremos haciendo un análisis profético del gran sismo ocurrido hoy en Colombia. ¿Cómo estás, Robinson? Bienvenido a Descubriendo.
1: Hola, Neil. Un cordial saludo para ti y toda la gente que se conecta, como siempre, de lunes a viernes aquí en Descubriendo a las 8 de la noche. Y hoy tocando un tema bastante sensible que exactamente ocurrió hace un mes y 16 días en Venezuela. Y hoy está tocando 10 de agosto a nuestra querida Colombia. Un impacto bastante grande en emociones, en susto, en pérdidas materiales, pero peor aún, en pérdidas de vida, Neil.
0: Claro, sí, apenas 47 días atrás se había presentado el sismo en Bogotá. Colombia vive hoy una jornada de dolor tras el fuerte terremoto sentido en gran parte del territorio, exactamente al occidente de Colombia y el centro también en el eje cafetero. Resulta llamativo que apenas 47 días atrás se había presentado 2 terremotos de parecida intensidad en Venezuela. Eso nos invita a hacer un análisis profético de esta situación. Así que bienvenidos, ya han tenido que ver las noticias. Nosotros acá en Visión Noticiosa, nuestro noticiero, hicimos una emisión o un informe especial a la una de la tarde, mostrando las imágenes, lo que se viene conociendo luego de este movimiento telúrico. 7,4, casi lo mismo. Recuerden que en Venezuela fue 7,4 primero y luego se presentó casi que inmediatamente unos segundos de 7,2. Fueron dos. En el caso de Colombia, ya se informa por parte del Servicio Nacional, que mide la intensidad de estos movimientos que se han presentado desde el gran terremoto de 7.4, 33 réplicas. Bueno, y Robinson vive allí en el departamento de Antioquia, muy cerquita, colinda con el Chocó, donde se presentó el epicentro. Me decías antes de iniciar, Robinson, que fueron 3 minutos moviéndose la tierra.
1: Sí, sí, realmente fue bastante intenso el tema, Neil. Yo regresaba de llevar a mi pequeño hijo al colegio. Eran las 7:30 cuando regresé a la casa, subí al tercer piso. Iba a comenzar a hacer ejercicios y me senté en la cama. Cuando a las 7:34 en punto tenía el celular en la mano, vi las 7:34, vi que empezó a moverse. Entonces, como acá de vez en cuando hay ciertos movimientos, pero que no dura más de 5 o 10 segundos, yo esperé que fuera un movimiento de esos. Sin embargo, otros 5 segundos más y siguió moviéndose, otros 5 segundos más, y ahí sí bajé al segundo piso y le dije a mi suegra: suegra, vámonos, que esto se está moviendo. Entonces ella me dice: no, yo no se está moviendo, es que yo tengo mareo. Y digo: no, no tiene mareo, venga, muévase, que esto se está moviendo. Y mi esposa estaba en el primer piso. Precisamente estaba ella haciéndole hacer un baño y ella no se dio cuenta porque estaba en movimiento. Y después que ella sale y vemos que salen todos los vecinos, o sea, mira todo el transcurso que hago y seguía moviéndose. Y nos quedamos afuera. Y más o menos fue otro minuto más moviéndose, que calculamos que entre todo ese tiempo estuvo entre los 2:45, 3 minutos más o menos. Bastante preocupados porque, bueno, los hijos de uno en el colegio, ¿cierto? Y la imposibilidad, la impotencia que siente uno frente a estos fenómenos, y sobre todo ahí donde el orgullo, la prepotencia, la vanidad de nosotros los seres humanos, que creemos que somos el centro del universo, y ahí es donde el orgullo se pone chiquito, Neil, y amables personas que se conectan aquí en Descubriendo. O sea, esto mueve montañas. O sea, aquí Antioquia son montañas, Neil.
0: Claro.
1: Montañas grandes, y la tierra se movía como si fuera un papel. Gracias a Dios acá no hubo ningún tipo de daño, ni material, ni pérdidas de vida. Solo hubo una señora que ya de avanzada edad entró en nervio y le dio un paro cardíaco y lastimosamente falleció. Pero digamos, no fue por el hecho directo del terremoto o algo que le cayó encima, sino precisamente por una crisis nerviosa que le afectó el corazón.
0: Claro.
1: Pero esas son unas realidades que, bueno, aquí, gracias a Dios, pues las vivimos de una manera diferente a lo que pasó en Cali, a lo que pasó en Pereira, Armenia, lo que pasó en el mismo Chocó. Incluso Bucaramanga llegó a tener pérdidas de vida. Entonces, no fue un simple movimiento telúrico ubicado en una parte específica, sino yo podría decir que un mega temblor que nos salvó, a diferencia de lo de Venezuela, es la profundidad del epicentro. Digamos, la intensidad era la misma, la profundidad no. Donde la profundidad sea igual a la de Venezuela, quizás estuviéramos contando otra historia.
0: Claro.
1: O quizás hoy no estuviera yo contando esta historia.
0: Hombre, compañero, duro eso.
1: Sí, pero esas son realidades, Neil. O sea, claro. Sí, ¿cuántas sí. personas se acostaron ayer tranquilas, se levantaron muy tranquilas a las 7:30? ¿Qué iban a pensar? Que en los cuatro minutos siguientes su vida iba a cambiar. Y cuando comenzó eso, que en los tres siguientes ya no iban a estar en este plan. Es una realidad que nos toca entenderla. Duele, es fuerte. Sin embargo, en este estudio que hemos hecho de la lógica, hay una parte precisamente que habla de cómo hay que concientizarte de estos procesos. Y precisamente para ese vamos a tocar hoy este tema que dentro del marco profético, espiritual, a veces se vuelve especulativo.
0: Total.
1: Se vuelve también una estrategia o estratagema para someter, crear miedo y aprovecharse de quienes somos incautos y no entendemos a profundidad a veces estos temas desde ese punto de vista.
0: Claro, me gustaría inmediatamente mostrarles algo. Bueno, ya todo lo que fue el cubrimiento del terremoto en sí lo hicimos aquí en RCPC, en el Noticiero Visión Noticiosa, en el canal, en un especial informativo. Lo que vamos a hacer ahora es mostrarles a ustedes lo siguiente. ¿Qué fue lo que ocurrió para presentarse este megaterremoto como lo explica Robinson, que lo sintió directamente, a diferencia de nosotros acá en la costa caribe colombiana, que prácticamente fue, no lo sentimos, a pesar de que hay personas que en altas edificaciones sintieron un leve movimiento, incluso en Cartagena, en Santa Marta y aquí en la ciudad de Barranquilla, ciudades en el Caribe. Entonces, lo que el Servicio Geológico Nacional explicó es que se presentó la subducción de placas tectónicas. ¿Qué es esto? Porque, como siempre invitamos, Robinson, es de tener la suficiente información para poder hacer juicios y análisis que en estos momentos deben estar alejados, como estamos en los lunes de aplicación, es la dimensión del programa los lunes, alejados del fanatismo. Cada vez que ocurren estos eventos, inmediatamente vienen las interpretaciones ajustadas, como tú decías, al miedo, al fanatismo y otras cosas. ¿Qué es la subducción de las placas tectónicas? Es un proceso geológico de hundimiento de una placa litosférica por debajo del borde de otra en un límite convergente. La placa oceánica, más densa y delgada, se introduce en el manto terrestre, que es la más fuerte, la más gruesa, bajo otra placa menos densa impulsada por las fuerzas tectónicas y la gravedad. En el caso del sismo que acabamos de vivir en Colombia, el terremoto, se presentó la subducción de la placa de Nazca por debajo de la placa de Sudamérica, la placa del sur del continente, se llama así, la placa sudamericana. Vamos a ver aquí este gráfico que lo muestra. Nuestro planeta está conformado por placas tectónicas, es decir, una especie de capas, sí, literalmente, que tienen movimiento. Nuestro planeta es dinámico, no es algo fijo, él se mueve, se expande, se corre, ha sido siempre así desde su existencia. Vemos la placa sudamericana sobre la cual está todo el continente sudamericano y en toda la costa pacífica notamos la placa de Nazca. Lo que pasó en el terremoto fue que la placa de Nazca acumuló movimiento por debajo de la placa sudamericana. Eso se va acumulando porque es un movimiento constante y cada vez que se acumula más el movimiento, en un momento se libera la tensión, se libera la fuerza. Hay algunos estudios que muestran que liberó la energía equivalente a 180 bombas atómicas, como la de Hiroshima. La placa de Nazca se hunde por debajo de la placa sudamericana y la placa del Caribe. Escuchen, este caso también es importante porque da explicación también a lo ocurrido en Venezuela. Y la placa del Caribe, que está frente, en la parte norte de la placa sudamericana, ejerce presión desde el norte. Esa convergencia de dos placas, la de Nazca y del Caribe, haciendo un proceso de subducción sobre la placa sudamericana, pues convierte a Colombia, en un país con un punto de alta dinámica geológica. Es una característica natural de nuestra ubicación, para que lo tengamos en cuenta. Esa subducción de la placa de Nazca sobre la placa de Sudamérica va acumulando energía hasta que hay movimiento, pero hay una presión al norte que es la placa del Caribe. Estos movimientos son los que también generaron el terremoto de 7.4 o 7.5 y 7.2 el 24 de junio allí en Venezuela, Robinson. Entonces tenemos dos movimientos importantes de las placas tectónicas en plena dinámica. Y hay otra cosa, ¿no?, que se le puede sumar a este análisis, y es que lo que estamos viendo es una seguidilla, una consecuencia bastante fuerte de sismos, advirtiéndonos un movimiento más constante, más dinámicos de las propias placas, Robinson.
1: Me encanta, Neil, ese análisis, porque estamos siendo coherentes con un mensaje que venimos dando. Y es precisamente, dentro de la lógica, habla de ese soporte científico. Si nosotros no tenemos un soporte científico, si no tenemos un soporte espiritual, no vamos a entender, perdón, si no tenemos un soporte intelectual, no vamos a entender lo espiritual. Es decir, no vamos a entender lo profético. Si separamos lo espiritual de lo intelectual y de lo científico, vamos a hacer análisis e interpretaciones especulativas, temerosas, llenas de miedo, llenas de incertidumbre. Fábulas judaicas alrededor del castigo de Dios. Y esto que acabas de hacer me parece fantástico. Me parece que todo investigador, toda persona de la búsqueda espiritual debe tener este perfil que inspira descubriendo. No nos somete simplemente a que busquemos la espiritualidad desde ese punto de vista del dogmatismo, del misticismo y del fanatismo, sino que precisamente esto que tú acabas de decir hace que reflexionemos, porque cuando adolecemos de este tipo de información, por naturaleza, nuestro cerebro necesita, cuando hay un vacío de información entre un hecho que ocurre, y ahí ese vacío de información que hay frente al hecho, ocurre un hecho y está mi mente necesitando una respuesta, pero cuando no tengo el complemento por la creencia, es decir, yo debo complementar esa información como sea, y automáticamente mi cerebro, si no la busca, se la inventa. Entonces, yo puedo decir que esto que sucedió es una manifestación de Dios por las elecciones del 21 de junio del 2026 en Colombia. Puede ser. Y puedo interpretarlo de esa manera.
0: Permite que me voy a hacer un cambio, que me dicen que está sonando un eco. Ya voy a hacer los correctivos. Deme un segundo, por favor. Ahora sí, ¿me escuchas, Robinson? Espérate que salga otra vez la imagen. ¿Me escuchas?
1: Sí, perfectamente. Yo no te he dejado de escuchar.
0: Ok, listo. Ahora me van diciendo si el eco ya se fue. Ok, continúa. Hablabas
1: entonces
0: de...
1: Entonces les decía, sí, okay, ese vacío que queda entre el hecho y mi mente, por no tener el conocimiento, ni intelectual ni científico, y pretendiéndolo entender desde lo espiritual, crea una historia. Por eso se llama creencia. Creo que esto sucedió por esto, esto y esto y esto. Entonces lo que hace Neil en primera instancia es entender que eso que sucedió hoy es un fenómeno natural que hace el planeta Tierra, y lo ha venido haciendo durante toda su existencia. Es decir, dentro de su propia mecánica natural, dentro de su propia ingeniería creacional de funcionamiento, los movimientos de placas tectónicas hacen parte de su proceso evolutivo. Ahora viene la pregunta: ¿somos nosotros conocedores de esas dinámicas naturales? ¿O será que por desconocer esas dinámicas naturales, esas leyes eternas de vida, esas leyes que se fundamentan en la inteligencia de la creación, y al no tenerlas en cuenta, construimos ciudades, carreteras, sistemas ferroviarios, sistemas de carreteras, etcétera, etcétera, pero que no están acordes a esas dinámicas naturales del planeta? Entonces, ¿qué pasa cuando sucede una situación de estas? Lo primero que hacemos es interpretarla desde el punto de vista, como lo decía alguna vez cuando hicimos la saga de la neurociencia espiritual, desde la emoción. Y ahí, entonces, vemos que oramos a Dios, le pedimos a Dios que tenga compasión de nosotros. Y no es que esté mal eso hace parte del proceso de interpretación de cada uno. El detalle y el reto que hoy Neil trae sobre este programa es que lo entendamos desde las tres dimensiones: desde la dimensión intelectual, desde la dimensión científica y desde la dimensión espiritual. Y ahí cabe entonces el tema de la profecía, Neil, cómo esto hace parte de esas advertencias que se nos hicieron hace más de 2000 años y otros años más atrás, sobre esta realidad que está viviendo el planeta, que está en un proceso de crisis y transformación.
0: Claro, mira que también dos volcanes entraron en erupción el sábado, el Puracé en Colombia y el Etna en Italia, registraron actividad intensa. El volcán Puracé, mediante alerta naranja, tras seis emisiones de ceniza en 24 horas, con caída de material hasta Popayán. Al mismo tiempo, el Etna en Sicilia entró en una nueva fase paroxismal que obligó a cerrar temporalmente el aeropuerto de Catania. Entonces tenemos, esto circuló en las redes sociales y muchos creyeron que el volcán Puracé entró en erupción cuando se presentó el terremoto. Y por eso es que hay que investigar, no solamente quedarse con lo que va circulando. Y lo que encontramos fue que el sábado entró en erupción. Así que hay una relación directa entre el movimiento de las placas tectónicas, y eso a nivel de ciencia se conoce, el movimiento de las placas tectónicas y la actividad volcánica. Así que el movimiento que se presentó de la liberación, porque es que el movimiento se da por la liberación de energías luego de la fricción o la subducción entre las placas. Entonces llega un momento en que se acumula tanta energía que ¡pum! Se libera y la superficie tiembla. Entonces, una de las cosas que ayuda a reforzar el entendimiento de lo que ocurrió fue los volcanes. O sea, si los volcanes se activaron fue porque todo el movimiento ya estaba adelantando una liberación importante energética. Ahora, estos análisis, Robinson, son importantes porque inmediatamente viene lo cabalístico, lo apocalíptico, y vaya que muchos se aprovechan de la situación, ¿no? Muchos grupos, iglesias y todo esto, grupos apocalípticos que aprovechan estos movimientos para decir que ahora sí, el mundo se va a acabar, arrepiéntase del diezmo, venda la finca, toda esta vaina, ¿no?
1: O súmale, Neil, el próximo eclipse del 12.
0: Ah, el 12 hay un eclipse, claro.
1: Donde esto coincida, el eclipse con el terremoto del 12, le cuento que las interpretaciones todavía son más especulativas alrededor del tema, ¿no?
0: Sí. Y entonces te decía que también están los comentarios de que es un castigo de Dios por una cosa o por la otra, que el pueblo colombiano por ahí leía de que, bueno, como es un pueblo lleno de narcotráfico, entonces Dios los castiga de esa manera. Bueno, una serie de especulaciones que se alejan de realmente los ciclos de la naturaleza, los movimientos de la misma, la comprensión de estos ciclos, y caemos en estos fanatismos. Lo otro es en el tema teórico especulativo también de que todo es HARP, es decir, se cree que la Tierra no tiembla por sí, sino porque las potencias mundiales hacen que tiemble para hacer daño al país y detrás de esto lograr algo, ¿no? Miren que el daño que han hecho a nuestro país no se hace con terremotos, se hace, por ejemplo, entre otras cosas, con el Fondo Monetario Internacional y muchas cosas más, el interés de préstamo de el Banco Mundial. Ahí es donde se le hace daño a un país, no gastando de manera fantástica como creemos en el tema de los terremotos. No todo es HARP. Amigos, tenemos que entender prácticamente lo que está ocurriendo. Y en esa dirección quiero compartirles, Robinson, algo que había investigado para el terremoto de Venezuela. Hice un contenido donde se expresaba una polémica teoría que advertía que la alineación planetaria actual favorece a grandes terremotos como los de Venezuela y Japón el 24 de junio, porque en esa semana se presentaron varios terremotos, la de junio de 2026. Este es un instituto conocido como el SS Geos, Robinson y amigos de Descubriendo. Él hablaba o han explicado que las devastaciones de estos terremotos 7.2 y 7.5 en Venezuela y el de 6.9 en Japón, por las mismas fechas, incluso a la misma hora, coinciden con la alineación planetaria y lunar que favorece a la intensidad sísmica. Así lo asegura el controvertido Instituto de Investigación SSGOS, dedicados a monitorizar la geometría de los cuerpos celestes y su influencia en la actividad sísmica, una relación que la mayoría de los sismólogos y científicos ponen en duda. Entonces, este instituto europeo, que se sale un poco de la línea oficial, advierte que ciertas alineaciones, es decir, ciertas posiciones de los astros, de los cuerpos celestes, en el ámbito de nuestro sistema solar y galaxia, inciden sobre el movimiento de las placas tectónicas. Es decir, que lo primero que dijimos es que esto es un movimiento natural de las placas tectónicas. Ahora, ¿qué lo puede producir? Además de la dinámica natural del cuerpo terrestre, porque nuestro planeta es un ser vivo que tiene dinámica y movimiento, sino que también, al parecer, sobre las investigaciones del SS Geos, así se llama, han logrado crear una correspondencia en ciertos movimientos. De hecho, en la publicación de hace apenas unas horas, 18 horas, este instituto advertía que la Tierra se está moviendo entre Venus y Neptuno como parte de una convergencia armónica significativa. Y esto, dicen, explica el movimiento de 7,2, 7,4 en Colombia. Es decir, que el SS Geos también decía que la actual alineación o ubicación, para entenderlo en términos más sencillos, la ubicación de los planetas, de la Luna y otros, incluso más afuera, están directamente relacionados. El gran terremoto en Colombia fue revisado una magnitud de 7.4 para contextualizar. Esto equivale a casi el doble. En 1995, la liberación de energía de una magnitud de 7.2, porque la escala es logarítmica. Los informes de daños están llegando a las de ciudades cercanas como Cali, etcétera. Entonces, ¿para qué traigo esta investigación, Robinson, que hice inicialmente para el programa que aquí compartimos con los buscadores sobre el terremoto en Venezuela? Pareciera también que el SS Geos encontró una alineación un poco particular o armónica, como ellos lo dicen, que podría estar incidiendo. ¿Qué significa esto al tiempo? Que nosotros respondemos a una dinámica universal. El planeta está conectado como sistema a una dinámica universal, que también, y aquí es donde entra el tema profético, Robinson, que hemos estudiado en otras oportunidades, como lo es el tema profético maya. Los mayas hablaban de ciertas alineaciones o cierta configuración planetaria y de soles que incidirían en energías adicionales que repercutirían también en la constitución, en la conformación energética o de campos magnéticos terrestres, y también desde el punto de vista energético espiritual. En consecuencia, lo que estamos viviendo, de acuerdo a este análisis, es el movimiento correspondiente o como reflejo de lo que la naturaleza y lo que el clima cósmico, como a mí se le llama esto, impulsa cambios determinantes en el planeta, Robinson.
1: Indiscutiblemente, Neil, ahí es donde, digamos, hay una serie de factores que nosotros debemos entender, ¿no? Tú tocabas algo con el tema de la profecía, con esto que acabas de decir, cómo está enlazado hacia un conjunto, porque pertenecemos a un sistema. O sea, hay que tener pensamiento sistémico. Lo que ocurra en algún lado, por eso le llamaban el efecto mariposa, que el aleteo de una mariposa en Japón puede estar creando un huracán en las costas del Caribe. Eso para entender entonces cómo este tipo de hechos está encajado en la profecía. Y Jesús hablaba precisamente en Mateo 24 de unas señales. Y esas señales, una de ellas era que habría terremotos. Pero ojo, no eran simplemente los terremotos de manera aislada. No, los terremotos más otros hechos que se conjugaban, porque terremotos han habido toda la vida desde que existe el planeta Tierra. Pero no han habido terremotos en conjunto con hambrunas, con guerras, con decadencia de los sistemas. Es decir, hay una serie de elementos que están funcionando dentro de esto y que es donde nosotros podemos entender realmente la profecía. Ahora, ¿por qué se habla que al final de los tiempos ocurriría esto? ¿Qué significa el final de los tiempos? Entonces, nosotros lo vemos como el cierre, ciclo, final, y no va más. Y de ahí en adelante, pues, desaparece la especie humana, el planeta, y ya. Y los buenos se fueron para el cielo y los demás se fueron para el infierno. Cuando habla del final de los tiempos, está hablando del cierre de un ciclo, de un macro ciclo, para que lo entendamos así. La famosa cuenta larga de lo que hablan los mayas. Entonces, estos hechos sirven como señales que más que ser externas son internas. ¿Para qué sirve un terremoto, por ejemplo? Para volvernos a acordar que el vecino es importante. Que si tú no le hablas a tu vecino, te llevas mal con tu vecino, en un terremoto te vas a tener que ayudar con él. Y a veces a los seres humanos, el ego, el orgullo, la vanidad, la prepotencia de creernos más que el otro, nos va aislando. Entonces vivimos en edificios, en conjuntos cerrados, en barrios donde no conocemos quién vive al lado. Entonces, ¿qué hace la naturaleza? ¿Qué hace la ley universal de la vida? O esta humanidad aprende por amor o aprende por dolor. Ahora, no como castigo de Dios, sino como el resultado inconsciente que hemos tenido nosotros como humanidad al no entender las leyes universales que rigen la vida, la naturaleza y la existencia humana dentro de ese gran concierto universal que he acabado de explicarme. Cuando tú desconoces eso, es decir, imagínate tú que te montas a manejar un tractocamión, ¿cómo le llaman en Venezuela? Una gandola o una tractomula, como le decimos en Colombia, y no sabes manejar. Y le metes la llave y arrancas. ¿Eso qué puede significar? Que va a destruir, va a generar. Entonces mucha gente diría, no, que eso es castigo de Dios. No, eso no es castigo de Dios. Eso es inconsciencia humana. Entonces nosotros estamos montados en una tractomula, en un tractocamión llamado planeta Tierra, que no lo sabemos manejar. Entonces, ejemplo, si nosotros sabemos que nuestro planeta Tierra tiene movimientos telúricos, es muy importante entender esa lógica para construir nuestra vivienda adaptándose a esa realidad. No, nosotros somos la Biblia. Y entonces construimos, valga la redundancia, construcciones rígidas que cuando viene el movimiento
0: se quiebran,
1: caen como granadas. Esto hay que sumarle también la inconsciencia, por ejemplo, Neil, que muchos de estos movimientos telúricos también se han acelerado, por ejemplo, desde Hiroshima y Nagasaki, cuando comenzaron a lanzarse bombas nucleares como prueba, que no han parado. La gente está esperando la Tercera Guerra Mundial, y la Tercera Guerra Mundial para mí arrancó el día que se terminó la Segunda, cuando lanzaron esa bomba, porque comenzó la famosa Guerra Fría. Y esa Guerra Fría, ¿a quién nos llevó? A una probadera de bombas, construcción de estas bombas, que han venido afectando al planeta Tierra, es decir, han venido dañando su equilibrio natural. Entonces esto cambia, por ende, la dinámica de las mareas, cambia los ciclos magnéticos, cambia la frecuencia con la cual estos fenómenos telúricos se manifiestan. Entonces, esto es como para que nosotros, los buscadores espirituales, científicos e intelectuales, comencemos a ampliar la dimensión de lo que significa la profecía. Es decir, la profecía está señalando un hecho causado por la inconsciencia humana, y lo que hace un hombre como Jesús es advertirnos que lo que hemos venido haciendo va a traer consecuencias, pero no porque sea una sentencia de él o un castigo de él o una necesidad imperiosa. Entonces, ¿qué ocurre? Cuando ocurre un terremoto y ustedes ven las escenas, todos, absolutamente todas las personas se unen a salvar la vida. Quizás esos mismos que tú los ves quitando piedra, haciendo, quizás ayer de pronto iban en un carro y se les atravesó alguien y le mentó la madre y tenían ganas de tirar el carro encima. Pero hoy la dimensión cambió. Entonces nos unimos. Hay unos momentos de unión, unos momentos que nos recuerdan que debemos trabajar en equipo.
0: Así es. Mira que hay algo también interesante, y es el proceso primero de causa y efecto, como tú lo explicaste. Varias situaciones que el ser humano ha venido inconscientemente moviendo. Hay quienes hablan del fracking, el abuso del fracking, el abuso de la extracción masiva de petróleo, las pruebas atómicas que se han hecho, porque se han soltado muchísimas más bombas atómicas en pruebas que en guerras. En guerra nada más dos. Y a esto súmale los ciclos universales. Es decir, hay dos elementos potentísimos que se van a ver reflejados en lo que está ocurriendo. Ahora, no tener eso claro, porque hay mucho en el caso del daño que le estamos haciendo a la Tierra. Hay mucho negacionismo, se le llama eso. Las corrientes más conservadoras, que están más ligadas a cómo sacar billete del capital, no importa si hay que arrasar con la naturaleza, han impulsado narrativas, relatos, que incluso varios han copiado como suyos, para decir que estos cambios no son producidos por todo lo que Robinson nos está explicando, sino que, porque sí, ¿verdad? Y además de eso, también nos va sacando de la comprensión del sistema, no solo terrestre, sino del sistema galáctico. Y esas dos miradas nos van a cambiar a nosotros la percepción de esto. Porque si hay una necesidad de hacer el programa de hoy, no solamente es para ponernos en sintonía de lo que hoy queremos, y la esperanza para todas las familias que estuvieron cerca de todo esto que se produjo, darles nuestra voz de aliento y acompañamiento, sino también para que tengamos la prudencia, porque estamos en los lunes de aplicación. Los conocimientos tienen que ser bien entendidos, porque de ellos viene la aplicación. Yo diría que como aplicación nosotros deberíamos ir teniendo la conciencia de prepararnos para los movimientos que seguirán sucediendo. Tenemos planes de contingencia, tenemos una ruta de evacuación, sabemos qué hacer en el momento, sabemos cómo emocionalmente entender lo que ocurre después de que intelectualmente nos enriquecemos de conocimiento para comprenderlo. Hablaba en la mañana de la necesidad ya seria de, así como los países se preparan para el cambio climático en el sentido del fenómeno del Niño, ¿no? No llueve, escasez, entonces hay planes de contingencia, o fenómeno de la Niña, es lo contrario, que llueve mucho, como parte de lo que está presentando el planeta. A esa lista también tenemos que meterle el tema de los terremotos, amigos. Los terremotos se irán intensificando. Va a ser parte de la dinámica del planeta, no por castigo de Dios, no por potencias moviendo la Tierra, sino por ciclos naturales que se van cumpliendo para la transformación. Tal vez, como lo planteaba Robinson, Colombia vive una división ideológica política tremenda en estos días. Y vaya que este terremoto nos está poniendo a que nos estrellemos la mano a pesar de que no pensemos igual. Ahí hay un mensaje que puede interpretar el inteligente. Pero también el anuncio aquel de que existen una serie de aplicaciones conectadas a los servicios geológicos del mundo que pueden con 5 segundos de anticipación enviar una señal de alerta para aplicar un plan de evacuación de edificios, casas, apartamentos, para que con esos 5 segundos de ventaja podamos hacer algo interesante. Así que en la aplicación, a partir de la comprensión de lo que les hemos compartido, ¿qué vamos a hacer con una dinámica que será cada vez más seguida, evidente, sentida? Robinson.
1: Definitivamente, Neil. Y dentro de esto hay varios elementos que tú tocaste. Una es cómo nosotros debemos actuar frente a los hechos que van a seguir ocurriendo. Eso hace parte de la esencia de lo que es la profecía. La profecía no viene a asustar, no viene a someter, no se puede utilizar para manipular. La profecía viene como una carta de navegación para entender cómo moverse frente a circunstancias en donde ya estamos en los efectos, en las consecuencias, no en las causas. Si estuviéramos en las causas, quizás tendríamos tiempo de minimizarlas. Pero ahorita lo que hay que minimizar son los efectos, las consecuencias que van a venir. Entonces es como cuando el Instituto de Meteorología de Colombia y de cualquier país del mundo nos avisa que viene un fenómeno del Niño. Viene. O sea, es futuro. ¿Qué están haciendo? Están profetizando. Lo que pasa es que esa profetización ya la entendemos desde un punto de vista científico, porque ellos lo hacen con análisis de los datos, con análisis de calentamiento de las mareas del océano, lo hacen con el análisis del comportamiento climático, lo hacen con el análisis de la transpolación de los ciclos de la temperatura, y entonces ellos profetizan, viene el fenómeno del Niño. ¿Cuándo? Ah, viene en diciembre, en enero, en marzo. Entonces, ¿esto para qué sirve que nos digan eso? Ah, ¿para meternos miedo? ¿Para manipular a la gente? No, para que usted y yo nos preparemos. Ah, entonces va a haber escasez de agua. Entonces, señor, ahorita que hay agua, prepárese con unos tanques. Si tiene un tanque subterráneo, pues mucho mejor. Si tiene una finquita, una parcela, y pasa por ahí un río, haga un acopio de agua para que cuando venga ese fenómeno usted pueda poder sobrepasar. Si no lo hacemos, ¿qué pasa entonces? Vamos a sufrir las consecuencias. Desde un punto de vista mucho más profundo, ya no solo técnico, científico, sino espiritual, hubo personajes que a los que se le llamaron profetas que tenían dos condiciones claves. Una, un profundo conocimiento de la realidad histórica que estaban viviendo desde sus raíces hasta ese presente, y una característica espiritual muy importante que era la clarividencia. Se cruzaban esas dos y daba una tercera, que es la profecía. La capacidad de visionar el futuro en un 80 o 90% de lo que podría llegar a ocurrir. Ojo lo que estoy diciendo, 80 o 90%, no estoy diciendo el 100%. Porque dentro de esos factores de la profecía también juega el albedrío de la raza humana. El comportamiento nuestro acelera, hace un proceso o de pausa o de lentitud, o hace cambios en los efectos que podamos recibir de lo que ya generamos como causa. Y eso es la toma de conciencia. Y se vuelven gestores de acontecimientos positivos por venir. Es el buscador que se prepara inteligentemente y no de manera especulativa para tomar, por ejemplo, lo que ocurrió hoy en Colombia, lastimosamente, o lo que ocurrió en Venezuela, o lo que ha ocurrido en muchos lugares del mundo, para llenar de pánico, miedo, y sobre todo para afianzar que la verdad la trae ese individuo porque él tuvo la potestad de avisar. Entonces da la impresión que este personaje es el que trae la autoridad para que el terremoto se manifieste. No hay más, nada más alejado de la verdad que eso. Porque cuando lleguen los hombres que realmente tengan el manejo, el conocimiento de estas realidades, nunca lo van a hacer ni para manipular, ni para someter, ni para generar miedo a quienes se le entrega esta información. La profecía y el conocimiento espiritual verdadero deben darle libertad a las personas, a los espíritus. Deben sentir ese reencuentro consigo mismo. Deben emanciparse espiritualmente en donde la realidad de ellos sea que no dependen de un tercero externo para encontrarse con su propio maestro interior. Ahí entonces van a entender la profecía desde otra magnitud. Vamos a entender la profecía y sus hechos como ese mapa de navegación que me va a ayudar a prevenir circunstancias que inevitablemente las vamos a vivir en más o menos efecto y dimensión. Entonces, terremotos van a seguir, inundaciones van a seguir. ¿Por qué hay inundaciones? por ejemplo. Porque nosotros cambiamos los cursos de los ríos. Yo les pongo un ejemplo claro. Aquí en Medellín pasaba una quebrada que se llama La Playa. Una quebrada muy bonita que era un afluente del río Medellín. ¿Y qué pasó? Te pasa, te ve esas fotos antiguas y ahí se ve la quebrada. Hoy usted ve cemento. ¿Y por dónde está la quebrada? Por debajo. Es decir, se violentó la ley natural de la quebrada. ¿Qué creen ustedes que pase más adelante? Cuando esas aguas quieran correr, van a levantar esas vías. Y pregunta uno, y uno dice, ay, castigo de Dios, Señor. No, no es castigo de Dios. Es la inconsciencia humana de no entender la mecánica creacional del planeta donde vive. Y lo hemos discutido aquí, Neil, por eso las discusiones filosóficas sobre las ideologías izquierda, derecha, centro, el comunismo, capitalismo, no serán entendidas si nosotros no entendemos la ley universal de la vida. Y si no, no se trabaja sobre la ley universal de la vida, las consecuencias que vamos a seguir viviendo sobre el planeta de guerra y rumores.

0: Entonces ahí es donde la dimensión del profeta cambia. Y quien se atreve, yo no me puedo considerar, alguna vez estúpidamente me creí profeta y me costó mucho mi ignorancia y después entendí lo que significa ser un profeta. La responsabilidad que tenemos quienes asuman en su debido momento ese papel que deben hacer de adentro, ¿cierto? Y debe ser una tarea muy responsable que siempre debe dar a todos nosotros una gran claridad de los pasos a seguir.
1: Así es, Robinson. Tenemos saludos de los oyentes, como Teresa Rodríguez dice: un gran abrazo a mis hermanos colombianos. También Nidia Durán. Saludos, hermanos colombianos, fortaleza a todos esas familias afectadas. Hemos recibido el acompañamiento, el mensaje de muchas personas en América Latina que luego de escuchar las noticias del tremendo terremoto se preocuparon para saber cómo estamos todos. Así que a todos ustedes, muchísimas gracias por la atención, ¿verdad? Es importante. Ahora, uno de los análisis interesantes al analizar este tema es lo que un ser humano debe hacer entendiendo lo que pasó. Y esa es la clave. Robinson acaba de decir, ¿qué hacer luego de estas cosas? Y ese qué hacer dependerá de qué entendemos o por qué ocurre. Esa es la clave. Miren ustedes, Robinson, miren lo que estoy planteando. El qué hacer en toda esta coyuntura estará determinado por la comprensión que tenga de dicho evento. Voy a leer un mensaje de Rosa Cantillo que nos dice, para ver el efecto de lo que estoy diciendo. Hay un arma tecnológica en la Antártida que están utilizando los oscuros para provocar estos terremotos. Esa arma se llama Ice Cube. Investiguen y entenderán. Entonces, Rosa nos dice que el origen de este terremoto y de otros terremotos, porque ella dice estos terremotos, es parte de una tecnología humana que está ubicada en la Antártida, utilizada por los oscuros, para hacer daño a los seres humanos. Ok, supongamos que es cierto. Supongamos. Entonces, si es cierto, porque esto es una especulación, pero supongamos que la especulación está cerca de la verdad, ¿qué hacemos? Ahí está la clave. ¿Qué hacemos, Robinson? Y vamos a plantear eso. Vamos a plantear para que entendamos cómo se analiza de acuerdo al origen de la situación. ¿Qué hacemos? ¿Qué haces tú, Robinson, sabiendo de que hay unos oscuros en algún lugar de la Antártida hundiendo un botón y generando estos terremotos? ¿Qué hay que hacer allí? ¿Podríamos nosotros sacar en conclusión, en análisis, desde el punto y perspectiva espiritual que decías, de la comprensión del daño que estamos haciéndole a la Tierra, o de la unidad que debemos tener con el vecino, o la revisión de nuestra relación con el planeta, todo eso cabría? ¿Todo eso lo seguiríamos analizando dentro del contexto de que esto es un arma que se llama Ice Cube y genera terremotos en contra de los humanos? ¿Y qué hacer aquí? Aquí entonces lo único que habría que hacer es, ¿qué? No sé. Esperar que esta gente no lo siga utilizando. Espérate ahí un momentico que no te escuché. Ahora sí.
0: Que sería destruir Ice Cube y se acabaría el problema.
1: Ah, entonces, aquí tiene, esto es lo que quería analizar precisamente para que entendamos en un nivel de conciencia y aplicación distinto el saber que llega a nosotros en la investigación. Bajo esta perspectiva, nosotros tendríamos que solo ir a la Antártida, si se puede, en masa, en conjunto, y destruir Ice Cube para que no nos vuelva a ocurrir esto. Y que eso ocurra es muy difícil, porque ni sabemos qué es Ice Cube en profundidad, ni en qué lugar de la Antártida. Y bueno, y a eso súmale que en la misma teoría se expondría la dificultad que tendríamos para llegar allá. Es decir, que ni siquiera ir allá a destruirlo podríamos.

0: Es decir, estaríamos completamente, como decimos, jodidos. O la otra es esperar una fuerza extraterrestre de carácter celestial, angelical o de carácter ufológico, no sé, que haga el trabajo que nosotros no podemos hacer y maten a estos malos y maten el Ice Cube. Y ya bajo esa perspectiva, pues estaríamos más, no solo en la especulación de que él originó, sino con los brazos cruzados, porque nosotros no estaría ningún tipo de solución.
1: Y ni de responsabilidad.
0: Y ni de responsabilidad, es decir que no tiene nada que ver con nosotros, sino con los malos. No podemos hacer nada sino un agente externo, incluso extraterrestre, que funcione. Puede ser Jesucristo en su segunda venida, la Virgen María, la Virgen de Guadalupe, el planeta X que baje y pegue directamente en el Ice Cube. Es decir, se incrementa más la especulación para lograr entender lo que hay detrás de esto. Y ahí es donde justamente nos perdemos. Y ahí es donde justamente y precisamente, si a alguno que controla le conviene, es que no hagamos nada. Que no tengamos lo que estábamos planteando, un análisis de responsabilidad que nos ponga en actuación para resolver cómo podemos transformar o cómo podemos prepararnos, entendiendo la forma en que desde el principio expusimos el significado de estos movimientos. Así que nótense ustedes que el análisis que estamos haciendo acá es un análisis que se aleja un poco de lo que en estos ámbitos de búsqueda más nos presentan. De hecho, en estos días lloverán los contenidos en los que el profeta fulano lo advirtió, en la canalizadora lo había dicho, en que el conspirador había mostrado el Ice Cube. Es decir, va a venir de todo. Y en ese hay venir de todos, vamos a consumir, y el consumir pues nos va a distraer, vamos a generar riqueza en quienes generen los contenidos, pero nosotros no vamos a hacer nada. Más allá de comentar en una simple reunión de amigos la teoría conspirativa. Y no profundiza un cambio interior, que es lo que en los lunes de aplicación siempre queremos incentivar, Robinson. ¿Cómo ves esto que planteo de que dependiendo de lo que entendamos como origen de un fenómeno como este, estará determinado el qué hacer, ir agarradito de la mano?
1: Totalmente de acuerdo, Neil. En ese sentido, digamos, no vamos a descartar que haya manos oscuras e intenciones perversas de muchas organizaciones. Y me resalto algo que tú dices que es muy importante, y es que lo delicado de solo atribuirle a fuerzas externas el origen de lo que está ocurriendo es ser como Poncio Pilatos, lavarnos las manos, no tener una responsabilidad como humanidad ni como sociedad frente a lo que está sucediendo en el planeta. Y es ahí donde el llamado de atención para todos nosotros es súper importante, desde esa perspectiva de lo que comentas, Ney. Hay una realidad indiscutible, y es que quizás no seamos culpables, pero sí somos responsables de esta realidad. Y que en la medida en que nosotros maduremos como buscadores y dejemos de victimizarnos, es decir, sin descartar que puedan haber este tipo de herramientas o armas como la JAR, como lo hay en la parte psíquica, como lo hay con bombas nucleares, como lo hay con armas de control mental, porque existen. Pero solo atribuírselas a esas herramientas o armas, insisto, es lavarnos las manos. Y ahí es donde no cabe. Entonces, la ley de la vida determina que hay unos hechos que van a ocurrir en el planeta que tienen otra intencionalidad. Nosotros somos unas personas con un ego muy alto, unos niveles de prepotencia, de vanidad, de orgullo. Y partiría no para generalizarlo, voy a particularizarlo como Robinson. ¿Y qué ha hecho la vida con Robinson para quebrantar su orgullo, su prepotencia, su vanidad, su altanería? La vida le ha hablado con amor, pero también le ha hablado con amor. Y cuando ese dolor aparece en lo intrínseco del alma allá adentro, que quema, que ni tomándote un analgésico se te quita ese dolor, por cualquier equivocación o error que hayas cometido contra un semejante, contra tu esposa, contra tus hijos, contra ti mismo, cualquier cosa que hayas hecho equivocada y que sabes que te equivocaste, ese dolor por dentro es lo que hace que dobleguemos, agachemos la cabeza, aprendamos a ser humildes. Entonces, eso pasa individualmente. Pero resulta que como sociedad también somos una sociedad prepotente, vanidosa, orgullosa, que se vanagloria de sus avances científicos, de sus grandes ciudades, mientras los niños se mueren de hambre. Las mujeres quedan viudas, los hombres mueren en la guerra. Entonces, por un lado, cuando ocurre un terremoto, como el que ocurrió hoy en Colombia, salimos a salvar la vida. Pero esos mismos seres humanos que salimos a salvar la vida, mañana se nos olvida eso y nos unimos para invocar la guerra. Nos unimos para que el plomo, las bombas y la sangre sean la respuesta. Y vea que somos una contradicción absoluta. Nos alegramos cuando en un terremoto salvan un bebé, pero somos indiferentes frente al aborto, por ejemplo. Entonces, esa serie de contradicciones humanas es la que nos confronta al dolor, a la miseria, a la guerra. Y eso va doblegando nuestro orgullo. Entonces, ¿cuántas veces no un arquitecto termina un edificio, una constructora, y dice, yo hice este edificio? Vean la belleza que acabé de construir. Y esa belleza, el planeta Tierra, en un minuto acaba nuestro vida. Como el Titanic. Este barco no lo hunde Dios. Entonces, nosotros somos prepotentes frente a la creación de la vida. No entendemos la universalidad de esa creación y de esa vida. Y entonces allí, donde todo esto nos tiene que llevar a un punto supremamente importante.
0: Así es, Robinson, son las 9:03. Pienso que hemos hecho pues el análisis primero, inicial, en el que mostramos desde el punto de vista científico, entendiendo el ciclo natural, las capas tectónicas, los procesos de subducción, también el tema cósmico, hacemos parte de un sistema, y luego la dimensión espiritual, lo que podemos entender de el terremoto. Y una de las cosas que queremos hoy es volver a sentir esperanza, ¿no? Recordemos que cuando esto ocurre, sin duda alguna la humanidad comienza a sentir castigo, todo esto, y más allá de esto debemos es unirnos y comprender la maravilla del planeta en el que estamos. Y ojalá podamos compenetrarnos mejor en la manera que construimos las edificaciones al movimiento dinámico, constante y permanente desde que el planeta es planeta. El planeta no está temblando ahora, cuando hay potencias. El planeta siempre ha temblado, como es parte de su dinámica. Haikam dice, hay que dar gracias que, curiosamente, estos terremotos suceden en horas donde la gente está activa en el día, porque imagínense un temblor en la madrugada. No, y fue a las 7:30, donde la gente ya estaba saliendo para el trabajo. Estaba entre el trabajo y la casa, y, o la casa y la escuela, es decir, estaba en ese tránsito. En las imágenes se pudieron ver muchas personas en las plazas, en las calles, porque no estaban, si hubiese sido de en la madrugada, como dice High Camp, pues todo el mundo dentro de la casa. Mucho más riesgo, ¿no? Si son edificios y todo esto. O más tarde ya en las oficinas, encerrados en los edificios. También nos dice Félix, Félix dice, esto es verdad, esto es verdad. Vamos a ver, con los terremotos de Venezuela se empezó a reajustar la falla. Por Dios, había terremotos antes de la electricidad. El reconocimiento del movimiento de la Tierra. También Claudio dice, Krishna dice que la meta es meditar y quitar el mal de ti, logrando no reencarnar, salir del samsara a través de la... Bueno, ya este es otro tema, no pertenece a la temática, Claudio. También Sara Abrí nos dice un saludo y un fuerte abrazo, fortaleza a mis hermanos colombianos. Lucía Rosas, estoy con ustedes, amados hermanos. Hemos sentido el acompañamiento, Robinson, de todos nuestros amigos en el mundo. Gabriel Valecillo nos dice, sí, si el mal lo causamos nosotros como humanidad, nosotros mismos tenemos que hacernos responsables de nuestros errores y pues tratar de despertar. También Rita nos dice, especular la explicación, saludos amigos. También saludamos a Lulú Sandoval, que dice, me parece mucha coincidencia que haya sido en la misma hora que el terremoto en México 1985. Bueno, y ahí es donde todos buscamos coincidencias, ¿no? Para a través de ellas generar una especulación. Bien, Robinson, nos vamos.
1: Espectacular explicación, creo que decían ahí.
0: Me parece mucha coincidencia que haya sido en la misma hora.
1: No, la anterior a esa.
0: A ver. Sí, dice Rita, espectacular la explicación. ¿Yo qué dije? Saludos, amigos.
1: Especular, dijiste.
0: Especular. Cambié el sentido total del mensaje.
1: Claro, por eso te decía que...
0: Sí, qué bueno que te diste cuenta. Espectacular la explicación. Saludos, amigos. Bueno, ahora sí, nos vamos, Robinson. Gracias por haber estado con nosotros los lunes de aplicación. Hay que decir que ya finalizamos el estudio de los dos tomos, donde está la lógica de la lógica. No pudiste estar con nosotros los lunes anterior y ahí logramos desarrollar la segunda parte de la lógica. Ya quedaba pendiente, solo que hoy con la contingencia del terremoto ni más faltaba, pero queda pendiente la programación, como habías invitado, a una reunión virtual en la que los que quieran participar puedan directamente compartir contigo, y yo también estaré allí, otros detalles de la lógica de la lógica. Entonces, nos pondremos de acuerdo, ¿no? Y comenzará. Y le diremos a los oyentes cuándo podemos hacer esta reunión virtual, abierta, pública, para que puedan participar también. ¿Qué dices?
1: Sí, claro que sí.
0: Ok, entonces queda eso pendiente, nos pondremos de acuerdo y lo publicaremos, lo anunciaremos en el canal para que los que quieran participar en esta reunión virtual puedan inscribirse. Entonces, un abrazo, hermano, cuídate.
1: Listo, Neil, gracias, y bueno, a toda la gente de los otros países, gracias por esos saludos, por esa solidaridad, por estar ahí pendiente de nosotros y de toda la gente que hoy lastimosamente sufre unas consecuencias bastante nefastas de la realidad que hoy azota nuestro país. Un abrazo, Neil, y a toda la gente que sigan allí conectándose como siempre en Descubriendo, en la búsqueda, la certeza de la verdad.
0: Gracias, Robinson. Un abrazo. Bien, amigos, ya hemos llegado al final del programa. Antes, hacerles la solicitud de siempre. Por favor, regálenlos el like, el me gusta. Suscríbanse a su canal Descubriendo. De pronto no lo han hecho, no se han fijado. Y activen la campanita de las notificaciones para que cuando montemos un video o arranquemos los en vivo, pues ustedes estén allí siempre pendiente de todos nuestros títulos, ¿vale? Gracias por eso y compartan. Mañana, no, seguimos la próxima emisión vendría siendo el miércoles de análisis a las 8 también, hora Colombia, 7 hora México y 10 de la noche hora Argentina. Un fuerte abrazo y recuerden, Descubriendo con la certeza en la búsqueda de la verdad. Hasta la próxima.
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0: 9 de la noche con 10 minutos.
1: El Valle de la Jena.
2: En Quito, en la iglesia de los jesuitas, hay un cuadro espeluznante. Un lienzo enorme y tenebroso del infierno. Ahí aparecen todos los pecados mortales con sus correspondientes castigos.
1: Tijeras para cortar lenguas mentirosas.
2: Garfios para destripar adúlteras.
1: Calderos para cocinar vivos a los haraganes.
2: Aceite hirviendo para los borrachos.
1: Todas las herramientas conocidas para atormentar a los enemigos de Dios.
2: Los papás y las mamás quiteñas tenían la costumbre de llevar a sus hijitos e hijitas a este templo para aterrorizarlos.
1: El cuadro del infierno era más eficaz para lograr la obediencia infantil que el cuco, la bruja o cualquier otro espanto.
2: El infierno, el infierno.
1: Ninguna creencia ha causado más angustias ni desesperación que esta imaginaria sala de torturas regida por el diablo, a donde van a parar las almas que mueren sin arrepentirse de sus pecados.
3: Vosotros que entráis aquí, dejad fuera toda esperanza.
2: Así escribió Dante Alighieri refiriéndose a la eternidad del infierno.
4: Te vas a condenar, te irás al infierno, al infierno, al infierno.
1: Y así han repetido durante siglos los predicadores. En la Biblia no existe la palabra infierno. Jesús tampoco la pronunció nunca.
2: En tiempos de Jesús se hablaba de la Gehenna.
1: La Gehenna es un valle que queda al sudeste de Jerusalén, fuera de las antiguas murallas.
2: En ese valle se quemaban los desperdicios de la ciudad rociándolos con azufre. La Gehenna era el basurero de Jerusalén.
1: Algunos traductores de la Biblia cambiaron el término hebreo Gehenna por la palabra latina infierno.
2: En el siglo VI, la iglesia estableció la existencia del infierno y dijo que sus sufrimientos eran eternos.
1: En el siglo XII, lo impuso como dogma.
2: Y en el siglo XV, declaró que quien no se convirtiera a la fe católica se abrazaría en el fuego eterno.
1: Nada de esto está en la Biblia ni en los evangelios. Jesús no predicó el infierno. Él predicó el amor de Dios.
5: Hermana, hermana.
6: Dígame.
5: Usted que es religiosa.
6: Ajá.
5: ¿Cree usted en el infierno?
6: Ay, que sí creo en el infierno. Yo creo en Dios, que es padre y es madre. No es un torturador como Pinochet, ni como Hitler, ni como los verdugos de la Inquisición.
5: ¿Y entonces?
6: Entonces, ¿cómo va a existir el infierno? El infierno no existe, ni nunca existió.
5: Pero...
6: es un cuento para meter miedo a la gente y sacarle dinero.
5: Pero hermana...
6: mire, mire, quien tenga hijos, ¿cómo va a creer que Dios atormenta así a los suyos? ¿Sabe qué le digo?
5: Dígame.
6: En vez de llevar a los niños y a las niñas a ver cuadros tenebrosos, sería mejor leerles lo que escribió Juan, el mejor amigo de Jesús.
5: ¿Y qué escribió Juan?
6: Escuche, escuche.
7: Dios es amor, y en el amor no hay lugar para el miedo. Si tu corazón te condena, recuerda que Dios es mayor que tu corazón y lo comprende todo.
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fue la palabra. Esa energía que guía tu voz si hablas, igual que un arma que se activa entre tus labios, alejándote del lodo y de ese ahogo solitario. Somos puzzles incompletos, esqueletos vagando histéricos. Mientras nuestro silencio se expande y hiere, así el afecto muere triste y famélico. Viendo que nada cambia, que la rabia duerme tras la tráquea, siempre anclada en ese miedo que provoca arcadas.

prueba de que existes con un grito eterno. La voz que nace y te hace atravesar el tiempo. La esencia que te diferencia y te hace brillar. El arma que une metas y recuerdos. Verbo. Demasiado cielo para tan pocas alas. Demasiado tiempo a solas. Demasiadas balas para esquivarlas todas. Demasiada oscuridad para moverte. Demasiada vida para echar las suertes con la muerte. Por eso actúa y convierte en

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1: 10 de la noche con 5 minutos.
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0: Si la culpa te persigue, seguramente este es el error que estás cometiendo. Y es que quiero contarte que la culpa no es el enemigo, sino lo que hacemos con ella. Nadie habla de esto y yo te quiero hablar porque estos han sido procesos por los que yo he tenido que transitar en mi vida. Y no te lo digo como un tema de víctima, no te lo quiero contar porque es que yo también soy un ser humano. Pero la culpa es una de las emociones que más nos roba energía. Es de las creencias que más termina acabando con las personas. La culpa termina cansándonos. La culpa te paraliza, la culpa te hace sentir que siempre llegas tarde a tu propia vida. Hoy no vamos a hablar de perdonarte así nada más, que dicen, ah, es que no te has perdonado. Hoy vamos a hablar de cómo atravesar la culpa para que deje de gobernar tus decisiones. Y esto es algo que para mí no ha sido fácil en algunos momentos de mi vida, pero ha sido un camino demasiado revelador, porque además la culpa puede aparecer así, en cualquier momento. El momento más inesperado, con una muerte de alguien a quien no llamaste, con el error que cometiste, que no querías cometer de algo inesperado, como algo que te pueda ocurrir en un, no sé, manejando un carro, y inmediatamente se te prende la culpa para siempre. La culpa, quiero contarte que no es algo que aparezca porque seas una persona débil, aparece porque tu sistema moral está vivo. Simplemente porque estamos vivos, porque nadie nos ha enseñado a manejarla, porque nos han enseñado además que vivir la vida con el dedo es un poco más fácil. La culpa es una señal. La culpa no es un castigo que tenemos que tener encima. El problema no es sentir culpa, porque yo puedo sentir culpa en algún momento por algo. El problema es quedarme viviendo en ella. El problema es no asumir con responsabilidad y no vivir para mí y no recibir yo la responsabilidad de lo que estoy viviendo. Porque la culpa fácilmente se convierte en ansiedad. La culpa fácilmente se convierte en miedo. Cuando yo no enfrento la culpa, cuando yo no enfrento eso de lo que yo no quiero recibir, cuál es mi cuota de todo esto, se me convierte en un factor de rumiación, se me convierte en algo que yo quiero meter debajo del tapete, que quiero esconder, se me convierte en algo que quiero justificar, en algo que decir, no, no, es que yo la verdad es que no puedo con eso porque es que me genera mucha culpa. Y el cerebro, amigos, puede entrar en una trampa constante y es que entra en un estado de alerta y justamente eso es lo que me lleva a la ansiedad de no querer aceptar. Y la ansiedad muchas veces no es el miedo al futuro, es culpa no resuelta del pasado que no entiendo cómo voy a gestionar en el futuro. Entonces te quiero contar cosas que yo he aprendido con el tiempo en mi trabajo, en mi camino, en mi proceso personal, que son pasos también con los que les he ayudado a mis pacientes, porque es que yo no me dedico únicamente a decirle, ah, muéstrame a ver exámenes, yo no sé qué, listo, chao. No, a mí me gusta crear relaciones profundas, pero también te quiero contar de la relación profunda conmigo mismo, cómo las he trabajado yo. Entonces, para mí, si lo pudiéramos poner en pasos, el primer paso podría ser deja de negociar con la realidad y es asumir, aceptar, recibir. No es justificarte, no es explicarte, no es compararte. Es decir, internamente, y esto a uno le puede saber a cacho, y es decir, sí, esto pasó y fue mi responsabilidad. La culpa se vuelve algo tóxico cuando yo peleo contra la realidad. Cuando lo dejo de volver algo mío, cuando dejo de decir, es que esto fue mi responsabilidad, no mi culpa.
1: Fue mi responsabilidad y asumo mis decisiones y asumo lo que estoy viviendo y asumo que fueron las decisiones que tomé con las herramientas que tenía.
0: Paso número dos, y es diferenciar error de la identidad, de creer que es que eso es lo que soy yo. Y uno de los errores más destructivos que las personas podemos llegar a pasar en algún momento es decir,
1: yo hice algo que no quería que el resultado fuera esto, hice algo mal, por ende, yo soy malo.
0: Y esto no hay caso tal. Hiciste algo que no fue el resultado de lo que querías, pero tú no eres eso. Confundir conducta con identidad convierte la culpa en vergüenza. Y la vergüenza, eso sí, destruye. Pero además la vergüenza hace que yo no tenga la capacidad de poderme parar al espejo y mirarme a mí mismo con compasión, con amor, con entender que yo he resuelto mi vida con las herramientas que tenía. No con nada diferente. Paso número tres, y es repara lo que está en tus manos. Tú no puedes hacer nada con lo que no está en tus manos. La culpa lo que pide es acción, no castigo. Pregúntate,
1: ¿hay algo que yo pueda reparar de todo esto? ¿Hay alguien a quien yo le pueda pedir perdón? ¿Hay un espacio que yo tenga que tener claro, que yo tenga que tener limpio? ¿Hay algún patrón que yo pueda corregir?
0: Si tienes un montón de patrones, pues pega un montón de post-its en tu nevera, porque recuerda algo, y es que todos los seres humanos tenemos la capacidad y la posibilidad y el derecho de ser una persona completamente diferente a quien éramos hace 5 minutos. Y recuerda que más allá del perdón, Lo más importante es la reparación. Y te voy a poner un ejemplo. Yo te puedo gritar, yo te puedo faltar el respeto, yo puedo ser de pronto una persona no empática contigo, yo te puedo pedir perdón. Pero si yo repito este patrón y siempre te pido perdón, yo lo que aprendí fue a pedir perdón, me aprendí fue una frase. El perdón es importante, pero más importante que el perdón es la reparación. Y la reparación en la mayoría de los casos es muy sencilla. Es no volverlo a hacer. Si hay reparación, si no la hay, aprende. Sí, hay cosas en las que no hay reparación. La culpa sin acción se convierte en ansiedad crónica porque te va a dejar dentro de ese loop todo el tiempo. Y yo tengo que dejar de usar la culpa como identidad, porque hay personas que se definen por su culpa. Y es lo que siempre falla, lo que siempre falta, ese factor que siempre arruina todo. Es que yo nunca estoy feliz porque es que esta culpa me tiene atrapado. Y esto, amigos, se los digo, yo no te estoy juzgando a ti, yo también he pasado por esto. Esto es una cárcel emocional. La culpa es un evento, no es un rasgo de tu personalidad, no es lo que tú eres, no es lo que te define. Por favor, cierra ese ciclo fisiológico. Y aquí es donde entra el cuerpo. Y es que la culpa sostenida, yo lo describo mucho en mi libro Antiestrés, la culpa sostenida eleva el cortisol, mantiene el sistema nervioso en estado de alerta, de huida, del miedo, de la ansiedad, del bloqueo de la claridad mental. Por eso, inspira, para, obsérvate, ten compasión contigo, muévete, duerme. Eso no es huir, de verdad. Eso es permitir que el sistema nervioso cierre el ciclo. Eso convierte la culpa en un nuevo direccionamiento, en una nueva posibilidad. La culpa bien usada se convierte como en una brújula que simplemente te muestra cuál fue ese valor, no afuera, ese valor contigo que cruzaste, ese límite que cruzaste. ¿Qué versión tuya no quieres repetir? La culpa no te dice eres malo, te dice ajusta el rumbo. Y aquí nos abre la posibilidad de empezar a elegir con responsabilidad en vez del castigo. Castigarte no te hace mejor, responsabilizarte sí. Responsabilizarme es yo decir esto sencillamente no vuelve a pasar porque ahora sé quién quiero ser. Eso es simplemente madurez emocional. Entonces, amigos, la culpa no es algo que vino a destruirnos, sino es algo que viene a despertarnos. Pero si yo no la atravieso, se transforma en ansiedad, se transforma en cansancio y se transforma en ataque. Y mi sistema inmune, oye, mis células oyen. Asumir no es ser duro contigo, es simplemente ser honesto. Y la honestidad al principio duele, pero amigos, eso es lo único que devuelve la paz. Entonces, si tú quieres ayudarle a otras personas que a veces se encierran en la culpa, tantas culpas que podemos vivir en la vida, por favor, compártele este video. Es parte de contenido que siempre me ha gustado tener la posibilidad de compartir. Es parte del contenido que me llevó a escribir mi libro Antiestrés. Son parte de los recorridos de las cosas que yo he querido alimentar mi vida, mi alma y mi conciencia, porque pues ante todo soy un ser humano como tú y como cualquier otro de los más de 8 billones humanos que habitamos en este planeta y que estamos simplemente en un recorrido de la conciencia para vivir esta hermosa conciencia a la que llamamos vida, ¿vale? Queridos amigos, un abrazo grande donde sea que se encuentren. Gracias y hasta la próxima.
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0: 10 de la noche con 14 minutos.
1: El ratón y la ratonera.
2: En una granja donde vivía felizmente un matrimonio, allí también hizo su refugio un ratón. Era un ratón goloso y se alimentaba sin problemas de cuanto aparecía en la cocina de la casa. Un día, mirando por un agujero de la pared, el ratón vio aparecer al granjero con un paquete que le mostró a su esposa.
3: ¡Al fin la encontré!
4: ¡Qué maravilla! ¡Gracias, mi amor!
2: El ratón pensó:
5: tal vez el granjero compró un sabroso queso. Esta noche es la mía.
2: Ya se le hacía la boca agua, imaginando uno de esos quesos amarillos y con huequitos que eran sus preferidos. Pero quedó espantado cuando descubrió el contenido del paquete.
3: ¡Una ratonera!
4: Lo que necesitábamos. Con este aparato podremos dormir tranquilamente.
2: El pobre ratón, aterrorizado, fue corriendo al patio de la granja a advertir a los demás animales.
5: ¡Hay una ratonera en la casa! ¡Una ratonera!
2: La gallina, que estaba buscando sus lombrices en la tierra, cacareó y le dijo:
6: discúlpeme, señor ratón. Entiendo que sea una gran preocupación para usted, pero a mí no me afecta en nada. No es mi problema.
2: El ratón se puso triste. Siguió buscando ayuda. Llegó hasta el cordero y le dijo:
5: ¡hay una ratonera en la casa! ¡Una ratonera!
7: Discúlpeme, señor ratón, pero no veo nada que pueda hacer yo. Solamente rezar por usted, comprenda. No es mi problema.
2: Abatido, el ratón fue hasta donde estaba la vaca y esta le dijo:
8: ¿Qué nos dice, señor ratón? ¿Una ratonera? ¿Y estoy yo en peligro por casualidad? Creo que no. Ese será su problema, no el mío.
2: Cabizbajo y resignado a su suerte, con los bigotes húmedos de llanto por la falta de solidaridad de sus compañeros de granja, el ratón volvió a la casa y se echó a dormir sin probar bocado. Aquella misma noche se escuchó un gran barullo. La mujer del granjero pensó que el ratón había caído en la trampa. En la oscuridad no vio que la ratonera había atrapado la cola de una víbora venenosa.
4: ¡Ay! ¡Ay!
2: La víbora la mordió.
9: ¡Por Dios! ¿Pero cómo ha pasado esto?
2: El granjero la llevó inmediatamente al hospital.
9: ¡Vamos, mujer! ¡Vamos!
2: Allí atendieron a la mujer, pero cuando regresó a su casa, la fiebre había subido.
9: Para estas calenturas, nada mejor que un buen caldo de gallina.
2: El granjero agarró su cuchillo y fue a buscar el ingrediente principal del caldo: la gallina. Como la enfermedad de la mujer continuaba, las amigas y vecinos fueron a visitarla. Para alimentarlos, el granjero mató al cordero. Pero la mujer no se curó y acabó muriendo. El granjero entonces vendió la vaca al matadero para cubrir los gastos del funeral. Moraleja: cuando alguien tenga un problema y pienses que no es asunto tuyo, piénsalo dos veces.
0: una producción de radialistas.net.

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0: Harry.
1: Lo atan a las monturas de cuatro caballos, de pies y manos, cara al cielo. Los jinetes clavan espuelas en las cuatro direcciones, pero Túpac Amaru no se rompe. Las espuelas desgarran los vientres de los caballos que se alzan en dos patas y embisten con todas sus fuerzas, pero Túpac Amaru no se rompe. El verdugo se acerca furioso. Antes le había cortado la lengua. Ahora le corta la cabeza. Para que los indios no duden de su muerte, lo descuartiza delante de todos en la Plaza Grande de Cusco. Fue el 18 de mayo de 1781. José Gabriel Condorcanqui, Túpac Amaru, había encabezado la mayor rebelión de indios contra el Imperio Español.
2: Túpac Amaru, indio quechua. Sus antepasados, los primeros incas, eran pocos y vinieron desde el sur. Llegaron al Cusco alrededor del año 1200, cuando se fragmentó la cultura aymara del Tiahuanaco.
0: Cuentan que Inti, el padre sol, compadecido de los pueblos que vagaban en tinieblas, envió una pareja a la tierra. Manco Cápac y Mama Ocllo, nacidos de las espumas del lago Titicaca, recibieron un bastón de oro y una misión.
3: Vayan por el mundo. Donde el bastón se hunda al primer golpe, ahí fundarán el nuevo reino.
0: Los hijos del sol emprendieron un largo viaje por la cordillera. Por todas partes intentaban clavar el bastón de oro, pero la tierra lo rebotaba.
4: ¡Ay, Kawal! ¡Aquí, mira!
0: Junto al monte Huanacaure, el bastón se hundió en la tierra. Y en ese momento, un arco iris se alzó en el cielo.
1: Los hijos del sol se establecieron en aquel lugar y lo llamaron Cusco, que en lengua quechua significa ombligo. Cusco, el centro del mundo.
2: Desde Cusco, los incas dominaron o hicieron alianzas con la mayoría de los pueblos de la región. A mediados del siglo XV, se consolidó el Tahuantinsuyo, un imperio enorme extendido desde el sur de Colombia hasta Chile.
5: Los incas tuvieron una sorprendente organización. Abrieron calzadas en las montañas por donde corrían chasquis llevando los mensajes. 16.000 kilómetros de caminos, la red de comunicación más extensa y eficaz jamás conocida en América.
2: Los incas, tal vez los mejores arquitectos que haya conocido la humanidad.
6: Ima y manatan roar canco, hatucha jorume kunata, caro mantarak purichispa. Construían con piedras enormes traídas desde lejanos lugares, arrastradas sin rueda, cortadas sin metal, engarzadas sin cemento, talladas con tal perfección que una hojita de papel no pasa entre los bloques.
5: Los incas, asombrosos agrónomos, convirtieron los cerros en terrazas de cultivo. Cambiaron la ruta de los ríos con acueductos que todavía se utilizan. Desarrollaron las mejores variedades de maíz y de papa.
2: Orfebres de fantasía, músicos de viento, tejedoras de vicuña. Una civilización extraordinaria, con una ética muy sencilla.
6: Amazúa, Amayuya, Amaquella.
5: No seas ladrón, no seas mentiroso. No seas ocioso.
2: Aunque el imperio inca era tan pujante, duró menos de un siglo.
5: Continuará.
0: Raíces Vivas, una producción de radialistas con el patrocinio de la UNESCO y el apoyo del Consell Insular de Menorca, España.
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nos despertamos y tuve la fortuna de despertarme 5 minuticos antes que ella y de verla ahí al lado y de ver cómo el rayito de sol la recorría de arriba abajo. Y aquí estamos, en este momentico.

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0: Estás esta fuera porque puedo. Vamos a cantar acá.
1: De los costados, así. Ustedes van a salir ahí, así.
0: Sí. Perro frente.

0: 12 de la noche, con un minuto.
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0: Hola, ¿qué tal amigos? Bienvenidos a Visión Noticiosa, la otra cara de las noticias en esta emisión de hoy jueves 20 de agosto del año 2026, siendo las 8:03 de la mañana. Les damos la bienvenida y qué bueno que estén ahí conectados con nosotros para informarse desde la otra cara. Recuerden también dejarnos su like, su me gusta y inmediatamente pues compartir este link a otras personas. Aún seguimos con la contingencia del internet, sin embargo estamos aquí resolviendo de otra manera. Así que un abrazo y bienvenidos a Visión Noticiosa.
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0: Bien, vamos para los titulares del día aquí con RCPC, Radio Cultural Planeta Conciencia, Visión Noticiosa. Tragedia del terremoto exige recursos inmediatos. Del Espriella ya firmó el decreto de emergencia y lo justifica diciendo pues que se necesitan recursos. Vamos a revisar y reducir el gasto público, aseguró el mandatario de los colombianos. Ante la emergencia del terremoto, bueno, es entendible que se necesitan unos recursos adicionales. Esperemos que no sea a través del endeudamiento internacional. Además, amigos oyentes, las cifras del terremoto aumenta a 314. 314 el número de muertos por el terremoto, ya son 262 los desaparecidos. Así que esto podría aumentar en las próximas horas. También, amigos oyentes, concejal Oswaldo Díaz dio la cara tras aparecer en un video en el que habría amenazado a los petristas, diciendo ahora, después de haber dicho lo que dijo, que eso no refleja su pensamiento. El líder de Valledupar respondió a la polémica por el video que circuló en las redes sociales, asegurando que fue editado y pidió disculpas a quienes se sintieron afectados por su contenido. Ahora resulta que quien sale diciendo lo que no debe decir, su argumento es que editaron el video para no reconocer que metieron la pata. A nivel de América Latina, Venezuela registra 1.796 eventos sísmicos desde el doble terremoto del 24 de junio. Total de sismos en las primeras 1.320 horas, miren, 1.796 eventos. Es decir, que la Tierra se ha seguido moviendo allí en Venezuela. Así lo comunicó el Funvisis mediante el mapa de sismicidad acumulada que fue publicado en su canal oficial del servicio de mensajería Telegram. También, amigos, a nivel internacional, la advertencia global de Irán sobre los Estados Unidos, pues ya Donald Trump había amenazado con hacer un desastre económico de Irán. Irán advierte entonces, dando respuesta a esa amenaza de Donald Trump. El canciller iraní afirmó que el terrorismo económico de los Estados Unidos amenaza la economía global y la soberanía en todo el mundo. Bueno, como no logró lo que quería lograr de Estados Unidos en Irán, ahora lo amenaza con hacer un desastre económico en el país. Bueno, esos son los Estados Unidos, no nos debe extrañar.
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0: Bueno, empezamos con las noticias nacionales. En Colombia, lo primero más importante, amigos oyentes, tiene que ver con la declaración de emergencia económica del presidente Abelardo de la Espriella. Vamos a ver qué fue lo que firmó el Filipichín. El presidente Abelardo de la Espriella explicó los alcances que tendrá el decreto de emergencia económica que expedirá para atender la tragedia que causó el terremoto el pasado 10 de agosto que azotó el suroccidente del país. Dijo así: quiero expresarles de manera muy general a los colombianos por qué este decreto es necesario, fundamental, sustantivo y determinante en estos aciagos momentos, dijo Abelardo. En condiciones financieras normales, buena parte de los efectos inmediatos de una tragedia de esta magnitud podrían enfrentarse utilizando los instrumentos ordinarios del Estado y ampliando las apropiaciones al presupuesto general de la nación, explicó, pero indicó que actualmente la realidad fiscal del país es difícil. Eso es cierto. Actualmente cerca de uno de cada tres pesos del recaudo tributario se destina al pago de la deuda pública, que esto no se puede dejar de pagar. Ese recurso siempre debe estar guardado para pagar. Hace 10 años era aproximadamente uno de cada seis de deuda bruta, supera el 60% del PIB y del déficit fiscal continúa ejerciendo una enorme presión sobre las finanzas de la nación, destacó. Creo que una de las cosas que le va a servir a Abelardo en su intención de entregar el país al mundo financiero internacional es justamente el terremoto. Claro, porque recordemos que la teoría esta de la tierra arrasada, que es mostrar que el gobierno anterior dejó una crisis más fuerte de lo que en realidad fue, es para justificar la entrega del país al mundo corporativo y financiero internacional. Y fíjese que ahora se vino el terremoto y tiene la justificación perfecta. Además, sí, porque resulta que para atender una crisis como esta, pues se necesitan recursos, ni más faltaba. Y no va a tener ningún tipo de flojera para endeudar el país. Por eso, el decreto de emergencia económica. Está en medio de esta situación, llegó la tragedia del terremoto que exige recursos inmediatos y una respuesta contundente, excepcional del Estado. Por eso esto, haciendo un esfuerzo decidido a priorizar el gasto público. Otra cosa importante es que en este tipo de tragedias, la contratación para resolver las necesidades que deja el terremoto no son tan exigentes las condiciones, ¿no? Es un recurso que se puede ir muy fácilmente en corrupción. De hecho, hay quienes han asegurado que muchos alcaldes y gobernadores en el pasado han esperado que ocurran desastres, por ejemplo, el desbordamiento de un río, sabiendo que podría pasar, pero dejan que pase para que luego la emergencia pueda contratar más fácilmente y rápidamente, sin todas las cosas que se tienen que cumplir. En este caso, el terremoto no solamente vendrá un financiamiento, que creemos, tenemos que esperar la noticia, de endeudamiento internacional, y esa plática pues puede tomar los rumbos que ellos

financiación. ¿Qué es esto? Bueno, vamos a ver de qué manera lo va a hacer Abelardo. Destacó que con el decreto de emergencia económica que va a formalizar el gobierno, permitirá contar con las herramientas necesarias para generar ese espacio fiscal que exige la tragedia provocada por el terremoto, diciendo, estas facultades extraordinarias no son un cheque en blanco. Cada peso que movilicemos, ojo, deberá responder a las necesidades derivadas de esta emergencia y será administrado con responsabilidad, transparencia y rigor, puntualizó Abelardo de la Espriella. Entonces aquí necesitamos una procuraduría, una contraloría lo suficientemente pendiente de que sea, como acaba de decir Abelardo, que tendrá que ser administrado este recurso con responsabilidad. Bueno, como es un decreto, este decreto tiene que ir derechito a la Corte Constitucional para que, como recuerden ustedes, en los tiempos de Petro, cuando quiso decretar la emergencia económica en La Guajira, pues se la tumbaron. Eso fue lo que pasó en aquel entonces, que no era necesario una emergencia económica y se la tumbaron. Pero lo más seguro es que en el caso de Abelardo se la pasen de inmediato. Bueno, porque evidentemente estamos ante una tragedia muy importante. La magnitud del terremoto, recordemos que este terremoto de 7,4 registra hasta el momento 314 víctimas mortales. 314 en 10 días después del terremoto, ¿no? Recuerden que fue el pasado 10 de agosto, ya estamos a 20. 314 víctimas según el boletín de la Unidad Nacional para la Gestión del Riesgo y Desastre, la UNGRD, que fue divulgado ayer miércoles con corte de las 2:30 del mediodía. La entidad también detalló que aún hay 262 personas desaparecidas, elevó también a 4,437 los heridos y cifró en 364 las personas rescatadas. 364 personas rescatadas, mientras que el número de familias afectadas se situó en 147,464, que esto corresponde a 261,154 personas en 471 municipios del país, de 15 de los 32 departamentos de Colombia. Así que estas son las personas y las familias que tiene que ir dirigidos los recursos que se consigan. También recuerden que va a llegar plata del extranjero. Habitualmente los países hacen sus donativos para ayudar a la reconstrucción de ciudades que atravesan este tipo de emergencias. El número de viviendas destruidas aumentó a 30,664, mientras que otras 136,946 tienen daños y 302 edificios han colapsado. 302. Estos últimos principalmente en la ciudad de Cali y también en Pereira, capitales del departamento del Valle del Cauca y Risaralda. También fueron registrados daños entre 352 centros de salud, 3,470 centros educativos, 4,971 centros comunitarios, 449 vías, 105 acueductos, 58 puentes vehiculares, 13 puentes peatonales y 5 aeropuertos. Esas son las cifras de lo que dejó el movimiento sísmico. El terremoto es el más fuerte sufrido por Colombia en este cuarto de siglo y afectó además a los departamentos de Caldas, Quindío y Chocó, región del Pacífico colombiano, donde se ubicó el epicentro, exactamente en el municipio de San José de Palmar. Entonces, amigos oyentes, estas son las cifras de fallecidos, 314. Todavía hay personas desaparecidas, que son 262, seguramente debajo de los escombros. Heridos, 4,437, y rescatados, personas que por la acción de varios valientes rescatistas lograron sobrevivir, 364 personas de esta casa, ahora rescatados. Ahora viene la reconstrucción, que es para lo que Abelardo de la Espriella ha firmado el

0: decreto de emergencia económica. De todas maneras, eso tenía que firmarlo. Cuando se presenta un movimiento telúrico, una tragedia de este calibre, se necesita gestionar recursos. Pero lo que nos llama la atención es de qué manera se van a sacar, cómo se van a administrar. Y como en estos momentos, amigos oyentes, tenemos a una prensa, a la mayoría de los políticos que son amigos del gobierno, entonces ahí es donde empiezan las dudas de cómo será todo esto. Entonces, ahí, aquí se muestra entonces en la información, la profundización de las cifras, los desaparecidos, como dice, también fueron registrados daños en centros de salud, centros de educación y todo esto. Bien, entonces ahí está la cosa. Pero se ha presentado últimamente algo que llamó la atención. Resulta que el congresista, representante de la Cámara, Benavides, un muchacho de la comunidad afrocolombiana, comenzó a, junto con una fundación, a recaudar ayuda para el Chocó, ¿verdad? Para la comunidad negra a la que él representa. Sin embargo, esto no le gustó a muchos periodistas de los medios de comunicación tradicional y han tildado a la actuación de Benavides como ilegal, como una captación ilegal de la ayuda. Imagínense, un representante a la Cámara que debería hacer esto, los medios de comunicación y sectores opositores están señalando de que no debía hacerlo. ¿Qué opinan ustedes? Vamos a escuchar a Benavides diciéndole un par de verdades. Vamos a escuchar a Benavides, pero también a Muriel, compañero de él, allí en el Congreso. Aquí tenemos la imagen y presten mucha atención.
1: Está perpetrando ese delito en este momento y por eso debe ser juzgado es mi compañero Benavides.
2: ¡Qué infamia, no!
1: Yo no sabía que en Colombia hay un nuevo delito. A las colombianas y los colombianos les informamos desde el Congreso de la República que hay un nuevo delito en Colombia.
2: Ayudar al pueblo. ¡Qué delito tan bravo!
3: Al congresista Oscar Benavides le dio por recoger plata en medio de la tragedia. No, señor. Ese no puede ser su papel.
1: Y según los penalistas, expertos, grandes y los integrantes de partidos políticos tradicionales, uno de los malhechores que está perpetrando ese delito en este momento y por eso debe ser juzgado es...
2: Mi compañero Benavides.
1: Cuando... no, espérate.
2: Es que a personas como él sí se le persigue y se le criminaliza cuando ayuda al pueblo.
1: Pero enseguida...
0: Permítame que se cargue.
2: Son los medios de mismos medios...
0: A los medios de comunicación no le gustó mucho lo que hizo Benavides. Présteme de que este internet no es el original y bueno, tiene algunos saltos.
2: Adicionales y los mismos políticos de la derecha, quienes
1: cuando a Federico Gutiérrez, alcalde de Medellín, que es jefe político de algunos de los congresistas aquí presentes, incluso en la mesa directiva, se adjudica
2: y lo denuncian por eso, por adjudicarse toneladas y toneladas de donaciones que él no gestionó ni recolectó,
1: sino que simplemente entregó.
2: Guarden silencio.
4: Metí el culo y pude mi nombre para que por una publicación, lastimosamente la alcaldía de Medellín, todo el mundo que me venga a mí encima, marica.
5: Tan, graban, luego editan un video y lo publica la alcaldía de Medellín, donde dicen:
2: nosotros mandamos 30 toneladas en conjunto con el Banco de Alimentos. ¿Qué es esto y qué está pasando?
1: Con razón la Flip le decís que el alcalde vanidoso porque hasta muestra cosas que no hace. Pero espere que todavía no se acaba, peor todavía. Después de criminalizar a Oscar y después de taparle a Vico,
2: quieren lavarle la cara al ministro de Vivienda.
1: Y entonces dicen que sí necesitaba irse a pasear a pesar de que eran apenas 5 días a... de trabajo, que porque si no
2: perdía a la familia.
1: ¿Qué clase de infamia estamos viviendo?
2: Más delito es no ayudar.
1: Incluso así puede tipificarse dentro del Código Penal si quieren y lo revisan por la omisión de eso.
0: Bueno, ahí está la criminalización de la ayuda de parte de el representante a la Cámara, Oscar Benavides. Le cayeron encima medios de comunicación como, bueno, el de la señora Vicky Dávila, ni más faltaba. También el de Julio Sánchez Cristo en Caracol. Alvira, también ahí mismo en Caracol, pero indignados porque este representante negro recolectó ayuda para su población. Se supone que es un representante de ese pueblo. Y el hecho de que gestione la ayuda para su pueblo, yo diría que está cumpliendo su verdadera función, representar y ayudar a su pueblo, pero no se puede. Ahora, si esto lo hubiese hecho otra, porque yo no creo que lo que haya señalado estos medios de comunicación lo hayan hecho porque en sí el representante se esté saliendo de sus funciones, sino porque es del pacto histórico y es negro. Se la montan al pobre negro.
1: Revísense cada uno y cada una de ustedes si en realidad están ayudando con todos los recursos que tienen para hacerlo y que quizás se han privado de hacerlo y en cambio
2: criminalizan y señalan a quienes sí lo hacen.
1: A los medios, a los penalistas expertos
2: y a clanes políticos tradicionales de los partidos a los que pertenecen, solamente les pido
1: honestidad y conciencia para cuando hablen de sus jefes políticos.
2: Porque la tragedia no puede distinguir ideologías.
0: Entonces, lo que podemos nosotros aquí comprender con mucha claridad, amigos de Visión Noticiosa, es que aquí hay una lucha de no mostrar lo bueno que haga alguno de los bandos, y sobre todo el bando de la izquierda. Recordemos que en los 4 años de gobierno del presidente Gustavo Petro, los medios de comunicación se afinaron para que, hombre, la gente no supiese las cosas positivas que se hacían, sino solamente las negativas, pues que habían también. Dejando la sensación de que este gobierno no hizo un carajo. Muchas personas juran y comen moco que así fue, que no hizo un carajo. Pero bueno, ya lo dije, eso fue la estrategia mediática para generar un descontento sobre el sector de la izquierda y que más nunca nosotros votáramos por algo parecido. Esa fue, como les digo yo, la estrategia. Ahora, algo muy importante. Ya después de salido del gobierno quedan los representantes, los congresistas, representantes de la Cámara y del Senado. Y entonces, ¿qué va a pasar? Que las cosas que positivamente hagan ellos las van a criminalizar, porque no van a dejar de ninguna manera que se note positivo o se note chévere la actuación de representantes, senadores de izquierda. Entonces, esta labor de este joven hay que aplaudirla. Realmente, si los representantes hicieran más de esto, se acordaran de su gente, la gente que los eligió, y movieran lo que tienen que mover con sus influencias para ayudar a la población, hombre, amigos oyentes, otro fuera la cuestión. Ahora, también hay que entender el génesis de Óscar Benavides. Este es un muchacho que primero o antes de ser congresista fue líder social. O sea, está en sus venas eso, pero no. Entonces hay que criminalizar como lo hicieron, y no solamente a él. Miren que Laura Camila Vargas, que aquí le hemos escuchado en su generación y análisis de contenidos, está trabajando en la UTL de Benavides. Me enteré apenas en estos días. Y ella también reaccionó a la virulenta acusación de Alvira, de Sánchez Cristo, de Vicky Dávila y todo su combo. Ella dice: detengo por un momento las labores que estoy adelantando en el Chocó, donde estamos gestionando 13 camiones con más de 10 toneladas de ayuda humanitaria para familias damnificadas por el terremoto, para pedirles formalmente a Sánchez Cristo, a Juan Diego Alvira, que se retracten de esta grave acusación que hicieron contra mi nombre. Vamos a escuchar entonces a la joven de, aquí la tengo, de la UTL, Laura Camila Vargas. Aquí vamos a acomodar para escuchar.
6: Ahora resulta que llevar ayuda humanitaria a las familias damnificadas por el terremoto en Chocó es ser DMG.
7: Del senador, porque le dio por hacer una colecta, escuche bien, con Laura Camila Vargas, integrante de su UTL.
8: Sí, es una influencer muy conocida, sí, sí. Influencer política.
7: Pero usted no puede recoger plata por ser influencer.
9: No, es que eso es captación ilegal, acuérdese que...
7: ¿Es captación?
9: Sí, eso es como DMG, captación ilegal. Recoge plata y...
6: Tengo que detener por un momento las labores que estoy adelantando en el Chocó, donde estamos gestionando 13 camiones con más de 100 toneladas de ayuda humanitaria para familias damnificadas por el terremoto, para pedirles formalmente a Julio Sánchez Cristo y Juan Diego Alvira que se retracten de esta grave acusación que hicieron contra mi nombre. Mi abogado ya envió la solicitud formal de rectificación correspondiente y si esta no se produce, voy a agotar todas las acciones legales que correspondan. Miren, una cosa es que ustedes cuestionen una campaña de donaciones. Yo creo que eso es legítimo y corresponde además a la labor de vigilancia que tienen los medios de comunicación frente a quienes tenemos algún tipo de exposición pública. Lo que es muy diferente es afirmar públicamente mente que una persona está cometiendo un delito y compararla con uno de los casos más conocidos de captación ilegal en Colombia, sin ninguna prueba, sin haberme llamado ni siquiera para conocer mi versión y sin que, hasta donde yo conozco, exista actualmente una investigación formal abierta en mi contra por captación ilegal de dinero. Así que antes de explicarles qué pasó con cada peso, me parece importante decir que durante esta emergencia muchísimas personas nos movilizamos. Influenciadores, fundaciones, organizaciones, medios, programas e incluso ciudadanos de manera individual se abrieron colectas, se consiguieron donaciones, organizamos centros de acopio y buscamos cualquier forma posible de ayudar a las comunidades afectadas. Y sé perfectamente que eso no me exime de explicar nada. Tengo una plataforma grande, soy una figura pública y eso le corresponde a cualquier funcionario público. Entiendo que eso implica un nivel mayor de escrutinio y una responsabilidad especial de explicar cómo se recibieron los recursos, quién los administró y en qué se están utilizando. Está bien que hagan esas preguntas que, ojo, no consultaron porque nunca nos llamaron, pero las voy a responder con toda la transparencia y rigurosidad posibles. Pero ojo, porque rendir cuentas tampoco significa aceptar que se me atribuya un delito sin pruebas. Así que hagamos las precisiones. Primero, ¿a dónde llegó el dinero? Ni un solo peso de esa campaña llegó a mis cuentas personales ni a las del representante Oscar Benavides. Las donaciones fueron recibidas por la asociación BNL2, Busca tu Norte, Levántate y Lucha, que opera desde 2009. A través de su cuenta oficial de DaVivienda y excepcionalmente a través de las cuentas de Bancolombia y Nequi de su representante legal, Francisco Ibalde, autorizado expresamente por la junta directiva de esa fundación y de manera excepcional en el marco de una emergencia humanitaria. Segundo, ¿qué pasó con la plata? Hasta este momento se han mostrado públicamente facturas electrónicas por más de 250 millones de pesos correspondientes a ayudas adquiridas para atender la emergencia.
10: Y acá les dejo la factura, les dejo la factura.
6: Hay algo importante, la campaña todavía está en ejecución. A medida que se terminen las compras y las entregas, la fundación deberá consolidar y poner a disposición la información correspondiente sobre la destinación de todos los recursos. Durante estos días hemos recorrido corregimientos y municipios donde encontramos afectaciones gravísimas, especialmente viviendas
0: bueno,
6: que quedaron destruidas o inhabitables. Los recursos que continúan disponibles serán destinados precisamente a las necesidades humanitarias que estamos identificando en territorio.
0: Bueno, vamos a hacer un cambio aquí para que podamos escuchar con mejor claridad.
6: De acuerdo con la finalidad de la campaña. Y sí, la solidaridad de los colombianos fue enorme. Incluso las donaciones se triplicaron después de los ataques de periodistas como Vicky Dávila. Frente a esto, nuestra respuesta ha sido una: documentar lo que se compra y documentar lo que se entrega. Tercero, existe veeduría. Tenemos acompañamiento de un veedor delegado por la Red Colombiana de Veedurías, Red Vigila, que revisará los extractos bancarios correspondientes a los recursos recibidos y los soportes de los gastos realizados. Cuarto, estamos documentando las entregas. La fundación está levantando actas de entrega en territorio.
0: Esperemos que cargue. Ahí nos está mostrando lo que han venido haciendo.
6: Ansia de las ayudas.
0: Bueno, entonces miren, amigos oyentes, miren lo curioso que es esto. El que hace, se la montan. Y el que no hace, lo premian. El que no hace, me refiero a este personaje del Ministerio de Vivienda que se fue para Cartagena el fin de semana, apenas unos días, ni siquiera se había cumplido una semana, amigos oyentes, del desastre. Entonces, ¿qué han hecho los medios de comunicación? No, eso él tenía que hacerlo porque su familia y tal. Y a los que hacen, que son personas públicas, representantes, y Laura Camila es, como la escucharon ustedes, es parte de su UTL, está haciendo lo que le corresponde, ayudar en esta emergencia. Pero eso no fue bien visto. ¿Cómo la ven ustedes? Vamos a hacer un cambio aquí para... Ahora sí, conectado. Volvimos. Ok. Ok, bueno, vamos a seguir escuchando a María Camila Vargas en su presentación del informe, así a los otros no les guste.
6: Hicieron contra mi nombre, aquí. Mi abogado.
0: Aquí, ahora sí, está muy lenta la cosa.
6: Hemos recorrido corregimientos y municipios donde encontramos afectaciones gravísimas, especialmente viviendas que quedaron destruidas o inhabitables. Los recursos que continúen disponibles serán destinados precisamente a las necesidades humanitarias que estamos identificando en territorio. de acuerdo con la finalidad de la campaña. Y sí, la solidaridad de los colombianos fue enorme. Incluso las donaciones se triplicaron después de los ataques de periodistas como Vicky Dávila. Frente a esto, nuestra respuesta ha sido una: documentar lo que se compra y documentar lo que se entrega. Tercero, existe veeduría. Tenemos acompañamiento de un veedor delegado por la Red Colombiana de Veedurías, Red Vigila, que revisará los extractos bancarios correspondientes a los recursos recibidos y los soportes de los gastos realizados. Cuarto, estamos documentando las entregas. La Fundación está levantando actas de entrega en territorio para dejar constancia de las ayudas que están.
0: Bueno, vamos a dejarlo hasta ahí porque no estamos escuchando lo suficientemente bien, pero lo que podemos entender hasta el momento es que
6: están llegando a las familias,
0: han venido haciendo las cosas y a las comunidades como corresponde, en el sentido de dejar el registro, a tener la auditoría, la veeduría necesaria para que los recursos que se vayan recaudando vayan dirigidos hacia donde se debe, que es lo que en estos momentos es lo más importante. Como les digo, ya no está Petro. Cuando estaba Petro, había que darle duro a todo lo que hacía Petro, no mostrar lo bueno que hacía, solo los errores, las fallas. Así se incrementa la sensación, o se incrementó la sensación de que no hizo un carajo. Bueno, ya se fue, les funcionó. Hubo gente que se comió el cuento de que no hizo un carajo. Cierro aquí. Y ahora que no está, se la van a dedicar es a los congresistas del Pacto Histórico. Cualquier cosa que hagan positiva, le van a caer o no lo van a decir. Y lo otro es que, como se la lleguen a embarrar, ay, ay, ay, le van a sacar todito. Bueno, continuamos. Son las 8:33 en la mañana, en vivo y en directo, compartiendo las noticias aquí en Radio Cultural Planeta Conciencia. Bueno, ayer les contaba de que el gobierno de Abelardo se inventó una cosa de que, y que el libro de la verdad, el libro de la verdad es un libro donde supuestamente Abelardo y su equipo muestran todo el desastre que dejó el gobierno anterior. De hecho, el librito se lo dieron a la Fiscalía y a la Contraloría, a la Procuraduría, para que meta preso a todo el mundo de ese nefasto gobierno. Ese fue el show que montaron. Sin embargo, vamos a escuchar la entrevista que le hicieron a Carlos Carrillo, que hizo parte del gobierno, sobre el famoso libro de la verdad. Él dice de entrada, ni verdad ni libro. El libro de la verdad ni es libro ni dice la verdad. Es un panfleto repleto de declaraciones políticas, odio por el progresismo y flagrantes mentiras. Las acusaciones contra la UNGRD no solo son refritos, son la evidencia del absoluto desconocimiento de la entidad. Eso pasa por no saber o por no haber hecho el empalme. Entonces, lo otro y lo curioso, amigos oyentes, es que van a hacer un libro, o no va a ser, hicieron un libro sobre el gobierno anterior sin haber hecho el empalme. ¿Cómo la ven ustedes? Vamos a escuchar entonces el videíto. El videíto del libro de la verdad. Aquí está.
11: Doctor Carrillo, pues por supuesto, su opinión sobre este libro de la verdad.
12: Bueno, yo creo que es generoso decirle libro, ¿no? Yo creo que es generoso. Es un panfleto, al menos alcanzaron a anillarlo, pero yo creo que aquí lo que hay es claramente una jugada política, una maniobra para distraer pues la atención sobre esos primeros días que no han sido nada buenos para el gobierno entrante, pero sobre todo para distraer la atención sobre algo muy grave que fue la ausencia de un empalme. El gobierno entrante no hace empalme por una jugada política de querer convertir ese proceso de empalme, que está arreglado además por ley, en un show, en un espectáculo político, y para poder tener una excusa para gobernar con el espejo retrovisor. En el gobierno Petro, como en el gobierno Duque, como en el gobierno Santos, como en el gobierno de Uribe, hubo corrupción. Lo que pasa es que ha sido muy distinta la forma en que se ha manejado comunicacionalmente un tema de corrupción como el de Odebrecht y el tema de la UNGRD. Entonces, como es tan rentable mediáticamente hablar de la UNGRD, lo ponen de primero. Pero vea, es evidente que el señor Abelardo de la Espriella no tiene la más mínima idea de cómo funciona el Estado colombiano. Debería inscribirse en un cursito en la ESAP, porque él simplemente llega y lee un papelito y empieza a decir barbaridades. Entonces, Ellos hablan de 15 billones de pesos. Yo les recuerdo que de esos 15 billones de pesos de los que hablan, 6.3 billones de pesos fueron apropiados hasta abril de este año, finales de abril. Entonces, pues es imposible que se hayan ejecutado, entre otras, porque no los ejecuta la UNGRD. Pero resulta que el Fondo Nacional de Gestión del Riesgo, que es donde están esos recursos, donde está esa, ni siquiera están esos recursos, está esa disponibilidad presupuestal, no se rige por el principio de anualidad. Un proyecto generalmente construido o contratado por el Fondo de Gestión del Riesgo es plurianual. Entonces, perfectamente usted puede pagar algo que se está ejecutando en el 2026 con plata del 2024 y rige el principio de unidad de caja. Primero se paga con la plata que está disponible del pasado. Es una suerte de caja de ahorros. Entonces, medir la ejecución del Fondo Nacional de Gestión del Riesgo a través del mecanismo del CIIF, pues es una contundente mediocridad. Ahí, en el caso de la UNGRD, no hay nada más allá que un refrito.
0: Bueno, entonces ahí está hablando Carlos Carrillo en entrevista que le hizo el medio de comunicación Caracol Radio, refiriéndose que este libro de la verdad, imagínese el término que le colocaron, el término de el libro de la verdad, no es ni libro ni es verdad, pero ya hay, porque esta es una voz del gobierno. Pero también escuchamos aquí, amigos oyentes, lo que dice el periodista Daniel Coronel. Él se refiere que el autodenominado libro de la verdad no tiene una sola prueba ni presenta ninguna novedad. O sea, los casos que denuncia, pues ya lo sabemos. Y supuestamente los nuevos no presentan ninguna verdad, ninguna prueba. Y si tú no haces eso, entonces tú estás utilizando un relato para con este lograr políticamente una ventaja. Vamos a escuchar entonces al periodista Daniel Coronel dando su opinión sobre el famoso librito de la verdad. Aquí lo tengo. Espere, que aquí no me salió el audio. Vamos a repetirlo para que ustedes lo puedan escuchar con claridad. Ahí.
13: Bueno, yo me pasé la noche leyendo el autodenominado libro de la verdad, que se iba a llamar el Arca de Noé, primero. El libro de la verdad es de 135 páginas. No tiene una prueba. Yo no digo que no. Hay escándalos de corrupción en el gobierno del presidente Gustavo Petro. Claro que los hay. Hay muchas cosas que investigar. Pero ahí no viene una sola prueba ni una sola novedad. Esto es un poco de hojas diagramadas en donde hay una evaluación de cosas que ya se conocían, de investigaciones de la Contraloría, de la Procuraduría, e incluso algunas que se adelantan en la Fiscalía, y el resto son unas páginas de editoriales, de columnas escritas por cada ministro. No, a mí me parece muy mal que hayan deteriorado la seguridad del país, no sé qué, unas columnas de opinión no necesariamente documentadas, escritas por los ministros. Entonces, el título está como grande para el libro. Llevamos cientos de años y de escuelas filosóficas buscando la verdad, y estos decidieron que la ponían en 15 días en un libro que presentan como una denuncia pública, citando a la fiscal, al procurador, al contralor general, y volviendo esto un espectáculo mediático, pero en sustancia, en pruebas, eso no tiene nada nuevo. Lo que digo es que evidentemente hubo corrupción en el gobierno Petro, la hubo. Que eso va a ensombrecer su legado por el resto de la vida, lo va a ensombrecer. Pero que este fulano libro, la verdad, sea prueba de nada, voy a hacer un ejercicio para hacerle el fact-checking al libro de la verdad. Y en unos días les contaré sobre eso.
0: Bien, entonces el libro de la verdad no tiene ninguna prueba ni ninguna novedad. Los casos de corrupción que ya se habían denunciado, los que evidentemente ocurrieron, el famoso caso de la UNGRD, y otros que también tendrán que ser investigados, porque nadie puede pasar por encima pues de las investigaciones. Bueno, aunque la justicia colombiana lo hace con el que le conviene y no lo hace con el que no le conviene. Así es, ¿no? Así es. Bueno, el punto es que el famoso libro de la verdad es solo un show. Recuerden, amigos, ¿cuál es la estrategia? De que en Colombia el ciudadano jamás en adelante se le ocurra votar por algo diferente a la derecha que siempre nos gobernó. ¿Que hubo casos de corrupción con el gobierno de Petro? Sí, como los ha habido siempre en otros gobiernos, y a pesar de eso siempre votábamos por los de la derecha. Así que ese no es el argumento. El argumento es, dentro de todo lo presentado, dentro de todo lo que se hizo positivo, negativo, regular, se saque una conclusión de qué tan positivo fue o tan negativo fue. Y el balance, en general, a pesar de los lunares, fue positivo. Pero eso no se puede permitir que la gente lo piense, lo analice o lo sienta. Por lo tanto, se tiene que manejar la información como ustedes están notando que se está haciendo. Entonces, este es un show para alimentar el ego y la desinformación de los abelardistas. Ah, ¿sí ve? Ah, mire, ahí está, mire, el libro de la verdad. Pero los periodistas, los que saben, dicen, amigos, lo que eso dice ya lo sabíamos, y lo que supuestamente se hizo mal, lo que está haciendo es una manipulación de lo mismo. Bueno, ayer también se presentó un debate en Cable Noticias sobre el famoso libro. Vamos a escuchar aquí qué se mencionó al respecto.
14: Bueno, buenas tardes, gracias por la invitación nuevamente. Pues fíjate que yo veo que aquí De la Espriella está mezclando tres cosas que no debería estar mezclando y yendo a la fiscalía a un procedimiento que él mismo faltó. ¿Y ese procedimiento cuál fue? El empalme. El empalme, con rigor técnico, está reglamentado por la ley. Él mismo a través de
0: Twitter. Este es un politólogo. Él es un politólogo llamado Santiago Roldán, analizando precisamente el famoso librito de la verdad.
14: Bueno, buenas tardes, gracias por la invitación nuevamente. Pues fíjate que yo veo que aquí De la Espriella está mezclando tres cosas que no debería estar mezclando y yendo a la fiscalía a un procedimiento que él mismo faltó. ¿Y ese procedimiento cuál fue? El empalme. El empalme, con rigor técnico, está reglamentado por la ley. Él mismo, a través de Twitter, nos hizo saber al país y al gobierno que no iba a hacer ese empalme porque él no se sentaba con un contradictor político. Entonces, fíjate que ahí yo veo la primera falla en esta nueva administración. Y es que, a pesar de las diferencias políticas, yo tengo que sentarme con el contradictor, así como lo hacemos en este programa, y empezar a hablar, bueno, qué fue lo que se hizo. Y realmente un empalme anticorrupción hubiera sido ver a la cara un gobierno de pronto que no me gusta y entender qué es lo que intentó hacer y allí donde están los grandes problemas. Entonces, en este informe, que también me senté muy juiciosamente a leer, hay tres cosas que se mezclan que no deberían estarse mezclando en unas denuncias penales en la fiscalía. Primero, corrupción probable. Evidentemente, esos son los casos que sí tienen que ir a la fiscalía. Pero también estás mezclando una mala administración, una mala gestión de los recursos.
0: Qué lástima que tenemos este inconveniente con el internet. Recuerden que estamos con un internet aquí prestado y, bueno, es lento.
14: Que corresponden a otro debate político, y también hay desacuerdos en política pública. Entonces, fíjate las cifras. De esos 82, porque yo siento que nos quedamos con el gran titular de hay 82 casos de corrupción, pero si nos ponemos a revisar realmente, las cifras son solo 28 con denuncia radicada. Es decir, de esos 82 casos, solo hay 28 con una denuncia en fiscalía. Las cifras son solo 28 con denuncia radicada. Es decir, de esos 82 casos, solo hay 28 con una denuncia en fiscalía. Y de esos restantes, que son 59, nos quedan 59 que dicen, y eso lo cito textualmente del informe, que inducen a la corrupción. Es decir, ahí no me estás diciendo qué casos de corrupción, qué personas hicieron corrupción. Entonces, claro, nos estamos quedando con 82 casos de corrupción en los titulares, pero realmente solo hay 28 denuncias en la fiscalía.
15: Bueno, que no son menos graves, ¿no?
14: 28 versus 8. Y yo aplaudo, digamos, este espíritu, digamos, anticorrupción. A mí me parece muy bien que se haya hecho ese espíritu, este informe, y se esté hablando de anticorrupción, pero yo también lo veo de la siguiente manera. Yo siento que ellos quieren instalar un mito político,
0: claro,
14: donde el gobierno es el responsable de unos problemas de corrupción estructurales, como si la corrupción en Colombia hubiera surgido en estos últimos 4 años y no fuera un problema estructural. Y lastimosamente tenemos que ir un poquito más allá de 4 años para saber qué fue lo que pasó, por eso, por ejemplo, en el gobierno en 2018 y a 2022 con el OCAT Paz. ¿Qué pasó con Invías? ¿Qué pasó con Audinen? Son casos que son estructurales. Entonces, como analista político, si tú me preguntas, claro, aplaudo ese espíritu anticorrupción, pero también quiero saber cuáles son realmente las concreciones más allá de este informe y de que se revise en la fiscalía, cuáles van a ser los cambios en los incentivos que llevan a la corrupción, que no es simplemente ir a denunciar. Yo necesito cambiar este sistema, que es mucho más estructural, que sobrepasa, y eso no quiere decir que en el 2022 no hayan existido casos de corrupción en el gobierno de Petro. Pueden haberlos existido, así como existieron en 2018, en 2012, etcétera. Entonces,
15: una política pública anticorrupción es lo que usted exige en este momento, más allá de...
14: Más allá de este espectáculo, que aparte, repito, están saltándose el empalme serio, ¿qué política anticorrupción vas a hacer, cierto? Y en tus nombramientos, ¿qué mensajes me estás haciendo? Y si realmente estamos yendo hacia allá o realmente nos vamos a quedar con el titular de 82, que repito, de esos 82 solamente hay 28 denuncias y el resto pues parecen más ruido que otra cosa.
0: Ahí está, entonces un análisis más profundo de lo que ha significado el famoso libro de la verdad, así le pusieron por nombre el grupo de Abelardín Pirin Pim Pim, o como yo le digo, el Filipichín, así es. Bueno, un show, ya expliqué para qué, y vamos a ver qué tan digno es este gobierno señalando la corrupción. Quiere decir que vendrá un gobierno cero corrupción, porque lo que debemos entender nosotros es que el Estado como tal es propenso a la corrupción, sobre todo porque pues el ser humano es el corrupto. Y donde se le dé la oportunidad a un ser humano, con malas mañas, pues va a aprovechar. Va a aprovechar, y aprovechando, amigos oyentes, va a sacar su tajada. Ahora, un programa anticorrupción realmente sería una propuesta y ejecución ejemplar en cualquier gobierno. Y recuerdo que una de las propuestas de Iván Cepeda fue crear así como una especie de bloque anticorrupción, porque evidentemente la corrupción en Colombia es estructural, o sea, el mismo sistema está diseñado o permite la corrupción. Entonces, claro, Abelardo aprovecha y su equipo aprovechan que es así para hacer creer que solo fue por el gobierno de Petro, y logrando generar esta sensación, pues que la gente en su vida se le ocurra votar por alguien de izquierda más nunca. Esa es la preocupación, amigos. Esa es, eso se simplifica allí, y por eso nos vamos a pasar estos 4 años viendo lo mismo, para que cuando llegue el 2030 la gente ni en la mente tenga la posibilidad de votar por alguien de izquierda, porque esos son unos corruptos, como si antes ninguna corrupción hubiese pasado, o si la estructuración de la corrupción en el país fuese cosa apenas del 2022, cuando llegó Petro, hacia acá. Entonces, esa propuesta de Iván Cepeda fue interesante. Él habló de que era necesario crear un sistema bien importante para evitar los procesos de corrupción. Bueno, amigos oyentes, ayer se conoció un video en el que un concejal en Valledupar amenazaba con pistola en mano a los petristas. Ahora el personaje dio la cara, ¿verdad? Y dice que eso que dice ese video no refleja su pensamiento. Claro, evidentemente, primero vamos a ver el video para que usted vea y juzgue. Vamos a ponerlo aquí. Vamos a ponerlo en una velocidad más pequeña para que no moleste en la reproducción. Estamos aquí con limitaciones técnicas, pero esto no impide que hagamos el noticiero. Escúchenlo primero. Vamos a abrir el volumen. Aquí.
16: Listo para la guerra. Arma amparada. Por ser subteniente de la reserva y concejal. Aquí la tengo, listo para la guerra. Cualquier petrista que venga, eso va a llevar el balín. Listo para la guerra. Arma amparada. Por ser subteniente de la reserva y concejal. Aquí la tengo, listo para la guerra. Cualquier petrista que venga, eso va a llevar el balín.
0: Este es Osvaldo Juan Díaz Ávila. Así se llama este personaje, concejal de Valledupar. Concejal de la ciudad de Valledupar. Por el partido conservador de derecha. Amenazó a simpatizantes del petrismo que iban a llevar balín corrido. Ay, hombre. Esta gente siempre tiene como la misma, el mismo chip, ¿no? Pensando siempre en la misma tontera. Y con, como es un reservista, prestó el servicio militar, entonces él se cree Rambo. Bueno, ya vieron el video. Ahora miren lo que dice el personajillo después del video. El líder de Valledupar respondió a la polémica por el video que circuló en redes sociales, aseguró que fue editado y pidió disculpas a quienes se sintieron afectados por su contenido. Lo de siempre, en un video, un audio en que pues muestras y pelas cobre, muestras lo que realmente eres, entonces sales con el cuentecito de que te lo editaron.

0: corporación municipal. Entonces, ¿qué? ¿Por qué dijo lo que dijo? El funcionario aseveró que la pieza audiovisual difundida, la que vimos, la que le acabo de pasar, sufrió modificaciones en su producción. Vamos a escuchar entonces lo que dice después de que se formó el escándalo. Vamos a verlo aquí, lo que dice Osvaldo Díaz.
1: Buenas tardes. Hoy quiero poner la cara y hablarles directamente a los ciudadanos de Valledupar y de Colombia. En las últimas horas ha circulado en redes sociales un video que ha generado comentarios y preocupación en algunos sectores de la ciudadanía. Quiero manifestar que el material que está circulando presenta una edición y una construcción que no refleja fielmente mis expresiones, mis pensamientos ni mi manera de relacionarme con quienes tienen posiciones políticas diferentes a las mías. Quiero dirigirme especialmente a mis amigos y ciudadanos que se identifican con el petrismo y con otros sectores políticos distintos al mío. Nunca ha sido mi filosofía promover la violencia, la guerra, el odio político, ni la estigmatización de una persona por sus ideas. Creo que es debate democrático, incluso cuando existen profundas diferencias. Soy Osvaldo Díaz, concejal de Valledupar, y mi responsabilidad pública es servir, representar a los ciudadanos sin importar su ideología política. A quienes se hayan sentido ofendidos, afectados o preocupados por el contenido que está circulando, les expreso mi disculpa. Lo hago por respeto hacia ellos, sin que ello implique reconocer como propias expresiones o interpretaciones que no corresponden a mi pensamiento. Debo señalar además que las circunstancias relacionadas con este material eventualmente pueden ser objeto de valoración por las autoridades competentes, por responsabilidad y en ejercicio de mis garantías constitucionales al debido proceso y al derecho a la libre defensa. No entraré públicamente en discusiones sobre aspectos específicos que deban ser esclarecidos en los escenarios correspondientes. Allí entregaré las explicaciones que sean necesarias. Este episodio también debe llamarnos a la reflexión en las redes sociales. Una edición, una modificación o la circulación descontextualizada de contenido puede transformar su significado o ocasionar graves afectaciones a las personas. Por eso hago un llamado a verificar antes de compartir y a no convertir las diferencias políticas en razones para enfrentarnos. Podemos pensar distinto sin convertirnos en enemigos. Soy Osvaldo Díaz, concejal de Valledupar. Hoy pongo la cara con seriedad y respeto, porque mi compromiso es con todos los ciudadanos y porque ninguna controversia puede estar por encima del respeto, la democracia y las instituciones.
0: Bueno, ¿ustedes qué dicen ahí, amigos oyentes? ¿Le creemos al arrepentido Osvaldo? Dice que lo editaron, de que no es lo que él quiso decir. De hecho, él aparece allí con un arma. Balín es lo que van a llevar los petristas. Conservador, Valledupar. Se suma a la serie, a una serie seguidilla de declaraciones públicas, porque estas personas no se fijan que eso lo montan en las redes sociales y todo el mundo lo conoce. Después aparecen no reconociendo públicamente y profundamente la equivocación, sino que dice que fueron sacados de contexto, es decir, para no ser lo suficientemente contundente de decir, oye, me la cagué, eso no lo debo hacer. No, es que lo editaron y que yo no sé qué, pero pido disculpas. No, fue claramente, amigos oyentes, filmado, no hay ningún tipo de edición, la secuencia de sus palabras no están alteradas, y se entiende pues que no les gusta a los petristas, seguramente tenía unos tragos encima, estaba hablando más de la cuenta, sin darse cuenta que tal vez ese video lo montaran en las redes sociales. Ahora recuerden, amigos oyentes, todo lo que queda grabado en video termina siendo público. Si no quiere que algo salga, de algo que usted no quiere que salga, no lo filme, ¿verdad? Porque puede meterse usted en un problema. Así entonces, han sido muchos, muchos los que han terminado, amigos oyentes, con lo mismo de siempre, lo mismo de siempre. Bueno, continuamos, vamos adelante, son las 8:57, vayan dejándonos sus comentarios aquí en vivo y en Visión Noticiosa. Vamos a escuchar a Ricardo González.

0: periodista que nos habla de algo muy interesante. El tono y el mensaje fueron acertados de lo que sucedió ayer en el derecho a réplica que hicieron, como lo dice el Estatuto de la oposición en Colombia. Es decir, que luego de una locución del oficialismo, en este caso el presidente, pues tienen derecho a hacer su réplica la oposición. Así que ayer ocurrió esto con el presidente y, perdón, el expresidente Petro y el ex candidato Cepeda. Vamos a escuchar con claridad lo que aquí se dice.
1: El expresidente Petro y el senador Iván Cepeda le respondió a Abelardo de las Prilla su alocución del fin de semana relacionada con el terremoto del 10 de agosto. Aquí les cuento las claves de lo que dijeron, que da señales de cómo se ejercerá la oposición, con un Cepeda propositivo y un Petro mucho más crítico. El primero en hablar fue Iván Cepeda, quien enumeró 7 puntos, un plan más concreto de lo que hasta ahora ha dicho el gobierno de la ultraderecha. El ex candidato presidencial dijo inicialmente que ni los más pobres ni la clase media deberían asumir el costo para la reconstrucción tras el terremoto. Sobre este punto, el expresidente Petro fue puntual al plantearle al gobierno de la Espriella que acoja su propuesta de reforma tributaria, varias veces negada por el Congreso, que pone a pagar a los que más tienen y con la que se conseguirían 20 de los 30 billones que se necesitarían para la reconstrucción. Claramente Abelardo no lo hará, pero cada vez le queda más difícil seguir con su idea de eliminar el impuesto a los ricos, que es el impuesto al patrimonio. En el plan, Cepeda también le pide al Consejo de Estado eliminar definitivamente la prima para los congresistas que había decretado el gobierno Petro y se la habían tumbado, y destinarla en ayudas para los damnificados, lo que significaría unos 60 mil millones de pesos anuales. Además, Cepeda, aunque también Petro, plantearon un modelo diferente para la reconstrucción al que ha propuesto Abelardo con los grandes constructores. La oposición pide que se tenga en cuenta a la comunidad, a las organizaciones sociales y a las juntas de acción comunal para que sean ellas las que participen en estos procesos de la contratación. Los dos líderes opositores coincidieron además en otro tema, que fue el rechazo a la violación de la soberanía de Colombia, sobre todo por parte de Israel, que está lavando su imagen con supuestas ayudas en el país. Petro dijo que era ilógico traer a reconstruir a quienes derriban edificios con niños adentro, en referencia al régimen de Netanyahu. Mientras Cepeda recordó que solo el Congreso es el que aprueba la presencia de tropas extranjeras en el país, en referencia a Estados Unidos. Finalmente, en lo que les decía del mensaje agudo de Petro, fue específicamente en temas de salud, porque según el expresidente, por el sectarismo de Abelardo y la inoperancia de la ministra de Salud, que solo piensa en las EPS privadas, se perdieron muchas vidas que se pudieron rescatar tras la tragedia. En conclusión, creo que fue bueno, valioso y constructivo el tono y el mensaje del discurso de la oposición. Sin descuidar su labor de control político, que es absolutamente necesaria, plantearon ideas sobre la financiación de la reconstrucción y cómo hacerlo de cara a la gente, para no repetir, por ejemplo, la historia fracasada de Providencia con Duque, de Mocoa con Santos y de algunos aspectos de la reconstrucción del eje cafetero en el gobierno Pastrana. ¿Pero ustedes qué opinan de esta respuesta de Petro y Cepeda a De la Espriella? Los leo y respondo sus comentarios.
0: A mí me parece muy interesante lo que hicieron. Bueno, esto es ley. Recuerden que los líderes de la oposición tienen todo el derecho para también manifestar sus puntos de vista en la realidad nacional. Pero además de lo que está haciendo el señor Abelardo con su equipo de sacar el famoso libro de la verdad, esta manipulación, este show mediático, y utilizar siempre lo que ellos criticaron del espejo retrovisor para hacer ver mal al gobierno, presentar, amigos oyentes, informes que muestren lo que se ha hecho en ese derecho a réplica, pero también que se muestren las otras alternativas en cuanto a lo que se puede hacer. Esta es una posición muy interesante, porque no solamente es quedarse pues llorando porque no se llegó a la presidencia o cualquier otra cosa, sino que se puede hacer desde esta postura de oposición país. Se puede proponer, se puede escuchar, se puede entender otra perspectiva que al final podría resultar más interesante. Entonces, vamos a escuchar aquí algunos de los apartes, se los voy a colocar. Vamos a ponerlo pequeñito para que no se ponga... vamos a escuchar primero a Iván Cepeda. Sí, Iván Cepeda, que también ayer habló.
2: Advertimos que Colombia enfrenta la posibilidad de una segunda emergencia, la sequía que ya comienza a manifestarse en incendios forestales y que puede agravarse con el fenómeno del Niño. No podemos permitir que el país sea sorprendido por la conjunción de estas dos tragedias, los efectos del terremoto en unas regiones y la sequía y los incendios en otras. Por eso afirmamos que es indispensable actuar desde ahora con prevención, coordinación y responsabilidad y con un plan nacional de carácter integral. Tercero, dado que el proceso de reconstrucción tomará tiempo, llamamos a no descuidar la obligación estatal de garantizar a las personas damnificadas techo, alimentación, agua potable, atención médica y condiciones dignas de existencia. Ninguna familia puede quedar abandonada a la intemperie ni condenada a la precariedad mientras se reconstruye su vida. Cuarto, la ayuda debe llegar a todas y todos, sin discriminación alguna, sin importar la condición social, las convicciones políticas o religiosas, el origen étnico o el territorio donde se vive. La solidaridad nacional e internacional debe estar guiada exclusivamente por la protección de la vida y la dignidad humana. Quinto, solicitamos al Consejo de Estado que cuanto antes deje vigente la derogatoria de la prima especial de servicios por 18 millones de pesos para las y los congresistas, que había sido esa prima eliminada por decreto presidencial por el compañero presidente Gustavo Petro. También solicitamos al actual gobierno que destine exclusivamente esos recursos a la atención de las poblaciones víctimas del terremoto. Sexto, estaremos especialmente vigilantes a que el gobierno actual no vulnere nuestra soberanía. Una emergencia natural no puede convertirse en pretexto para normalizar la presencia de fuerzas militares extranjeras en territorio colombiano, ni mucho menos permitir que fuerzas foráneas ejerzan funciones de orden público o repriman a nuestra población bajo el argumento ficticio de prestar socorro.
0: Refiriéndose exactamente a los israelíes, que llegaron vestidos de militares. Miren también lo interesante que habla de la prima que le quitó Petro a los congresistas, que les disminuyó el sueldo. Una prima que les había puesto Santos, llegó Petro y se las quitó a un año de finalizar su gobierno. Y este man ahora quiere ponérselas nuevamente, el filipichín. Y está hablando de déficit fiscal. Entonces, ¿a quién le va a quitar para supuestamente resolver el déficit fiscal? A los de abajo y a los de arriba, chévere. Ese es el neoliberalismo. Ese es el capitalismo feroz. Esa es la ultraderecha, la que, bueno, algunos decían que es la misma que izquierda. Izquierda y derecha son lo mismo. Izquierda y derecha son lo mismo. Son los pedales de una bicicleta. No, no son lo mismo. Cada uno tiene una ideología. Que nos guste una, que nos guste otra, que tengamos posturas sin saberlo, sin reconocerlo de una o de otro lado. Porque esa es la cosa. Cuando usted dice abiertamente defender alguno de los dos bandos, hay quienes se ofenden, pero se ofenden porque te estás metiendo con quien no te debes meter, con la política izquierda y derecha, que son lo mismo. Pero esas mismas personas que señalan a otros por eso, tienen posturas políticas, sino que lo ignoran. A veces ni lo ignoran, lo saben pero lo callan, pero la mayoría lo ignora, porque todos lo tenemos. Todos somos seres humanos y tenemos ideas, tenemos pensamientos, tenemos posturas, y aunque usted no lo crea, también las tiene, defendiendo de que no las tiene. Así que es mejor ser más honesto, más sincero y dejarse de pendejadas. Bien, el otro que habló fue el expresidente Álvaro, perdón, que Álvaro Uribe, que están acostumbrados uno a decir expresidente Álvaro Uribe, que ahora hay que acostumbrarse a decir expresidente Gustavo Petro. Entonces Petro ayer también habló, vamos a escucharlo, ¿qué dijo él?
3: De una sociedad es la vida. Las 100 primeras horas son fundamentales en una emergencia para preservar la vida. La incapacidad de empalme del gobierno entrante que generó Abelardo convirtió esas horas en un desastre. Un desastre mayor del que había. Es cierto que el mayor instrumento para mitigar el terremoto es un Estado con presencia en todo el territorio colombiano. Eso lo logra parcialmente nuestro Estado a través, casi que únicamente, de su servicio de salud y educación pública, y que se ha expandido muy intensamente durante lo que fue mi gobierno.
0: A ver, que sí. La se fue. Bueno, vamos a ponerlo aquí, ahí. Eso ahí. Ahí otra vez.
3: Existencia del buque hospital Bencos Biojó. Prácticamente fue reconocido por el gobierno una semana después. Y no se sabe aún dónde están los 9,000 millones de pesos que dejó mi gobierno para que hubiera atención inmediata en el primer segundo del terremoto. El buque podía dejar equipos de salud en el litoral e incluso internarse por los ríos del Pacífico. Ya había realizado 7,882 operaciones en todo el litoral y duró 7 días quieto en el puerto de Buenaventura.
0: Imagínese.
3: Mientras el ministro del Interior pedía hospitales de campaña en el centro del país y la ministra de Salud ni la vimos, en silencio.
0: Entonces Petro está denunciando que dejó el Bencos Biojó, el barco emergencia, el barco hospital, con la financiación suficiente para renovar el personal y que pudiese atender más rápidamente esta tragedia. ¿Por qué no lo hicieron? Bueno, como el Bencos Biojó lo dejó Petro, entonces ¿para qué ponerse con el Bencos Biojó que había dejado el otro? Es mejor mostrar que no hicieron nada. Pero bueno, me parece interesante lo que les dije allí, en el sentido de cómo la locución de la oposición puede resultar muy importante, muy interesante, porque nos puede mostrar otra visión de país, para que lo tengamos en cuenta allí, de aquí para adelante. Bueno, vámonos, amigos oyentes, con la forma en que ustedes pueden impulsar a este noticiero.
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Bueno, ahí en pantalla les dejé, me falta colocarle el, aquí control C, imágenes, control V. Ahora sí, porque me tienen que escuchar. Aquí en pantalla les dejo los canales y cuentas a través de los cuales ustedes pueden impulsar nuestro informativo. A quienes lo han hecho esporádicamente y quienes lo hacen de manera regular, muchísimas, pero de verdad, muchísimas gracias. Por ustedes estamos aquí.

0: 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Ayer estuvimos haciendo el programa de los miércoles de análisis descubriendo sobre el tema de la esposa de Caín. Oiga, ¿quién fue esta señora? ¿Quién era y de dónde salió la esposa de Caín? Recuerden que el viejo cuento nos dice que solamente fueron Adán y Eva y luego sus dos hijos Caín y Abel, y entonces de allí después él se fue de allí, que cuando lo expulsó Dios, y entonces encontró una mujer por allá en Nod. ¿Y de dónde salió esa mujer? ¿Quién era esa mujer? Bueno, eso fue lo que hablamos ayer a las 8, como se hace en vivo los programas de Descubriendo, para que usted ahí esté atento a todos estos temas.
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0: Bien, las noticias de América Latina, el continente de la vida, amigos oyentes. Vámonos con las noticias desde Venezuela, porque está ocurriendo algo bastante significativo. Resulta que Venezuela registra 1.796 eventos sísmicos desde el doble terremoto ocurrido el 24 de junio. Pues pensamos que solamente fueron dos. Bueno, imagínense dos terremotos allí, uno seguido del otro. De ahí el gran desastre que todo esto provocó. Sino que se han venido registrando otros movimientos sísmicos a manera de réplicas, por decirlo de una manera más directa. 1796. O sea que la Tierra se sigue acomodando, a pesar de los dos grandes terremotos, se sigue acomodando. Luego de la fricción de las dos capas, la capa tectónica del Caribe con la placa tectónica de Sudamérica, la Fundación Venezuela de Investigaciones Sismológicas reportó ayer miércoles que desde el terremoto doble que tuvo lugar el 24 de junio provocó la muerte de por lo menos 6.438 personas. Se ha registrado en total 1.796 eventos sísmicos en Venezuela desde ese día. Total de sismos en las primeras 1.320 horas, 1.796. Comunicó así esta Fundivis mediante el mapa de sismicidad acumulada que fue publicado en su canal oficial del servicio de emergencia o de mensajería Telegram. Entonces miren, ahí está el punto de concentración según el mapa de donde se han presentado estos sismos. Ahí, frente a Venezuela, está la placa tectónica del Caribe, que fue la que se chocó, la que tuvo una fricción con la placa tectónica de donde está Venezuela, la de Sudamérica. Y esto generó dos movimientos violentos el 24 de junio, pero ha seguido moviéndose. Claro, con una intensidad mucho más inferior, que bueno, no genera lo que estamos acostumbrados a escuchar. El 24 de junio, dos terremotos de magnitud 7,5 y 7,2 afectaron a diversas zonas de Venezuela. Un fenómeno conocido como doblete sísmico se produjo en el cual los movimientos telúricos ocurrieron en una diferencia de 39 segundos. Los separaron una diferencia de 39 segundos el uno del otro. El presidente de la Asamblea Nacional, Jorge Rodríguez, divulgó el lunes el último informe oficial que reporta 6.438 muertos. Asimismo, el diputado especificó que 86.358 personas fueron atendidas en hospitales después del sismo. Después del terremoto, el gobierno envió una comisión para examinar las casas en las zonas más dañadas, donde se inspeccionaron 54.109 edificios. Se sabe de que muchos de los edificios que se cayeron allí en La Guaira no tenían las normas de seguridad estas de sismo resistencia. Se estableció en el proceso que 34.680 viviendas son aptas para ser habitadas, que 10.696 se encuentran en alto riesgo y que 13.733 tienen acceso limitado. Necesitan inspecciones nuevamente. La presidencia declaró al estado de La Guaira como área de desastre, por lo que se mandó a militarizar el territorio, donde continúan los trabajos de desescombro, derribo de edificios y recuperación de los cuerpos que se seguirán encontrando después de todo el tiempo, ¿no? Amigos, entonces miren este mapa. Esto es una cosa tremenda, ¿no? Vamos a ver aquí, bueno, no me abrió. Vamos a verlo acá nada más. Miren los puntos de los movimientos. Miren cómo se concentra los movimientos en el litoral, sea en la costa venezolana, mostrando que la fricción aún sigue sucediendo, provocando movimientos de baja escala, no produciendo pues el daño que sucede cuando son de 6, 7, 8. Esos son terribilísimos. Pero bueno, ahí están con la información, amigos oyentes, de Venezuela. Ahora vamos para... vamos a abrirlo aquí. Vamos para la Argentina. Porque lo que les tengo es que la Argentina está endeudada. Endeudada, sí. La morosidad se dispara y atrapa a los hogares argentinos. Esa es la situación económica de Argentina, de Milei. Millones de argentinos recurren al crédito para afrontar gastos básicos porque no les está alcanzando. Pero el aumento del costo de la vida y unos ingresos estancados hacen cada vez más difícil pagarlos, devolverlos. La morosidad, que en estos momentos ocurre en los hogares, se ha triplicado en un año y los intereses de algunos préstamos superan ya el 1000% anual, amigos oyentes. O sea, no hay plata para pagar porque evidentemente pues el costo de la vida está complicada allá en la Argentina. Vamos entonces a ver la locura hecha por Milei. Aquí está, aquí. Escuchemos el informe.
2: Y esa una crisis de endeudamiento de los hogares que no se veía desde hace 2 décadas. En apenas un año la morosidad se ha triplicado y ya afecta a casi el 13% de los deudores bancarios. Unos 6 millones de argentinos acumulan retrasos de más de 90 días en sus pagos. Este deterioro se explica por la combinación de ingresos estancados y el aumento del costo de vida. Al mismo tiempo, la expansión del crédito de fácil acceso, especialmente a través de billeteras digitales, ha disparado el sobreendeudamiento con tasas de interés que en algunos casos superan el 1000% anual.
3: Millones de argentinos sufren una crisis de endeudamiento familiar con dificultades cada vez mayores para pagar sus deudas. El partido opositor Libres del Sur protestó frente a la Central de Mercado Libre en Buenos Aires contra las tasas de interés de los créditos que la plataforma ofrece, tasas que tras la desregulación del gobierno del presidente Javier Milei llegan al 1300%.
4: Mercado Pago, me lo instalé cuando te dan la posibilidad para que tengas para cargar la sub, esas cosas. Y todo empezó por promociones, a la necesidad que yo tenía de necesitaba plata porque tengo un nene que tiene una discapacidad motriz y lo estaba llevando al hospital.
3: La morosidad bancaria de las familias casi se triplicó en un año, pasando del 4,5% en mayo de 2025 al 12,8% en mayo de este año, su nivel más alto en 2 décadas. Unos 21 millones de argentinos, casi la mitad de la población, tiene algún tipo de deuda y 5,8 millones están atrasados en el pago o son considerados insolventes.
5: A revisar la cuenta y nos damos que tenemos que pagar 6 cuotas de 69. Te podés imaginar que es más que el doble de lo que tengo que pagar. Que todavía no lo termino de pagar. ¿Por qué? Mi marido se quedó sin trabajo, yo sin trabajo. O sea, me tuve que poner a vender empanadas.
3: El aumento de la morosidad coincide con el estancamiento de los ingresos y el fuerte incremento del costo de vida. Mientras los préstamos digitales y las tarjetas de crédito se han convertido para muchos hogares en una forma de cubrir gastos básicos.
0: Esa es la fórmula que Abelardo decía que debía copiarse. La fórmula económica de Milei. En entrevista, recuerdo que aquí se los colocaba, decía, no, es que Milei ya puso la ruta por donde debemos caminar, la línea económica. Imagínense, vamos a llegar a un costo de vida elevado, los ingresos estancados, desempleo, el alto costo de la vida, te pones a prestar y luego no tienes para pagar. En Colombia, las cifras que dejó Gustavo Petro para hacer el comparativo, que no quieren que hagamos o que usted se entere, el mundo financiero, el mundo de los bancos, presentó ganancias. Un banco presta, mueve el billete y dependiendo de cómo esté la economía, gana. Si los prestamistas ganan, es porque la gente tiene para pagarles. Ahora, si no tienen para pagarles, entonces se incrementa tanto la deuda y los intereses que terminarán quitándole sus propiedades. En ese caso, también ganan, ¿verdad? Ganan por un lado y ganan por el otro. Pero bueno, estas son las comparaciones que debemos hacer porque estamos en plena guerra cultural, como le llaman a eso. ¿Qué es la guerra cultural? La derecha y la ultraderecha se han dispuesto a gobernar completamente el planeta Tierra. Ya han logrado colocar el mayor número de presidentes en América, coordinados, dirigidos por los Estados Unidos y también por el sionismo de Israel. Y en la guerra cultural, una de las cosas que se están preocupando por hacer es hacer ver muy mal al otro sector político. Y vaya que lo pueden hacer bien, porque pues son dueños de la mayoría de los grandes medios de comunicación. Así que hacer ver la izquierda moderada o la socialdemocracia por estos lados, como algo que no sirve, es muy fácil de hacerlo con los medios de comunicación que pues la derecha y ultraderecha tienen. Claro, así de simple, así de sencillo. De allí la necesidad de que cada uno de nosotros pues tengamos la determinación de buscar medios alternativos de comunicación.
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0: Bien, vamos a las noticias, amigos oyentes, las noticias del mundo. Estados Unidos había advertido a Irán de generar un terrorismo económico, un desastre económico para Irán. ¿Pueden hacerlo? Sí. Porque recuerden que el mundo financiero internacional está bajo las garras, está bajo las mañas de Estados Unidos y toda la banca internacional que el sionismo tiene ahí también agarradita. ¿Cómo puede responder? Bueno, si se le pega a otras economías que están buscando la independencia del sistema financiero internacional, promovido después de la Segunda Guerra Mundial por los vencedores, ¿no? Los países occidentales. A pesar de que Rusia o la Unión Soviética en aquel entonces fueron los verdaderos generadores del triunfo sobre los nazis. Pero bueno, los libros de historia mejor acomodaron eso a que fue Occidente y Estados Unidos los que los vencieron. Y la gente se cree eso también. Porque recuerden, hacer creer a la gente es muy fácil. ¿Por qué es muy fácil? Hombre, amigos, porque la gente se queda con lo primero que escucha. Bueno, la advertencia global de Irán sobre Estados Unidos. El ministro de Exteriores de Irán, Abbas Araghchi, lanzó este jueves una advertencia de alcance global sobre la política de sanciones de los Estados Unidos, a la que calificó de terrorismo económico que amenaza la economía mundial y la soberanía de todo el planeta. En un mensaje en X, vamos a cambiar aquí esto porque parece que se están acabando las baterías.

0: Ahí, bueno, ahí sí me escucha. Entonces, amigos oyentes, en el mensaje publicado en X, el canciller sostuvo que el llamado día de económico impulsado desde Washington, o sea, para destruir económicamente a Irán, no es más que una distracción de la propia crisis estadounidense, una deuda sin precedentes y unos costos de intereses en alza. Asimismo, afirmó que insistir en esa misma receta fracasada solo traerá nuevas derrotas y enemistad de los iraníes. Y advirtió que el uso de sanciones unilaterales como arma política tiene efectos de o que trascienden a Irán y afectan el conjunto de sistemas económico o el sistema económico internacional. Bueno, lo que tiene que hacer Irán es ir a hablar con los rusos. Los rusos, vaya que sí, han sabido sortear la cantidad de sanciones internacionales, económicas y financieras que le colocó todo Occidente, coordinado y dirigido por Israel y por los Estados Unidos. No han podido, pues la economía rusa, a pesar de todo esto, se ha mantenido a flote. Han generado estrategias para mantenerse y sostenerse que han resultado positivas. Irán se le viene eso para estrangularlo, como acostumbra hacer Estados Unidos a quien no le hace caso o a quien no se arrodilla a sus intereses. Pero bueno, como les digo, Irán tiene una alternativa. Vaya y hable con los rusos, que de eso sí que tienen experiencia. El presidente de Estados Unidos, Donald Trump, anunció este 19 de agosto, ayer, que emprenderá, ojo con lo que dijo Trump, que emprenderá contra Irán las operaciones económicas más devastadoras que se hayan llevado a cabo jamás contra ningún país. Así que, según Trump, o la amenaza de Trump, esto no le ha pasado ni a Rusia, ni a Corea del Norte, ni a Cuba, ni a Rusia. Irán se estrenará una devastadora operación económica. Nadie le ha brindado a la República Islámica de Irán una mayor oportunidad para llegar a un acuerdo que yo, dijo él, trágicamente para ellos no la han aprovechado. Por lo tanto, hoy anunció la operación económica más devastadora que se haya llevado a cabo jamás contra ningún país. O sea, quieren estrangular económicamente a Irán, pues no pudieron hacerlo militarmente. Les quedó grande el desafío militar contra Irán y ahora se van con una operación económica devastadora. Lo curioso es que dice Irán desaprovechó su mejor oportunidad para llegar a un acuerdo. Amigos, si el acuerdo que le presentó Donald Trump a Irán fuese beneficioso para ambos países, no tenga la menor duda que Irán se lo firma. Pero Estados Unidos no hace eso. Estados Unidos propone acuerdos que sean beneficiosos solo para ellos. Te dejo alguna cosita para que no llores o para que pueda decir ante los medios de comunicación que soy bastante beneficioso para ti. Pero no. Lo que pasa es que Irán hizo algo que antes no hacía y es no arrodillarse. No arrodillarse a un imperio es complicado, amigos oyentes, sumamente complicado, porque esos órdenes globales que ellos imponen cuando gobiernan controlan todo el comercio, controlan el sistema financiero, controlan los activos, controlan todo. El progreso hacia las conversaciones de paz y la reanudación del tráfico a través del estratégico estrecho de Hormuz se ha estancado últimamente, y eso es lo que le duele a Estados Unidos, sin que haya señales de que las partes estén avanzando hacia el fin del conflicto que Estados Unidos e Israel iniciaron contra Irán el 28 de febrero. Aunque desde la Casa Blanca han afirmado que en varias ocasiones que las conversaciones están en curso, las autoridades del país persa lo han negado, señalando en particular que se trata de una fantasía derivada de las ilusiones y pesadillas causadas por la derrota y la desaparición de la guerra. Claro, es que hay algo aquí que no hay que olvidar. Irán no fue derrotado. Y cuando tú no eres derrotado, en una negociación tú no puedes exigirle, como Estados Unidos sigue exigiendo, como si hubiese derrotado a Irán. Ese puntico lo debemos tener claro nosotros acá a la distancia. El Estrecho de Hormuz, una de las rutas estratégicas más importantes del mundo, se ha convertido en un punto central de fricción entre los Estados Unidos junto con Israel. Empezó sus ataques contra Irán el pasado 28. Entonces, las pérdidas en el suministro de petróleo luego de que Irán tomara control del Estrecho de Hormuz, que no sucedía antes de la guerra que ellos mismos lanzaron contra Irán, generando todo este problema. Entonces, en marzo de 2026, el cierre del Estrecho de Hormuz tiene una pérdida de menos 10,1 millones de barriles diarios. Miren ustedes cómo ha venido el problema incrementándose en detrimento de los intereses económicos de Occidente. Y Occidente lo que pretende es castigar a Irán porque se sale, amigos oyentes, del, ¿cómo se llama? Del corral en el que a todo el mundo se quiere meter, amigos oyentes. Es tiempo de que recordemos algo que pasó dentro de esta guerra, amigos oyentes, que inició Hamás en el capítulo final, pero que inició en la primera temporada Israel al robársele las tierras a los palestinos. Hace aproximadamente un año sucedió lo siguiente. Durante más de dos años, Israel dijo que sus soldados no estaban allí. ¿A qué me refiero? Al asesinato de la niña Jin Rahab. Vamos a recordarlo, amigos oyentes, porque esto es, pues, muy lamentable lo que Israel está haciendo en el mundo. Vamos a quitar aquí, hay que ampliarlo. A ver, ¿cómo lo hago? Vamos a ahí. Bien, entonces, esto ocurrió, amigos oyentes. Ah, creo que no se escuchó.
1: Ah, okay. Jin Rahab tenía solo 6 años cuando Israel asesinó a su familia dentro del coche en el que viajaban. Ella sobrevivió y pidió ayuda por teléfono durante horas. La ambulancia enviada para salvarla nunca llegó. Fue bombardeada e incendiada y los dos médicos que estaban dentro murieron al momento. Los mismos soldados israelíes que asesinaron a los médicos sabían que Hind estaba viva dentro del coche y dispararon 355 veces. Una niña herida y aterrorizada dentro de un coche ante soldados dentro de un tanque y vaciaron sus cargadores contra ella sin piedad. Los equipos de rescate no pudieron acceder al coche hasta 10 días después. Encontraron el pequeño cuerpo de Hind tendido junto a su prima Layan. Sus voces se habían silenciado para siempre. La pequeña Hind debería estar soplando 7 velas sobre una tarta, pero el ejército de Israel se cruzó en su camino. En su memoria, la Fundación Hind Rahab ha presentado el mismo día de su cumpleaños una denuncia por crímenes de guerra ante la Corte Penal Internacional. Tras un año de investigación, lograron identificar a la unidad militar responsable, así como al comandante que dirigió la operación que mató a Hind, a su familia y a los dos médicos que intentaron salvarla. Según las investigaciones de la Fundación, el asesino de Hind tiene nombre y apellidos. Teniente coronel Benny Aharon, comandante de la 401 Brigada Blindada de las Fuerzas de Defensa de Israel. El muro de impunidad que protege a los criminales de guerra está empezando a resquebrajarse. No habrá paz sin justicia.
0: Bueno. Entonces, amigos oyentes, aquí ya se hizo la investigación y se sabe que este personaje que está en pantalla fue el causante de la muerte de esta niña. Indefensa, herida, al interior de un automóvil. Se acercaba ya, amigos oyentes, la ambulancia para rescatarla. Sin embargo, las unidades del ejército de Israel destruyeron también la ambulancia. Y luego dispararon indiscriminadamente cientos y cientos de balas contra el automóvil donde estaba la niña agonizante. Y este personaje que ven en pantalla es el responsable, entre otros. Este recibe órdenes de sus comandantes y también de la política de exterminio étnico que dirige el gobierno de Netanyahu. Ayer les mostraba que uno de los ministros de Netanyahu, luego de aprobar el Congreso de este país la horca, el ahorcamiento para los terroristas palestinos que tienen encarcelados, van a poner unos palcos para que se siente quien quiere ver la ejecución. El punto es ahora, amigos oyentes, ¿qué merece este señor que están viendo en pantalla? Si los judíos tienen la autoridad, dicen, de ahorcar a quien les dé la gana por considerarlos terroristas, ¿cómo debería tratarse a quienes hacen cosas atroces también del lado de su ejército? No, pero se dice que estos son soldados y los otros son terroristas. Por lo menos ya se habla, amigos oyentes, de un crimen de guerra que tendrá que responder el ejército o la Fuerza de Defensa israelíes y también Benjamín Netanyahu, que ya también ha sido señalado de crímenes de guerra. Así que Netanyahu, donde llegue, si se hace cumplir la orden de la Corte Penal Internacional, deberían meterlo preso. Sí, porque hay una investigación en contra de él. Pero bueno, amigos oyentes, quien hace esto es el país que dice ser o cree llamarse el dueño del mundo. Vámonos para el chat.
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0: Bueno, aquí tengo el chat. Vamos a leer sus mensajes. A Leti García, que siempre está conectada allá en la Ciudad de México. Hola, buenos días. Mi reporte de sintonía en Visión Noticiosa. Saludos desde Ciudad de México. Hola, hola, hola, Leti, un fuerte abrazo para ti. También tenemos a Ruby Báñez desde Girón, Santander. Tenemos a DS Super Crunch, el Barbas, y de esa plata, mínimo la mitad se va a las ratas, dice el Barbas. También Edwin Castaño en sintonía. Tenemos a Omaira Gallegos, hola, buenos días, cordial saludo. Asimismo a Eliana Gómez, buen día, gracias por su labor, hoy sí se pudo. Todas las ayudas han sido por el mismo pueblo, de este solo va a ser derroche y la gente, aliados, no se da cuenta o se hacen los pendejos. También Nancy Franco nos saluda desde Villavicencio. Germán González Neil, fiel a Visión Noticiosa, no pare nunca de transmitir, que aquí vamos a seguir y recomendar todos sus contenidos. Gracias. También Rosa Contreras desde Texas, en Estados Unidos. Muy buenos días, Neil y RCPcistas. Pasen todos un bonito día. Saludos, Rosa. También Nancy Franco dice, y esta persecución de los medios y demás es solo el comienzo de lo que veremos. ¿Qué mundo? Patas arriba, a lo que hace el bien, el que hace el bien es el malo, y viceversa. Rosa Yasno también nos saluda. Ronald Rivera, se fue el sonido. Ronnie Rivera. Ahí estamos cuadrando, Ronald, que estamos en un estudio alterno, porque pues en el estudio todavía no tenemos internet. Jorge Isaías dice, muy buenos días, Neil. También tenemos a John Ayala conectado. Paracol y sus lindas noticias, el libro podrido. Ángela Mejía también desde Querétaro. Marigú dice, esos mentirosos les faltó poner el titular. Conoceréis la verdad y la verdad os hará libres. Y se ríe. También Electrónica, ¿quién vigila a los bancos que están pidiendo donaciones? Ah, pero como son los bancos, ellos sí pueden, ¿verdad? Claudia Laverde en Cali dice, buenos días, con respecto a Óscar Benavides, lo que les molesta a la prensa y a los políticos es porque esa ayuda no la recogieron ellos, sino alguien que sí fue a llevar las cosas a la gente que lo necesitaba. Así es. También Mariguno dice, esos son los de la derecha, lo que son es un poco de torcidos. También John comenta, es mejor donar comida, dinero, mejor no, porque se lo quedan. También Jorge Isaías, bueno, generalmente la gente lo que dispone son colchonetas, sábanas, cosas así, ¿no? Que fue lo que recaudó. También en dinero, porque recuerden que Benavides dice que a través de la fundación, que no es su bolsillo, sino una fundación encargada, con toda la revisión necesaria, fue la que captó los recursos que luego se llevaron, y ahí las pruebas, dicen ellos, para demostrar que llegó a quien debía. Luz Mary Vázquez nos saluda en sintonía desde Cali. Un fuerte abrazo para ella. Jorge Isaías dice, tiene a nuestra estupidizada con lema como viva la libertad, carajo, y firmes por la patria. También nos dice, el ladrón juzga por su condición. Claudia Laverde dice, Nancy Franco dice, ojalá le hubieran hecho toda esa persecución a toda la corrupción de gobiernos como el de Duque, como la del Ñeñe política, la de la madrina con la SAE. Recuerdo la Callita Daza que se escabulló y ahí no hicieron ningún informe, ninguna nada. John también dice, toda el agua sucia para Petro, y eso no va a parar, ¿eh? Ellos saben que tienen que echarle todo el agua sucia a la izquierda, vuelvo y les digo, para que aquí nadie se salga del corral, el corral de la derecha, ahí nadie puede salir. Ángela también dice, Abelardo seguirá firme con su patria gringa y sus medios oficiales lo apoyarán y aplaudirán en toda su corrupción. También Nancy nos comenta, nunca le hicieron tanto bombo a los de la UDINEN y todos los escándalos de Centro Democrático, qué locura de país y su justicia. También Ángela nos comenta, ese concejal fascista con un arma amenazando a los petristas, son de los que tira la piedra y esconde la mano. Ahora todo es culpa de la IA. No, yo no dije eso, yo me sacaron de contexto. Nancy Franco dice, ¿será que le creemos al señor Díaz? ¿El arma también es editada? ¿La editaron con inteligencia artificial? También Néstor Chicangana dice, se puso a ofrecer balín y terminó dejando la línea amarilla. John también dice, lo importante es el mensaje del concejal que pidió disculpas y deja un mensaje claro de que no hay que pensar por ideología política. Bueno, John, yo no estoy tan seguro del arrepentimiento del concejal por un sencillo detalle. Se justifica diciendo que él no dijo eso como aparece en el video. Entonces no es realmente sincera las disculpas, sino obligatoria, porque sabe él que de no hacerlo se mete en tremendo lío. Entonces sale a decir lo que dijo. Ecología también, Claudia dice, y este gobierno hablando de anticorrupción, cuando este gobierno ha colocado personajes bien cuestionados, empezando por el tal pastor ministro de vivienda, entre otros, Abelardo y su vicepresidente. También nos dice Eliana Gómez, la alocución de Iván es lo que este petardo hace lo contrario. Es como el adolescente inmaduro. El papá dice blanco y este dice negro. Así de sencillo. También Ormilson Álvarez, conectado desde Cali. Marigú dice, el que dice que izquierda y derecha son lo mismo es tu compañero Salín. ¿Salín? Siempre ha dicho eso, y Salín lo dice porque pues no tiene un conocimiento profundo de la política. Lo malo es que cuando uno no sabe algo, opina de ese algo. Incluso creyendo en las mismas teorías conspirativas, que si no las sabemos interpretar, caemos en el hoyo negro. Y no son lo mismo. En la práctica, si estamos pendientes, si sabemos analizar, si estamos informados, no solamente lo que ocurre en Colombia, lo que ocurre en la ciudad, lo que ocurre en el mundo, y vamos a encontrar las diferencias. Pero alejado de eso, no estando al pendiente de eso, se pueden tener apreciaciones erradas. Eliana Gómez dice, Salim me decepcionó, ya no le creo nada, dice Eliana. Seguramente por la postura antipolítica, que en sí no es mala tener una postura antipolítica, pero sí hay que profundizar, amigos oyentes, en cada cosa. Claudia dice, muy claro y contundente esa locución de Petro y de Cepeda. También Margarita nos dice, y las ayudas que internacionales en Money, ¿y dónde estarán? Pregúntele al Pincho Trump de Colombia. Al Pinocho Trump, corrige Margarita. También Cristina nos saluda desde Santa Marta. Feliz jueves. Ángela comenta, ese libro blanco del gobierno ilegítimo de Abelardo es la paradoja de mirar la astilla del ojo ajeno para no ver la viga del propio. Para no ver la viga del propio. Se me fue. Aquí está. Me asusté en vacaciones 3 días sin ausenté. Me ausenté en vacaciones 3 días sin saber noticias de Colombia. Y vengo a informarme que Abelardo, lo de las de los damnificados del terremoto son balones. ¡Qué miserable! Raúl Gautier también nos saluda desde Cartagena. Saludos a la audiencia, dice Margarita también. Las donaciones que le dan a la primera dama, ¿dónde estarán? La ley del embudo. Siempre excusas y los que se excusan, se acusan. Muy lindos. Le dan tiempo al presidente Petro. Le han tenido al presidente Petro mucho miedo. José Isaías también nos saluda. Uva también en sintonía. Sandra desde Aguachica Cesar. Un abrazo para ella. También Taller Arcade Noé. No. Bueno, ahí está. Hola Neil, saludos para todos. Acá el remoto, retomando las transmisiones en vivo. Saludos y bendiciones para todos. Me acerco un poquito porque las letras están muy pequeñitas. Oscar o Sandra Sandoval dice, nosotros votamos por Oscar Benavides. Gente así es la que necesitamos, sin miedo y de frente, nos dice ella. También Taller de Arquitectura dice, qué triste Neil, que todo esté sucediendo en el mundo. ¿Hasta cuándo seguiremos con la venda en los ojos? Abre los ojos, humanidad, y humanidad para erradicar tanto mal. Es que se me van, hombre. También Jorge Isaías dice, ahora la estrategia de Israel es traer a la mayoría, a la mayor parte de las naciones a su favor, para que luego se salgan de la CPI, la Corte Penal Internacional, y de ese modo desmembrarla de tal modo que Netanyahu pueda poner sus sucios pies acá. Incluso también este señor, el impresentable, el filipichín, Abelardo de la Espriella, dice que quiere sacar a Colombia de la CPI. Margarita dice, todo es un plan, como los pinochos del norte con su apatrón. ¿Y cuánto cuesta? Pura verdad de los mentirosos corruptos como los de Estados Unidos, la patria milagro, el arca de Noé, términos, así lo dice. Sandra también dice, la primera filipichina también está recogiendo y nadie la investiga. Ese concejal no es sincero y ya está boleteado. Está boleteado. También Uba dice, ay no Neil, familia noticiosa, qué locura con este nuevo gobierno. No están este concejal diciendo babosadas. También Margarita dice, términos religiosos van a editar la Biblia para venderla como gorras de maga. Ahora filipichín, puro negocio, como trompeta, todo igual a su apa. También Esperanza Rincón, Salín es un tibio, dice. Amanda Pérez dice, ¿qué haremos los ciudadanos de a pie para defender nuestro país? ¿Qué haremos? Buena pregunta. ¿Qué haremos nuestro... Todos, primero es estar bien informados. Saber qué está pasando, saber qué están haciendo, saber qué están decidiendo. Y en ese sentido, sumarnos a las determinaciones que comiencen a planearse, ejecutarse para frenar.
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0: Una de la mañana con 51 minutos.
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Imagina que vives sin miedo a tomar el riesgo de explorar la vida. No tienes nada que perder. Sin miedo a estar viva en el mundo y sin miedo a morir, imagina que te amas a ti misma tal y como eres. Que amas a tu cuerpo tal y como es y a tus sentimientos tal y como son. Saber que eres perfecta, justo como eres.

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ايه هو انا tema nuevo, un estreno, se llama Desde aquel día en que lo dividieron todos.

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1: Concentrado. Bueno, empezamos. Estamos en casa, ¿no? ¿Por qué se la saben ya?

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2: Cuatro de la mañana en punto.
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0: El yerno preferido de Donald Trump, este muchacho Kushner, cuyos mayores atributos son los de haber sido o seguir siendo un hombre que se dedica a actividades de real estate, de inmobiliarias en Nueva York, y algunos negocios financieros también, tiene un fondo de inversión, pero su mayor atributo es haberse casado con la bella Ivanka Trump, que es la hija de Donald Trump. Entre sus haberes, Kushner tiene que su papá estuvo preso, estuvo en prisión por temas fiscales y temas de amenazas y demás en Nueva York. También un hombre de la asociación del clan Lubavitch, de los judíos extremistas pro-sionistas, estuvo detenido, estuvo preso como 2 o 3 años. Bueno, pero todo pasa. Tú sabes que en los Estados Unidos con mucho dinero todo se limpia, a tal punto que este señor, el papá de Kushner, es el embajador de Estados Unidos en Francia. Ninguna cualidad diplomática, creo que habían viajado mucho, eso sí, habían hecho negocios con sus socios de la Lubavitch, pero más que eso, ninguno. Pero bueno, en Estados Unidos con ser millonario alcanza, y más aún si sos de la asociación del clan de los Lubavitch, para progresar en la vida. Lo cierto es que ha pasado bastante desapercibido. Yo lo voy a desarrollar hoy en una transmisión especial por la tarde. En las últimas semanas, Donald Trump y Kushner plantearon un plan de 15 puntos para que haya paz en Gaza. Me puedo reír, si quieren me puedo reír, porque lo de plan y paz entre judíos sionistas es algo totalmente contradictorio, es aceite y agua, eso no va a ocurrir. Lo cierto es que Kushner está allí, estuvo en el Cairo, hablando con Sisi, después, y ahora está en Israel, y ya de entrada le dijeron que esos 15 puntos no pierda tiempo. Es más, hace 2 días atrás lo mencionamos aquí con Esteban, el ministro de Seguridad de Israel, Kushner, perdón, Ben-Gvir, el que tiene aquí el pin que es una horca para matar a los judíos, los judíos van a matar a los palestinos ahorcados, dijo en televisión, así muy suelto de cuerpo, dijo: hay que matar entre 30 o 40 palestinos por día. Matar todos los días. Lo están haciendo. En realidad, la cifra real es un poquito mayor, más alta. Pero lo cierto es que allí está entonces este muchacho queriendo convencer, entre comillas, a los judíos extremistas que están en pleno momento de elecciones, entonces para que le aflojen un poco a las masacres en Gaza, porque eso queda mal. En realidad, el tema es que no sabe Israel cómo revertir esta condena mundial que hay contra el genocidio. Este es uno de los temas. Después, Ucrania lanza 620 drones contra Moscú. Israel acentúa su criminalización y amenazas y muertes en Cisjordania, y Rusia dice que va a lanzar 200 misiles. Ucrania le lanza 620 drones a Moscú y Rusia dice que va a lanzar 200 misiles sobre Ucrania. Estos son algunos de los temas que vamos a tratar en la mañana de hoy con mi querido amigo, compañero de ruta, Esteban Carrillo. ¿Cómo estás, Esteban?
1: Buen día, Ariel. Buen día, amigos. Estoy justo leyendo, buscando un poco de información sobre esta reunión entre Kushner y Netanyahu. Y es interesante, ¿no? Porque esta reunión, como tú bien lo dices, se da después de que el señor Kushner va a Egipto, se reúne con los líderes del buró político de Hamás, quienes acuerdan, aceptan el desarme, ¿no? Bajo el auspicio de varias naciones musulmanas, ¿no? Egipto, Pakistán, Turquía también, entre otras. Y cuando llega a Israel, como ya es el caso, ¿no? Ya se repite tantas veces, es Israel quien dice: no, no queremos ser parte de este plan. Al parecer, a la reunión que atendió el señor Netanyahu con Kushner, llevó dos encuestas, ambas demostrando lo que aquí siempre hemos dicho, que la
0: A
1: gran
0: ver.
1: parte de la población israelí está a favor de la limpieza étnica de Gaza y que no quieren así Hamás se desarme, que en este momento, cuando hablamos de las armas de Hamás, estamos hablando de armas cortas, ¿no? Estamos hablando
0: Sí.
1: de rifles, de pistolas. De por sí, Hamás nunca tuvo armas de largo alcance, nunca tuvo misiles
0: Arma
1: balísticos,
0: pesado,
1: misiles,
0: armamento pesado.
1: armamento pesado, exactamente. O sea, hasta los misiles de Hamás eran tubos PVC, ¿no? Era una cosa bastante artesanal. pero bueno, eso está más allá del caso. Y es Netanyahu quien lleva estas dos encuestas y le recuerda a Kushner, mira, estamos en época de elección, eso es lo que quieren los votantes, entonces, ¿por qué yo tendría que hacer caso a su acuerdo, no? Y es interesante porque el medio Haaretz reporta que después de la reunión, los Estados Unidos acordó a que Israel puede continuar bombardeando Gaza.
0: Pero poco, le dijo, porque fue así, le dijo, tú puedes seguir, pero no tan intensamente.
1: Claro, ya sabemos lo que dijo Ben Gibir, ¿no? 30, 40 palestinos por día, manténlo en menos de 20, digamos, claro, menos de 20 personas por día. Pero esto obviamente va en contra de lo que ayer lunes, la Casa Blanca, antes de este de que salga esta información de la reunión, la Casa Blanca publica un comunicado diciendo que Israel debería dejar de bombardear a Gaza. Y después acuerdan a que, no, sí, sí puede seguir bombardeando. Entonces, una vez más, el caso de que aquí el verdadero presidente de los Estados Unidos, el señor Bibi Netanyahu, es quien toma las decisiones y se hace lo que él diga, lo que el señor mande, ¿verdad? Entonces, y hay algo más aquí, ¿no? Para las personas que seguramente se preguntan, muy bueno, ¿y por qué jamás acuerda a desarmarse si del otro lado básicamente siguen actuando de esta manera para continuar con su genocidio? Y esta ha sido la situación desde el inicio, desde el 7 de octubre del 2023, ¿verdad? A los pocos días del ataque de Hamas, pues es Hamas quien se ofrece a liberar a los civiles. A los cautivos civiles que habían tomado ese día, Israel se rehúsa. Después, es Hamas quien propone una investigación independiente y enviar a sus autoridades, incluyendo Yahya Sinwar y Mohamed Day, quienes fueron los estrategas detrás de la operación Diluvio de Al-Aqsa, a la Haya, a testificar, diciéndole a Israel, enviemos nuestras autoridades allá, y que sea la Corte Internacional de Justicia la que defina qué es lo que pasó ese día. Y Israel se rehusó. Y así como se ha rehusado desde entonces a cualquier acuerdo, como ha violado todos los acuerdos del alto al fuego, incluyendo el que se supone está activo desde octubre del 2025 y ha causado la muerte de cerca de 2.000 palestinos hasta la fecha, o me parece que es más en realidad el número, incluyendo por lo menos un niño por día, Ariel. Eso se reveló hace un par de semanas, ¿verdad? Que desde este mal llamado alto al fuego de octubre del 2025, Israel ha matado por lo menos un niño palestino por día.
0: Entonces, disculpa que te interrumpa, querido Esteban, es lo que se reporta oficialmente, debajo de escombros, debajo de tiendas incendiadas con fósforo blanco y demás. Hay miles de cadáveres, miles que nadie ha podido identificar, que ya no hay posibilidad de identificar. Es más, Israel se está abocando a la tarea de limpiar los escombros, de levantar los escombros, con el fin de que no quede nada. Eso lo van los escombros de las viviendas, de los edificios, de las casas, de todo lo que ellos han destruido, los cráteres que han provocado. La idea es levantar todo, barrer con todo, incluidos los restos de humanos que allí hayan, para que aquí no hay nada, no había nada, no había nadie, lo que siempre han dicho, ¿no, Esteban?
1: Claro, no son ni siquiera gente, es lo claro que dice, ¿no? Y esto también a mí me ha causado un poquito de molestia, la manera en que especialmente no comunicadores y demás, están escandalizados con las declaraciones de Ben-Gvir, escandalizados, ¿no? O sea, sí, completamente con los pelos de punta, como si fuera nuevo. Como si fuera nuevo, Ariel. Son 80 años del mismo discurso. Aquí no había nadie. Una tierra sin un pueblo sin tierra para una tierra sin gente. Esas frases, ¿no? Convertimos el desierto en un jardín. El pueblo palestino no existe. No hay un inocente dentro de Gaza. 80 años de este discurso. Y porque Ben-Gvir sale y dice esto en un podcast, hay que escandalizarse. Increíble, ¿cómo es posible que digan esto? O sea, Es para mí lo más escandaloso es el hecho de que haya tomado, recién en el año 2026, compañeros, comunicadores, recién se estén escandalizando por eso. O sea, es obvio que ustedes no han estado prestando atención.
0: Sí, claro. Lo que pasa es que ya Israel sobrepasa los límites de lo, ya no digo lo moral, lo ético, porque todo eso ya lo sobrepasaron hace décadas, pero lo simplemente comunicacional. Alguien le tendría que decir de los de ellos allí, che, no digas tantas locuras, porque por más que mandemos a Ronnie Kaplan a Venezuela o a Colombia,
1: a meterse en los escombros,
0: a meterse como si estuviera agitado, estamos aquí ayudando, que todos dijeron, pero si esto es una farsa, lo filmaron, la gente lo filmaba, decía, acaban de llegar, se sacaron fotos y se fueron. Por más que hagamos esto, no va a ayudar. Lo cierto es que eso que dijo el ministro Ben-Gvir, una vez más, lo dijo en televisión, abierta, en público. No es que lo dijo en privado y alguien lo grabó, no, lo dijo en público. Allí está Ronnie Kaplan salvando vidas.
1: Sí, Ariel, o sea, mira, te entiendo lo que tú dices, ¿verdad? Que es un problema comunicacional, pero es un problema comunicacional si es que el mensaje que quieres transmitir es que no son genocidas.
0: Claro.
1: Y ese no es el mensaje que quieren transmitir. Es muy claro. Que lo que quieren, exactamente, están orgullosos de lo que han hecho dentro de Gaza y lo que siguen haciendo. Entonces, el mensaje, como lo dijo el señor Netanyahu, ¿no?, en la reunión con Kushner, nuestros votantes quieren esto. Nuestros votantes apoyan esto. O sea, si mañana Netanyahu, Ben-Gvir, quien sea, ¿no?, cualquiera de estos impresentables genocidas, judeonazis, salen y dicen lo opuesto, no les va a gustar a los votantes, pues, Ariel. O sea, es obvio. Eso es obvio, ¿no? O sea, están jugando el juego de la política, finalmente. Y el gobierno de los Estados Unidos, como siempre ha sido el caso, pues, acepta esto, ¿verdad? Porque ellos también están de lado. O sea, será después, ¿no? Como ahora ya vemos a las autoridades del gobierno de Joe Biden que salen a rasgarse las vestiduras, ¿no? Y a decir, es que era muy difícil, es que era muy difícil en ese momento. ¿Cómo podíamos saber qué era lo que estaba pasando? Eso decía el señor Blinken, ¿verdad? El señor Blinken, Anthony Blinken, que ordenó que se reescriban varios reportes del Departamento de Estado que nombraban directamente las instancias en que Israel estaba cometiendo actos de genocidio en Gaza. Y para no publicar esa información, ordenaba. Y por eso en el gobierno de Joe Biden hubo muchas más renuncias por el tema de Gaza internamente en el de puestos públicos que lo que hemos visto en el gobierno de Trump, ¿no? Porque en el gobierno de Biden estaban haciendo mucho más este trabajo de encubrir y de mentir que lo que hace en la Casa Blanca de Trump, ¿no? Eso siempre le daremos crédito. Por lo menos son honestos con sus intenciones, no son bastante directos, no como los demócratas, ¿no?, que quieren parecer a humanistas, ¿no?, amantes de la vida y de los
0: y de y todos de los derechos niños humanos, como los franceses, ¿no? Somos derechos humanos y queremos, pero y se dan el lujo de dar lecciones sobre China, Bangladesh, Rusia, los derechos humanos allí y aquí. Pero entonces, compañero, el hay un doble bloqueo. Está el Bab el Mandeb, que allí en el Mar Rojo, bloqueado por los hutíes o Ansar Allah, y el Estrecho de Hormuz. Y la clave de todo esto es que con las nuevas designaciones que hizo el líder supremo allí en Irán, la información dice que ha designado a duros dentro del esquema de gobierno, de las Fuerzas Armadas, a gente muy, muy dura. ¿Qué quiere decir? Muy nacionalista, que saben que el enemigo es Israel, que los negociadores diplomáticos van a pasar a un segundo lugar, y lo que dicen es que desde Irán se están preparando para una ofensiva, que lo hablé en el día de ayer. Esto es lo que reportan varios medios de prensa, yo lo he hablado con amigos allí, ese es el clima que hay dentro de Irán. En ese contexto, Estados Unidos no sabe ni qué hacer con su joyita, que es el portaaviones Lincoln. Bueno, ahora lo movió, lo manda a Virginia, aparentemente, le va a dar de comer a las señoritas que están arriba del portaaviones, muy guapos y muy valientes ellos, pero lloran porque la comida es mala, ¿no? Yo recuerdo algo, porque en el día de ayer se me ocurrió algo, ¿no? Estos lloran porque el portaaviones hace 250 días que está en el mar, es decir, hace 6 o 7 meses. ¿Y qué habrían dicho los que acompañaron a Magallanes y Elcano, que en 1517 dieron la vuelta al mundo, que estuvieron viajando prácticamente 3 años, dos años y medio? Y de los, no sé, 500 que salieron, creo que volvieron 30. ¿Qué mundo diferente? Estos anglosionistas nos han convencido que son muy valientes, muy corajudos, muy duros, muy Rambo, son todos Rambo, pero que cuando las cosas se ponen un poquito complicadas o se salen de lo previsible, se ponen a llorar. Mamá, no, la comida es mala. Así fue, ¿eh? Mandaban fotos a sus familiares, a sus esposas, diciendo, mira lo que es la comida adentro del portaaviones. Pero hijo de puta, tú estás ahí para matar gente que nunca te hizo nada, nunca te amenazó, y te lloras porque te pagan para que hagas eso, y encima lloras porque la comida es mala. Bueno, sí, yo digo que la comida no es buena, pero la verdad es que para ser un sanguinario, un criminal, porque son criminales de guerra, por eso Estados Unidos nunca jamás adhirió a la Corte Penal Internacional, esa que juzga los crímenes de guerra de Naciones Unidas, porque no quiere que justamente que a sus militares, que desde hace por lo menos 80 años están haciendo crímenes de guerra en Vietnam, en Siria, en Palestina, en todos lados, en Libia, están haciendo crímenes de guerra, manifiestamente crímenes de guerra, no hay la más mínima duda, entonces no sea cosa que se los pongan presos o se los vayan a buscar. Ellos ponen leyes para que las cumplan otros. Por ejemplo, a Maduro se lo llevaron porque la Corte Penal, no sé qué, y a Putin también está sancionado por la Corte Penal Internacional. Pero sus generales, sus militares, sus ministros que diseñan agresiones y crímenes de guerra, pero crímenes de guerra en serio, a ellos no se los puede tocar. Bastante, ese mundo está harto, ese mundo, esa distribución de poder, estamos hartos que sea así. No queremos más esto así. Por eso es que Kushner, no porque sea muy sensible o porque esté preocupado por la salud de los palestinos. Él, como buen miembro de la colectividad judía extremista, Lubavitch, de los Estados Unidos, dice, seguir por este camino es conducir a los 15 millones de judíos prosionistas que hay en el mundo a una condena absoluta, un rechazo absoluto. Una vez más, no violentos, aquí no alentamos ni la violencia, ni la venganza, ni el odio, pero sí político. Entonces dice, vamos a pararlos a estos locos, porque si no nos llevan al, como dijo uno, nos llevan al cementerio. Y no te podemos acompañar, te acompañamos hasta la puerta, pero no entramos al cementerio contigo. ¿Y qué le dice Netanyahu? No, no, vamos todos al cementerio, porque estos van a terminar mal como entidad política, ¿no, Esteban?
1: No te olvides lo que dijo Netanyahu el año anterior, ¿verdad? Que no puedes tener MAGA sin apoyar a Israel. Que Israel es central a MAGA. Y ese es el mensaje ahora, ¿verdad? Y para retomar lo que dijiste hace un momento, Ariel, ¿no? De lo que Irán se está preparando para una ofensiva, es evidente, ¿no? Y no es solo Irán, es Estados Unidos también, es Israel, obviamente, ¿no? Israel que ha estado bastante al margen de los últimos enfrentamientos. Todos sabemos que va a haber un siguiente round. Yo diría que va a haber por lo menos un par de rounds más de esta guerra. Esta guerra apenas va comenzando, amigos y amigas. Irán no va a aceptar las condiciones de Estados Unidos. Ya declararon victoria. Ellos también ya están declarando victoria, ¿no? Creo que el señor Khalibaf dio un discurso en las últimas horas en la que dijo, bueno, nosotros ganamos la guerra. Han dicho autoridades de la Guardia Revolucionaria que Irán va a continuar desarrollando su tecnología nuclear, como lo hemos dicho aquí, ¿no? Es una tecnología que ellos utilizan particularmente en el ámbito de la medicina, ¿verdad? Utilizan bastante para la medicina, para otro tipo de tecnologías, incluyendo también pues la necesidad energética, ¿no? Irán, un país que aparte sufre siempre de estragos con las sequías y demás, ¿no? Entonces, ellos están bien parados, como se dice, ¿no? Ellos ya han decidido, y a diferencia de los marineros a bordo de Lincoln, ¿no? Y de las otras embarcaciones estadounidenses, porque aparte no es solo en el Golfo Pérsico que están sufriendo estos estragos, esto dijo CNN hace un día, que un destructor estadounidense pasó 4 días sin energía eléctrica en el mar de China, en el mar del sur de la China. Esto también es un reflejo de la profunda corrupción en el Pentágono, ¿verdad? De cómo estos sistemas de guerra vienen con sobreprecio, son mal hechos, se dañan rápido. Varias de estas embarcaciones, especialmente los modelos, tienen un tipo que se llama Nimitz, el tipo de buque de guerra, no llegan ni siquiera a la mitad de su vida útil y tienen que ser desechos. Y después para construir la siguiente generación, ¿no? Que es va a ser la flota dorada del señor Donald Trump, que nunca jamás vamos a ver eso en acción. Entonces, tenemos obviamente dos mundos enfrentándose, Ariel. Esto es una guerra civilizatoria, es lo que estamos viviendo, ¿verdad? Es un cambio del paradigma total en la geopolítica y en la geoestrategia, del poder viejo del imperio en decadencia, haciendo lo posible para mantenerse, para sostener su control, en particular de los flujos energéticos, ¿verdad? El señor Scott Bessent, el secretario del Tesoro, hace unos días dijo, el Estrecho Hormuz en 2 años va a ser irrelevante, ¿verdad? Esas fueron sus palabras. Y ayer se revela que, dijo, va a ser irrelevante porque ya se están construyendo nuevos oleoductos en la región, ¿verdad? Que van a reemplazarlo. Y ayer se reveló que uno de estos grandes proyectos para sobrepasar Hormuz, que es el oleoducto que corre de Irak a Siria, tomaría, por lo menos, en el mejor de los casos, 4 años. Para construir, con una inversión de 15 mil millones de dólares. Así que ya de entrada, lo que hace ver el señor Scott Bessent, pues está mal, ¿no? Porque
0: además,
1: 2 años.
0: ¿Quién lo va a controlar esa región? Porque no es que va a ir Estados Unidos a controlarlo allí, hay fuerzas políticas empuja. En el caso de Irak es clarísimo. Bueno, en Siria habrá que ver, lo de Siria es un capítulo abierto todavía.
1: Claro, Siria es un lacayo total de la OTAN, en particular.
0: Pero muy débil, ¿no? Extremadamente, lo veo cada vez más
1: débil. Hoy Israel bombardeó una base militar en Idlib, en el noroeste de Siria, en lo que era el virreinato del señor Julani, cuando todavía decapitaba gente abiertamente.
0: Pero además las milicias iraquíes, que nunca recuerdo el nombre,
1: Hashed.
0: Que son chiitas, simpatizan con Irán, digamos, le han dicho a Julani y a todo su grupo de cortacabezas que no emprendan ninguna acción, sobre todo contra Hezbollah en el Líbano, porque en ese caso ellos van a entrar desde Irak a Siria. Y Siria realmente lo que le queda de poder es cada vez más restringido. Yo creo que quien está dando vuelta, cambiándose el saco, como se dice en francés, dando vuelta, cambiándose de bando, quizás sea la propia Turquía. Porque realmente esto que ha propiciado Turquía con este Julani y todos estos grupos, finalmente se le ha convertido en un elemento desestabilizador, porque Israel cada vez se le mete más adentro del rancho, como se dice, adentro de su casa.
1: Y las amenazas, las
0: y las amenazas, exactamente. Entonces, quizás con esto de el acuerdo militar entre Turquía, Arabia Saudita y Pakistán, que no está claro cuál es el alcance ni la dimensión de ello, ni contra quién se hace, porque una alianza militar se hace contra alguien. ¿Me voy a defender o voy a ir a atacar a alguien? No se sabe si es a Estados Unidos y las bases que están allí o lo que pueda haber contra Israel o contra Irán. Yo creo que es contra Irán, pero bueno, ya lo veremos. En todo caso, lo veo muy inestable a Siria. Sí, Esteban.
1: Sí, sí no, Ariel. O sea, internamente es un desastre Siria, ¿no? Para la población, como lo ha sido desde el inicio de la guerra sucia, de la operación Timber Sycamore de la CIA. Hasta la fecha, ahora aparte tienes, ¿no?, estos takfiris, o sea, extremistas religiosos, combatientes del Estado Islámico y de Al-Qaeda, que están andando a sus anchas, ¿no?, amenazando a las minorías étnicas y religiosas de Siria, pero también tienes el apoyo de grandes poderes, ¿no? O sea, Turquía, principal poder que sostiene a este gobierno autoproclamado en Damasco. Rusia también. Rusia hace unos días nada más llegó a un acuerdo para el manejo en conjunto de los puertos de Hmeymim y Tartus en el mar Mediterráneo. Ahí sí te digo la verdad, hasta Irán. Yo no tengo la menor duda que cuando llegue el momento ellos estarán dispuestos a lidiar con el decapitador en jefe, con el señor Julani. No, Irán también, lo hemos dicho y lo repetiremos siempre, ¿no? En la geopolítica no existen amistades, no existen intereses.
0: Ni buenos ni malos.
1: Exactamente. Entonces, y lo que sí se entiende alrededor de toda la región es que el ente del caos y la destrucción no es Irán. Irán es una amenaza política, es una amenaza ideológica también, diría yo, ¿no? En particular para las monarquías del Golfo. Por eso Arabia Saudí, por eso Emiratos Árabes, las demás monarquías, hasta Egipto, Jordania, etcétera, le tienen tanta riña a Irán, ¿verdad? no es porque es que apoyan el terrorismo, como te quieren decir, no siempre, sino es porque representan una ideología revolucionaria y eso amenaza el control de estos monarcas criminales, desde Sisi hasta el rey Abdullah, que en árabe a él se refieren como el rey tomate, porque el tipo alguna vez le preguntaron cuál era tu comida favorita y dijo los tomates. Con su acento británico, él habla con acento británico en árabe, ¿no? El tipo es un ciudadano del Reino Unido que funge como rey. Todos ellos temen a lo que... Por eso también tienen esta riña contra la hermandad musulmana, ¿verdad? Porque sí. La hermandad musulmana también es lo que se le conoce como el islam político, ¿verdad? Aplicar las ideologías islámicas para cambios políticos, y esto va en contra, pues, de monarquías absolutistas, ¿no? Como las de Arabia Saudí y demás. La pregunta de este, ¿cómo les dicen ahora? El OTAN sunita, ¿verdad? El OTAN sunita es puro show en realidad. Esto no va, o sea, mira, firman el acuerdo Pakistán, Arabia Saudí, Turquía, y ni se seca la tinta en el acuerdo y Yemen ataca a Arabia Saudí. Es más, hoy volvieron a atacar el puerto de Jizan en respuesta a violaciones aéreas del espacio aéreo de algunas provincias en Yemen. Entonces, ¿dónde está el OTAN sunita? ¿Dónde está Turquía? ¿Dónde está Pakistán? Ninguno de estos países va a atacar a otro país musulmán. Ninguno de estos países va a atacar a un país árabe, ¿no? Y mucho menos si eso se les posiciona del lado del eje sionista en particular, ¿no? Pakistán, que es un gobierno golpista, un gobierno impuesto por la embajada estadounidense, que tiene secuestrado al líder legítimo de Pakistán, el señor Imran Khan, y que también tiene que lidiar con una minoría significativa de chiitas en su país, ¿no? Turquía también es un caso similar, ¿no? A la población, o sea, hasta cierto punto le puedes empujar, ¿no? Y eso es la realidad en todo el planeta. Entonces, no creo que haya en verdad algún escenario en el que veamos que se active esta alianza en contra de, yo qué sé, de Yemen, de Irán, ni siquiera de Israel, honestamente, ¿no? Sino quedará esto como un lindo acuerdo para poner en la pared.
0: ¿Qué es lo que me llama la atención de esto de los 15 puntos que Kushner negocia con Israel y con Hamas y demás? A este de Trump les encanta lo de negociar tratados de 14 puntos, porque uno se pierde, ¿no? Nos perdemos nosotros, imagino mucha gente se perderá también cuando analiza todo esto, pero los 14 puntos del acuerdo del memorándum con Irán, los 15 puntos con los 10 puntos con Rusia, los todos puntos, acuerdos, firman tratados y demás, que después ellos no cumplen o no hacen cumplir, en este caso Israel. Firman acuerdos y parece que se reúnen y viajan y van y vienen. Es, como se dice en francés, exclusivamente pour la galerie, para hacer qué hacen, hacer demostraciones. Que yo debo decir la verdad, vamos a ser absolutamente realistas. A los ciudadanos de los Estados Unidos no tienen ni la menor idea de todo esto, no les importa nada. A los ciudadanos de Estados Unidos les importa comer hamburguesas, llenar el tanque de gasolina y tomar cerveza viendo eso que llaman fútbol, que es el fútbol con las manos. Pero es lo único que les interesa, y comer basura, comida basura. O sea que lo que él haga, realmente a nadie le importa nada. Y en el mundo ya nadie les cree. Nadie le cree a lo que haga este Kushner. Todo el mundo sabe que Kushner y Witkoff y todo esto son unos, y Marco Rubio, son unos inconsistentes desde el punto de vista profesional, son unos payasos, dicen una cosa, después hacen otra, prometen algo que nunca van a cumplir. Todo el mundo sabe que no van a cumplir. Yo no sé cómo todavía le siguen dando. Lo siguen recibiendo en algunos lados. Me llamó la atención esa reunión con el líder de Hamas, que obviamente, vamos a ser realistas, cuando tenés a tu gente y a tu pueblo sometido a lo más horrible del genocidio, del hambre, de la desesperación, cualquiera que te venga a decir una negociación, vas a la negociación y tratás de ver qué podés sacar. Pero no creo que tengan muchas expectativas de que eso lleve a buen puerto, sobre todo viniendo de Kushner, que como digo es un miembro de la asociación Lubavitch de los Estados Unidos, y que es judío él. O sea que Es como ir a jugar un partido de fútbol cuando el referí y los líneas son fanáticos, miembros del equipo contrario. Es muy difícil ganar así.
1: Claro. Esteban. Este gobierno, ¿no? Este periodo presidencial del señor Donald Trump ha develado mucho más que cualquier gobierno previo, en verdad, la manera en que se hacen las cosas, ¿no? Cómo se cocinan los acuerdos. Muy bien dices tú, Ariel, también, ¿no? Que finalmente los palestinos aceptan estas condiciones porque necesitan hacerlo, en realidad. O sea, es literalmente un pueblo que está enfrentando el exterminio, el desaparecer de la faz de la tierra. Y 3 años de genocidio, no existe ninguna persona, ni tú, ni yo, ni nadie que en este momento nos esté escuchando o que nos escuche después, que pueda en realidad comprender lo que significa vivir ese horror. Y no existe manera de transmitirlo, de traducirlo, pero los palestinos sí lo entienden, ¿no? Porque lo han estado viviendo por 80 años, son generaciones.
0: Yo estaba escuchando un miembro de Naciones Unidas, una miembro que decía, el problema ya es el agua, está total. La gente, un médico decía, tuve que operar a una niña, amputarle una pierna, prácticamente sin anestesia. No hay anestesia.
1: Decía, la única anestesia era que una de las enfermeras le estaba cantando.
0: Claro, y rogaba para que se desmayara la niña del dolor, para por lo menos poder hacer su trabajo. ¿Te imaginas lo que es esto?
1: Y no se desmayó, eso es lo que dijo,
0: y no se desmayó. Y le amputaron la pierna así. Entonces, estas cosas, después dicen los judíos sionistas de Israel, ¿por qué no los quieren? Es que no los quiere nadie en el mundo, cada vez los quiere menos, aquellos pocos que los querían, ya no los pueden querer, porque hasta da vergüenza decir que defendés a Israel.
1: Claro. O sea, debería dar vergüenza, ¿no? Pero todavía tenemos grandes ejemplares de nuestra región en particular que les gusta decir eso. Pero volviendo al señor Kushner, porque quería mencionar algo, Ariel. Y aquí, bueno, sabemos, ¿no?, quién se está enriqueciendo con todo esto, ¿no? Con el genocidio, con la guerra, con la toma a la fuerza del hemisferio occidental y demás. Y este titular me saltó ayer, en realidad. Es que es una cosa increíble, Ariel. Yo no sé, en verdad nosotros no estamos haciendo un buen trabajo, ¿no? Porque mira, el señor Barron Trump, de apenas 19 años, ya tiene una fortuna de 150 millones de dólares. O sea, aquí sí, amigos y amigas, el pobre es pobre porque quiere.
0: Mira, no está en el portaaviones él, ¿no? Él al portaaviones no lo manda.
1: No, qué va, pues. No, él es demasiado, obviamente, es un brillante inversor, ¿no? Inversionista. Él sabe de dónde poner su dinero, este muchacho, en verdad. Un ejemplo a seguir, imagínate, 150 millones de dólares apenas a los 19 años. No vayan a pensar mal, amigos, no vayan a pensar que es utilizando información privilegiada, haciendo tráfico de influencias, ¿verdad? O que esos 150 millones de dólares en realidad sean parte de la fortuna de su padre, ¿verdad? Porque eso es lo que han estado haciendo, Ariel, es lucrar de la matanza, es lucrar del exterminio. El señor Kushner también, ¿no? O sea, este tipo, su interés no está en que Israel termine el genocidio, no está en que la opinión de Trump vuelva a subir, ¿verdad? El tipo en este momento está en el nivel más bajo de ambos periodos presidenciales, que aún así tiene el apoyo de 33% de la población. Así que ahí va también lo que dijiste hace un momento, ¿no? El problema ya más profundo de la sociedad estadounidense. Lo que le interesa al señor Kushner es la propiedad, los terrenos, ¿no? La propiedad costera de Gaza.
0: ¿Qué pasó con aquel plan, Esteban? Porque al final, ¿te acuerdas que ellos largan ideas y después qué iban a hacer de eso la Riviera Gazatí, no sé cómo lo llamaban, departamentos de lujo y demás?
1: Yo creo que eso sigue en pie y el problema aquí, ahí va a seguir siendo Israel. Porque hay que escuchar lo que dicen los líderes del gobierno actual de Israel, ¿no? No solo fue el señor Ben-Gvir que dijo esto de los 30, 40 palestinos cada día. Dijo el ministro de Finanzas de Israel hace unos días, dijo, Gaza no tiene que ser reconstruida. Gaza tiene que quedarse así por lo menos por las siguientes 2 décadas. Absolutamente aplanada, sin ningún edificio, sin nada de reconstrucción. Exactamente, en ruinas totales, porque así mandamos un mensaje. Así mandamos un mensaje a nuestros enemigos, ¿verdad? Que ya sabemos que son los goyim en general, somos sus enemigos desde el punto de vista sionista del mundo. Entonces, yo no sé exactamente cuál es el plan en este momento, ¿no? De reconstrucción, porque aparte esto de la Junta de la Paz es todavía un ente que no tiene ni siquiera dinero, ¿no? Hace unos meses se reveló que en sus cuentas bancarias no había dinero. Y no vayan a pensar que el dinero que dieron a la Junta de la Paz terminó aquí con el muchacho de 19 años, tampoco, ¿no? Ni con su familia, que son también tan buenos de estrategas de las finanzas. Entonces, todo queda así mismo, como la OTAN sunita o como los acuerdos que tú mencionaste hace un momento, todo queda para colgar en la pared, ¿no? Para decir esto, algún día se dijo, algún día se anunció, y es como todo lo que es en realidad refleja. La manera de gobernar del señor Donald Trump y de en este momento de la extrema derecha en particular latinoamericana, ¿no? Que es todo sobre golpe de efecto, flashes, constante, un ciclo de noticias que nunca termina,
0: nunca acaba,
1: nunca hay resolución para nada, Ariel, nunca hay una resolución para absolutamente nada y eso termina beneficiándoles a ellos porque esta gente lucra del caos.
0: Pero hay un tema que es el título de nuestra charla de hoy, que es esto, ¿no? El The Telegraph, o sea, uno de los periódicos más importantes del Reino Unido, en realidad es el reflejo de la corona, de la Casa Real allí, informa que Trump está considerando si las armas nucleares podrían romper el punto muerto a medida que expira el alto al fuego entre Estados Unidos e Irán sobre el estrecho de Hormuz. Síntesis. Aquel acuerdo, el memorándum de entendimiento entre Estados Unidos e Irán, que Trump firmó allí adelante de las cámaras con Macron en Versalles, bueno, ya pasaron 2 meses. Preveía que los primeros 60 días iban a pasar una serie de cosas. Principalmente la primera, que Israel iba a dejar de atacar al Líbano. Bueno, nada de eso ocurrió y los 60 días se cumplen ahora, a mediados de agosto. Entonces el estrecho de Hormuz sigue cerrado, ahora el estrecho de Bab el Mandeb allí en el Golfo Pérsico, en el Mar Rojo, también está cerrado, por más que lo que digan, no hay petróleo, no hay gas, no hay insumos industriales, y el portaaviones está con los marineros llorando a 1000 kilómetros de distancia. Entonces vuelve sobre el tapete algo que tú mencionaste ayer, Esteban, lo de Margaret...
1: Marjorie Taylor Greene, ajá.
0: Exactamente, esta senadora ex fanática de Donald Trump, que reveló que el tema del uso de bombas nucleares está cada día más sobre el tapete, cosa que yo por mi lado también he escuchado, pero bueno, a veces uno escucha cosas reiteradas veces, pero no necesariamente quiere decir que eso se esté ya debatiendo seriamente. Lo cierto es que aparentemente sí, ya cada vez se habla más de ¿y qué hacemos? ¿Y qué hacemos? El portaaviones está lejos, invadirlos por tierra evidentemente no se puede porque por el calor, por la distancia, porque es un país muy grande, porque están muy armados, etcétera. Me refiero a invadir a Irán. Y después que nombraron a este muchacho, que yo con la cara que tiene ya nomás te digo que da un poco de miedo, que es el nuevo jefe de seguridad, que se llama Rezai, un hombre, un duro de los duros, que peleó la guerra contra Irán allá en los años 80, fue jefe de la Guardia Revolucionaria, es él y varios más que han sido nombrados esta semana. Entonces, desde Estados Unidos, allí en la órbita de Trump, dicen, tenemos dos opciones, o negociamos con estos tipos, aplicamos el memorándum, cumplimos lo que firmamos, o vamos a una escalada militar de guerra, que sería, a esta altura, exclusivamente o únicamente nuclear. Obviamente que a los anglosionistas negociar, llegar a acuerdos, cumplir los acuerdos de estos piratas, no está en su genética, nunca lo van a hacer. No es parte de su esquema mental. Nunca negociar, nunca ceder, nunca buscar los intereses compartidos, nunca tener en cuenta los intereses del otro. Es todo codicia. Gano yo. Única y exclusivamente como es la mentalidad calvinista de los Estados Unidos. Gano yo. Si tú pierdes, problema tuyo. No, a mí no me importa. Pero claro, se encontraron con uno, Irán, y junto con Yemen y las milicias, el eje de la resistencia, que ya estamos hartos, están hartos de esto y se plantaron militarmente. Entonces, la opción que queda es la opción militar. Y la opción militar tradicional o convencional, portaaviones, soldados, misiles, todo eso no va a funcionar por todo esto que hemos mencionado. Entonces la única que queda, el último recurso, es la bomba atómica. Táctica, más grande, más chiquita, de fusión, de fisión, llámala como quieras, pero están hablando de eso. Entonces, ¿cómo lo ves tú, Esteban? ¿Cómo lo ves? Yo lo veo muy dramático, lo veo muy complicado, muy negro el horizonte.
1: Yo lo veo como nuevamente. Yo lo veo como volver a dispararse al pie, como fue el asesinato de Jamenei, y como fue la violación del acuerdo de Islamabad, y como lo ha sido, ¿no? Cada decisión que ha tomado Donald Trump, en particular sobre Irán, termina siendo errónea. Porque cada decisión que toma Donald Trump sobre Irán es influenciada por la inteligencia de Israel, que no busca una solución al problema, sino busca agravar el problema, busca hundir a los Estados Unidos en esta guerra. Entonces, ahí también entra la discusión de las armas nucleares, que hay que siempre recordar que Israel tiene un arsenal no declarado de armas nucleares que puede enumerar en los alrededor de 200 ojivas, que sin duda ellos estarán dispuestos a usarlas. Estas discusiones no se pueden tomar de diferentes maneras. Se puede tomar como tratar de tener esta postura guerrerista, ¿verdad? De que estamos dispuestos a hacer todo para recuperar el control del Estrecho Hormuz. Yo te daría otra opción, en realidad, Dariel, ¿no? De las que tú acabas de decir, te daría una tercera opción que para esta guerra. Y es lo que ha hecho el señor Donald Trump en las últimas horas. Declarar que el Estrecho de Hormuz ahora es un nuevo territorio estadounidense. Miren ustedes, amigos, la primicia del día. Esto.
0: No se rían porque es así, ¿eh? No se rían.
1: Es un tweet del presidente de Estados Unidos, ¿no? Que lo publicó hace unas horas y que ya lo había dicho antes, ¿no? Él quiere declarar el Estrecho de Hormuz como un territorio estadounidense para que los marinos, los tripulantes de estadounidenses, los soldados, pues tengan algo por qué pelear, ¿verdad? Oh, sí, vamos a pelear por nuestra bandera y por nuestro territorio, el Estrecho de Hormuz, que está a más de 10.000 kilómetros de distancia, pero no pregunten esas cosas, amigos, no vale. Más allá de eso, el uso de armas nucleares, pues pondría un fin ya, no sé, yo eso ya sería el último clavo en el ataúd del orden internacional, ¿verdad? Porque hay que preguntarse, ¿qué diría la OTAN? ¿Qué dirían los otros países, ¿no? Del mundo en particular, no solo los del norte global o los aliados de Estados Unidos? ¿Qué dirían los países del Golfo? ¿Qué diría Rusia? ¿Qué diría China? ¿Qué dirían los países de Asia Central o del sudeste de Asia, ¿no? O sea, sería quebrantar este supuesto orden de una manera completamente irreparable, ¿no? Más que eso, ¿no? Porque ya está quebrantado, sino ya hundirlo completamente, enterrarlo. Y la pregunta que nos debemos hacer no es si es que lo harían o no lo harían, porque es muy probable que lo haga. Es muy probable que lo haga, ¿no? Ellos están dispuestos. Hemos visto ahora que se normalizó el genocidio, hemos visto ahora que se normalizó secuestrar a presidentes, que se normalizó estrangular a una isla que jamás ha sido una amenaza a ninguna persona en el planeta, tratar de matar de hambre a su población. Hemos visto que es común irrumpir en las elecciones utilizando noticias falsas o amenazas directas, como sucedió con Honduras, ¿verdad? Uh-huh. Que el día antes de la votación el señor Donald Trump les dijo, o votan por mi candidato o ya van a ver. Todo esto está normalizado. Entonces, una bomba nuclear en este punto ya sería solo la cereza sobre el pastel, ¿no? De esta de destrucción de la ley internacional y del orden, supuesto orden basado en reglas. Y la pregunta que nos debemos hacer es, ¿qué pasa después? ¿Qué mundo va a surgir después de eso, ¿no? ¿Y cuál va a ser la victoria estratégica de Estados Unidos? Yo ahí te digo, ninguna, ninguna. ¿Enviarán un mensaje? Algunos dicen que pueden tal vez detonar una bomba nuclear en alguno de los desiertos de Irán como para enviar un mensaje, ¿no? Pero aún así, no importa si es que mañana deciden hacer esto en un área despoblada o en el centro de Teherán. Porque el resultado en lo global, ¿no? En la reacción de todo el planeta va a ser lo mismo. Y aparte, Irán, ese rato, ellos también tienen sus opciones de destrucción masiva, ¿verdad? Ellos también ese rato van a responder, y ahí sí te vas a asegurar que esta guerra va a arder hasta que Israel, como es, existe en este momento, como el ente político que existe en este momento, no exista más. Y que los Estados Unidos no existan más en la región de Asia Occidental. Y es más, yo ahí te diría que eso sí pondría en peligro al territorio estadounidense, ¿no? Como lo dijo la señora Marjorie Taylor Greene en su mensaje donde advertía de esto, decía, nosotros no somos intocables, los Estados Unidos no son intocables. Y el momento en que sobrepasas esa, que pasas de esta línea roja, ¿no?, que ha existido desde la última vez que Estados Unidos detonó bombas nucleares sobre una población civil, no sabes cuál va a ser la respuesta del resto del planeta, más allá de que va a haber una carrera para armarse de bombas nucleares, de cualquier país que todavía le quede así una pizca de soberanía. Y el mismo Irán, ¿no? No te olvides que hace unos meses Pepe Escobar dijo que Irán ya tenía una bomba nuclear y que era probable que iban a hacer una demostración también detonando una de estas bombas en el desierto, en uno de sus desiertos, ¿verdad? O sea, hay muchas cosas en movimiento en este momento. En realidad, también ni a China ni a Rusia le conviene que Irán pierda. Y China y Rusia le están dando apoyo a Irán, ¿no? No le están enviando armas y misiles, ¿no? Irán tiene su propia industria, ellos no necesitan comprar esas cosas. Pero hoy se reporta esto, ¿no?, que Rusia está enviando explosivos y también tecnología para los drones, o sea, componentes, ¿no?, específicos para que Irán recapacite sus drones, porque finalmente Irán hoy en día es el frente del nuevo, el país que está haciendo frente en nombre del nuevo orden multipolar, de lo que será el mundo en adelante, si es que todavía nos queda mundo, Ariel, porque estas guerras están destruyendo el planeta, o sea, es que eso no es una exageración. Lo que está sucediendo con las guerras y con este capitalismo voraz, que cada día que pasa empeora la situación de nuestro planeta. Y Irán gane o pierda esta guerra, Estados Unidos gane o pierda, desaparezca Israel o continúe existiendo como este ente genocida y de apartheid, el mundo, el planeta en sí, estamos en la cuenta regresiva en este momento y hemos ya pasado el punto de no retorno. En este momento lo que nos queda es tratar de dar el frenazo lo antes posible para que las consecuencias no sean tan graves como pueden ser. Pero una vez más, a esta gente le conviene el caos, a esta gente le conviene la destrucción. Ellos están lucrando de todo esto.
0: Difícil frenarlo, Israel. Difícil frenar a estos locos porque ellos parten de la base de que al ser el pueblo elegido de Dios, Dios los va a salvar. Esta parece una locura en nuestro mundo poco creyente, aquí en Occidente sobre todo, que no tenemos una visión, una cosmovisión religiosa de las cosas, pero ellos sí creen que Dios los va a salvar y que también Dios papá Estados Unidos los va a salvar y que en última instancia todas las fuerzas, como ellos llaman, como lo dice Milei, las fuerzas del bien, las fuerzas del cielo, así habla Milei en Argentina, las fuerzas del cielo los van a ayudar para vencer a Irán. Ellos están convencidos de eso, por eso yo veo un mundo extremadamente peligroso en las últimas semanas, los últimos días, porque además, insisto, esta gente está con los nombramientos que han habido en los últimos días por parte del líder supremo de Irán, con personas duras, endurecidas y convencidas de que Israel es el gran enemigo. El enemigo inmediato es a quien hay que expulsar de la zona es a los Estados Unidos. Pero el enemigo final, estratégico, el peligro, la amenaza para toda la región, yo me animaría a decir para el mundo entero, es el ente político Israel. Y esta gente está convencida, hay que sacárselas de encima. El pueblo, además, Irán, está convencido de esto.
1: Todo el pueblo, yo diría que todos los pueblos de la región.
0: Toda la humanidad.
1: Siempre el relato ha sido que los pobrecitos de Israel viven
0: ya en nadie les cree, ya no. Nadie les cree nada. Sabemos que todo eso, primero es una fábula, una mentira, un engaño, construcciones de mentiras, sucesiones de mentiras, que además ellos se las creen, porque cuando hablas con alguno de ellos, lo primero que te dice, nos quieren atacar, nos quieren destruir, nos quieren matar. Bueno, ustedes han generado que realmente nadie los quiera, pero no era así hasta hace 80, 90 años. En fin, era una cuestión de geopolítica, de intereses financieros. Ustedes habían dominado con los Rothschild las finanzas mundiales y los países, en algunos casos, se resistieron a que los Rothschild dominaran los negocios financieros. Y ahí terminaba todo. No era con ustedes individualmente. Yo quiero recordar un dato que los más jóvenes quizás no lo sepan, pero los que somos un poco más entrados en años, y me refiero, entre otros casos, a mis padres, En los años 50, 60, cuando 60 te diría, cuando todavía no había información de lo que fue la Nakba, cuando todavía no estaban las redes sociales, todo ese crimen, la Nakba de 1948 fue ocultado, tapado. A pesar de todo eso, mucha gente simpatizaba con Israel, simpatizaba con la idea de los kibbutz, de la vida comunitaria. Recordemos que la mayoría de los líderes fundadores de Israel, Ben Gurión, Golda Meir, eran todos miembros de las internacionales socialistas, eran trabajadores, reivindicaban el rol del trabajador en Europa, ¿no? Estaban a la izquierda de la izquierda. Entonces había una simpatía con ese modelo comunitario, digo, los kibbutz, trabajan todos, igualitarios, hombres, mujeres, cosechan las... Claro, estaba ocultado sobre qué se había hecho eso, pero hasta eso perdieron. Esa simpatía que, insisto, mucha gente tenía hacia Israel se diluyó, se desapareció ante las barbaridades que se conoció que habían hecho y que siguieron haciendo, sobre todo a partir de la guerra del 67, donde se convencieron de que eran verdaderamente el pueblo elegido y que ya definitivamente los palestinos les molestaban y había que hacer una limpieza étnica. En sí, esta gente está en un camino sin retorno, como ha ocurrido con todos los entes colonialistas a lo largo de la historia. No, es irrecuperable su modelo. Por eso, cuando lo vi al embajador, no, al ministro de Relaciones Exteriores hace 2 o 3 días de Israel, diciendo que afortunadamente con el nuevo gobierno de Colombia, dijo el tigre el otro día, empezamos, tuvo un cataclismo, realmente una cosa horrible, pero el ministro de Relaciones Exteriores de Israel dijo que está feliz porque ahora se restablecen las relaciones diplomáticas entre Colombia e Israel, dejando atrás aquella página horrible de la historia que fue Petro, que los condenó injustamente por genocidio y rompió relaciones, y que eso va a provocar entonces como primera medida que entre Colombia e Israel no haya más sistema de visas, o sea que quien quiera emigrar a Israel...
1: No, perdimos el audio de Ariel por un momento. Todo el programa fue excelente, Ariel, hasta los últimos minutos. No sé si estás de vuelta.
0: Bueno,
1: en fin. Ahí estás, ya te escuchamos. Pero sí, o sea, estamos viviendo un momento en el que, es que en verdad yo ya no tengo palabras para describir el peligro de lo que estamos enfrentando, ¿no? Porque es una cosa que viene de todo, de todos los ángulos, de todos los lados que te puedan venir. El señor Netanyahu lo dijo, ¿no? Tenemos por lo menos 8 frentes de guerra y el 8º frente de guerra es lo digital, ¿no? Lo mediático. Ayer se reveló que Israel creó un think tank, ¿no? No sé cómo se dice esto en realidad en español, pero
0: sí, tú sabes un grupo de reflexión, sí.
1: Algo así, ¿no? O sea, una entidad, ¿no? Una institución, un instituto que no que en realidad no existe. O sea, creó algo ficticio para publicar noticias favorables a Israel, ¿verdad?
0: Claro.
1: Que ellos no matan a niños, que ellos no matan a periodistas, que ellos son tan lindos y buenos y aman la vida y demás.

0: a lo que ya por algún tiempo se ha conocido. Y ellos le tienen un término que se dice Google Cero. Google Cero significa desaparecer de las búsquedas de Google, ¿verdad? Entonces, porque al parecer, y esto es este año, amigo, esto es ya mismo que va a suceder en unas pocas semanas, que Google ha puesto una fecha límite para que las compañías, New York Times, CNN, ¿no? Los grandes, hasta The Cradle, ¿no? O sea, todos los medios, permitan acceso directo para sus chatbots, para la inteligencia artificial de Google, a la información que ellos publican. Entonces, si tú mañana quieres buscar por qué Irán bombardeó Estados, por qué Estados Unidos bombardeó a Irán, la respuesta que quiere que Google quiere sea la respuesta de la inteligencia artificial, ¿verdad? Para que no tengas que hacer clic en ningún enlace, sino solo leer el resumen que ya te dan de entrada, ¿no? Esta inteligencia artificial accediendo a los artículos de estas publicaciones. Y estas publicaciones lo que dicen es, eso es básicamente desaparecer, o sea, para que ya nadie pueda acceder a nuestros artículos. Y ellos mismos lo dicen, desde el año anterior hemos visto una baja de 40%, de 40% en los clics en nuestros artículos. Entonces, estamos llegando a un punto en el que la información disponible para las grandes masas va a ser la mentira sionista y nada
1: Claro.
0: más, porque no vas a poder accederlo a menos de que hagas el esfuerzo de buscar y de seguir medios o canales como este o como no, tantos otros que existen, pues simplemente te vas a quedar con el resumen de la inteligencia artificial que te va a decir las cosas que Israel quiere que escuches o que los Estados Unidos quiere que escuches, ¿no? Porque el señor Marco Rubio también ya dijo que nadie ni siquiera se atreva a topar suelo estadounidense si es que ha criticado a Israel, porque los van a detener y los van a perseguir. Entonces, estamos en verdad enfrentando un peligro generacional, algo que nunca antes hemos visto, igual de peligroso que una bomba nuclear.
1: Queridos amigos, le hemos dado un poco la vuelta a los temas de la geopolítica. Hoy por la tarde seguiré yo haciendo una transmisión a eso de las 6 de la tarde, hora de Uruguay, 11 de la noche, hora de España, profundizando también o dándole un poco más de dimensión a los temas que hoy nos han ocupado. Creo que Ronnie Kaplan y toda su banda de facinerosos ya se fueron de allí, ¿no? Se sacaron dos o tres fotos en Venezuela, luego en Colombia, hicieron el show. Ahora hay varios pastores protestantes evangélicos que han quedado allí dándole eco a Israel y gracias a Israel, porque recordemos, todos los pastores evangélicos, los grandes, los famosos, trabajan para Israel. ¿Te parece bien, Esteban, que nos veamos mañana por la mañana mientras los amigos se siguen suscribiendo y dejándonos mensajes aquí abajo?
0: Claro que sí, Ariel. Un gusto como siempre y nos vemos mañana.
1: Un saludo. Dejen un mensaje aquí abajo ahora que terminamos. Chao.

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0: 4:58 p.m.
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0: Complejos políticos.
1: Los políticos padecen determinados complejos.
2: Por ejemplo, el complejo del camaleón.
3: Después de sopesar pros y contras, hemos tomado esta difícil decisión.
1: Cambian de partido, cambian de chaqueta, cambian de principios.
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4: 5:04 a.m.
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El quinto tipo. 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En 2010, en el macizo de Altái, en Siberia, una cueva fue descubierta. Unos restos óseos revelaron que la cueva había sido el hogar de humanos modernos, neandertales, y un tipo completamente nuevo de homínido, que ahora conocemos como el hombre de Denisova. La investigación de ADN posterior ha revelado que los denisovanos también han dejado la huella de su ADN en los humanos modernos. A medida que comenzamos a descubrir más ramas de la historia humana y a darnos cuenta de lo interrelacionados que estamos todos, se plantea la pregunta de hasta dónde se remonta la memoria humana. ¿Y qué fue lo que le dio al Homo sapiens esa ventaja? Ahora, está claro que algo le sucedió a nuestros antepasados que permitió un gran salto adelante en nuestra evolución, y eso nos permitió crear los diseños de cultivos, la construcción de ciudades, la civilización. ¿Qué fue eso? Desde la época de Darwin, las preguntas sobre la evolución humana han fascinado a los científicos. Cuando aprendieron los humanos a hablar y a hacer preguntas, pensar en términos abstractos y realizar proezas de ingeniería. Cuando aprendieron los humanos a archivar y a construir su conocimiento colectivo. Y luego encontramos a Ötzi. Cuando encontramos a Ötzi, se estaba descongelando gradualmente en un glaciar derritiéndose en el Tirol italiano. Tenía unos 5.000 años, pero estaba lejos de la imagen que tenemos de hombre primitivo. Vestía ropa bien ajustada, con una variedad de tipos de puntada. Tenía diferentes textiles. Llevaba zapatos con aislamiento contra el frío. Tenía el pelo corto. Estaba afeitado. Incluso le habían arreglado los dientes y en su cinturón había una increíble colección de utilidades de lo que parecía apoyo dietético o ayudas médicas. En otras palabras, era inteligente. Y me parece a mí que seguiremos descubriendo que los humanos prehistóricos eran mucho más inteligentes de lo que habíamos pensado anteriormente. Pero, ¿cuándo ocurrió el salto intelectual y tecnológico de la humanidad? En el último medio siglo, más de 50 restos arquitectónicos han demostrado la media luna fértil del Medio Oriente como la cuna de la agricultura humana. Y en 1997, Manfred Hoyne, del Departamento de Ciencias Biotécnicas de la Universidad de Noruega, condujo a un equipo de científicos de la Universidad de Noruega y del Instituto Max Planck de Colonia, Alemania, a un sitio de importancia única en Karadağ, en el sureste de Turquía. Allí encontraron la evidencia de la granja más antigua de la humanidad. Una docena de plantas de origen natural habían sido modificadas para convertirse en plantas cultivables. Esta es una alteración extremadamente técnica. En una cepa de trigo, la transformación requeriría la modificación de dos genes. Este grupo logró tal modificación en el trigo, cebada, guisantes, lentejas, habas, garbanzos, uvas, aceitunas, lino y otros vegetales. El gran salto hacia adelante fue hecho de forma extremadamente local. Hablando para la revista Science, en 1997, Manfred Hoyne dijo: "Yo no puedo probarlo, pero existe la posibilidad de que una tribu o una familia tuvieran la idea". Para tener una idea de lo masivo y avanzado que era, déjame hablar acerca de William Farrer. Él y su esposa eran dueños de una granja justo al lado de donde yo vivía, y que ahora es el territorio de la capital australiana. Ahora, Australia en ese momento necesitaba establecer la seguridad alimentaria de la nación, y lo que se necesitaba era una variedad de trigo completamente nueva que pudiera sobrevivir al duro clima de Australia. Le tomó a William Farrer 20 años de experimentación, con todos los beneficios de la ciencia del siglo XIX y del comienzo de la ciencia del siglo XX. Antes de que se produjera esa cepa milagrosa, que se convirtió en trigo de la Federación. 20 años,
una variedad. Ahora pensemos en esta comparación, porque William Farrar sabía de agricultura. Creció en una granja. Su padre era agricultor y tenía los beneficios del conocimiento de la ciencia del siglo XIX y de la de principios del siglo XX. Tenía libros y enciclopedias de conocimiento para poner en práctica y poder hacer esa modificación. Hace 10.000 años, en Karakadag, esta familia nunca había visto una granja. No había libros de texto ni científicos que les dieran una sola pauta. Y sin embargo, pasaron de cero conocimiento de la agricultura a hacer 12 veces lo que William Farrar hizo. La modificación genética de 12 cultivos. Y al mismo tiempo, en el mismo lugar, descubrieron cómo criar animales. Ovejas, cabras, ganado, cerdos. Descubrieron cómo reproducirlos y cuidarlos. Y solo por plantear más cuestiones misteriosas sobre esto, cómo ese conocimiento sobre la modificación genética de repente se replicó en todo el mundo para crear agricultura en África, Asia, Europa, Norteamérica, Sudamérica. De repente llega a todo el mundo. Hay algo anómalo en esta historia. Está claro que existe una brecha en nuestra comprensión del progreso de la humanidad en el planeta. ¿Cómo dieron los humanos antiguos un salto tan increíble en agronomía? ¿Cómo llegó ese avance a los rincones más lejanos del mundo con tal rapidez? Mientras la ciencia solamente puede identificar la brecha, los textos antiguos y las memorias ancestrales proponen una respuesta. Las mitologías nativas americanas hablan de una intervención externa en el progreso humano. Los mohicanos hablan de una entidad no humana que entrenó a sus ancestros en una época en que su supervivencia en el planeta era frágil. El pueblo cheroqui cuenta que seres de las Pléyades llegaron en naves con forma de huevo y vivieron entre ellos para enseñarles sobre agronomía y sobre los fundamentos de la civilización. La intervención externa es la historia de los comienzos de los zulúes, la mitología maya, la babilónica, la sumeria. Todas las narraciones hablan de seres no humanos que aparecen y enseñan a nuestros ancestros lejanos nuevas tecnologías para la agricultura junto con todos los rudimentos de la civilización. Pero antes de que nos acomodemos en una imagen demasiado clara y ordenada, esta asistencia externa, si la fechamos en Karakadag, nos ubica hace unos 10.000 años. Pero solo un poco más al sur, en el mismo país, se encuentran los restos de Göbekli Tepe, una estructura megalítica sofisticada que ya estaba en pie en ese momento y que fue enterrada hace unos 8.000 años. Este no es el trabajo de una familia que acaba de aprender a cultivar. Es claramente el trabajo de una civilización anterior. Y Göbekli Tepe no es el único lugar megalítico de ese periodo. El Golfo de Cambay, frente a la costa de India, Malta, Japón, Cuba. Todos tienen restos de ciudades antiguas que habían estado sobre el nivel del mar hace no más de 10.000 años. Esta hermosa intervención en Karakadag, la primera granja, estaba alimentando una nueva civilización después de la pérdida de una civilización anterior. Ahí es donde yo creo que está apuntando la evidencia. Entonces, este no es el comienzo de la historia humana. Lo de Karakadag es un reinicio. Sigue al periodo frío del Trias reciente, un evento de casi extinción hacia el final de la Edad de Hielo más reciente. Por lo que este salto hacia adelante llega precisamente en el momento en el que los seres humanos habrían necesitado desesperadamente ayuda para recuperar su posición en el planeta y toda su tecnología perdida. La pregunta que plantea mi libro es: ¿cuántos reinicios están incrustados en la prehistoria humana? ¿Quién estuvo aquí hace 10.000 años para ayudar a los antiguos humanos a su recuperación? ¿Podrían haber sido los sobrevivientes de una civilización anterior? ¿Los descendientes de aquellos que habían construido en Göbekli Tepe, en el Golfo de Cambay y frente a las costas de Japón, Cuba y Malta?
una de las razones por las que no estoy convencido de que estas lecciones de agronomía provengan de estos sobrevivientes es el hecho de que la agricultura parece surgir casi simultáneamente en todo el planeta, por lo que todavía falta un elemento en esa historia. Me inclino por las explicaciones dadas por la mitología de nuestro mundo que sugieren la intervención externa de personas de otro lugar. Y me refiero a una civilización extraterrestre. Ahora, algunos podrían argumentar: oh, esta es la historia de los extraterrestres en la brecha. Ya sabes, donde sea que haya una brecha en nuestra capacidad para dar una explicación, esta debe ser cosa de los extraterrestres. Ahora, entiendo completamente ese escepticismo, porque la intervención de los sobrevivientes no choca con nuestra visión general del mundo. Es más fácil de creer. Pero las preguntas que tomo sobre estas anomalías en nuestra prehistoria son lo que hace que esta historia sea coherente. ¿Qué datos materiales corroborarían una explicación extraterrestre? ¿Y qué hace el mejor sentido de lo que sabemos? Vladimir Serbak y Maxim Makkul, de la Universidad Kazakh Al-Farabi y el Instituto Astrofísico de Fez, han hecho hallazgos de datos sólidos en nuestro código genético, patrones que apuntan a una intervención externa e inteligente en nuestro ADN, en nuestro propio diseño como seres humanos. Y la explicación extraterrestre está ahí, en las narrativas ancestrales y mitologías de todo el mundo. En mi libro Escapando del Edén, sostengo que esa misma narración sobre la intervención de otra civilización está realmente incrustada en los textos del Génesis, cuando profundizamos en la traducción de esos textos antiguos. En el estudio de los orígenes humanos, los científicos buscan varios indicadores de comportamiento inteligente o humano. Hay artes, artesanía y prácticas rituales que datan de hace 20.000 años. Los restos de personas con nuestro mismo diseño y construcción se pueden encontrar en Etiopía y datan de hace unos 200.000 años. Los primeros refugios que hemos encontrado están en Japón. Datan de hace 500.000 años. La evidencia más temprana de caza con lanzas data de hace 400.000 años. Si buscamos el uso más temprano del fuego, este nos ubica en África entre hace 400.000 años y hace 1.4 millones de años. Si todo está relacionado, entonces ¿hasta dónde llega nuestra memoria ancestral? ¿Y cuántas intervenciones externas pudieron haber ocurrido en ese tiempo? El libro del Eclesiastés es un libro de la Biblia con raíces en la literatura sumeria. Y su autor dice esto: no tenemos memoria de quién y qué nos precedió. Y después de un tiempo, las personas que vendrán después de nosotros no tendrán ningún recuerdo de nosotros. Ahora, lo que es cierto de nosotros como individuos también puede ser cierto de civilizaciones. Mi libro sostiene que el libro del Génesis contiene memoria ancestral de al menos tres reinicios en la historia humana. Génesis 1 representa una recuperación planetaria y el fomento de la vida en la Tierra, incluida la vida humana. Génesis 6 representa un cataclismo planetario y una repoblación. Y Génesis 11 representa la destrucción de una civilización tecnológica y un reinicio de la historia humana, donde volvemos a evolucionar desde un estado previo al lenguaje. Ahora, estas narrativas antiguas hablan de intervenciones externas. Recuerdan algunas intervenciones que dañan y otras que ayudan. Pero más importante, todas hablan de intervenciones externas en nuestro propio diseño como humanos. El consenso científico actual ha concluido que nuestros antepasados descendían de un primate ancestral compartido por los grandes simios. Las dos bifurcaciones de la evolución de los primates se separan como resultado de lo que podría parecer una pequeña modificación de los cromosomas.
Los grandes simios tienen 24 parejas de cromosomas que contienen las instrucciones para construir un gran simio. Los seres humanos tienen 23 parejas de cromosomas. Así que, ¿ganaron los simios un cromosoma? ¿O fueron los humanos los que perdieron uno? En 2002, un equipo de investigación en Seattle que analizó el genoma humano demostró que el cromosoma humano número 2 se creó al fusionar dos cromosomas ancestrales. En la edición del 7 de abril de 2005 de la revista Nature, un equipo dirigido por la Escuela de Medicina de la Universidad de Washington publicó una investigación que incluyó un análisis del cromosoma humano 2. El equipo incluyó científicos de la Universidad de Washington, MIT, Stanford, el Wellcome Trust, el Instituto de Shanghái, la Universidad Nacional Yang Ming de Taiwán, entre otros. Su investigación descubrió nueva evidencia que confirmó el hallazgo del equipo de Seattle de que el cromosoma humano 2 es el resultado de la fusión de dos cromosomas ancestrales de simios. Contiene 1.346 genes que codifican proteínas, que representan alrededor del 8% del ADN humano. Pero, ¿qué o quién diseñó esta fusión prehistórica que permitió a nuestros ancestros diferenciarse de los simios y convertirse en verdaderos humanos? La mitología mesopotámica, mesoamericana y griega y todas las narraciones de la Biblia hablan de un momento en la historia humana en el que otra civilización de otro lugar interfirió en la evolución humana. Ahora, el Popol Vuh de la mitología maya es especialmente interesante porque habla de una secuencia de experimentos para hacernos como somos. Y el producto de los experimentos exitosos fuimos nosotros. Y también algunas criaturas parecidas a los simios que viven en el bosque. Eso es lo que dice. Ahora, lo interesante de esto es que el Popol Vuh nos relaciona con los simios siglos antes que Charles Darwin. Y no es que descendamos de los simios en la historia maya. El Popol Vuh dice que nosotros y estos simios que habitan en el bosque fuimos diseñados a partir de un ancestro compartido. Bueno, eso es asombroso. Porque eso es exactamente lo que la investigación contemporánea, incluida la investigación sobre ADN, nos dice hoy. Nuestras narrativas ancestrales, muchas de ellas hablan sobre decisiones complejas que se toman para mejorar la inteligencia y la conciencia humanas. Y nos dice que hay conflictos entre estos poderes en cuanto a qué tan inteligentes o conscientes querían que los seres humanos fueran. Ahora, estas decisiones siguieron un periodo en el que las iteraciones anteriores de humanos habían sido diseñadas como trabajadores para esta otra especie. Y la mitología maya del Popol Vuh es muy clara cuando dice que los ingenieros acabaron diciendo: hagamos avatares de nosotros mismos para que trabajen para nosotros. En el sur de África, el investigador Michael Tellinger señala la presencia de mentes prehistóricas que datan de hace unos 200.000 años. Su trabajo se une al trabajo de Jan Heiner, quien llamó primero la atención sobre una vasta red de círculos de piedra que se extienden por el sur de África, Zimbabue y Botswana. El trabajo de Michael Tellinger, que estudia los patrones de desgaste de las piedras en su ubicación actual, las data de hace entre 200.000 y 300.000 años. Pero, ¿quién estuvo aquí hace entre 200 y 300.000 años para construir en una escala tan vasta? ¿Y con qué propósito? ¿Y qué función tenía este conjunto de piedras? Podría haber sido una forma de tecnología que aún tenemos que entender. La presencia de minas de oro prehistóricas en el sur de África ciertamente plantea la pregunta de quién estaba aquí en el pasado prehistórico. ¿Quién quería esos minerales y quién hizo realmente esa minería?
Si las minas realmente tienen 200.000 años, como algunos investigadores argumentan, entonces nuestros ancestros, el Homo sapiens, estaba aquí en ese momento. Aún no eran lo suficientemente inteligentes como para descubrir cómo trabajar para la Tierra, pero sí lo suficientemente inteligentes como para trabajar en la mente de otra persona. Ahora, hay una conexión entre nuestros primeros antepasados y la minería, que en realidad se insinúa en el libro del Génesis. El texto nos presenta el Edén como un lugar donde vivieron los humanos en su iteración más temprana. En otras palabras, este es el momento de la historia antes de que hayan sido mejorados con una inteligencia superior. Mientras que el texto nos informa de que justo cerca del Edén hay algunos depósitos de minerales clave, incluido el oro. Y luego se nos dice que los señores, los Elohim, los poderosos, pusieron a trabajar a los humanos. Ahora, ¿quién estaba interesado en esos minerales? No los humanos. ¿Y exactamente qué trabajos nos pusieron nuestros antepasados? Mi interés en todo esto está en parte centrado en el pasado, en lo que sucedió y en cuál es nuestro lugar en el universo. Pero también está centrado en el ahora. Porque aunque nuestras mitologías contienen información real sobre la ingeniería de los seres humanos y el establecimiento de nuestro nivel de conciencia, también contienen información sobre nuestro potencial como seres humanos, con pistas sobre cómo podemos actualizarnos a un mejor tipo de ser humano con un nivel más alto de conciencia. ¿Hasta dónde se extiende la memoria humana? ¿Podrían nuestras mitologías mundiales contener vestigios de esa memoria? ¿Incluyen esas memorias información sobre nuestra evolución, sobre nuestra interacción con otras especies y sobre nuestro papel en el pasado lejano? ¿Qué nos dice la información sobre nuestros orígenes acerca de nuestro potencial en el presente? Para obtener más información sobre estas y otras preguntas, sobre nuestros orígenes humanos, mantén la conexión con el quinto tipo para ver más vídeos que invitan a la reflexión. Gracias por ver el quinto tipo.

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0: 5 de la mañana con 27 minutos.
1: Muy buen día, familia RCPcista. La dualidad. Encontrarse a sí mismo es tal vez la meta más alta que puede lograr el ser humano. Si aún estás disgregado de ti, es tiempo de que recapacites. Para fusionarte en ti mismo, debes recorrer tu camino sin esperar que algún otro lo camine contigo. Quizás no te has detenido a pensar en la dualidad que opera dentro y fuera de ti. Analízate un poco, tratando de entenderte en tu forma de pensar. Colócate en la balanza que forma tu cotidiano vivir en lo físico y en lo mental, en lo espiritual. Sin lugar a dudas, notarás en él un acto de doble personalidad. En un extremo se encuentra lo bueno y en el otro lo malo, pero ambos son meras apariencias que en nada se parecen a tu verdadera esencia superior, justa. Este es el camino a recorrer, alcanzar la pureza necesaria en equilibrio total, fundiendo la dualidad, permitiendo surgir tu real personalidad. El día que asomes tu vista a la ventana del universo, habrás traspasado las apariencias. Notarás que la maldad solamente existe en la mente de aquellos que la alimentan. La creación, en su total extensión, es vida, evolución, amor. Tomado del libro Superhombre de Carlos Álvarez. Este fue el tip para la vida de su canal Planeta Conciencia.
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La corriente decía cosas que no entendía. 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
1: 6 de la mañana en punto.
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0: Ser joven es disfrutar de la vida, es estudiar, es prepararse para el futuro que nos espera, para poder tener un trabajo, tener con qué sobrevivir en el futuro.
1: Bueno, ser joven es súper importante en el desarrollo de toda persona, o sea, todos pasamos por este proceso de aprendizaje en el cual nos desarrollamos y aprendemos a ser personas más que nada, y a valorarnos y poder tener cierta independencia económica, social y familiar más que nada.
2: A lo mejor no sabemos de qué, pero es una búsqueda permanente de espacios, de identidades, de convicciones.
3: Buscando en el baúl de los recuerdos.
4: Uno de cada cuatro habitantes del planeta tiene entre 10 y 24 años.
5: Son las muchachas y muchachos, los jóvenes de hoy.
4: Las personas adultas dicen que son difíciles de entender.
5: Egoístas.
4: Consumistas.
5: Independientes.
4: Audaces.
5: Rebeldes.
4: Locos y locas.
5: Con poco sentido del deber y del sacrificio.
4: Pero, ¿qué piensan los jóvenes de ellos mismos?
6: A juventude de hoje, ela tá de certa forma mais preparada para as coisas do mundo.
1: Una juventud que es apolítica, no le gusta la política, no se deja guiar por partidos ni por personas, por los poderosos que hay que gobiernan el país. Es una juventud muy linda, una con mucha libertad. Yo creo que el principal problema de los jóvenes es la desigualdad, y desde mi punto de vista creo que el proceso de diferencias salariales y el proceso de la brecha entre rico y pobre marca mucho.
2: Es que hemos perdido parte de nuestra ruta, de eso que llamamos identidad, de eso que llamamos cultura, de eso que nos mueve. Vemos los jóvenes hoy en día con una mezcla de cualquier cantidad de cosas, menos las nuestras, menos las cercanas, menos las que nos hacen sentir colombianos o ecuatorianos o venezolanos. Esa imitación de los prototipos o estereotipos de juventud de otros lugares creo que es lo que nos tiene también en crisis.
7: Hay que disfrutar de la vida, hay que reír, gozar, bailar y todo sin perder una gota de sabiduría. Lo que pasó.
6: Desemprego acho que seria uma das principais causas aqui no Brasil. Talvez, de repente, as drogas também.
0: En la actualidad hay mucho embarazo adolescente, hay problemas de drogadicción, de alcoholismo. Los niños a la edad de 10 años ya empiezan a tomar. Las chicas se embarazan a los 13 años. A veces es difícil entender por qué sucede esto.
8: Vamos a dejar esto claro ya, ¿ok?
9: Lo que pasó.
2: Precisamente por ese desquebrajamiento de la familia, de las creencias, hoy en día el valor de la palabra no tiene valor, y yo creo que hay que empezar por ahí, por recuperar la palabra.
4: Este año, el 11 de julio, Día Mundial de la Población, está dedicado a la juventud.
10: Somos jóvenes.
5: Y la juventud está pidiendo al mundo el respeto a sus derechos, que se escuchen sus voces y sus opiniones.
4: Quieren poder vivir libres de pobreza, discriminación y violencia.
5: Sueñan con un mundo que les permita decidir libremente sobre sus vidas y su sexualidad.
1: Los jóvenes nos agrupamos y luchamos por algo y generalmente lo logramos.
2: Creo que la esperanza está en la niñez y por supuesto en la juventud, que a la larga este país es para ellos y va a ser para ellos en un futuro no muy lejano.

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0: La chispa de Albert Einstein. El célebre físico Albert Einstein gozó de una rapidez mental propia del más genial de los humoristas. En una reunión social, Marilyn Monroe se cruzó con Albert Einstein y ella le sugirió lo siguiente.
1: ¿Qué dice, profesor? ¿Deberíamos casarnos y tener un hijo juntos? ¡Ay! ¿Se imagina un bebé con mi belleza y con su inteligencia?
0: Einstein muy seriamente le respondió.
2: Desafortunadamente, temo que el experimento salga al revés y terminemos con un hijo con mi belleza y con su inteligencia.
3: 7 de la mañana con 4 minutos.
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0: Si la culpa te persigue, seguramente este es el error que estás cometiendo. Y es que quiero contarte que la culpa no es el enemigo, sino lo que hacemos con ella. Nadie habla de esto. Yo te quiero hablar porque estos han sido procesos por los que yo he tenido que transitar en mi vida. Y no te lo digo como un tema de víctima, no te lo quiero contar porque es que yo también soy un ser humano. Pero la culpa es una de las emociones que más nos roba energía. Es de las creencias que más termina acabando con las personas. La culpa termina cansándonos. La culpa te paraliza, la culpa te hace sentir que siempre llegas tarde a tu propia vida. Hoy no vamos a hablar de perdonarte así nada más, que dicen, ah, es que no te has perdonado. Hoy vamos a hablar de cómo atravesar la culpa para que deje de gobernar tus decisiones. Y esto es algo que para mí no ha sido fácil en algunos momentos de mi vida, pero ha sido un camino demasiado revelador, porque además la culpa puede aparecer así en cualquier momento. El momento más inesperado, con una muerte de alguien a quien no llamaste, con el error que cometiste que no querías cometer de algo inesperado, como algo que te pueda ocurrir en un, no sé, manejando un carro, y inmediatamente se te prende la culpa para siempre. La culpa, quiero contarte que no es algo que aparezca porque seas una persona débil, aparece porque tu sistema moral está vivo. Simplemente porque estamos vivos, porque nadie nos ha enseñado a manejarla, porque nos han enseñado además que vivir la vida con el dedo es un poco más fácil. La culpa es una señal, la culpa no es un castigo que tenemos que tener encima. El problema no es sentir culpa, porque yo puedo sentir culpa en algún momento por algo. El problema es quedarme viviendo en ella. El problema es no asumir con responsabilidad y no vivir para mí y no recibir yo la responsabilidad de lo que estoy viviendo. Porque la culpa fácilmente se convierte en ansiedad. La culpa fácilmente se convierte en miedo. Cuando yo no enfrento la culpa, cuando yo no enfrento eso de lo que yo no quiero recibir, cuál es mi cuota de todo esto, se me convierte en un factor de rumiación, se me convierte en algo que yo quiero meter debajo del tapete, que quiero esconder, se me convierte en algo que quiero justificar, en algo que decir, no, es que yo la verdad es que no puedo con eso porque es que me genera mucha culpa. Y el cerebro, amigos, puede entrar en una trampa constante, y es que entra en un estado de alerta, y justamente eso es lo que me lleva a la ansiedad de no querer aceptar. Y la ansiedad muchas veces no es el miedo al futuro, es culpa no resuelta del pasado que no entiendo cómo voy a gestionar en el futuro. Entonces te quiero contar cosas que yo he aprendido con el tiempo en mi trabajo, en mi camino, en mi proceso personal, que son pasos también con los que les he ayudado a mis pacientes, porque es que yo no me dedico únicamente a decirle, ah, muéstrame a ver exámenes, yo no sé qué, listo, chao. No, a mí me gusta crear relaciones profundas, pero también te quiero contarte la relación profunda conmigo mismo, cómo las he trabajado yo. Entonces, para mí, si lo pudiéramos poner en pasos, el primer paso podría ser: deja de negociar con la realidad, y es asumir, aceptar, recibir. No es justificarte, no es explicarte, no es compararte. Es decir, internamente, y esto a uno le puede saber a cacho, y es decir, sí, esto pasó y fue mi responsabilidad. La culpa se vuelve algo tóxico cuando yo peleo contra la realidad, cuando lo dejo de volver algo mío, cuando dejo de decir, es que esto fue mi responsabilidad, no mi culpa.
1: Fue mi responsabilidad y asumo mis decisiones y asumo lo que estoy viviendo y asumo que fueron las decisiones que tomé con las herramientas que tenía.
0: Paso número 2, y es diferenciar error de la identidad, de creer que es que eso es lo que soy yo. Y uno de los errores más destructivos que las personas podemos llegar a pasar en algún momento es decir,
1: yo hice algo que no quería que el resultado fuera esto, hice algo mal, por ende yo soy malo.
0: Y esto no hay caso tal. Hiciste algo que no fue el resultado de lo que querías, pero tú no eres eso. Confundir conducta con identidad convierte la culpa en vergüenza. Y la vergüenza, eso sí destruye. Pero además la vergüenza hace que yo no tenga la capacidad de poderme parar al espejo y mirarme a mí mismo con compasión, con amor, con entender que yo he resuelto mi vida con las herramientas que tenía, no con nada diferente. Paso número 3, y es repara lo que está en tus manos. Tú no puedes hacer nada con lo que no está en tus manos. La culpa lo que pide es acción, no castigo. Pregúntate,
1: ¿hay algo que yo pueda reparar de todo esto? ¿Hay alguien a quien yo le pueda pedir perdón? ¿Hay un espacio que yo tenga que tener claro, que yo tenga que tener limpio? ¿Hay algún patrón que yo pueda corregir?
0: Si tienes un montón de patrones, pues pega un montón de post-its en tu nevera, porque recuerda algo, y es que todos los seres humanos tenemos la capacidad y la posibilidad y el derecho de ser una persona completamente diferente a quien éramos hace 5 minutos. Y recuerda que más allá del perdón, Lo más importante es la reparación. Y te voy a poner un ejemplo. Yo te puedo gritar, yo te puedo faltar al respeto, yo puedo ser de pronto una persona no empática contigo, yo te puedo pedir perdón. Pero si yo repito este patrón y siempre te pido perdón, yo lo que aprendí fue a pedir perdón, me aprendí fue una frase. El perdón es importante, pero más importante que el perdón es la reparación. Y la reparación en la mayoría de los casos es muy sencilla. Es no volverlo a hacer. Si hay reparación, si no la hay, aprende. Sí, hay cosas en las que no hay reparación. La culpa sin acción se convierte en ansiedad crónica porque te va a dejar dentro de ese loop todo el tiempo. Y yo tengo que dejar de usar la culpa como identidad, porque hay personas que se definen por su culpa. Y es lo que siempre falla, lo que siempre falta, ese factor que siempre arruina todo. Es que yo nunca estoy feliz porque es que esta culpa me tiene atrapado. Y esto, amigos, se los digo, yo no te estoy juzgando a ti, yo también he pasado por esto. Esto es una cárcel emocional. La culpa es un evento, no es un rasgo de tu personalidad, no es lo que tú eres, no es lo que te define. Por favor, cierra ese ciclo fisiológico. Y aquí es donde entra el cuerpo. Y es que la culpa sostenida, yo lo describo mucho en mi libro Antiestrés, la culpa sostenida eleva el cortisol, mantiene el sistema nervioso en estado de alerta, de huida, del miedo, de la ansiedad, del bloqueo de la claridad mental. Por eso, inspira, para, obsérvate, ten compasión contigo, muévete, duerme. Eso no es huir, de verdad. Eso es permitir que el sistema nervioso cierre el ciclo. Eso convierte la culpa en un nuevo direccionamiento, en una nueva posibilidad. La culpa bien usada se convierte como en una brújula que simplemente te muestra cuál fue ese valor, no afuera, ese valor contigo que cruzaste, ese límite que cruzaste. ¿Qué versión tuya no quieres repetir? La culpa no te dice eres malo, te dice ajusta el rumbo. Y aquí nos abre la posibilidad de empezar a elegir con responsabilidad en vez del castigo. Castigarte no te hace mejor, responsabilizarte sí. Responsabilizarme es yo decir esto sencillamente no vuelve a pasar porque ahora sé quién quiero ser. Eso es simplemente madurez emocional. Entonces, amigos, la culpa no es algo que vino a destruirnos, sino es algo que viene a despertarnos. Pero si yo no la atravieso, se transforma en ansiedad, se transforma en cansancio y se transforma en ataque. Y mi sistema inmune oye, mis células oyen. Asumir no es ser duro contigo, es simplemente ser honesto. Y la honestidad al principio duele, pero amigos, eso es lo único que devuelve la paz. Entonces, si tú quieres ayudarle a otras personas que a veces se encierran en la culpa, tantas culpas que podemos vivir en la vida, por favor, compártele este video. Es parte de contenido que siempre me ha gustado tener la posibilidad de compartir. Es parte del contenido que me llevó a escribir mi libro Antiestrés. Son parte de los recorridos de las cosas que yo he querido alimentar mi vida, mi alma y mi conciencia, porque pues ante todo soy un ser humano como tú y como cualquier otro de los más de 8 billones humanos que habitamos en este planeta y que estamos simplemente en un recorrido de la conciencia para vivir esta hermosa conciencia, la que llamamos vida. ¿Vale? Queridos amigos, un abrazo grande donde sea que se encuentren. Gracias y hasta la próxima.
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0: 7 de la mañana con 13 minutos.
1: Ellos entraron de una vez haciendo tiros. Mi primo, el que falleció, agarró una pimpina full de gasolina. Se los iba a echar y uno de los muchachos también les dio con una piedra. O sea, ellos al ver el ejército, ellos reaccionaron. Cada vez que ellos el ejército pasa por aquí y tal, quita plata. Ellos al llegar...
2: ¿Les dispararon?
1: Sí, le dispararon, hicieron no sé cuántos tiros porque eso fue un ráfaga. Habiendo, yo estaba, cargaba en mis brazos una niña de 5 meses, no les importó. Al lado mío había niños de 4, 6, 7, 2 y 3 años... Y las mujeres, sí, o sea, muchas llevaron golpes, patadas. Eso fue de una forma tan brutal. ¿Dónde está? Se supone que ellos deben de proteger la población civil, pero esta vez fue de verdad horrible.
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seguimos alterando la calidad de vida. 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

0: Hola, ¿qué tal amigos? Bienvenidos a las noticias del día aquí en Visión Noticiosa, la otra cara de las mismas, siendo las 8:05 de la mañana de hoy viernes, fin de semana 21 de agosto del año 2026, ya nuevamente en nuestros estudios. Afortunadamente ya repararon el daño de internet que desde el domingo teníamos acá, imagínense ustedes. Así que contentos de poder estar aquí para compartir las noticias y su reflexión de Colombia, América Latina y del mundo. Bienvenidos y vámonos con los titulares del día.
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0: Bueno, con las noticias del día, la ministra de Educación anuncia que sacará la ideología de género de las escuelas del país. Aseguró que el país ha afrontado una campaña woke o progresista para apoderarse de la enseñanza y de la educación. Bueno, y recordemos que toda esta ideología se impuso durante los diferentes gobiernos o los últimos gobiernos de derecha. Incluso dentro del gobierno de Iván Duque fue cuando más se lograron estos avances en lo que llama la ministra de Educación hoy la campaña woke. Es decir, que cuando llega el gobierno progresista de Gustavo Petro, ya muchas cosas estaban adelantadas en el tema de la ideología de género. Esto nos demuestra que el fanatismo o que la ultraderecha acompañada de este nacionalismo cristiano ya comenzó a hacer lo suyo, amigos, allí justamente en la educación. Pero no solamente esto ocurre para la cuestión de la ideología de género en las escuelas, sino también, amigos oyentes, el sionismo que busca evangelizar en la Sierra Nevada a nuestros indígenas. Estaremos analizando también esta situación. Además, amigos, atentos a esto porque Colombia en alerta por incendios forestales. Son 114 los municipios bajo amenaza por el fenómeno del Niño, esta sequía, las altas temperaturas. El fuego mantiene en alerta a Colombia. 114 municipios están bajo amenaza de incendios de cobertura vegetal, según el IDEAN. La región andina, amigos oyentes, concentra la mayoría de las alertas, mientras el fenómeno del Niño podría aumentar el riesgo durante los próximos meses. Importante esto porque ya estamos viendo las consecuencias del fenómeno del Niño que fueron advertidas por el IDEAN, ¿no? Estamos, como ya lo vamos a comprobar o seguir comprobando con el último sismo ocurrido en Perú, que el planeta sigue su proceso de cambio, aunque muchos negacionistas pues quieran decir que son cuentos locos. Vamos con las cifras del terremoto, amigos oyentes. En Colombia, las cifras de la UNGRD reportan que el número de muertos por el terremoto subió a subió a 319, 4.506 heridos y 200 desaparecidos. Vamos a dar el nuevo reporte hoy viernes de la UNGRD de cómo va el proceso, amigos oyentes, de rescate. También en otras noticias, atención, atención, miren, el Banco Mundial asegura que trabaja con Colombia para traer recursos adicionales al país. Serían 450 millones de dólares. Juan Martínez Álvarez, gerente del programa del Banco Mundial para Colombia, se refirió a las ayudas que están brindando al país tras el terremoto del 10 de agosto. Estos no son ofrecimientos gratuitos, recuerden, son recursos préstamos que desde la Banca Mundial se podrían girar para Colombia y con esto pues suplir las necesidades que dejó para la reconstrucción y todo esto el terremoto. Banco Mundial, muy cerquita como institución financiera al Fondo Monetario Internacional, a la élite de financiamiento internacional bancario. A nivel de Latinoamérica, lo que les dije, sismo en Perú deja 3 heridos y daños en infraestructura. El terremoto fue de 7,2 grados. Reporta daños en varias escuelas y centros de salud, según las autoridades. Este fue un sismo ocurrido ayer jueves, amigos oyentes. Imponente lo que está pasando con la placa de Nazca, que pertenece al Cinturón de Fuego del Pacífico, ya lo habíamos dicho en el programa que hicimos en Descubriendo esta semana, en que personas con el conocimiento sobre el movimiento de las capas tectónicas advertían que se venía un terremoto en Perú. Y fíjese, ahí está. Además, amigos oyentes, endeudados para llegar a fin de mes. Milei, miles, allá le marchan a Milei contra políticas económicas del presidente de este país. Ayer les hablaba de que la gente no está llegando a fin de mes, les toca endeudarse y el endeudamiento de las familias en Argentina ha aumentado. La noticia hoy es que miles marchan contra la política económica de Milei por esos endeudamientos que está sintiendo el pueblo. Atención, esta es la respuesta o la fuerte reacción de China a las nuevas sanciones de Estados Unidos contra Irán. El gigante asiático ha calificado las acciones de Washington como ilegales, lo que permanentemente suele hacer un imperio en la historia de la humanidad. Imponer su condición, imponer sus ideas, así vaya en contra de cualquier estamento o ley que se haya firmado entre todos. Vamos a ver cómo Irán va a sortear esta situación que resultará bien difícil. Además, amigos oyentes, la epidemia de ébola en la República Democrática del Congo avanza de forma exponencial. Esto es muy preocupante allá en el Congo o la República Democrática, porque está el Congo y la República Democrática del Congo. Más de la mitad de las víctimas han fallecido en los últimos 20 días, mientras la respuesta sanitaria no logra contener este brote de una de las enfermedades más complicadas en la actualidad. Se centra, amigos oyentes, el contagio en la República Democrática del Congo. Algunos países alrededor que han cerrado sus fronteras para evitar que se expanda este brote, esta epidemia de ébola en el África. Bueno, vamos entonces con el desarrollo, amigos oyentes, de las noticias de Colombia.
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0: Ok, iniciamos, ya estamos nuevamente transmitiendo a través de la radio, de Radio Cultural Planeta Conciencia. Lo habíamos dejado de hacer porque, bueno, estábamos sin internet en los estudios y fue una maroma en estos días, todo un una suma de situaciones para poder nosotros hacer el noticiero. Bueno, la primera noticia tiene que ver con la nueva ministra, la evangélica. Esta señora es evangélica y ustedes saben que algunos, para no decir que todos, los evangélicos, hay unos que son bastante fanaticones, ¿verdad? Que quieren imponer su verdad, la palabra del Señor, como ellos le llaman, en donde estén. Ellos creen que sus creencias son la verdad, la única verdad, y todo el mundo está equivocado, todo el mundo está aquí llevado, porque no creen lo que ellos creen. Partiendo de la base de que la Biblia no es un libro sagrado, y hay varios autores que lo explican por qué, entonces imponer algo que prácticamente hace parte de la creencia que particularmente una persona quiera tener, es muy difícil cuando esto toca las puertas del Estado. Cuando se quiere religioso, ¿cómo se le pone? Se quiere hacer del Estado otra iglesia, pero grandota, ¿sí? Donde supuestamente los parámetros religiosos de la religión sean los que se instauren allí. Ahora, ella había dicho desde campaña, si hay algo que el gobierno de Abelardo de la Espriella ha cumplido son todas sus amenazas, ¿no? Entre ellas, anuncian que sacarán la ideología de género de las escuelas del país. Sí, señoras y señores, recuerden que la ideología de género es el cuco para todas las corrientes más conservadoras. Lo extraño de todo esto, amigos, es que el gran avance en lo que se denuncia como la ideología de género, se ha presentado durante los gobiernos de derecha en el país. Así que, ¿cómo entienden ustedes eso? Asegurando que el país ha afrontado una campaña woke, esto se le asegura, o este término sirve para, digamos, definir los sectores progresistas. Y esa es una de las cosas interesantes. De hecho, alguna vez, yo creo que lo tengo aquí, en época de campaña, un pastor, un líder pastoril, como le podríamos decir, denunciaba eso, ¿no? Nos han engañado con este tema de la ideología de género y tal, y que la vaina y que la cosa. Pero no hemos sacado cuenta de que esta ideología ha tomado más fuerza, siempre ha sido en los gobiernos de derecha. Ustedes saben que Colombia ha sido gobernada siempre por derecha, hay un lapsus de 4 años con el expresidente Gustavo Petro. Pero eso de que la ideología de género simplemente sea una idea progre o campaña woke, yo no la creo mucho, Rick, como dicen por ahí, porque en Colombia se adelantó mucho en tiempos de Iván Duque, de Juan Manuel Santos, incluso desde la época de Uribe para acá. Entonces, esto no es parte de una campaña woke, como quiere hacer creer la ministra fanática, porque a toda esta gente hay que ponerle un alias en estos días, porque se vienen cosas duras, ¿verdad? No encuentro el videíto de este líder pastoril que le explica, ¿no? Esta vaina está más fuerte. Ah, la tengo es en el celular. Voy a compartírselos porque esto me parece sumamente importante para acompañar de manera concreta el comentario, ¿verdad? Voy a compartir esto porque ustedes deben conocer esto. Yo se los pasé en su momento, pero me parece importante que se tenga la claridad de eso bajo este esquema. Aquí la debo. Ahorita lo busco y se los paso porque esto me parece fundamental. Aquí lo encontré. Ahora vamos a compartirlo y lo descargo por acá para que ustedes lo observen. Bueno, mientras, lo acompaño aquí en WhatsApp. Esto es muy importante porque instrumentaliza aquí este pastor o este líder de iglesia evangélica. Dice que se ha instrumentalizado la fe, se instrumentaliza, utilizan a los evangélicos con propósitos políticos para poner a sus fichas allí y hacerles creer lo que les estoy diciendo. Ahí está subiendo y ahorita lo descargo y lo monto. Bueno, mientras tanto, amigos oyentes, la ministra de Educación Vivian Morales aseguró este jueves que en el país hay una campaña woke, la llama a ella, que ha intentado apoderarse de la enseñanza en el país, especialmente en el programa de educación sexual que existe en la actualidad en el país, en Colombia. Ha habido una campaña woke, con palabras de ella, que ha metido una cantidad de sutiles movimientos para apoderarse de la enseñanza y la educación de los hijos, especialmente en el programa de educación sexual integral, expresó Morales a los periodistas. En opinión de la ministra, el gobierno de Abelardo de la Estrella debe restaurar principios y valores. Esto tiene que ver mucho con la religión, ¿eh? Principios y valores religiosos. Ella no lo pone porque pues le caería medio mundo encima, pero sabemos cuál es el principio de ella. Y sigue diciendo, sacar la ideología del país y respetar el derecho a los padres en la educación. Muchas veces los padres no saben lo que les están enseñando a sus hijos, y estamos revisando los materiales todos para garantizar que los padres sean quienes llevan a cabo su labor de cuidado y seguimiento a la educación y sepan lo que les está enseñando o les están enseñando a sus hijos, añadió Morales, quien fue fiscal, recordemos, por allá entre el año 2011 y 2012. La sacaron rápidamente. Para la ministra, que asumió el cargo el pasado 7 de agosto, es importante trabajar porque la educación respete, perdón, el sentido de los padres y su conducción en la formación de sus hijos, y porque no se busquen adoctrinar a los niños y meterles en su formación cosas que no estén acorde con su desarrollo de acuerdo con su edad. Buena parte del electorado del nuevo gobierno procede, amigos oyentes, de la feligresía de las iglesias católica y evangélica, que lo ven como un hombre de familia, contrario al aborto y a lo que llama ideología de género, a pesar de que Abelardo anteriormente impulsaba cosas completamente diferentes a eso. El propio Abelardo afirmó en una entrevista con EFE en marzo durante la campaña presidencial que admira la batalla cultural contra el wokismo del presidente estadounidense Donald Trump y que enfrenta la ideología de género sí ganaba. Entonces, lo que yo le digo que llama la atención es que uno de los que, según dice el propio Abelardo, enfrenta la ideología de género es Donald Trump. La lucha cultural contra el woke, la cultura, la campaña woke. Entonces, lo que uno se pregunta es, bueno, están preocupados por los niños, ¿no? Chévere, bacano. Pero resulta que el propio Trump está relacionado, o por lo menos se ve y aparece en muchos de los archivos de Jeffrey Epstein, que es todo un escándalo y entre quienes más salen afectados son menores de edad. Entonces, es una campaña, amigos oyentes, que yo denominaría mojigata, que por un lado quieren mostrarse como respetuosos de la familia y del par que el Señor creó, en términos religiosos, pero al mismo tiempo, amigos oyentes, y por detrás, atentan contra los mismos de una manera que pues no se va a considerar igual. Vamos a ver si puedo poner, ya tengo aquí el audio, vamos a escucharlo. Aquí está el Tito Pérez. Ahora vamos a buscar la manera en que les pueda, amigos oyentes, poner a sonar esto. Vamos a ponerlo como lo pongo. Bueno, tendría que hacer algo nuevo, me tocaría descargarlo. Esperemos que suene todo para poder descargarlo. Entonces, esto de la ideología de género, ¿qué es, amigos oyentes? Vamos a estudiar más allá de lo que nos quieran decir. El debate sobre la llamada ideología de género en las escuelas se enfrenta a sectores conservadores de derecha y de ultraderecha, sobre todo de ultraderecha, que denuncian un supuesto adoctrinamiento y pérdida de valores familiares tradicionales frente a defensores de derechos humanos y academia, quienes defienden la educación integral en sexualidad como una herramienta clave para prevenir la violencia, promover la igualdad y proteger la infancia. ¿Cuál es la postura crítica o de oposición conservadora? Defensa de la familia. Lo primero que, bueno, siempre van a escuchar ustedes. Sostiene que la formación moral y en sexualidad corresponde primariamente en los padres y no en el Estado. Alerta de adoctrinamiento. Ya lo había leído también. Argumentan que algunos contenidos promueven una visión ideológica desalineada con el desarrollo cognitivo de los menores. La revisión de contenidos, que es lo que está haciendo la ministra, impulsa medidas gubernamentales, como lo está haciendo Vivian Morales, o políticas para auditar materiales pedagógicos y excluir enfoques considerados contrarios a sus principios. Ahora, ¿cuál es la postura que ellos llaman la campaña woke? Que es una postura de inclusión y enfoque de género. Veamos. Primero, prevención de violencias. Argumentan que hablar de género y autocuidado ayuda a identificar abusos, acoso escolar y violencia sexual. Voy a poner un ejemplo. En la época nuestra, cuando yo estaba en la escuela, se comenzó a incluir dentro del pensum que nos daban a los estudiantes el tema de educación sexual. Recuerdo que en aquel entonces era todo una novedad. Y eso, que apenas estaban enseñándole a los jóvenes, como nosotros, en ese momento, el cuidado para no quedar embarazados o embarazadas a temprana edad, con el tema de la pastilla anticonceptiva, bueno, con todos los mecanismos, con el condón, se comenzó a enseñar a eso. ¿Por qué? Bueno, porque se había detectado que habían, o sigue habiendo, un número importante de adolescentes en las escuelas preñados. Entonces, eso, recuerdo, yo muy joven, de 14, 15, 16 años, 17 años en la escuela, eso fue toda una locura, ¿no? Porque nos mostraban el órgano reproductor femenino, el órgano reproductor masculino. O sea, imagínense, en un país en los 80, cuando estábamos en la escuela, bastante conservador, más de lo que hoy es, y hacer eso, pues eso tuvo muchas críticas, muchísimas críticas. En la actualidad, se ha querido incorporar algo que en aquella época no estaba. ¿Qué era lo que aquella época no estaba? Ser gay en la época de nosotros en la escuela era mínimo el bullying diario. Y eso podía incluso desprenderse en violencia. Quienes impulsan la postura de inclusión lo que buscan es que se entienda la tendencia sexual distinta a hombre y mujer de una manera normal y natural. Entre lo que nosotros estamos en desacuerdo es que se intente mostrar como natural. Natural no es, pero sí es normal. Normal es una cosa, natural es otra. Es normal porque entendemos que en el desarrollo de la sexualidad de los humanos y la vida espiritual, pues hay consecuencias directas sobre la tendencia sexual con quien alguien nace. Eso es normal, más no natural. Entender eso hace posible la inclusión y no la exclusión como pretenden sectores conservadores. ¿Cómo funciona la exclusión? De que ser homosexual, eso lo castiga Dios. Y entonces ahí comienza una discriminación disimulada, las famosas terapias para que la persona deje de ser gay y se convierta a lo que el Señor dice y todas esas cosas. Bueno, ya descargó, vamos a ponerlo. Ok, ahora sí, creo que lo puedo poner por aquí, videos. Por aquí ya lo descargué, vamos a poner esto porque esto me parece, ay, no bajó, así. Vamos a ver, aquí está. Descargas. Ay, hijo de madre, pero esto a mí así me... Ok. Bueno, lo que quiero es ponerle una propaganda. Pero no me sale. Ay, cuando uno quiere poner una cosa y no le sale. Qué fastidio. Bueno, y entonces está donde... En descargas. Video Noti. Aquí. Aquí lo encontré. Ahora sí parece que lo voy a poder poner. Tengo que quitar este. Ahí. Entonces déjeme y lo cuadro. Momentico. Esto tengo que hacerlo. Control F que lo centra aquí. Eso. Y el sonido.
2: Fue donde se despenalizó el aborto. Más concretamente, han utilizado sentencias...
0: Ok, bueno, entonces ahora sí, ya lo tengo montado, por fin me salió. Vamos a escuchar a este líder religioso sobre lo que llaman una campaña woke, como propia solo de sectores progresistas. Sin que recordemos que todos estos avances se lograron en otro tipo de gobierno, no lo voy a decir yo, lo dice un evangélico. Ahora sí, escuchen.
2: Soy Héctor Pérez, abogado, defensor de derechos humanos, cristiano evangelista hace 30 años. Hoy quiero... explicar la permanente manipulación del pueblo cristiano cada vez que vienen unas elecciones. Quiero aclarar que en los gobiernos de derecha fue donde se despenalizó el aborto. Más concretamente, han utilizado sentencias de la Corte Constitucional, donde la derecha siempre ha tenido una gran mayoría e influencia. La despenalización del aborto se dio mediante sentencia C-355 del 2006, gobierno de Álvaro Uribe. Luego, con la sentencia C-055 del 2022, gobierno Duque, se amplió y se permitió el aborto hasta la semana 24, convirtiendo a Colombia en el país más libertario del mundo en materia de aborto. Mediante sentencia C-577 de 2011, se aprobó el matrimonio igualitario, con igualdad de derechos como todos los matrimonios, y las adopciones por parte de las parejas del mismo sexo. Los gobiernos de derecha no se opusieron institucionalmente a estas decisiones, las cuales son obligatorias para todos los funcionarios del país. Precisamente cuando se dieron las discusiones sobre las adopciones por parejas del mismo sexo, ¿saben quién respaldó jurídicamente en todos sus planteamientos estas adopciones? Precisamente el candidato que están proponiendo algunos pastores para que los feligreses lo respalden. Les recuerdo que cuando se dio el plebiscito por la paz, manipularon al pueblo cristiano con los mismos temas y muchos cristianos votaron en contra del plebiscito por la paz. Y sin embargo, ¿qué llevó y cuáles fueron las consecuencias? Que muchos de los reinsertados de la violencia que querían cambiar de vida fueron asesinados. Y entonces otros se fueron nuevamente al monte. Y por eso tenemos aún la violencia disparada. Y sin embargo, el candidato que están proponiendo algunos líderes cristianos para votar fue quien hizo el marco jurídico para ese proceso de paz. Lo apoyó, lo respaldó y escribió un libro apoyando ese proceso de paz. Tenemos una gran contradicción y nos siguen manipulando. Igualmente, la Corte Constitucional, a través de fallos reiterativos, ha ordenado que en la educación religiosa en las escuelas no se enseñe un credo o una fe en particular, sino que se haga una enseñanza generalizada de todas las religiones. Eso para salvaguardar la orden constitucional de la libertad de cultos. Es falso que los profesores hayan sacado a Dios de las escuelas. Me ha sacado a Dios de todas las sociedades del mundo, incluida la colombiana, es la codicia. O lo que lo dice claramente Dios en 1 Timoteo 6:10, raíz de todos los males es el amor al dinero. El afán de la acumulación de riquezas es lo que trae la corrupción, la mentira, el engaño y la insensibilidad por la necesidad del prójimo. Jesús nos dejó una enseñanza muy clara con su testimonio aquí en la tierra, de protección y ayuda a los más necesitados, los más pobres. Y con ese fin utiliza a cualquier persona. Fíjense que en la parábola del buen samaritano, Jesús pone de ejemplo al samaritano porque el samaritano era la persona que despreciaban los líderes religiosos de la época. Ni siquiera le dirigían la palabra. Eran o los consideraban antirreligiosos o contrarios a sus enseñanzas. Y sin embargo, Jesús utilizó en esa parábola que el samaritano ayudó al desválido, al que estaba a la orilla de la carretera, que había sido despojado y herido, y él lo ayudó, mientras que dos líderes religiosos pasaron y fueron indiferentes a la necesidad de esa persona pobre y necesitada que estaba en la vera del camino.
0: Bueno, este es uno de los apartes de lo que les decía de este pastor, que habla de que lo que llama la ministra, y eso es donde yo quiero llamar la atención, la campaña Woke, que la coloca como si fuese simplemente una maquinación de progresistas o de izquierda, no es tan así. Eso está por encima incluso de la izquierda y de la derecha. El ejemplo claro es la forma en que lo narra este líder religioso. Colombia ha avanzado en temas de aborto, de matrimonio igualitario, de agenda o ideología de género en gobiernos de derecha. Cuando Petro llega, que es el primero de izquierda en hacerlo, o progresista, ya todo eso estaba montado. Entonces, Vivian Morales puede generar la idea, si no se explica como lo estoy haciendo en este momento, de que está haciendo un ajuste de lo que nos dejó el progresismo. Ahora, todos estos procesos, amigos oyentes, se generan por el activismo de sectores que tradicionalmente han sido excluidos. Eso es claro. Por ejemplo, la organización de del LGBTI logran, a través de las proposiciones que llegan a los congresos, legislar en favor de esto y sacar leyes que luego revisa la Corte Constitucional y encuentra que hace parte de la integración que debe ocurrir como una sociedad, como lo es Colombia, un Estado social y de derechos en las minorías. Ahora, esto tiene que ver con el trato y no la exclusión. Ahora, el otro punto vendría siendo, para entenderlo mejor, el tema en que si aceptamos personalmente o como familia estas opciones. Querer educar desde las escuelas a partir de la religión, porque no es una inducción, no es una preocupación que esté derivada, amigos oyentes, de las problemáticas sociales históricas en cuanto a la exclusión o la inclusión, sino simplemente porque lo diga Dios en la palabra del Señor. Ese es el argumento que destiñe justamente esta lucha. Nosotros debemos partir de la conciencia y la claridad de que los sectores excluidos hay que protegerlos, pero también de no presentarlos, y aquí es donde creo que falta y lo que impulsaría, creo yo, o debería impulsar, creo yo, la ministra, es no presentarlo como algo natural en el caso de la tendencia sexual, pero sí el respeto para que las violencias y las exclusiones que históricamente han sufrido esta gente no las sufran. Y ahí es donde viene la cosita que a veces no entendemos. Entonces, la postura de inclusión y enfoque de género tiene tres puntos. Prevención de violencia, ya lo dije, derechos o igualdad. Consideran que la escuela debe garantizar entornos seguros, democráticos, inclusivos, que respeten la diversidad. Base científica y legal. Indica que los conceptos de equidad responden a compromisos internacionales y mandatos institucionales de no discriminación. Entonces, fíjense aquí lo que dice, y por eso en gobiernos de derecha en Colombia se adelantó todo lo que les estoy diciendo. Responde a compromisos internacionales y mandatos constitucionales. Más allá de que si es un gobierno de izquierda o derecha, compromisos internacionales, que de hecho en los Estados Unidos también se respeta. De hecho, de allá es donde viene, ¿verdad? Es lo curioso. Entonces, amigos oyentes, no nos podemos dejar confundir. El respeto a la diversidad es importante sin que esa diversidad pueda considerarse como natural. Ojo, ahí es donde está el señalamiento. No es natural, si es normal, como opción irrespetable para que no caiga la violencia, discriminación, bullying y todo aquello. Y que no sea la supuesta palabra del Señor, que no lo es porque la Biblia no es un libro sagrado, incluso varios de sus apartes impulsan el machismo y la discriminación contra la mujer. Entonces, no es la base que tenemos que utilizar para educar, sino ya eso sería adoctrinar. Y las corrientes más conservadoras quieren excluir otros libros e ideologías porque sí consideran que adoctrina. Pero la Biblia no, porque para ellos es el libro sagrado. Tendría que ser para todo, ¿eh? Tanto para la Biblia como para otras ideologías que nos sirvan para el adoctrinaje. 8:37, ¿qué opinan ustedes? Vayan dejándonos sus comentarios. Este es un tema bastante álgido, bastante controversial, porque aborda cosas que habitualmente no queremos tratar, sino que dejamos allá en esto. Vamos a escuchar también a Duvalier Sánchez, que hace un análisis precisamente de lo que está haciendo la ministra de Educación.
3: Hola, feliz de llegar a Cali, pero preocupado por las recientes declaraciones de la ministra de Educación.
4: Una tarea importante de este gobierno es restaurar principios y valores, sacar la ideologización del país, y estamos revisando los materiales escolares todos. Obviamente ha habido una campaña woke que ha metido una cantidad de sutiles movimientos para apoderarse de la enseñanza y de la educación de los hijos.
3: Colombia tiene entre 400 y 500 mil niños que no han podido regresar a clases, entre 1.600 y 3.400 instituciones educativas afectadas, en educación superior 54 sedes con graves daños, y la más grave, la del Chocó, la Universidad Tecnológica de Chocó. Resulta que una de las primeras acciones es que los niños vuelvan rápido a clases. Lo dice quien gerenció y lideró el terremoto en Armenia. Esa es una de sus recomendaciones.
5: Nos demoramos en saber que los niños había que sacarlos urgentemente del ambiente de emergencia en que estaban. Es decir, el error que uno tiende a cometer es suspendamos el calendario electoral porque está el calendario escolar porque estamos en emergencia. No, no, señor. Hay que cumplirlo para que los niños se vayan de ese ambiente de tragedia y puedan estar en un ambiente, así sea temporal, con un aula temporal, con sus amigos, con la maestra, probablemente en el colegio que está afectado, pero en los espacios abiertos.
3: Pero ahora, para la ministra de Educación, lo más importante es las cartillas y los matices de ideología de género que encontró el Ministerio de Educación. ¿Pueden creerlo? Que los programas de educación sexual, a eso se refirió, mientras Shakira fue al Chocó a decir que iba a construir 10 colegios para que los niños no estuvieran por fuera ni un día de clases, porque es un día menos de su futuro.
6: Va a ayudarnos con pies descalzos a construir 10 escuelas nuevas en el Chocó.
7: Don't say anything that's not true.
3: La ministra de Educación, absolutamente ideologizada e irresponsable, no se ha referido al plan de reconstrucción, al regreso a clases, un plan de acompañamiento psicológico, porque todo esto ha afectado sobre todo a los niños. Por eso tienen que volver ya a la normalidad escolar. Y la del ICBF vio un aviso que decía resistencia chiquita y lo mandó a borrar. No sabía que era un programa de prevención por el caso de Juliana Zamboní, una iniciativa de los propios niños. Así nos están gobernando, ideologizados, radicalizados e irresponsables. Son ministros sin empatía.
0: Bueno, entonces aquí lo que nos dice Duvalier es que mientras hoy lo importante para la ministra debería ser el enfoque de reconstrucción de escuelas, el enfoque de cómo integrar rápidamente los niños a su jornada escolar y todo, pues está hablando desde ideología, en el tema de la campaña WOC, como le llamó. Y no solamente es eso, fíjese usted que también se habla, hay un debate ahora en el país por el término niña. Entonces, por ejemplo, yo puedo decir aquí, los niños en Colombia, los sectores conservadores, como el de la señora Morales, no les gusta que uno diga los niños y las niñas de Colombia, porque para ellos niños se está vinculando a todo. Porque si usted dice niños y niñas, entonces se vería, sería como un lenguaje inclusivo, y para ellos el lenguaje inclusivo está cerca a esta vaina de la ideología de género. Entonces ya se despertó la cuestión de que no digamos niñas, sino niños, porque ahí están metidas las niñas. Y las mujeres, las que más han luchado por esto, es que también en el lenguaje se les incluya niñas. Oiga, si yo digo niños y niñas, no me va a quitar nada. Pero si digo niños solamente, estoy obedeciendo a una doctrina. ¿Cuál es la doctrina? La religiosa evangélica fanática, que es la que llegó al gobierno de Abelardo de la Espriella. Y claro, tiene que hacerlo porque eso lo pusieron muchos votos evangélicos. Tiene que responder. Ahora, no solamente la vaina, amigos oyentes, es en las escuelas. La vaina de adoctrinamiento se va a ir también incluso contra los indígenas. Recuerden que para los evangélicos, los indígenas hacen ritos satánicos, porque no tienen la Biblia y todo. Sí, una locura por no entender la cosmovisión, la cosmogonía de los pueblos ancestrales y respetarla, hombre, como se respeta su locura ya evangélica cuando gritan porque el Espíritu Santo llegó a donde ustedes, que se tiran en el piso. Se les respeta. Ustedes tienen que respetar las tradiciones ancestrales de los indígenas. Pero no, ya se fueron para allá con un plan en el que Estados Unidos y los sionistas están metidos. Amigos, necesitan hasta meter a los indígenas en creer que el pueblo elegido son estos carajos. ¿Cómo les parece? ¿Será que los indígenas se dejan? Veamos este interesante informe sobre el tema de Canal Red.
7: Atención, el Departamento de Estado de los Estados Unidos está buscando imponer su agenda evangélica y sionista en las comunidades indígenas de la Sierra Nevada de Santa Marta, en Colombia. En un documento filtrado a Diario Red, se conoció que la Defensoría del Magdalena convocará mañana a sus funcionarios a una reunión junto a los estadounidenses bajo el pretexto de investigar situaciones de libertad religiosa, antisemitismo y conflictos religiosos en las comunidades indígenas de la Sierra Nevada. El objetivo real de este tipo de injerencias es utilizar a las iglesias pentecostales y evangélicas como cabeza de playa para profundizar conflictos internos y destruir la cosmovisión indígena. En la Sierra Nevada, la presión de las iglesias evangélicas sobre las comunidades indígenas representa una amenaza directa a la supervivencia cultural y étnica de los pueblos Arahuaco, Cowi, Wiwa y Cancuamo. La Corte Constitucional ya en 1998 advirtió que para estas comunidades la conversión al evangelio implica un proceso profundo y radical de sustitución cultural. Permitir que agentes externos financiados desde Estados Unidos y alineados con el sionismo cristiano aceleren ese proceso es condenar a estas culturas y comunidades milenarias a la desaparición. Estamos ante el cristofascismo. El concepto de cristofascismo, acuñado por la teóloga alemana Dorothy Schollert, describe una postura política que combina el cristianismo con el fascismo. Schollert percibió que la base social que legitimó el nazismo en Alemania era cristiana y acuñó el término para advertir sobre el peligro de una fe instrumentalizada para la eliminación de las otredades. En Brasil, el término ha sido utilizado por religiosos y religiosas progresistas para definir el avance del fundamentalismo religioso que gobierna el país con mayor intensidad tras el paso de Bolsonaro por el Ejecutivo. El cristofascismo, más que una etiqueta, es una descripción de un fenómeno real donde la alianza entre el poder político, el fundamentalismo religioso y el injerencismo estadounidense e israelí buscan imponer una visión única del mundo, eliminar las disidencias, romper los tejidos de solidaridad y someter a las poblaciones que resisten. En Colombia, este fenómeno adquiere contornos precisos con la penetración de iglesias evangélicas financiadas desde Estados Unidos en territorios indígenas. La ocupación de cargos públicos por figuras vinculadas al sionismo evangélico, al paramilitarismo y a la corrupción, y el alineamiento incondicional con el gobierno de Israel en medio del Lee la investigación completa mañana en Diario Red.
0: En el Diario Red, para los que quieran ampliarla. Entonces, miren que no solamente es lo que dijo Vivian Morales sobre la campaña WOC y atacar lo que ellos llaman la ideología de género, sino también hacer un proceso de evangelización, un proceso de, como dice allí, cristofascismo en las comunidades indígenas. Es decir, la disidencia, los que no piensan igual a lo que esa cultura dominante exponga a nivel de creencia, puede ser excluido. Claro, presentado de una manera diferente porque pues tienen que respetar algunas cosillas porque si no la misma constitución se les viene encima. Preocupados por unas cosas para defender otras, amigos. Así que es despreciar la cosmogonía y la cosmovisión de nuestros pueblos ancestrales, diciendo que son satánicos, diciendo que están alejados del Cristo, diciendo, no, no. Amigos, nuestros indígenas fueron acompañados, así como Oriente en su momento recibió la visita de Jesús, en el caso de nuestros ancestros también recibieron visitas de personajes espiritualmente adelantados y avanzados, que les enseñaron cosas como originalmente son, sin que hayan pasado, tal vez, de la forma tan profunda como se distorsionó el mensaje de Jesús en lo que hoy es el cristianismo, que es una vaina distorsionada el mensaje de Jesús. Así entonces, no podemos nosotros tildar a los pueblos ancestrales de brutos espirituales, porque tal vez no tengan la Biblia bajo el brazo o el crucifijo. No, ellos tienen una cosmogonía que está basada fundamentalmente en conocimientos ancestrales de sus grandes visitadores, también de las estrellas, con los que pudieron compartir la realidad de la existencia. Y tal vez por eso ustedes ven que ellos tienen una conexión con la naturaleza muy distinta a nosotros que decimos ser cristianos. Entonces, ahí es donde viene el adoctrinamiento de gobiernos como el de Abelardo, muy parecido, como dice también el Canal Red, a lo que ya había hecho Jair Bolsonaro en Brasil cuando fue presidente. Hoy preso por golpista. Y tienen la Biblia bajo el brazo, ¿eh? Y golpista. ¿Por qué golpista? Porque si gana otro, que no sean ellos, entonces ellos sí tienen el derecho de destruirlo. Pero cuando el otro gana y quiere evitar que ellos lleguen, entonces ahí sí hay autoritarismo. Qué vaina tan loca. Para su lado sí, pero para otro lado. Entonces, eso es lo que viene. Más allá, amigos oyentes, de la verdadera preocupación, yo no me dejo meter el cuento, la verdadera preocupación por la familia, ellos lo que están haciendo es un adoctrinamiento. Porque si usted quiere trabajar por la familia, amigos, hay muchas formas de hacerlo. Sobre todo en lo básico y fundamental, que las familias tengan alimento, que tengan educación, que tengan salud, que tengan acceso a lo básico y fundamental sin las restricciones que existen por el estrato social en el que vivas. Ahí estarías tú preocupado más por la familia que ponerte que porque la Biblia no está en el salón de clases. Oh, por favor, por favor, por favor. Entonces, por eso les decía, en la época en que nosotros estábamos en la escuela, pues comenzaron a hablar del condón. ¡Ay, güey, pucha! Eso fue una locura en esa época. Yo me acuerdo. Y entonces a nosotros mismos decía, ¡ay! Nos reíamos porque ponían el pipí en el tablero y ponían la vagina y nos explicaban. Porque estaba la vaina del SIDA. Ahora recuerdo, la vaina del SIDA y tal. Y entonces para evitar el contagio nos decían, bueno, hay que protegerse y tal. No, que eso está impulsando a la joven. Fue locura. Fue locura. ¿De quién? De gente religiosa. La gente religiosa es fanática. Sin entender que los estados tienen la obligación de darnos herramientas para defendernos del mundo. Ahora, lo que creemos ideológicamente, lo que creemos de Dios, de no de Dios, toda esta vaina no es el estado en el que se tiene que meter ahí. Eso les corresponde ya a nuestros padres, a nuestras familias, donde estemos, lo que nosotros queramos querer. Pero el Estado, que gobierna todo, debe garantizar los derechos y la seguridad de todos, sin importar las condiciones. Entendamos Estado una cosa, y familia es la que ya sí dice, bueno, yo quiero creer en esto, yo no quiero creer en esto, yo creo en todo eso. ¿Verdad? Entonces, eso es muy importante. Vayan dejándonos sus comentarios. Este es un tema bien profundo, bien largo, que nos invita a pensar más allá de lo fanático y a ser congruentes con las necesidades en este momento. Yo lo he dicho aquí siempre, yo no estoy de acuerdo en que se considere las tendencias, diferentes tendencias como normales, perdón, como naturales, porque no lo son. Lo natural es él y ella. Ahí no pierda usted tiempo de, tratar de... La naturaleza lo muestra, él y ella, ya. Que sea normal, sí, es normal, porque pues, hay gente que le gusta su vaina rara. Eso hay que respetarlo. Eso hay que respetarlo. Usted no puede discriminar como sucede en la época mía de la escuela, ¿no? El niño que era amanerado en esa época, Dios santo, se la montaban feo, feo. ¿Y cuántos niños, adolescentes y adultos se han quitado o se han desvivido ellos mismos por esa discriminación? Ese es el puntico. Luego viene el tema del aborto. Colombia es el país más libertario en ese sentido, ¿eh? Hasta la semana no sé qué. Yo creo que es el país que más permite el aborto con más semanas de adelanto. Yo no estoy de acuerdo. Sin embargo, la medida busca que, porque con ley o sin ley, se hacen el aborto. Aquí es la vaina, ¿no? Uno creería que el no penalizarlo, el no atacarlo, reduciría las cifras. No. La gente se lo saca, sea legal o no sea legal. Entonces las medidas es para que no te lo hagas clandestinamente, porque se han presentado muchas muertes, se han presentado incluso daños en los órganos reproductivos, porque se hace en clínicas escondidas y de garaje. Entonces es como el tema de las drogas, igualito. El tema de las drogas se habla de despenalizarlas para acabar con lo que hay alrededor de ellas, la mafia, la violencia, pero los sectores conservadores dicen que no, porque legalizarlas significa que se inundarían de drogas las escuelas y toda esa vaina. Es como el ron, el aguardiente, el alcohol. Es legal. Porque en su momento fue ilegal. ¿Y por qué lo legalizaron? Para acabar con las mafias del trago, ya como en Al Capone y toda esa cosa. Pero entonces, ¿cómo entendemos nosotros que hay cosas que tenemos que resolver de otra manera y no con la prohibición? De hecho, la prohibición lo que ha generado es peor. Ahí es donde está el enfoque, ahí es donde está el punto. El tema, por ejemplo, las redes sociales. Hay quienes dicen que si nosotros prohibimos las redes sociales, entonces lo que estamos haciendo es generar más curiosidad en los adolescentes, en los niños, y promoverlas. Al final terminan ellos escondidos con sus celulares. ¿Cómo nosotros tenemos un acompañamiento distinto? ¿Sí? A tempranas edades no es necesario, pero cuando va creciendo lo va viendo y lo va a usar. ¿Cómo hacemos? No, la prohibición aparece lo más fácil. Entonces, los sectores conservadores son prohibicionales, les gusta prohibir. No tome tinto, no tome café, no se ponga la falda larga. No, no, no, no. ¿Y eso no ha servido? ¿Eso no ha servido? Como sociedad no ha servido. De pronto le sirve a alguien, pero al final termina en la otra joda. Bueno. Sigamos con el tema, vamos con más noticias porque Colombia en alerta por incendios forestales, 114 municipios bajo amenaza. Amigos, está haciendo un calor infernal, una vaina compleja, el fenómeno del Niño tiene una sequía en el país impresionante. Y no solamente el tema de los incendios forestales, que en su mayoría son provocados. Pocas veces tiene que ver precisamente con una actuación natural. El IDEAM mantiene en alerta a 114 municipios del país por amenaza de incendios de cobertura vegetal. La situación genera preocupación ante las conflagraciones registradas en varias regiones y el posible fortalecimiento del fenómeno del Niño, que podría aumentar las temperaturas y reducir las lluvias durante los próximos meses. Entonces los bosques están secos, secos. Recuerde que un bosque seco es fácilmente, amigos oyentes, propagador de incendios. Además, el aire, por el aire, está caliente y también impulsa y ayuda para que se siga fogoneando los bosques. De acuerdo con el reporte, 9 municipios de La Guajira se encuentran en alerta roja, el nivel más alto de amenaza. La alerta amarilla cobija 86 municipios, mientras que otros 19 permanecen en alerta amarilla. Claro, en La Guajira, que es una zona desértica, hay más riesgos. Entonces, ¿quiénes son o cuáles son los departamentos y municipios? Rojos, La Guajira, Naranja, Tolima, Huila, Boyacá, Cundinamarca, Nariño, Antioquia, Valle del Cauca, entre otros. Amarillo, Tolima, La Guajira, Cundinamarca, Norte de Santander y Santander. En la alerta naranja, Tolima concentra el mayor número de municipios con 21, seguido por Huila con 16, Boyacá con 11, Cundinamarca con 10 y Nariño con 9. Entonces, este es el número de municipios por departamento. Tolima 21, Huila 16, Boyacá 11, Cundinamarca 10, Nariño 9, Antioquia 5, Valle del Cauca 3, Caldas 2, Cauca 2, Norte Santander 2, Cesar 2, Bolivia 1 y Quindío 1. Por su parte, los 19 municipios de alerta amarilla se distribuyen principalmente entre Tolima, La Guajira, Cundinamarca, Norte de Santander. Hay que tener mucho cuidado, amigos oyentes, evitar cualquier situación que pueda propagar, iniciar y propagar un incendio, porque estamos en una temporada seca, cálida, el bosque está seco, los vientos también soplan cálidos, y esto, amigos, eso es una fiesta si no nos ponemos serios a la hora de cuidar. Ahora, recuerden que paralelo al fenómeno del Niño, no solamente son los incendios forestales por falta de lluvias, sino también el tema de la generación eléctrica, que en Colombia es hidráulica, o sea, a través de los embalses. Deja de llover, probablemente haya una crisis en el sentido este de la

0: reportó ayer jueves que la cifra de muertos por el terremoto en Colombia subió a 319. Además, contabilizó 4.506 heridos y 260 desaparecidos. De acuerdo con la unidad, 364 personas han sido rescatadas. 364. Recordemos que el sismo dejó 15 departamentos y 476 municipios afectados, afectados, dice la información. Además, amigos oyentes, recordemos que el sismo dejó también un resultado de 153.336 familias afectadas. El resto de cifras es la siguiente. Afectación de la vivienda fueron 163.492 averiadas en el país, 31.461 destruidas, 5.809 edificios averiados, 302 edificios que cayeron. La afectación en servicios públicos o infraestructura y servicios, 348 centros de salud afectados, 3.483 centros educativos afectados. Esto es lo que dice Duvalier. La ministra debe estar mejor pensando en cómo genera las condiciones para que estos 3.483 centros educativos afectados entren en función, porque los niños no están yendo a clases allí. Y ella está pensando es en la campaña WOC. 4.996 centros comunitarios afectados, 449 vías afectadas, 5 aeropuertos afectados, 112 afectados, acueductos afectados, 68 puentes vehiculares afectados, 14 puentes peatonales afectados y en torno a la afectación y rescate de animales, también 1.731 animales afectados y 1.044 animales rescatados, que también pues siendo seres vivos, las mascotas quedan atrapadas en medio de la tragedia. Bueno, entonces ahí está, 5 personas más rescatadas, muertas desafortunadamente ya, pues la expectativa de vida se reduce. Ya ahora los cuerpos de remoción de escombros lo que van a encontrar son cadáveres, amigos. Ya pasó más de una semana y evidentemente pues ya ahí no hay nada que hacer. Tal vez lo que se le señala a Abelardo, ¿no? Que tardó mucho para tratar la emergencia, esto hubiese evitado que no fuesen 319, tal vez, ¿no? Eso no lo sabemos con a ciencia cierta, pero se hubiese evitado muertes. Bueno, recuerden que ayer les daba la noticia de que Abelardo decretó, firmó el decreto de emergencia. El decreto de emergencia le da poderes al Estado para tener recursos adicionales y tratar una contingencia. Lo curioso de esto es que la idea libertaria que defiende el señor de la Espriella, muy parecida a la de Milei y a toda la ultraderecha del mundo, es el debilitamiento del Estado. Pero fíjese, el Estado sí sirve para unas cosas, pero para otras no. Y este es el análisis, según los libertarios, ¿no? Y este es el análisis que hace el periodista Ricardo González. Muy interesante. Escuchémoslo.
1: El decreto de emergencia económica de Abelardo de la Espriella por el terremoto es una derrota para la secta libertaria tan influyente en ese gobierno de la ultraderecha, porque prueba que solo un Estado fuerte tirando línea es capaz de atender una tragedia y que es una pésima idea reducir su tamaño como proponen. Es más, ese cambio de enfoque lejos del neoliberalismo que se asoma en el decreto debería ser una hoja de ruta para condiciones normales en un país tan desigual como Colombia. Lo que se está anunciando en este primer decreto de emergencia es que el gobierno de la Espriella, contrario a lo que quería y decía en la campaña, va a tomar medidas keynesianas y no las neoliberales a las que nos tienen acostumbrados los gobiernos de derecha. Esto quiere decir más gasto público, así implique deuda para impulsar la actividad económica y buscar el objetivo prioritario de sostener el empleo y los ingresos de los ciudadanos. Miremos entonces 5 medidas que se tomarían en el decreto. La primera, protección para evitar la especulación con el precio del arriendo en zonas afectadas. Lo que diría que un libertario es que hay que dejar actuar al mercado, así se disparen los precios que deban pagar los afectados. Segundo, un subsidio a la nómina para las pequeñas y medianas empresas como ocurrió en pandemia. Lo que dirían los libertarios es que el Estado no tiene legitimidad para hacer redistribución de los impuestos y que no deberían existir lo que ellos llaman las empresas zombies. Tercera medida, las transferencias directas a los trabajadores independientes, lo que no les gustaría a los libertarios bajo su lógica de que el pobre es pobre porque quiere y que con ese supuesto asistencialismo se malacostumbra a la gente a no trabajar. Cuarto, las medidas

0: extraordinarias para contratar personal supernumerario del Estado. Una acción que va contra la idea de los libertarios de reducir a su mínima expresión el tamaño del Estado. A ellos les encantan los despidos masivos. Quinto, la habilitación de suelo y de predios de la SAE para reubicación inmediata de los damnificados. Algo que tampoco les gustaría a los libertarios porque no están de acuerdo que un bien sea usado para fines colectivos, como tampoco avalan que el Estado tenga la discrecionalidad de asignar viviendas. Y miren, yo he dicho todo lo malo posible del gobierno de Abelardo de la Espriella, con razón, pero ojalá tomen realmente ese camino anunciado en el primer decreto y no se dejen tentar por los libertarios, porque eso sería gravísimo. Si fuera por ellos, no tendríamos una unidad nacional de gestión del riesgo que, a pesar del saqueo durante la primera etapa del gobierno Petro y en administraciones anteriores, es de las más sólidas entidades del continente para gestionar tragedias. Con la lógica libertaria, en Argentina Milei le quitó más de la mitad de la financiación a la dirección de emergencias allá, mientras que en Estados Unidos Trump ha intentado eliminar FEMA, que es la agencia federal para atender emergencias. Es que realmente los libertarios no solamente son descorazonados, también son irresponsables y a veces estúpidos.
1: Oiga, ¿cómo podría usted entender que un libertario, un ultraderechista como Abelardo, que dijo que pues hay que seguir la línea de Milei, entre a regular el mercado de los arriendos? Si ellos dicen, por libertarios, que el Estado no debe tener esa incidencia. Bueno, por el terremoto. Ah, ok. Entonces el terremoto nos enseña y nos recuerda que un Estado es necesario. Que un Estado tiene que entrar a regular en ocasiones que sea necesario regular. Porque si tú enflaqueces al Estado, amigos oyentes, entonces, ¿qué puede pasar en momentos críticos o claves? Vea la contradicción, ¿cierto? Hay una fuerte contradicción para unas veces sí, para otras veces no. Ok, entonces en el tema de la reconstrucción vendrán recursos. Y no solamente vendrán recursos, sino que ya están recogiendo recursos. Pero hay una denuncia que incomoda bastante, amigos oyentes. Resulta que Noticias Caracol y Noticias RCN están callados con una noticia que resulta bastante incómoda de la primera dama, la esposa de El Filipichín. Ella se llama Ana Lucía Pineda. Recuerden que en estos días los medios de comunicación tradicionales comenzaron a atacar a Óscar Benavides, el representante a la Cámara, y a una de las miembros de su UTL, Laura Camila Vargas, porque estaban recolectando ayudas para la gente del Chocó. Bueno, y eso llamaron que estaban haciendo captación ilegal, toda la cosa. Pero resulta que Ana Lucía Pineda supuestamente desvió varias de las donaciones de dinero que hicieron los colombianos a los afectados por los terremotos, o el terremoto, a una cuenta bancaria, amigos oyentes, que ella maneja a través de una supuesta fundación que fue creada apenas hace unos días, donde solo ella puede ver y controlar los movimientos sin permitir una auditoría del manejo de esos recursos. ¿Y por qué los medios de comunicación no están haciendo la bulla que hicieron con lo de Benavides? ¿Sí ve? Vamos a escuchar la denuncia.
2: ¿Se robaron la plata de las ayudas? Caracol y RCN están calladitos con esta noticia. Pero resulta que la primera dama, la esposa de Abelardo de la Espriella, Ana Lucía Pineda, supuestamente desvió todas las donaciones de dinero que hicieron los colombianos a los afectados por el terremoto a una cuenta bancaria que ella maneja a través de una supuesta fundación creada solo hace pocos días, donde solo ella puede ver y controlar los movimientos, sin permitir una auditoría del manejo de esos recursos. Es decir, Abelardo de la Espriella alardea de las grandes donaciones que hacen los empresarios, pero no dice que esos dineros se están guardando en la cuenta de su mujer. Son la pareja perfecta. Mientras uno dice que Dios le envió el terremoto como una prueba.
3: Las cosas de Dios, queridos compatriotas, solo Dios las sabe. Él decidió ponernos en esta prueba tan dura y en su sabiduría lo hizo justo el día en que comenzó mi mandato.
2: La otra sí guarda las donaciones para hacerse milagritos.
1: Bueno, entonces, ¿por qué los medios de comunicación no le ponen la lupa a esto si se la pusieron a Óscar Benavides cuando hizo junto a una fundación todo el proceso de recolección de ayudas, siendo ellos claros de que pues esos recursos y esos envíos no llegaban a cuentas personales, sino a una fundación que está sujeta, amigos oyentes, a auditoría. En el caso de la primera dama, Ana Lucía Pineda, creó una fundación recientemente. Y aquí habría que ver al señor Néstor Morales, o a Vicky Dávila, o al señor Juan Diego Alvira, o a Julio Sánchez Cristo, pues emputecidos y enojados como se enojaron con Benavides. Pero como ellos piensan lo siguiente, Benavides, al ser de pacto histórico, es un desgraciado, pero la ministra, la primera dama, al ser de la ultraderecha, todo bien. Ay, Dios mío, santísimo puro, como dice por allí. Son las 9:08, un personaje que se hizo muy famoso en la época de la campaña electoral, se llama Felipe Carrillo, mayormente conocido como Camilo VI resucitado, porque se parece bastante. Vamos a escuchar el análisis que hace sobre la situación de las grietas del poder tras el terremoto en Colombia.
4: La tierra necesitó apenas unos segundos para revelar las grietas de los edificios. Al gobierno le tomó poco más revelar las suyas. A niños rodeados de escombros se les entregaron balones con propaganda política. Quizás alguien confundió una emergencia humanitaria con una jornada de campaña. Lo difícil es imaginar que los niños confundieran los escombros con una cancha. Mandar besos mientras miles de damnificados esperaban respuestas tampoco ayudó a distinguir el escenario del Estado. Mientras tanto, el ministro de Vivienda aparecía en la playa. Explicó que tampoco podía descuidar a su familia. Una preocupación comprensible, aunque difícil de invocar cuando miles de familias acaban de perder la suya. Pero hay errores menos vistosos y mucho más graves. La ayuda internacional no debía pasar por una aduana ideológica. Entre los escombros no se escogen aliados, se buscan capacidades. Un rescatista no tiene partido y una mano tendida no debería tener pasaporte político. Cuando todavía podía haber una vida bajo los escombros, llevar la política hasta allí era llevarla precisamente hasta donde debería comenzar la humanidad. Tampoco se gobierna una tragedia mirando por el espejo retrovisor. Señalar los desaciertos del antecesor puede proteger un relato, difícilmente rescata una vida. Y menos aún puede servir de cortina de humo para ocultar la improvisación del presente. Pero quizás la grieta más profunda apareció antes de que temblara la tierra. Un empalme convertido en espectáculo, nombramientos tardíos y el desprecio por el conocimiento acumulado parecían excesos de una transición concebida como prolongación de la campaña. Hoy revelan su costo. Las instituciones despreciadas durante el empalme son las mismas que se necesitan cuando llega la emergencia. Las tragedias tienen una crueldad particular. Convierten en consecuencias lo que antes parecían simples frivolidades. No conceden tiempo para aprender a gobernar. Entonces, la improvisación deja de ser un estilo, se convierte en una forma de gobierno. Y en una catástrofe, el gobernante que quiere aparecer en todas partes corre el riesgo de revelar que las instituciones no aparecen en ninguno. El Estado no necesita un presidente que lo sustituya, necesita uno que sepa hacerlo funcionar. Cuando un país busca entre sus ruinas, gobernar deja de ser representación y se convierte en responsabilidad. Porque una cosa es conquistar el poder durante una campaña, otra, bastante más difícil, es saber ejercerlo cuando la tierra comienza a temblar bajo los pies.
1: Las grietas del poder, lo dejó claro Camilo VI, como le dicen ya a Felipe Carrillo. Realmente una excelente reflexión y análisis en torno a los desaciertos. Los niños estaban entre escombros y recibiendo balones. Miles de familias perdieron sus vidas mientras el ministro encargado para reconstruir las viviendas aparecía bronceándose en la playa, cóctel en mano, claro. La ironía sería casi perfecta si detrás no habría una tragedia. Las crisis no inventan las grietas del poder, las revelan. Y fíjate lo que decía el loco del Filipichín, que Dios había mandado esta gran prueba. O sea, que a Dios se le ocurrió mandar el terremoto el primer día de su gobierno. Son cosas de Dios. Ay, hombre. Ahí que comenta usted. Bueno, amigos, resulta que el Banco Mundial está frotándose las manos porque tiene un cliente potencial esperando en su lobby un préstamo. Asegura que trabaja con Colombia para traer recursos adicionales de $450 millones. Atención que este jueves el gerente del programa del Banco Mundial, aquí está el man, para que lo conozcan, del Banco Mundial para Colombia, Juan Martínez Álvarez, habló a los medios de comunicación y se refirió a lo que está haciendo la entidad para apoyar al país tras el terremoto del 10 de agosto. Álvarez aseguró que la misión que tiene es la de brindar apoyo a Colombia para que disponga de recursos cuando más lo necesita. Inicialmente con $200 millones que van al Ministerio de Hacienda y Crédito Público y el Sistema Nacional de Gestión del Riesgo, que es la que se encarga de refinir o definir qué se prioriza, la UNGRD. Sin embargo, precisó que el apoyo va más allá de esos primeros $200 millones para la atención de la primera emergencia, ya que el gobierno solicitó, ojo, la ampliación del crédito de $250 millones adicionales. O sea que serían $450 millones. Además, se efectuó una devolución de fondos a Colombia por $69 millones. Hemos encontrado, amigos oyentes, oportunidades, dice el comunicado, oportunidades con el Ministerio de Hacienda para gestionar las deudas actuales que el país tiene con el banco. Y eso ha concluido en mejores condiciones de esa deuda para el país. Y el resultado final es una devolución de $69 millones, es decir, eso prácticamente funcionaría como una donación internacional, eso realmente no lo es, una liberación de fondos que llega de libre disponibilidad al país. No se dejen engañar de que esa es una donación. Los bancos no donan un carajo. Son entidades privadas que están hechas para ganar plata, incluso con las dificultades de los seres humanos. Aquí hay una dificultad de un país que sufrió un terremoto y ellos saben que plata necesitamos. Y se vienen, ellos dicen, cuando tembló en Colombia, dicen, uy, ya viene un préstamo, carajo, que se mueva la tierra, no joda. Adicionalmente, desde el Banco Mundial también se está trabajando en la evaluación rápida de daños que tendrá que para finales de la próxima semana y está comenzando a brindar apoyo técnico al inicio de la planificación de la reconstrucción. Así que se viene un nuevo préstamo de $450 millones al Banco Mundial. No tan desgraciado como el Fondo Monetario Internacional, eso hay que decirlo, pero banco es banco, amigos oyentes, y presta intereses. Y bueno, tenemos a un Filipichín que vamos a ver, ya pidió 250 más. El Banco Mundial le había ofrecido una línea de crédito a Petro de $200 millones. Esa línea de crédito Petro nunca la utilizó. Eso quedó ahí. Petro dijo, no, estamos debiendo mucho, lo que hay es que pagar. Y ahora vino pues el terremoto y bueno, se viene lo que se viene. Son las 9:17, amigos oyentes. Información sobre RTBC. RTBC, amigos oyentes, durante los 4 años de gobierno de Gustavo Petro fue potencializada. Sí, el sistema de medios públicos en el país con el presidente Gustavo Petro, vea, se puso cañón. Sin embargo, a la llegada de Abelardo, hay un problema ahora en RTBC. ¿Qué nos dice Sandra Chindoy, que trabajó al interior? ¿Trabajó o trabaja? ¿O le quedan pocas horas allí en RTBC? Ella nos dice la crisis que se está viviendo.
5: Hay un ambiente laboral de mucha zozobra, porque cuando dicen que van a revisar los contratos, ahí en los pasillos se han transmitido mensajes de algunas personas que han llegado a las nuevas directivas de la entidad señalando que quieren acabar de manera unilateral los contratos. Quiero decirles que la dignificación del sistema informativo, que fue premiado con el crecimiento de la audiencia en más del 250%, creció el sistema informativo en audiencia, pues implica la vinculación de muchos contratistas, en ellos camarógrafos, escenógrafos, maquilladoras, asistentes de sonido, en fin, una cantidad de trabajadores que dependen de esa fuente de trabajo para sostenerse económicamente a sí mismos y a sus familias. hoy están en medio de la zozobra porque, por supuesto, cuando se dice que se va a cerrar el sistema informativo, básicamente implica que se va a hacer una masacre laboral. Hay un ambiente laboral.
1: Claro, hay un ambiente laboral difícil porque, pues, en este momento todo está en pausa en RTBC. Todo está en pausa, incluso en las emisoras de paz. Las emisoras de paz hace parte de uno de los puntos del acuerdo de paz entre Santos y la guerrilla de las FARC, en el sentido de democratizar la comunicación. Democratizar la comunicación. Y ese punto, en los 4 años de gobierno del presidente Gustavo Petro, se cumplió. Se abrieron muchas emisoras, se fortalecieron las existentes que venían ya del gobierno, incluso de Duque, las emisoras de paz, pero ellas hoy en día están pasando solo música. Se dio la orden desde la presidencia a que toda esa comunicación pública que se estaba haciendo en los territorios cesara. ¿Por qué? Porque quieren imponer ahora solo el relato de RCN y Caracol. Quieren seguir potenciando la corporación privada de desinformación a costilla del debilitamiento de la democratización pública de la comunicación. Generalmente este tipo de gobiernos, como el que representa Abelardo de la Espriella, tiene como enemigo la democratización de los medios de comunicación. Porque pues ellos saben, amigos, que medios de comunicación, o entre más medios de comunicación en el país, pues más difícil la manipulación, porque habrá quien tenga micrófonos para denunciarla. Pero si usted centraliza la información en grandes medios corporativos de desinformación, como lo son los grandotes, pues usted tiene controlado el pensamiento de los ciudadanos. Así que era de pensarse, ¿no? Todo el logro, la audiencia que aumentó, que se reconoció en el medio público de comunicación de Colombia, se va a venir abajo. También recuerden que allá en Argentina lo había hecho Milei, desfinanciando los programas de comunicación pública del país. Ellos son enemigos de eso porque han entendido que la única manera de manipular el pensamiento de las personas es a través de las corporaciones privadas, esta desinformación, los medios de comunicación grandes, que es lo que termina la gente repitiendo como loros cuando por ahí suena. Contrapeso, medios alternativos y medios públicos de comunicación más democráticos, más amplios en los territorios. ¿Qué se vendrá? Bueno, Sandra Chindoy nos dice, no se sabe. Aquí hay una incertidumbre en lo que se viene, además que también esto ha generado nuevos puestos de trabajo. Entre más inversión se le hizo a la producción en el medio público, pues mayor demanda de profesionales, y esto genera trabajo, empleo. Dicen que son más de 100 trabajadores que querían. Y además de eso, lo peor es que la otra cara, el otro canal, la otra información, lo que no nos decían los medios corporativos de desinformación, pues no va a seguir transmitiendo su cosa. Aunque hay que esperar, porque ahora están en pausa, podrían decir que, oye, pero ¿cómo vamos a estar hablando de eso si estamos en medio del terremoto? Del terremoto. Bueno, vamos a ver. Ahí está. Era predecible. La Patria Milagro. Habían prometido, amigos oyentes, en La Patria Milagro de Abelardo, darle duro, amigos oyentes, a los grupos violentos. Pero el mismo Caracol ha tenido que informar de las siguientes actuaciones de los grupos armados durante el gobierno, en estos 2 semanas de gobierno de Abelardín, pirín, pim, pim.
6: De otro lado, en las últimas horas se registró un ataque en la estación de policía de Norosí, departamento de Bolívar. 9 uniformados resultaron heridos y 4 de ellos se debaten entre la vida y la muerte.
7: El temor de la gente describió el momento en el que hombres armados atacaron la estación de policía de Norosí, al sur del departamento de Bolívar. La gente escuchaba las ráfagas de fusil, mientras tanto los policías eran atacados con drones cargados con explosivos. Nueve de los uniformados resultaron heridos, 4 de ellos sufrieron lesiones de gravedad. Todos fueron trasladados a un centro asistencial en Aguachica. El gobernador del departamento, Yamil Arana, por medio de su cuenta de X, le pidió al ministro de Defensa ayuda urgente para su territorio. Mientras tanto, el director de Seguridad de Bolívar explicó el despliegue operacional posterior al ataque y dijo que el ELN sería quien estaría detrás.
8: En ese momento, pues, nos pusimos en comunicación con el batallón de combate número 3, el CACON 3, y con el comando de la policía del departamento de Bolívar y la brigada 19 para tomar las medidas y así lograr contrarrestar este ataque.
7: La estación de policía ya tuvo un relevo de uniformados, mientras que los comandos jungla permanecen desplegados en el casco urbano y helicópteros vigilan desde el aire la seguridad de la zona.
1: Bueno, amigos oyentes, ahí está. Los grupos armados están demostrando fuerza, además que recuerden que Abelardo El Espriella habló de cero tolerancia, de cero posibilidad de diálogo y un enfrentamiento directo con ellos. Claramente entendemos que los grupos armados también están ocupados y preocupados porque pues, su permanencia, su existencia en los negocios ilícitos que hacen, pues se continúe. Y ahí viene entonces lo que ya vamos a comenzar a escuchar de a poco. En este caso fueron policías, amigos oyentes, atentados en los que sufren, no Abelardín Pirimpimpín, 9 policías heridos por ataque en estación de Norosí. La patria milagro. Bueno, vamos a esperar a ver qué sigue informándose al respecto. Vámonos entonces de la manera en que ustedes pueden impulsar nuestro informativo.
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0: 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Bueno, atención América Latina, porque también tembló, hubo terremoto de magnitud 7.2 en Perú. Este, por lo menos las noticias nos dice que deja 3 heridos y daños en infraestructuras. Atención, porque la información arroja que el terremoto ocurrido en Perú fue de magnitud 7.2. Remeció este jueves, es decir, ayer, la región de Ayacucho, ubicada en los Andes del sur de Perú, seguido por dos réplicas de menor intensidad que provocaron hasta el momento lesiones en 3 personas, además de daños en 11 colegios y al menos 12 centros de salud, incluidos de regiones aledañas a la zona del epicentro. Miren lo llamativo que es esto, ¿no? ¿Cuándo fue? El lunes en Descubriendo realizamos un programa sobre la activación de la placa o del cinturón de fuego del Pacífico. Y hablamos de las posibles razones, pero también incluíamos el análisis de un experto peruano que decía que no tardaba en temblar en Perú. ¿Sí? Porque en estos momentos, evidentemente, y lo reafirma este movimiento, es que la placa de Nazca, que hace parte del cinturón de fuego del Pacífico, está en movimiento. 7.2, ya sabemos que el de Colombia el pasado 10 de agosto fue de 7.4, solo que esta región no fue una región, digamos, en la que se concentran grandes ciudades. El epicentro del terremoto, que se registró a las 13 horas, o sea, a la 1 de la tarde, hora de Perú, que también es la de Colombia, de ayer jueves, fue establecido a 35 kilómetros al norte del distrito Coracora, en la región de Ayacucho, y a una profundidad de 108 kilómetros, nos dice la información. En tanto que las dos réplicas fueron de magnitud 4,2 y 4,0, ya un poco más bajas, también al norte de Coracora, y con profundidades de 108 y 116 kilómetros respectivamente. Según el último informe del Instituto Nacional de Defensa Civil, el Ministerio de Salud registró a 3 personas lesionadas, aparentemente al evacuar sus domicilios durante el sismo, que fueron atendidas en el Hospital de Apoyo de Caracora. Igualmente, el reporte agregó que se reportaron afectaciones en 10 instituciones prestadoras de servicios de salud en Ayacucho y 2 en la vecina región de Cusco. Esta es plena zona andina. No obstante, los servicios de atención se mantienen operativos, indicó la fuente oficial. El Centro de Operaciones de Emergencia reportó afectaciones en 9 instituciones educativas y 2 en la región de Apurímac. Por ese motivo, se dispuso el aislamiento preventivo de los ambientes afectados. El reporte de la Defensa Civil, amigos oyentes, añadió que el Ministerio de Energía y Minas activó su plan de contingencia por la interrupción del servicio eléctrico que afectó a 6.023 usuarios de la provincia de Nazca, fíjate que tiene el mismo nombre de la placa que tiene el frente, en la también sureña región de Ica, y a 2.990 usuarios del distrito de Puquio, en la provincia de Lucanas, en Ayacucho. Entonces, amigos oyentes, ahí tenemos el movimiento telúrico que ya se había pronosticado o se había intuido que podría venir, ratificando que en estos momentos podría volver a temblar. No sabemos si o no, eso pues lo determina la madre naturaleza. Lo interesante es que este movimiento está confirmando que el origen, que la causa real de estos movimientos son el movimiento de las placas tectónicas que conforman el gran cinturón de fuego del Pacífico. Para tener esa información allí. Son las 9:29. Se presentan manifestaciones, marchas contra las políticas económicas de Milei por el endeudamiento que están sintiendo los argentinos que no llegan con la platica que se ganan a fin de mes. Llega el fin de mes y ya no hay nada. Hay que prestar. ¿Y después va a pagar con qué? En medio de la grave situación económica que atraviesan los sectores populares en la Argentina, Miles de personas marcharon ayer jueves hacia el Ministerio de Economía. Todo esto para exigir al gobierno de Milei una respuesta ante la crisis de endeudamiento familiar que están sufriendo los argentinos, que según datos del Banco Central afecta a cerca de 5,8 millones de personas con créditos impagos o atrasos graves, porque pues no tienen cómo. La protesta fue convocada por la Confederación General del Trabajo, las dos CTA de los trabajadores y la autónoma, la Unión de Trabajadores y las Trabajadoras, que son los que generalmente organizan este tipo de manifestaciones.
1: Bueno, Marcela, como decía Fabián, lo que nosotros vemos es que las causas del endeudamiento familiar en Argentina tiene que ver con las políticas de Javier Milei, ¿no? Y tiene consecuencias económicas, sociales y políticas. A nivel económico, lo que hizo Javier Milei es pisar los salarios del sector público, del sector privado, y ni que hablar de los informales, desreguló los alquileres y elevó los servicios públicos del gas, luz, combustible, haciendo que las familias no tengan otra opción que recurrir al endeudamiento en el sector financiero. A su vez, las políticas económicas generaron un cierre de 30.000 empresas y 350.000 empleos formales, lo cual fue, como vos decías, la reactivación, el círculo vicioso de la recesión. Pero a la vez de que las familias tenían que endeudarse para llegar a fin de mes, liberaron el sector financiero y, bueno, las altas tasas de interés, tanto del sector formal como del informal de las billeteras, hacen que, como efectivamente decían, 6 millones, 20 millones de argentinos estén endeudados, casi 92% de los hogares, pero 6 millones claramente en situación de mora. Esto en lo social ha generado situaciones dramáticas. Hay gente que se ha suicidado a causa de las deudas y a causa del acoso, como bien planteaban, de algunas entidades.
0: No, y lo que pueden perder, ¿eh? Porque si tú no tienes con qué pagar, estas instituciones no te van a de chévere decir, no, tranquilo, déjalo así. No, por algún lado te lo sacan. Y cuando un país muestra en su población este alto nivel de endeudamiento, lo que estamos hablando es de una grave crisis económica que estaría favoreciendo a los sectores más privilegiados y hundiendo a los menos privilegiados. Ahora, ¿quién se frota las manos? Recuerden que les decía que en el momento en que se tembló en Colombia, el Banco Mundial inmediatamente se frotó las manos. Uy, cliente potencial. En este caso, ante una crisis económica, los sistemas prestamistas o financieros oficiales, si no, se frotan las manos. Se frotan las manos porque si no tienes que pagar, pues ahí tienes tu casa, o tienes tu carro, o tienes otras cosas. Tremendo, ¿ah? ¿Eh? Sigamos escuchando.
1: Se cuatruplicaron los suicidios desde que Javier Milei está en el gobierno.
0: ¿Cuántas veces se multiplicaron los suicidios?
1: Los suicidios desde que Javier Milei está en el gobierno. Como bien planteaban de algunas entidades, se
0: cuatruplicaron
1: los suicidios desde que Javier Milei está en el gobierno. Y además, en lo social también, la gente termina recurriendo a veces para financiarse, como última instancia, a organizaciones delictivas, ¿no? Con lo cual, esto es terrible.
0: Terrible. Entonces, esta es la situación y eso llevó a varios en la Argentina a manifestaciones,
1: por otro lado,
0: amigos oyentes.
1: Lo último.
0: Las manifestaciones. Entonces, lo que vemos es que las organizaciones calculan que unas 20 millones de personas en Argentina tienen algún tipo de deuda con entidades financieras, a las cuales 6 millones estarían en situación crítica. En un comunicado, la CGT explicó el fenómeno. Las familias argentinas se endeudan para poder vivir, para pagar el alquiler, para comprar la comida, para afrontar la luz, el gas o sostener los gastos básicos del hogar. Cristian Jerónimo, secretario general de la CGT, apuntó directamente contra el gobierno, diciendo, acá hay dos culpables y dos responsables, el presidente y el ministro de Economía. Llevan una política totalmente de ajuste, regresiva, y que pisa los salarios de los trabajadores, rompe el consumo y todo el sistema productivo. Por su parte, Hugo Godoy, secretario general de la CTA, vinculó la crisis del endeudamiento con la caída del empleo formal, ya son 340 mil puestos de trabajo formales que se han destruido y cerca de 30 mil empresas que siguen cerrando en la Argentina. ¿Por qué? Porque usted le debe al Fondo Monetario Internacional y este, mientras usted le deba, tiene que pagar y tiene que hacer recortes. Recortes que siempre se van en el gasto social, recortes que se van también en el tema, por ejemplo, exacto de la investigación y la educación, recortes, recortes, recortes, recortes. Y las empresas que comienzan a sufrir por el tema económico cierran y esta gente se queda sin empleo, los trabajadores sin empleo y bueno, todo lo que estamos viendo, amigos oyentes. Ay, hombre. Entonces el problema era Venezuela, el problema era Cuba, sin saber que estos países tenían las situaciones económicas no por sus medidas económicas, sino por los bloqueos internacionales. En el caso de Argentina sí es peor. No tienes un bloqueo internacional como se lo quieren poner ahora a Irán. Al contrario, te inundan de préstamos. ¿Y qué pasa? Que podemos decir ahora, ojo, cuidado, nos convertimos en Argentina.
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0: Sí, amigos, porque recuerden que Donald Trump amenazó este fin de semana o esta semana a Irán con meterle las sanciones económicas más fuertes que en la historia se hayan conocido, para debilitarlo, para destruirlo. Sin embargo, ya se conoce la reacción de China a esas nuevas sanciones que quiere imponer Estados Unidos contra Irán. ¿Qué dicen los chinos? A ver, China reiteró su rechazo a las sanciones unilaterales contra Irán, después de que Washington anunciara una nueva campaña de presión económica contra la República Islámica. El portavoz de la Cancillería China, Li Jian, calificó las acciones de Estados Unidos como ilegales y afirmó que Pekín se opone a las medidas de o que carezcan de fundamento en el derecho internacional y no hayan sido autorizadas por el Congreso del Consejo de Seguridad de la ONU. Asimismo, instó a partes involucradas a actuar de manera responsable y buscar una solución política y diplomática, dicen. Las declaraciones se producen un día después de que el secretario del Tesoro de los Estados Unidos, este señor es peligrosísimo, se llama Scott Bessett, recalcara que Washington busca ampliar el mayor aislamiento, ojo con lo que se le viene a Irán, el mayor aislamiento económico coordinado de la historia, así lo llaman, ay, ay, ay, Irán, contra Irán y advirtiera que los países que continúan haciendo negocios con Teherán podrían enfrentar sanciones estadounidenses. O sea, es como cuando usted tiene la capacidad de ahorcar económicamente porque no le prestas, no le vendes y todo esto, pero sancionas a quien quiera ir a resolverle a Irán. Bessett señaló que las medidas estarían dirigidas, entre otras actividades, contra quienes transfieran dinero a Irán, compren su petróleo o participen en operaciones de traslado de cargamentos por vía marítima. China es el principal comprador de crudo iraní y ya se ha visto afectada por las restricciones impuestas por los Estados Unidos. Según el funcionario, la combinación del bloqueo y las sanciones más severas que haya impuesto Washington busca aplastar la economía iraní y terminar provocando el colapso de su gobierno. Bueno, amigos, ya esta es una nueva guerra, ya esta no es una guerra militar, porque esa la perdió Estados Unidos e Israel. Ahora se van contra Irán en una guerra económica. Quieren aplastar económicamente a Irán, hacer que colapse económicamente este país y tumbar su gobierno. Se le llama el mayor aislamiento económico coordinado de la historia. Ahora, eso mismo han hecho con Cuba y no han hecho colapsar el gobierno de Cuba desde hace 60 años. Claro, dice Trump que lo que harían con o comenzaron a hacer ya contra Irán, lo que le están haciendo a Cuba sería una bobadita. Lo que le están haciendo a los rusos sería otra bobadita. Así por lo menos han amenazado. Miren, entonces, si a cualquier país del mundo se le ocurre comprarle algo que produzcan los iraníes, algo, un chicle, petróleo, lo que sea, ese país que lo compre se verá también sancionado. Así que, amigos oyentes, estamos frente a una potencia que se cree la dueña del planeta, que determina que sí, que no, que tal vez, que sí, que sí, no, que no, no, que sí. Y se pasa por encima los convenios internacionales que fijaban que cualquier medida de estas tenía que ser consultada y consensuada dentro del Consejo de Seguridad de la ONU. Y bueno, Estados Unidos e Israel, desde hace ya varios tiempecitos, algunos años atrás, se han venido pasando por la galleta todas esas disposiciones que buscaban un mundo más multipolar. Hoy más se profundiza el mundo unipolar, donde uno, solo uno, establece lo que todos deben hacer. Todos no pueden venderle a Irán, ni comprarle, ni prestarle, ni facilitarle. Se van a morir de hambre. Así determinó el jefe, amo, dueño y señor del planeta. Claro que detrás de ellos siempre tenemos que tener ese detalle. Siempre detrás de Estados Unidos estará quien gobierna a las sombras, que es el propósito sionista israelí. Porque al final, a quien le conviene todo esto que se haga con Irán, destruirlo, provocar el colapso iraní, destruir su economía, es a los intereses judíos en la región, en el Medio Oriente. Recordemos que Irán es el gran obstáculo del plan sionista en esa región. Y hablando de sionistas, amigos oyentes, hay un personaje que yo considero que es peor que Netanyahu. O ahí se están peleando quién es más desgraciado. Este señor se llama Ben Gavir. Este Ben Gavir es un ministro del gabinete de Netanyahu, que entre otras cosas, por ejemplo, fue el que impulsó la ley de ahorcamiento para los palestinos. Y el que también dijo que iba a colocar unos palcos para que el que quisiera ir ver a los ahorcamientos pueda sentarse cómodamente tomándose una gaseosa. Ahora lo dice con una tremenda alegría. El sonido de la destrucción de las casas de los palestinos es como el sonido más hermoso. Dice, ya hemos alcanzado las 10.000 casas de palestinos demolidas. No hay sonido mejor que el que estoy escuchando en estos momentos, un sonido maravilloso. Es el sonido de la maquinaria, un sonido que no había sido escuchado aquí antes. El sonido de las maquinarias destruyendo las casas de los palestinos. Durante todos estos años habéis actuado como habéis querido. Le dicen los palestinos a él. Eso ya no funciona así. Me llaman el ministro de las demoliciones aquí. Se creen que eso es un insulto, pero que me llamen así es un halago. Este man es un demonio, amigos oyentes. Este man no hay palabra para definirlo. Ben Gavir. Mire, Netanyahu al lado de Ben Gavir es moderado. Ben Gavir es una cosa del inframundo, amigos oyentes, encarnado en el planeta. Este man se deleita con la destrucción del enemigo. 10.000 casas de palestinos demolidas y a él, lo dice en los medios de comunicación, no hay ningún poder mundial que le pueda llamar la atención de cómo se burla de la vida de los palestinos. Y este es el gobierno con el cual Abelardo de la Espriella reconstruyó relaciones. Este es el gobierno que se convirtió en aliado para muchos países que votaron por la derecha en el continente latinoamericano y en el continente americano. Y cada vez más este gobierno y estos personajes despreciables, demoníacos, siguen logrando, amigos oyentes, tener el aplauso de muchos. Por no llamarle a las cosas por su nombre, sino querer enmascararlas con propósitos espirituales, religiosos, y hasta naturales, como el derecho de existir de Israel. Si usted cree eso, claro que tiene derecho a existir. Y le dieron un pedazo de tierra para existir en el año 1947-48. El problema no es ese. El problema no es que Israel tienda a desaparecer. No. El problema, amigos, es que Israel se está robando el pedazo de tierra que le tocó al otro pueblo en aquella época. Lo que están viendo son las demoliciones de casas en la parte de territorio que le corresponde a los palestinos. Allá se meten y dicen que eso por derecho divino también les pertenece. Tal vez muchas personas por desconocer en profundidad esta temática aplauden a gente, amigos oyentes, que la única palabra que se me viene a la cabeza para definirla es diabólico. Este man es diabólico. Este man es un peligro para la humanidad. Por eso le digo, este man, al lado de Netanyahu es un moderado. Este tipo sí es peligroso. Sí es peligroso, amigos oyentes. Son las 9:45 y vámonos entonces con el chat.
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0: Bueno, empezamos las noticias, amigos, el chat, sus mensajes. Qué bueno estar nuevamente en los estudios, ¿no? En la comunidad del estudio, con todos los elementos que necesitamos para hacer una transmisión chévere. Se había dañado el módem, ya vinieron ayer y lo cambiaron por fin, pero desde el domingo sin internet, imagínense ustedes cuánto demoró la empresa Movistar. Nos saluda Dateris, que dice, muy buenos días, a Neil y a todos a la espera del noticiero con su magnífica información. Saludos desde Ibagué. Leti García, también en sintonía desde la Ciudad de México, un fuerte abrazo para ella. Asimismo, nos saluda Rudy Báñez desde Girón, Santander. Luzmeri Vázquez está en la ciudad de Cali. Muy buenos días, en sintonía, nos dice. También en Cali está María Elena López. Hola, buenos días. También desde Cali está lo mismo Ormilson Álvarez. Rosa Yasno, desde Bogotá. También saludamos a Esperanza. Esperanza Belleza Latina nos dice, buenos días Neil y todos los oyentes de la Información con Reflexión. Te saludo desde Ciudad de Panamá. Bendiciones poderosas para todos. Siempre me informo por este medio y estoy informada. Gracias. Un fuerte abrazo para Esperanza. También Nancy Franco dice, buen día o buen fin de semana a toda la familia RCPCista. Grande abrazo. Gracias a la vida. Cero fanatismo religioso. José de las Salas también nos saluda desde Barranquilla, invitándonos a que no se nos olvide el like. Por favor. Maritza también nos comenta. Maritza Casanas. Hola, Nail. Saludos desde mi Cali Bella. Salúdame a mi madre, Leonor Méndez. Un abrazo de corazón a corazón. Claro, un fuerte abrazo para la señora Leonor, que está allí en sintonía al lado de Maritza. Un fuerte abrazo para las dos. Allí un enorme abrazo de corazón a corazón. Ángela Mejía desde Querétaro, México, también en sintonía. Mariposa también nos saluda. Muy buenos días, familia de Visión Noticiosa. Gracias, Neil, por la información confiable y con reflexiones para el despertar. Un abrazo. También nos dice Ormilson, Neil, en los 80s nos enseñaron sobre el condón. Fue porque apareció el SIDA. Sí, el SIDA y varias enfermedades de transmisión sexual. Y entonces aparecieron las clases, allá se llamaban en el colegio, de comportamiento y salud. Y ahí entonces nos hablaban de estas cosas. También dice Ángela, este nefasto gobierno mostró un tutti frutti de religiones en la toma de poder. Las tres grandes, ¿no? En la religión católica hubo un pastor y hubo un rabino. No invitaron a los árabes, al Islam. No a los árabes, al Islam. No lo invitaron. Mariposa también dice, gracias Neil por tu esfuerzo en entregarnos las noticias los días que te quedaste sin conexión. Uy sí, por lo menos ya salimos de esa paridera, ese corre-corre. También Leonel Lavallén nos dice, buenos días Neil, saludos. Uva también conectada desde la ciudad de Cali, pendiente a la información. Ángela también comenta, ahora todos los derechos humanos los mezclan con religión, creando más odio y división. Ellos no les importa a los niños, ni las clases minoritarias, sencillamente no les importa el pueblo, solo robar. También Cristina Jaraba, desde la ciudad de Santa Marta. Rosa Contreras en sintonía, muy buenos días Neil, un saludo para todos los presentes, que pasen un excelente fin de semana. Mi esposo te envía un fuerte abrazo. Y la tía Lupe, que aquí está de visita. A la tía Lupe, también que conocimos allá en Cieneguilla, en Zacatecas. A Paco, también un fuerte abrazo, que nos escucha en Visión Noticiosa. También Mariposa se ríe y comenta, les importan los niños y aplauden el genocidio de los niños en Gaza, sectas de enfermos mentales. Oiga, esa es la vaina, ¿no? Se preocupan por el tema de la ideología de género en las escuelas, que los niños, que la familia, que los niños, que la familia. Los niños, la familia. Ay, sí, los niños, los niños. Pero cuando caen las bombas de los israelíes a los niños en Gaza, ¡ah, oh, no! Eso es el derecho divino de Israel de defenderse. ¡Qué locura, hombre! Yo por eso no les creo esa vaina, que ellos no les para bola eso. Ellos es su fanatismo religioso. Marigú dice, la señora Vivian se frustración. La frustración que tiene es que le quedó grande la hija que es lesbiana. Uy, no sabía que tenía una hija lesbiana. Y de paso, ella desde los 17 años es cristiana y se ha casado 3 veces. Psicópata esa. Y es cristiana y se ha casado 3 veces y tiene una hija lesbiana. Bueno, que tenga una hija lesbiana eso no es malo, eso puede pasar. El tema es que, pues, ¿cómo hace ella para convivir con la hija, si es que no sé si es lesbiana? Lo está diciendo Marigú, vamos a creerle a ella. Nancy también nos dice, con esto que se viene con doña Vivian Morales, recuerdo en la primaria, catecismo e historia sagrada de memoria, sin comerse ni una coma, todo como autómatas, qué degradación. Bueno, en la época de nosotros, Nancy era la católica, con todo esto del catecismo. Ahora se viene es el cristianismo, el nacionalismo cristiano. Nancy, que es otra cosa, porque esto viene del mundo protestante. Nancy Franco también nos comenta, clase de Biblia en cada clase, imagino a FECODE en paros estudiantiles, a lo que dé, como dice la fiera. Esta ministra está como el presidente. Una vez empezar a gobernar, esta es con su libro de la verdad refrita. Ella debiera estar preocupada por reconstruir lo que por el mismo o por el sismo se afectó. Increíble. Así ya se ha señalado. Jorge Isaías también hace su comentario. Al parecer la mujer del ilegítimo es la primera rata de la nación. Alta Pineda también en sintonía desde México. Marigú también nos dice, uno se despierta y cada día es una pesadilla. También nos dice José Isaías Benavides, es un desgraciado porque es de izquierda, pero la primera dama es una HP porque es de la ultraderecha. HP, honorable parlamentaria. La verdad, somos un pueblo ignorante y que no piensa. Bueno, ella no es parlamentaria, ella es la primera dama. Paula también desde la Ciudad de México. Buenos días, Neil oyente. Saludos desde la Ciudad de México. Un saludo, Paula. Fuerte abrazo también para Carlos. John Ayala dice, Neil, lo que pasa es que en la iglesia enseñan que los terremotos los causa Dios. Por eso es Neil, pero cuando se descubre la verdad, que no es así. También José de la Sala dice, el senador Benavides, un desgraciado que capta dinero ilegal, pero la primera dama, una HP, que también capta dinero de ayuda sin supervisión. Alta Pineda también dice, no pasan la prueba que su Dios les mandó. Nancy también nos comenta. Decía que ahí sí vemos a los medios calladitos. Eso lo sabemos con ese prontuario de Abelardo. Sabemos para qué quiso ser presidente. No se lo cree ni lo que reza. Que esto pasara con Petro ni pensar. También John nos comenta que el terremoto lo causa la madre tierra es hermosa. Lo que mata es la mala construcción con los terremotos. También Uva dice, qué ironías tiene la vida, qué ironías tiene la vida que el señor Petro, tratando de bajar la deuda de Colombia y este falso presidente, le va a volver a subir. Como no se van a creer los dueños de este país. También Margarita nos comenta, muy buenos días Neil y a toda la audiencia, la hipocresía de las religiones es enorme. Imitan a los fariseos, imagínense uno que el Cristo trabaja con el gobierno y el filipichín dijo que es ateo. Alta Pineda también nos dice, pura música para que Colombia no se entere de lo que está sucediendo realmente en el tema de las emisoras de paz. Uba hace su nuevo comentario y dice, yo leí algo el otro día donde decía que arriba están los buenos para nada y abajo cargando esos buenos para nada está la gente que sabía que deberían de manejar las presidencias de cada país. Margarita nos dice, y en la lista de Epstein apareció hasta Pastrana. Están bien perdidos. Jesús aclaró que los hipócritas religiosos, o aclaró que los hipócritas religiosos eran hijos del diablo. Eso vino a robar, matar y a destruir. Eliana Gómez dice, atacan al comando de la policía y estos apoyando al destripador. Eso querían, y desafío a los grupos armados, lucha de poderes. Sí, porque en Colombia hay una doctrina del enemigo interno enseñada por mucho tiempo a los militares que quieren algo así como esto. Bueno, ahora tienen que valientemente enfrentar las balas enemigas. También John comenta, la vida es hermosa, hay que enfrentar lo que venga, aunque hay veces sea o se vea que no se puede ver o no se puede, hay que vivir cada día, es una oportunidad para el despertar. Y también dice Ángela, y pensar que Abelardo quiere y ve a Milei un modelo mejor de economía. También nos dice John, la deuda viene de la inteligencia, no del demonio. Eso lo dice la iglesia cristiana para que mantengas ahí. Robin Duarte dice una pregunta, ¿la ideología de género es buena o no en las escuelas? La verdad no sé qué posición tomar porque no lo veo nada de malo. Yo diría que tiene sus cosas buenas y tiene sus cosas no tan buenas. Yo resalté una, ¿no? El enfoque en el que se pretende que desde las escuelas tengamos un respeto a la diversidad sexual me parece importante. ¿Respeto en qué sentido? Yo no tengo la autoridad ni derecho de discriminar a nadie porque tenga una orientación distinta a la mía. No debo pensar que será condenado al infierno porque no me pertenece. No puedo verlos como ciudadanos inferiores, sino también como yo en cuanto a los derechos. En cuanto a los derechos, eso es lo importante. Eso me parece importante que se aprenda, que nosotros le enseñemos a los hijos. ¿Sí? Por ejemplo, si usted tiene, siempre hay que ponerse en el zapato del otro para entender. Si usted tiene un hijo homosexual, una hija lesbiana, un hijo gay, a usted no le gustara que su hijo en la escuela le jodieran la vida, sino que pues lo integraran, lo respetaran, lo valoraran, hiciera amigos, se pudiese relacionar normalmente con cualquiera, ¿verdad? Para usted fuera muy doloroso si su hijo viene cada día deprimido porque lo apartan, porque lo hacen sentir que es hijo del demonio, cualquier cosa. Y tal vez, como ha sucedido en la historia, ese niño, joven o adolescente, se quite la vida. Usted lucharía para que fuese reconocido. De hecho, los padres, cuando se enteran que sus hijos tienen

0: no es buena. La diferenciación entre normal y natural, yo creo que ahí está la situación. El respeto al otro es importante, pero no la inclusión en el sentido de hacerlo ver a las nuevas generaciones, desde muy chicos, de que es natural. Habría que explicarlo. No sabemos a ciencia cierta si se hace esa diferenciación. Claro, a nosotros los padres nos tocaría en casa explicarlo, porque la educación de los hijos no debe reposar solo en lo que el maestro le enseñe o no le enseñe, porque incluso puede caer en manos de un profesor que lo quiera adoctrinar, puede pasar. Bueno, nosotros también tenemos que hacer nuestra labor. Entonces, tiene su lado bueno y tiene su lado malo. Tiene su enfoque positivo, pero también tiene su enfoque negativo. Hay que saber esto. Entonces, pero el tema de las iglesias evangélicas odian eso, no por un análisis razonable, sino por el tema ideológico este de Dios, del famoso Dios que ellos adoran. Y ahí es donde está el problema, que usted no puede resolver esto con ideología cristiana. Eso no se resuelve con eso. Eso se resuelve revisando. Venga, vamos a revisarlo de una manera sin que tenga que ver la doctrina religiosa, sino el principio de integración social y el principio de respeto a la diversidad, entendiendo también que no puedo incentivar como normal o como natural a otros que no tienen la tendencia a que la puedan practicar. Esa es la clave. Aunque, amigos oyentes, cuando uno está fuerte en sus convicciones, pues usted no va a hacer algo que considere que no le gusta. También Jorge Isaías dice, Ben Gavir es el peor nacionista nunca antes visto, toda una porquería. Este señor es peligroso. Ojalá ese tipo nunca se vaya a lanzar a primer ministro. Sandra Sandoval nos dice, hola Neil, saludos a todos desde Aguachica, Cesar, siempre con la mejor noticia. Nancy Franco nos comenta, qué horror ver y oír a este monstruo Ben Gavir, si es el puro demonio suelto. Gracias Neil, valoramos el compromiso o tu compromiso. Claro, vemos el cambio con el internet en buen estado. Claro, qué bueno. También Robin Duarte dice, gracias por aclarar. Muy buena explicación. Ahora, si ustedes escuchan esto, si ustedes escuchan la respuesta ante la pregunta de Robin, si la escucha de un ultraconservador, por ejemplo, un laje, una vaina de esa, usted le termina odiando esto. ¿Eh? Por eso es que esto hay que analizarlo sin apasionamientos, ni de un lado ni del otro. Ni de un lado ni del otro. O sea, centrarse en la experiencia de vida y lo que deberíamos hacer conforme a lo que hemos experimentado. ¿Verdad? Bueno, ahí está entonces el chat. Ya leí todos sus mensajes. Vamos con la imagen reflexión que nos envía Lili. Esta está muy buena. Dice, la distancia más larga entre dos personas es el malentendido. Claro, cuando no nos entendemos, cuando suponemos lo que no es. La distancia más larga entre dos personas es el malentendido. Así que si tiene un malentendido, oye, resuélvalo. Pregunte, oye, ven acá tú. No, yo no. Lo pensaste mal, ¿no? Yo no estaba pensando eso. Entonces, clave, ¿no? Clave. La distancia más larga entre dos personas es el malentendido. Gracias, Lili, por enviarnos, como siempre, todos los días, la imagen reflexión del día. Y con esto, pues ya me despido, invitándoles que nos acompañen esta noche a las 8 en vivo en el programa investigativo Descubriendo, aquí en Radio Cultural Planeta Conciencia y también, por supuesto, en el canal en YouTube Descubriendo. Ahora, los que estén en la radio, quédense, porque inmediatamente terminen las noticias, sonará el programa sobre ¿y quién fue la esposa de Caín? ¿De dónde salió esa señora? ¿No es que habían dicho que nomás eran Adán y Eva, Caín y Abel y la otra dónde salió? ¿Cómo es el cuento? Bueno, la pregunta que le hicimos siempre a un pastor y tartamudeó para contestar. Ya inventaron vainas, pero eso se cae por su propio peso. Bueno, me voy. Cuídense mucho. Visión Noticiosa es la otra cara de las noticias. Volvemos el lunes a las 8.
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1: En el corazón de todos los seres humanos hay misericordia y generosidad. Nadie nace odiando a otra persona por el color de su piel, su procedencia o su religión. El odio se aprende. Y si es posible aprender a odiar, es posible aprender a amar.
2: Nelson Mandela.
3: Diez de la mañana con 3 minutos.
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0: Hola, ¿qué tal amigos? Bienvenidos a Descubriendo con la certeza en la búsqueda de la verdad. Hoy en los miércoles de Análisis Descubriendo les traemos este tema muy interesante, pues vamos a hablar sobre la esposa de Caín. Recuerden que el documento bíblico nos advierte de un personaje que, bueno, con el que se unió Caín posteriormente de haber sido expulsado del paraíso. Y hay muchas preguntas alrededor de este misterioso personaje. De hecho, hemos venido haciendo un estudio de los diferentes personajes misteriosos del documento bíblico, así que les invitamos a que entren al canal y puedan ver esos capítulos. Por ejemplo, cuando desarrollamos el tema sobre Nimrod, mencionado también en el documento bíblico, o cuando estudiamos sobre el misterioso Melquisedec y otros más que están allí, la bruja de Endor. Todos estos temas para ustedes los investigadores. Y hoy les traemos el tema sobre la esposa de Caín, amigos oyentes, aquí en su programa investigativo de Descubriendo. ¿Quién era y de dónde salió la esposa de Caín? 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Empecemos. Bueno, resulta que vamos a recordar un evento previo a esto y tiene que ver con la muerte de Abel, ¿no? Según la Biblia, en el Génesis 4, donde se narra gran parte de los hechos que hoy vamos a estudiar, Caín y Abel fueron los primeros hijos de Adán y Eva, nacidos después de ser expulsados del Edén. Este análisis lo voy a hacer partiendo de la base, o en la segunda parte del programa mejor, en el que ya aquí en el programa hemos estudiado realmente qué significado tiene Adán al no ser un hombre sino una humanidad, y Eva tampoco solo una mujer sino el resultado de la humanidad manipulada, la humanidad adámica manipulada genéticamente por los Elohim. Y en el tema de Caín y Abel también hicimos un programa para ir más allá de lo que habitualmente se conoce de este personaje. Pero no vamos a hacer el análisis en la parte inicial entendiéndolo de la manera como Descubriéndolo ha expuesto, sino como tradicionalmente se cree. ¿Sí? Para que, además de verlo desde el punto de vista tradicional, también hay unos vacíos allí que hay que llenar con información. Bien, entonces, según la Biblia, Caín y Abel fueron los primeros hijos de Adán y de Eva, nacidos después de ser expulsados del Edén. Además, amigos, Caín fue el primogénito y labrador de la tierra, recordemos esto, y luego encontramos a Abel, que fue un pastor de ovejas. La historia narra el primer homicidio de la humanidad. Caín mató a Abel por envidia tras la aceptación divina de la ofrenda del último, es decir, de la ofrenda de Caín, ¿sí? Perdón, la de Abel, que era un pastor de ovejas. Entonces, amigos oyentes, ahí ocurre algo y fue la expulsión de Caín del paraíso. Pero cuando es expulsado comienzan a ocurrir unos hechos que merecen el análisis en el programa de hoy. Vamos a leer esto en el Génesis 4, 15, 20, que dice lo siguiente. Salió pues Caín de delante de Jehová y habitó en tierra de Nod. ¿Sí? Esto después de ser expulsado del paraíso o del lugar en el que había Yahvé Jehová dispuesto la permanencia de estos, como nos han enseñado, los primeros seres humanos del planeta. Y luego habitó en otra tierra llamada Nod. Esta está ubicada al oriente de Edén. Conoció Caín a su mujer, la cual concibió y dio a luz a Enoch. Este Enoch, que narra aquí el Génesis 4, no es aquel personaje conocido como el que fue llevado con Dios porque desapareció. Ese vendría siendo el séptimo después de Adán, mientras que este Enoc es el hijo de Caín. Por favor, no confundir este Enoc, hijo de Caín, con Enoc, el séptimo después de Adán, del que se conoce el libro de Enoc, ¿verdad? Las narraciones que se agruparon en el famoso libro de Enoc. Luego sigue diciendo, y edificó una ciudad y llamó el nombre de la ciudad del nombre de su hijo, Enoc. Y a Enoc le nació Irad, a Irad engendró a Mehujael, Mehujael engendró a Metusael, y Metusael engendró a Lamec. Y Lamec tomó para sí dos mujeres, al nombre de la una fue Ada y el nombre de la otra Sila. Y Ada dio a luz a Jabal, el cual fue padre de todos los que habitan en tiendas y crían ganados. Bueno, esto es lo que aquí narra sobre precisamente, amigos de Descubriendo, dónde sale, o supuestamente dónde sale la mujer de Caín. Fíjense el orden, ¿no? Y este es lo que yo quiero pues llamar la atención aquí de ustedes. Él sale y dice que habitó la tierra de Enot. Según lo que uno puede comprender aquí es que luego de salir del jardín del Edén, llega a la tierra de Enoc y allí conoció Caín a su mujer. Vendría narrándolo en esa secuencia el versículo, la cual concibió y dio a luz a Enoc. Entonces, primero fue expulsado, luego habitó en la tierra de Enot. Luego conoció ahí a una mujer con la cual tuvo un hijo, primer hijo llamado Enoc. Entonces, esa secuencia nos genera la pregunta, si a nosotros nos dijeron que los primeros seres humanos habían sido solo Adán y Eva y luego sus hijos Caín y Abel, pues ¿de dónde salió la mujer de Caín? Y esa tierra de Enot, donde estaba, si aparente o supuestamente, según lo que nos enseñaron del Génesis, pues no existía nada, sino solamente Caín y Abel y sus Adán y Eva y sus hijos. Entonces es clara la pregunta. De hecho, esta pregunta muchas personas se la han hecho a su pastor, y bueno, muchas interpretaciones, muchas asociaciones que hoy vamos a estudiar. Bien. Entonces vamos a entenderlo de la siguiente manera. Voy a hacer un ajuste aquí porque se me está metiendo el ruido de la calle. Hemos estado con problemas de internet y hemos tenido que improvisar un estudio. Hemos tenido que improvisar un estudio para poder seguir haciendo los programas, ya que todavía la compañía que nos facilita el servicio de internet aquí no ha resuelto. Pero bueno, aquí estamos para pasar por encima de las dificultades. Entonces, la esposa de Caín es uno de los grandes enigmas del relato del Génesis, porque el texto bíblico no dice quién era ni de dónde salió, como ustedes lo ven ahí. Entonces, ¿qué dice realmente la Biblia? Bueno, ya lo habíamos leído en el Génesis 4, 16, 17. Del 16 al 17 dice, después que Caín mata a Abel y es expulsado de la presencia de Dios, se dice, conoció Caín a su mujer, la cual concibió y dio luz a Enoc. El problema aparece inmediatamente con la pregunta, ¿de dónde salió esta misteriosa mujer? Ahora, la primera interpretación o lo que se dice al respecto es que esa mujer de Caín era una hermana de él. Claro, porque si yo me voy a sostener en la idea de que el Génesis me está narrando el origen de la humanidad en el relato de que Jehová Dios forma primero a Adán, luego de la costilla a Eva, ellos fueron los dos primeros humanos, tuvieron unos hijos y ellos entre sí se unieron y comenzaron a expandirse. Ese es el relato que nos enseñan desde el punto de vista religioso, y es el que muchas personas aún tienen en su mente como si fuese así el origen de esta humanidad. Pero situaciones como esta, la de hoy, la pregunta de hoy, ¿de dónde salió esta mujer? Son las que nos sirven, claro, para cuestionar esa versión y buscarle razón y lógica a la misma. Claro, a nosotros inmediatamente nos dicen que las cosas de Dios no se pueden cuestionar, ni analizar, ni poner en duda, porque es como rebelarse contra Él. Bueno, curioso, ¿no? Porque lo que podríamos nosotros calcular es que esa inteligencia, esa razón, ese análisis viene de Él, porque somos descendientes de Él. Entonces, ¿cómo no cuestionar? Entonces, la explicación más tradicional es la siguiente. La interpretación judía y cristiana tradicional sostienen que Caín se casó con una hermana o una pariente cercana, a pesar de que explícitamente no lo dice la Biblia. Es solo una interpretación, una hipótesis, ¿de acuerdo? Porque como no está narrado textualmente en el libro o en el Génesis, hay que interpretar, hay que lanzar una teoría o una especulación. Pero cuando suele venir de las religiones, la interpretación judía y cristiana tradicional, pues pareciera que, a pesar de ser una hipótesis o un planteamiento, es palabra sagrada. O sea, así es y ya. No, la vamos a tomar como eso. Apenas una explicación tradicional, apenas una interpretación, nada más. Esto se basa especialmente en que el Génesis 5:4 afirma que Adán engendró hijos e hijas. Quiere decir que esta interpretación tradicional se basa en la idea de que no solamente fue Adán y Eva, sino que el propio Génesis 5 advierte que fueron muchos más. Y si es así, es decir, el relato bíblico presenta a Adán y a Eva teniendo más hijos además de Caín, Abel y Set. Recuerden que en Génesis 5:1 habla de la ascendencia del Adán con Eva llamado Set. Pero lo importante es que la explicación tradicional supone que hubo una relación entre hermanos para expandir y crear otro pueblo, lo que ahí se llama la tierra de Nod. Entonces, según esta interpretación, Caín habría tomado por esposa a una de sus hermanas. En el marco narrativo del Génesis, esto habría ocurrido en las primeras generaciones de la humanidad. Claro, recordemos que todos estos relatos del Génesis se tienen la creencia, y solo es creencia, de que allí se está narrando el verdadero Génesis de la humanidad. Ahora, miren ustedes algo aquí muy interesante, y es que, ¿creen ustedes posible que entre hermanos, más allá de que Dios lo haya prohibido o no, porque según esto, casarse con un pariente tan cercano como un hermano o una hermana fue, digamos, ya prohibido por Jehová en Números, es decir, mucho más adelante? Pero dejando atrás la simple prohibición de lo que sabemos que no es Dios, porque ya en Descubriendo tenemos la claridad de que Jehová no es el personaje que nos han hecho creer como el Dios universal o el Dios creador. Entonces, en ese sentido comenzamos a preguntarnos, ¿qué dice la ciencia sobre la posibilidad de que dos hermanos tengan descendencia? Se unan, como dice el Génesis, conoció a su esposa. Conoció no solamente es físicamente haberla admirado o haberla encontrado o haber establecido una relación con ella, no. Conocer a esta mujer en términos bíblicos significa haberse acostado con ella y haber tenido descendencia. Bien, entonces la ciencia nos dice lo siguiente: la reproducción entre hermanos biológicos implica una alta consanguinidad. Comparten el 50% de su ADN, eso no se debe olvidar, lo que genera un coeficiente de consanguinidad del 25% en sus hijos. Ahora, esto pasa desde los tiempos antiquísimos, porque eran humanos, como sucede hoy en la actualidad, porque seguimos siendo los mismos humanos. No, para que venga a salir algún religioso a decir que es que en aquella época eso sí se permitía. Dios lo permitía. Es una visión religiosa, señor, señora. Porque las leyes de la física, las leyes de la genética, las leyes de la creación, siempre han funcionado desde antes del Génesis. Eso no se puede pasar por alto. Querer pasarlo por alto es simplemente para acomodar la interpretación tradicional. Entonces tenemos el primer riesgo, un riesgo genético, ¿sí? Al duplicarse genes recesivos idénticos, la posibilidad de que la descendencia herede mutaciones patológicas graves o malformaciones congénitas asciende al 40-50% de probabilidad en el riesgo genético por compartir, amigos oyentes, un coeficiente de consanguinidad del 25%. Trae como consecuencia malformaciones, patologías graves que ascienden entre el 40 y 50. De dos hijos que tenga, para hacer el cálculo yo más efectivo, uno le saldrá con problemas de malformaciones. Segundo, el impacto en la salud. Aumenta considerablemente la tasa de abortos espontáneos, mortalidad infantil y discapacidades intelectuales o físicas. Y lo tercero es que hay una depresión por consanguinidad. ¿Qué es esto? La falta de diversidad genética debilita el sistema inmunológico y reduce la fertilidad, adaptabilidad de la descendencia. ¿Qué quiere decir? Que cuando nosotros estamos viendo esto, que se ha estudiado, que se conoce por los adelantos genetistas que hoy tenemos, podemos nosotros entender que si era realmente la esposa de Caín, su hermana, era muy probable que su descendencia fuera completamente o altamente llena de malformaciones, enfermedades, abortos espontáneos, mortalidad infantil. Es decir, muy difícilmente hubiesen podido tener una descendencia. Y el Génesis nos advierte que sí la tuvieron. Por lo tanto, por consiguiente, la mujer de Caín no tuvo que haber sido una pariente cercana, o por lo menos como la hermana, ¿verdad? Entonces, si no es la hermana, ¿qué otras teorías hay? Bueno, veamos qué nos dice la investigación. Pero existe un detalle interesante. El texto dice que Caín conoció a su mujer después de haber sido expulsado y haber llegado a la tierra de Nod. Eso ha generado una famosísima pregunta que yo sé que todos ustedes se la han hecho. Si ha generado esta pregunta en que si Adán, Eva, Caín y Abel eran los únicos seres humanos, ¿quiénes habitaban Nod? ¿Verdad? ¿Quiénes habitaban Nod? El Génesis 4.17 dice que Caín tuvo allí a un hijo llamado Enoc y que construyó una ciudad del mismo nombre. Por eso existen varias interpretaciones. Entonces, no solamente es el tema de que haya sido su mujer, perdón, su hermana, que es lo que podemos poner en duda por los conocimientos en genética que ya tenemos. ¿Sí? Es que uno podría creer eso en la antigüedad sin tener la claridad científica de lo que hoy se puede entender sobre la genética. Y uno podría suponer en esas antiguas interpretaciones, como las hacían y se siguen haciendo, de que, bueno, sí, sí se podía en ese momento, pero después ya Dios no quiso. ¿No? Eso no funciona así. Eso es como decir que antes Dios quería que existiese la lluvia y después por un tiempo que no, y después que sí. No, la lluvia tiene una función natural dentro del ecosistema, dentro de la dinámica del agua, que es invariable, a menos que el ser humano le meta mano, pues y dañe ese equilibrio. Pero las leyes tienen algo muy importante, las leyes de la vida, y es la inmutabilidad. La inmutabilidad, que es algo inmutable, que permanece constantemente en el tiempo. Eso no cambia por algún mandato o no. Las leyes de la vida, de la creación, Si Jehová dice, o alguno cree que es Dios, no se puede considerar cambiante la ley. Bien, entonces, la interpretación literal tradicional, como se los mostré ahorita, nos advierte que sostienen un cambio en el orden. La interpretación literal tradicional sostiene que Adán y Eva tuvieron numerosos hijos e hijas. Caín se casa con su hermana. Posteriormente, Caín se establece en Nod. Miren que a mí me llamó la atención esta interpretación literal, porque cuando yo leo el Génesis 4, 15, 16, 17 hasta el 20, yo entiendo, ustedes me dirán en el chat, yo entiendo que primero fue, lo expulsan, Jehová lo expulsa, se va a la tierra de Nod, conoce a su mujer y tiene un hijo. Ese es el orden que yo ahí leo. Sin embargo, en la tradición o en la interpretación tradicional cambian el orden. Dice que Adán y Eva primero tuvieron numerosos hijos, Caín se casa con su hermana y posteriormente Caín se establece en Nod. Queriendo decir con esto que no tuvo que ir a otro lugar a buscar mujer, sino que la encontró en su propio núcleo familiar, con los problemas genéticos que ya les expliqué. Pero eso no escapa de otra pregunta. Bueno, está bien, supongamos que fue su hermana, pero llegaron a la tierra de Nod, así que también se supone que había otro núcleo social en Nod, donde llegó con su, entre comillas, hermana. Claro, que como les dije, para mí el orden es primero lo sacan, llega Nod, conoce a su mujer y tienen hijos. En este modelo, Nod no necesita estar poblada por otra raza humana. Según la interpretación tradicional, Caín simplemente se establece allí y su descendencia va formando una comunidad. ¿Sí? Esta vendría siendo la versión de los teólogos, la versión de los pastores, de los curas y todo esto. Y que la gente, pues como viene de una institución que creen sagrada, enviada por Dios, entonces le creen. Bueno, quienes no tenemos ese amarre, sino que entendemos que esto tiene más de fondo que de lo que en la superficie se nos dice, pues queremos ir más allá. Entonces, tenemos que la interpretación de una población humana previa, esta sería la interpretación que se acerca más a lo que nosotros pensamos. Esta interpretación es especialmente interesante cuando se analiza el Génesis desde perspectivas no tradicionales, no religiosas ni nada de esto, sino desde las tradiciones o las perspectivas exopolíticas, que es lo que aquí en Descubriendo siempre hemos enfocado, porque permite formular la pregunta: ¿Adán y Eva serían los primeros seres humanos absolutos o los primeros seres humanos de una determinada línea? Esa es la pregunta interesante. Pero, ¿qué se entiende? El relato de Adán y Eva no significa, en el Génesis, decir que ellos fueron los únicos seres humanos existentes en la Tierra. Desde esta perspectiva, la mujer de Caín podría haber pertenecido a otra población humana, otro centro de población humana, en una tierra llamada Nod. Ahí en pantalla ustedes pueden ver el gráfico de lo que, en donde se ubica el jardín del Edén, que es entre el río Éufrates y el río Tigris, en lo que hoy es Irak, ¿verdad? Se presume que, según el relato, la tierra de Nod está al sureste, en lo que hoy podríamos llamar Irán. ¿Sí? Irán, más al sureste de Irak. Entonces, lo que hizo el personaje Caín fue trasladarse en un buen espacio de territorio para llegar a otro punto donde seguramente allá había otra población humana. Algunas personas le llaman a estos centros poblados pueblos preadámicos. ¿Qué quiere decir? Que se presume o se interpreta de que Adán, o cuando surge la el enfoque de Adán, Eva y su descendencia, antes de ellos ya habían otros humanos en el planeta. A esta población se le llama humanos preadámicos. Bien, entonces, ¿cómo entendemos esto? ¿Cómo nosotros podríamos tener una explicación más concreta al respecto? Bueno, también hay que recordar lo siguiente, ¿no? El Génesis 4 termina hablando de Caín construyendo una ciudad, ahí en Nod, llamada Enoch. Y poco después presenta una genealogía donde aparecen, primero Jabal, relacionado con quienes habitan en tiendas y crían ganado. Luego de Jubal, relacionado con músicos. Luego Tubal-Caín, relacionado con el trabajo de metales. Luego con Naama o Naamá, que es hermana de ellos. Es decir, es en muy pocas generaciones el relato pasa de Caín, un simple agricultor errante, a una sociedad con asentamientos, ganadería, música y metalurgia. Y recuerden lo que les dije, ¿no? Si realmente la mujer de Caín habría sido su hermana, no hubiese tenido esta descendencia. Se los aseguro, no yo, sino la genética o los estudios genéticos lo aseguran. No, habrían sido una serie de retrasados mentales, simple y llanamente. Pero no, miren que se relacionaron con personas que desarrollaron ganadería, música, metalurgia, etcétera, etcétera. Lo que supone que Caín salió solo, llegó a la tierra de Enot, allí había otro núcleo social, se casó, en los términos de conseguir mujer, y tuvo descendencia. Todo este análisis, amigos de Descubriendo, lo estoy haciendo porque ya nosotros hemos hecho contenido sobre quién es Adán y quién es Eva y quién es Caín y Abel. Si lo analizo ya con esa visión, tiene esto otro resultado. Pero si lo analizo desde el punto de vista de lo que cree la mayoría, que Adán fue un hombre, que Eva fue una mujer, que Caín fue uno y que Abel fue el otro, si lo analizo desde esa perspectiva, también estos cuentos están muy mal interpretados. Y mal interpretados para acomodar una cosa, el cuento de que a partir de Adán y Eva surgió la humanidad. Y lo que nos estamos dando cuenta con el mismo relato, sin irnos más lejos, es que no fueron los primeros, sino que la humanidad adámica, estuvo instalada, estuvo desarrollándose en diferentes puntos del planeta Tierra al tiempo. No es que primero fue allá entre el río Éufrates y el Tigris, donde decimos o creemos que fue el Edén y que de ahí salió todo. No, así como allí había enfocada una humanidad en estas tierras o en lo que existía de estas tierras, en esos mismos tiempos había otro núcleo social. Allí, al sureste del Edén, estaba Nod con otro núcleo social, y si iban al África había otro núcleo social, y si íbamos a Asia había otro núcleo social. Entonces, esto, entenderlo como le estoy planteando, derribaría la historia infantil de que de Caín y Abel, de Adán y Eva y luego sus hijos, salió toda una humanidad. Eso no aguanta un análisis serio, ¿verdad? El que crea eso todavía está creyendo en cuentos religiosos. Ahora, ya haciendo el análisis desde la perspectiva de lo que cree la mayoría sobre Adán y Eva, vamos a la perspectiva, ya es la mitad del programa. Vamos a la perspectiva, amigos oyentes, Descubriendo, que advierte lo siguiente. Vamos aquí. Recuerden ustedes que nosotros hemos planteado de que Adán no fue un hombre, sino una humanidad. La humanidad original. La humanidad llegada al planeta Tierra. La humanidad sembrada por las humanidades progenitoras, creadoras, desde tiempos antiguos. Sí, ya existía el código humano original, el código de la humanidad original. Vamos a utilizar un símbolo para graficarlo, ADAN, la raza adámica, la original. Recuerden, Adán no fue un hombre, sino una humanidad. luego de que la humanidad ya llevaba millones de años desarrollándose en su proceso de avance, ascenso y evolución, pues llegaron posteriormente los caídos, los seres extraterrestres negativos que implantaron su programa de control religioso, militar, político, etcétera, etcétera. Además, hicieron unas jugadas muy sucias, por cierto, para mezclar genética de ellos con la humana. Y eso es lo que se narra en el Génesis 2:7, cuando habla de que Jehová hizo caer sueño profundo sobre Adán, y mientras éste dormía, sustrajo una de sus costillas y cerró la carne en su lugar. Ese fabuloso relato, que ha sido mal interpretado, está dejando la evidencia de cómo se trastocó la genética de el Adán, no como un hombre, sino como humanidad. Entonces se presentó la rebelión, ¿no? Se presentó la rebelión, hizo la manipulación, y luego de esa manipulación la humanidad adámica obtuvo una nueva condición. Esa nueva condición inferior a la anterior, porque esa condición era el resultado de la manipulación, la incorporación de la información, de la enseñanza, de la mezcla genética. Recuerden que estos se mezclaron con los humanos en aquel entonces y cambió el código genético a un código genético de la humanidad actual. Este código genético podríamos, amigos de Descubriendo, entenderlo como Eva. Vamos a dar aquí. Sí. Bueno, vayan dejándonos sus mensajes. Aquí estamos haciendo nuestro programa en vivo. Ok, entonces aquí estaba mirando el sonido porque me pareció no escucharme bien. Bueno, entonces queda una humanidad, el gráfico lo muestra, una humanidad actual que es Eva. Eva tampoco es una mujer, sino la humanidad resultante de la manipulación de la raza adámica. La mujer humanidad actual debe lograr recuperar la esencia original que perdió cuando llegaron los de la rebelión. ¿Esto cómo sucede? En el proceso de transformación interior, donde los mensajes espirituales de los seres más elevados que nos han acompañado nos están ayudando o nos ayudaron para comenzar a dejar los rasgos de la negatividad, de la manipulación luego de la rebelión o de la incorporación de rasgos negativos en la humanidad. Es así como esta humanidad podría alcanzar los niveles del código original adámico. Bien, teniendo eso en cuenta, porque esto ya lo hemos desarrollado, solamente lo repito porque tal vez algunos de ustedes no han visto esos programas porque recién llegaron o algo parecido. Entonces, si es así, ¿quién es Caín y Abel? Entonces ya esta es otra interpretación, ya esta es otra historia. Caín y Abel es el resultado o lo que se desprende, o los dos polos o los dos programas que el libro secreto de Juan incluso nos ayuda a comprender. Luego de la rebelión, amigos oyentes, a la humanidad actual se le incorporan dos modelos de pensamiento, dos líneas sobre las cuales se debate. El libro secreto de Juan habla y profundiza más las características de cada bando. Yahvé con cara de gato, justo, Caín relacionado con el fuego y el viento. Mientras que el otro bando con Elohim, oso, injusto, Abel y agua tierra. En otros términos, la humanidad actual, luego de la intervención de la raza extraterrestre, fue sumergida entre el bien y el mal, alejada de la intuición, verbo y la verdad, porque para poder manipular a una humanidad bajo esta condición se necesita algo importante, y es que no sepa discernir, y para eso pues cae entre el bien, que es un programa también de los mismos caídos, y el mal, que pues con claridad también lo es, ¿no? Entonces, esa parte me parece importante porque nos ayuda a comprender eso. Ahora, voy a lo siguiente. Me pongo este audífono acá para estar más seguro. Bueno, entonces les decía que si Adán y Eva no son lo que nos dijeron, ni Caín y Abel lo que nos dijeron, entonces, ¿quién era la mujer o la esposa de Caín? Entonces, aquí es sencillo. Aquí el enfoque que se debe hacer de la escritura o de estos versículos es para alejarnos de la vieja tradición o creencia de que la humanidad surgió única y exclusivamente desde el Edén, lugar que hoy se conoce como Irak, entre el río Éufrates y el Tigris. No. Tal vez la descendencia que allí se habla de Caín realmente está hablando de la humanidad que se expandió, creció bajo la incidencia directa de los Elohim. Recuerden que de allí, más adelante, va a surgir un pueblo, el pueblo israelí. Yo creería que cuando el Génesis se refiere a la humanidad que surge de ahí, de toda esta manipulación, se está refiriendo en primera instancia al pueblo de Dios, no el creador, de Dios Elohim, de Jehová Yahvé, ese pueblo que hoy practica el genocidio, porque en su genética se guarda claramente lo que desde esos tiempos se implantó como bien y mal. Y nos aleja de la creencia, y esto es clave, de que de allí partió todo y nosotros somos descendientes de ese punto, de esa región. Y la respuesta es no. Núcleos sociales que se establecieron en diferentes alturas, pisos térmicos, condiciones geográficas, estableciendo las razas, recordemos, el blanco, el rojo, el amarillo, el negro, en diferentes lugares. Y no necesariamente como a veces nos hicieron creer, que todo salió del África. Porque en las culturas prehispánicas del Abya-Yala, o lo que hoy llamamos América, podemos encontrar rasgos de, en los pueblos originarios, rasgos de raza negra, raza blanca, raza amarilla y raza roja. Así que las razas son propias de toda la tierra, dependiendo del lugar geográfico donde la humanidad que se esté desarrollando viva, con lo que se conoce las condiciones del genotipo humano. Así que, amigos de Descubriendo, la investigación plantea la necesidad de salir del cuentecito religioso que nos hicieron creer, porque básicamente lo que esto revela, si vamos a la profundidad del mensaje, es a que la humanidad surgió de una manera muy distinta a lo que un simple y hasta, yo le diría, inocente cuento infantil nos quieren contar. Así que, desde el punto de vista, desde el mismo aspecto de cómo se ha explicado, carece de sustento, carece de realidad. Y si lo abordamos ya con la profundidad de saber quién es Caín, Abel, Adán y Eva, pues lo mismo. Comenzamos a entender y a tener una visión de la humanidad mucho más amplia de lo que se nos ha hecho creer. Bien, esta ha sido la investigación. Voy a leer algunos de sus mensajes para ir cerrando el programa. Tenemos a Omaira Quintero que nos dice: buenas noches, saludos desde Venezuela. Hace tiempo que no me trago ese cuento de Adán y Eva. Claro, porque cuando uno saca cuentas desde muy niño, porque es que esto, desde que somos niños, es que comenzamos nosotros a decir, oye, aquí hay algo raro. También está Osbar, que es Oscar allá en Ciudad de, no, en el Estado de México, en Cuatitlán. Excelente programa, amigo. Neil, un fuerte abrazo para Trini y mía. Gracias, Oscar. También Matexlo dice: hola, buenas noches. Un saludo desde Bucaramanga. Gracias, Neil. Carmen también dice: los testigos de Jehová esgrimen que la perfección que tenían los primeros humanos no permitió que tuvieran hijos defectuosos. Luego sí, porque fueron perdiendo la perfección. Pura acomodación para darle sentido a la interpretación tradicional. Amigos, la genética es la genética hoy, mañana y siempre. Las leyes de la vida han sido siempre las mismas. Si hoy usted se acuesta con su hermana o usted se acuesta con su hermano, usted va a tener un grave problema con esa descendencia. Y eso no pasa hoy solamente, eso ha pasado desde que somos especie. Por eso que el desarrollo de la humanidad no se planteó de dos y de ahí salieron todos. Porque esos problemas podrían generar lo que ya estoy hablando. Fueron varios núcleos sociales que se fueron interrelacionando. Y eso es lo que nos está diciendo el Génesis allí. Este se fue para allá y buscó mujer. Y eso era lo que hacían instintivamente. Buscaban mujeres en otros núcleos sociales. Y al crear un nuevo núcleo social, daba la posibilidad de que otro que llegara de otro clan, de otra línea genética, se mezclara y tuviera otra descendencia. Y así es donde nosotros vamos viendo la expansión de los terrícolas en este planeta. No puede ser dos y que de ahí dos salieron todos. No. Fueron muchos. Ah, ¿cuántos fueron? Eso no lo sabemos. Pero para que las cuentas den, tuvo que haber sido, amigos oyentes, sembrado la chispa de la vida, los humanos adámicos en el planeta, en diferentes lugares, con el objetivo que se pudieran hacer esos relacionamientos y expansión de la especie, sin que se presentara en esa relación taras, que pudieron suceder, porque tal vez solamente siguiendo el instinto de procreación podían haberlo hecho con sus propios parientes, pero se dieron cuenta o comenzaron a aprender que tenían que buscar tierras un poco más lejanas para buscar parejas. También el sumerio nos dice: excelente investigación, Neil, gracias por tu excelente aporte. Recuerden que son propuestas de investigación del programa, no necesariamente son la verdad absoluta. Ustedes luego pasan por el filtro de inteligencia, de comprobación, de ampliación y dan su propia interpretación de lo que sucedió. Ya no vale eso de que no es como lo dice fulano. Es donde viene el problema. Así hizo la religión por mucho tiempo. También Marco nos dice: muchas gracias, un abrazo. Santiago: hola, buenas noches desde Argentina, excelente interpretación, un abrazo enorme, familia Descubriendo, despertemos juntos en el canal de él. Carlos nos dice: saludos, Neil, excelente investigación. Entre el libro secreto de Juan y el de Enoch, no deja más claro que no es como lo cuenta la Biblia. Nos deja más claro que no es como lo cuenta la Biblia. Ahí estamos completamente de acuerdo. También saludamos a Osvaldo, dice: los Adanes y las Evas no eran individuos sino pueblos. MK, amigo. Ah, bueno, sí. Bueno, es más o menos cercano a lo que proponemos Osvaldo. Los Adanes era toda la raza. Y las Evas no eran mujeres tampoco, sino la misma humanidad resultado de lo que pasó luego de la invasión de los Elohim. Cristina Jaraba también nos saluda desde Santa Marta. Luz Cárdenas está con nosotros también. Ya lo había leído también. Más arribita tenemos a Maritza desde Cali. Un fuerte abrazo para ella, fiel oyente de nuestros canales. También nos saluda Amemos la vida. Debemos tener en cuenta que Caín fue al país de Nod, donde fundó ciudades. La ciudad se llamó Enoch, como el primer hijo que tuvo, según la narración bíblica. Recordemos que hicimos el programa en dos partes. La primera es lo que se dice y luego es lo que Descubriendo pues ya ha planteado con anterioridad. También Armando Armando nos dice: buenas noches, saludos desde Barinas, Venezuela, agradecido por la información. Más atrás tenemos el saludo de Mariposa, que siempre está muy conectada e interesada por los contenidos. Lili Montes, nuestra querida amiga Lili, desde su canal Círculos de la Real Interpretación. Saluditos, Neil. Tema interesante. Ahí está nuestra querida amiga Lili, que está en San Luis Potosí. Estuvimos compartiendo con ella y con todos los amigos de San Luis en nuestra gira en México. Y ahí está su canal, recuerden. Así lo pueden encontrar, Círculos de la Real Interpretación. Y ahí tendrán, además de la visión de Descubriendo, la visión de ellos y los demás canales que usted habitualmente también tiene como elementos de búsqueda. Recuerden algo que decía hace unos días. Cuando usted dice ser investigador, no se puede resumir a canales que usted vea y simplemente escuche las interpretaciones o los aportes que hace un canal. Eso cuenta, pero la investigación es ir a las fuentes de información, leer las fuentes de investigación, profundizar, y ahí es donde usted sí está investigando. Tal vez estos programas y los canales de todos nuestros amigos, Círculos de la Real Interpretación, el de Carlos, Despertemos Juntos, Flecha Antigua de nuestro amigo Salín, ¿quién más? Bueno, todos nuestros amigos, cada vez que hacemos un contenido le estamos dando una herramienta que usted debe complementar. Angélica dice: hola, buenas noches, saludos desde Miahuatlán, en Oaxaca. También Álvaro dice: buenas noches, Neil, bendecido, buen tema. También Canela: buenas tardes, amigos de Descubriendo. ¿Quién más tenemos por acá abajo para ir despidiendo el programa? Ojalá pudieran venir a Cúcuta. ¿Sabe qué? Que estamos pensando hacer eso a finales de año. A finales de año del año pasado estuvimos haciendo una gira en Cali, Medellín y Bogotá. Y ahora queremos hacer a final de este año una gira, pero del otro lado del país. Es decir, yendo a Bucaramanga, puede ser Cúcuta, a Tunja, queremos ir también a Ibagué, para que, bueno, estén ahí pendientes de esas conferencias que daremos a final de año. También Raúl Romero, saludos desde Neil, desde México, desde Ciudad de México, un abrazo. También saludamos a Arisderi, saludos. A Rita Sandoval, saludos desde Lima, Perú. También Kevin dice: ¿no te has vuelto a reunir con Salín? Bueno, ya saben que cada uno de nosotros ha continuado la labor en cada uno de los canales. Salín continúa activo en su canal Flecha Antigua y nosotros acá, pues con con Descubriendo, para que tengan esa posibilidad de mayor interpretación, de mayor investigación. También Aristides dice: esperemos que lleguen el internet pronto. Oiga, sí, aquí estamos transmitiendo con esto, vea. Estamos transmitiendo con este celular, lo tenemos conectado aquí al portátil para emitir. Nos tuvimos que salir del estudio porque el estudio tiene un computador de mesa y eso pues no toma internet wifi, sino de cable. Entonces el estudio está sin internet, esperando que vengan los de Movistar a arreglar esta vaina y nada. Pero bueno, nos toca aquí y ojalá no nos falle el celularcito con el plan de datos que les metimos para hacer la transmisión en vivo. Bueno, gracias por haber estado con nosotros en Descubriendo y regresamos el viernes. Tenemos 3 contenidos a la semana, lunes, miércoles y viernes, para que siempre estén ahí en la actualidad de la información y en la búsqueda. Regálenos el me gusta, suscríbanse y activen la campanita de las notificaciones. Aquí en su canal Descubriendo, con la certeza en la búsqueda de la verdad. Hasta el viernes.
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1: 11 de la mañana en punto.
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La semana pasada hablé sobre los más de 300.000 minutos que ya han pasado en este año, en un poco más de 7 meses, y de cómo tal vez han sido tan en piloto automático que inclusive nos olvidamos de nosotros mismos. Y a partir de allí dejábamos la conclusión y la reflexión de que nadie va a venir a hacer extraordinarios los 5 meses que faltan del año por ti. Este video tampoco lo hará. Y seguro es algo que ya conoces y que ya comprendes si recuerdas algunos años las promesas que hiciste un primero de enero a partir de la intención de que ese año que iniciaba fuera distinto. Y lo más probable es que hayas podido darte cuenta de que el nuevo calendario no hace que la experiencia de vida sea distinta. En este video vamos a desarrollarlo porque si lo viste, a lo mejor te quedaste con la pregunta, pero ¿y entonces qué hago yo? ¿Cómo es que puedo encargarme de esto? Te lo voy a plantear, pero antes tengo que pedirte algo. Puede sonar extraño, pero quiero que suene extraño, porque el planteamiento consiste en un programa de trabajo, y para él vamos a dedicar un tiempo. Pero no serán los famosos 21 días, y tampoco van a ser 100. Vamos a trabajar con una cifra de 90, y entonces te vas a estar preguntando, ¿por qué dejarlo en 90? Ya estando tan cerca del 100, que es un número casi universalmente usado, redondo, que siempre lo vamos a tener presente, ¿por qué dejarlo en 90? Pues sostén la pregunta, la vamos a responder al final y te aseguro que vale la pena llegar a ella. Primero hablemos de nuevo sobre aquel piloto automático que tanto ha venido decidiendo por ti. ¿Sabías que un avión puede volar durante un largo trayecto precisamente en piloto automático? Sí. Después de despegar, el piloto activa esta función y entonces el avión sostiene el rumbo solo. Funciona y es muy bajo el riesgo de que algo malo pase por eso. El problema es si

por ejemplo, el piloto, el ser humano encargado del vuelo, se va de ahí, deja de estar al pendiente, se desconcentra, se duerme, pierde de foco lo que está haciendo y supongamos que el piloto automático comienza a tomar decisiones por él mismo. El piloto humano, que se distrajo, tal vez sigue pensando que el avión continúa en el rumbo que se había programado. Cree que está siguiendo las decisiones que él tomó. Pero en realidad, el piloto automático empezó a tomar otras decisiones, está cambiando el rumbo y está llevando el vuelo completo a un destino totalmente distinto al que se piensa, al que se quiere y al que se había decidido conscientemente. Algo similar nos ocurre a nosotros todos los días, cuando nos levantamos y de alguna manera tenemos claro que queremos pasar un buen día. Esa es la dirección que, en primer lugar, le damos al vuelo de nuestra jornada. Pero en la medida que se meten las horas, se va encendiendo, activamos el piloto automático y comienza a tomar otras decisiones. Por ejemplo, cuando nos enojamos sin pensar si vale la pena enojarse. Cuando en automático decimos que sí a algo que en el fondo no queríamos o no es compatible con lo que deseamos y buscamos en nuestra vida. Después estamos, ah, ¿por qué dije que sí? ¿Por qué decidí eso? Porque lo hizo el automático. En cosas más pequeñas y cada vez más constantes ocurre también. Y es, por ejemplo, cuando contestamos un mensaje sin estar conscientes de hacerlo. Simplemente en la prisa vamos corriendo, llega el mensaje, la abrimos, ponemos alguna respuesta y seguimos. En otras ocasiones nos ocurre lo contrario. Vemos la notificación, llegó un mensaje, sabemos que X persona nos escribió y en piloto automático pensamos que ya respondimos. Pasa el día, llega la noche, un día, una semana, estamos seguros de que ya respondimos. Y nos vuelven a escribir para decir, oye, no confirmaste, no me dijiste nada, ¿por qué no me contestas? Y decimos, ah, estaba seguro que ya había respondido ese mensaje. Si te das cuenta, ese piloto automático nos hace funcionar afuera en muchas cosas, en situaciones, frente a otras personas, pero por dentro, tal vez llevamos años sin estar al mando, sin decidir de verdad. Y cada cierto tiempo nos llega el momento de reflexionar qué estamos haciendo con nuestra vida, para dónde vamos o qué sentido tiene. Pues aquí está lo fundamental que casi nadie te dice y que es la clave para comenzar a transformar esto y recuperar el mando de nuestro vuelo. Nos hemos convencido de que todo eso que hacemos y nos sucede en el día a día, lo decidimos nosotros. Creemos que es conscientemente y que somos cada pensamiento a partir del cual se toma cada decisión. Pero mucho de eso que llamamos decidir, en realidad son impulsos que estaban predeterminados y programados en automático para activarse antes de siquiera llegar a pensarlo. Impulsos programados por el miedo de ayer, por el hábito que traemos desde hace 10 años, que recibimos como herencia o tradición, o en otras palabras, impulsos generados por una versión de nosotros que se generó cuando ni siquiera teníamos conciencia de quiénes éramos y qué queríamos en la vida. Por lo tanto, no hay un villano en esta historia como una criatura con cachos que debemos buscar o cuidarnos de donde se esconde, sino que ese villano se ve exactamente como nosotros. Habla con tu voz, firma con tu nombre, y por eso es tan difícil verlo. No está afuera luchando con nosotros para obtener el control. De hecho, ya lo tiene, pero como en el caso del avión, seguimos creyendo que el piloto somos nosotros. Y si no tomamos conciencia de eso para hacer algo distinto, esto es lo que seguirá sucediendo. Llegará otro 31 de diciembre. Miraremos atrás los 12 meses que han transcurrido y sentiremos que fue otro año casi igual a los anteriores. Quizás cambien los hechos, cambiar de trabajo, cambiar de pareja, cambiar la casa donde vives. Pero por dentro, una experiencia igual. Las mismas 3 de la mañana dándole vueltas a algo. De nuevo, la misma promesa a este 31 de diciembre para el próximo año. Esa que ya años atrás no nos hemos cumplido. Y aunque algunos lleguen a pensar que es por la mala suerte o no se le han dado las cosas, la realidad es que es un programa corriendo
con una dirección trazada sin que nos demos cuenta. Y sucede que esos programas no se apagan solo porque queramos que se apaguen. Si no tomas el mando sobre tu mente, volverás una y otra vez a las situaciones que te pesan y te rompen. No porque seas débil, no porque haya algo malo en ti, es porque nadie te enseñó cómo se toma ese mando. Y lo que no aprendemos a conducir, quizás termina conduciéndonos a nosotros mismos o peor aún, atropellándonos. Y esto es algo que la verdad no debemos suavizar. Hay que verlo y reconocerlo como es. Vendrá otro año igual si seguimos como vamos. Si algo

0: días, ni lo recordarías o simplemente volverías a lo mismo. No porque no sea útil la explicación o sea falsa, sino porque el mero entendimiento no se queda, no se integra, no transforma la ruta. Y eso es una trampa del ego que actúa incluso en mí. Cree que si explica mejor y entiende más, por fin va a funcionar y por fin va a estar bien, porque ha descubierto y ha visto con cierta claridad un mecanismo. Pero eso es como entender cómo lavarse los dientes, pero a la hora de usar el cepillo, no abrir la boca. Puedes saber cómo se hace, puedes insistir y practicar el movimiento que debes realizar, pero si no lo llevas a ti, si no abres para que ingrese a ti y puedas implementar el mecanismo, no va a funcionar. Entonces he aprendido en estos años que la manera de conducirnos a ese cambio trasciende la explicación, trasciende las palabras y algo bien escrito. Necesitamos algo que desde el inicio se pegue, se quede, se guarde en el interior. Y la mejor manera de hacerlo es recurriendo a la forma como funciona nuestro cerebro. Para pensar de manera profunda y acertada, el cerebro o nuestra mente trabaja de manera gráfica. Es la razón por la cual si te pido que pienses en una casa, no piensas en la palabra y sus cuatro letras, piensas en una casa, te la imaginas, tal como si hablamos de elefantes o si hablamos de viajes. O cuando hablamos del avión, no viste las letras A, B, I, O, N. Viste un avión. Cuando nos relacionamos con imágenes, tenemos mayor posibilidad de que nuestro cerebro interiorice y asimile la información que se está compartiendo de manera que la convierta en un nuevo espacio a partir del cual construir. Eso es lo que hace una metáfora bien elegida. Algo que una explicación extensa, técnica o profunda no va a poder igualar. Lo entendía Jesús, que utilizó parábolas para explicarnos los temas y las enseñanzas espirituales a todos aquí en la tierra, con un alcance que más de 2000 años gran parte de la humanidad recuerda alguna enseñanza, no necesariamente al pie de la letra, sino en la imagen que refería. Vamos a probar cómo, en esas noches, 3 de la mañana, cuando la mente no te deja descansar, si es más efectivo retomar el mando sobre el pensamiento a través de explicaciones, por ejemplo, lo que yo diga, o a través de una imagen, ¿qué crees que recuerdas más fácil? ¿Texto o la imagen? Claro, seguramente sabes que recordarás más la imagen, pero no solo es que la recuerdes, sino que la imagen tiene el poder de codificar mucha información. Se guarda en cada aspecto de ella. Y entonces, cuando la recuerdas, en 2 segundos tienes todo un panorama. Es decir, llegas a la claridad de qué hacer. Entonces, este programa que te estoy proponiendo no son 90 consejos, no son 90 citas, no son 90 técnicas, son 90 metáforas. 90 imágenes para instalar en tu pensamiento, para dialogar con tu mente, para que trabajen para ti, las encuentres y te des rumbo y claridad a partir de ellas en el momento que lo necesites. En otras palabras, lo que te estoy diciendo y lo que te quiero poner sobre la mesa es un reto. Voy a asumir el reto a partir de la publicación de este video y hasta el 31 de diciembre compartir en ese lapso de tiempo 90 metáforas, cada una transmitiendo una imagen completa, lista para que la guardes y para que sea una herramienta tuya, la cual puedas utilizar para dialogar con tu mente, para ponerte de acuerdo con ella, para retomar las riendas, para darle claridad a las ideas, dirección y determinación. No es solo una promesa de contenido, es un compromiso que estoy haciendo públicamente, porque si lo dejo como una idea conmigo, fácilmente el piloto automático puede cambiar el rumbo. Entonces esto significa que es una práctica también para mí, traer esas herramientas para ti, para que estén a tu disposición y te sirvan como me han servido a mí, que debo entonces tenerlas presente, estar practicándolas, ser consciente de ellas y comunicarlas para cumplir con este propósito y con esta invitación, que reitero, no es solamente unas piezas de contenido y no es solamente que yo tenga el reto de llegar a esa fecha y decir lo hice o no lo hice, porque si no llego a ello también tendré que salir y decirlo. Pero hasta ahí sigue siendo algo que, a ver, soy yo conmigo metiéndome en esta locura. Pero lo comunico y lo comparto para que tú también hagas parte. No solamente viendo si llego o no llego, sino decidiendo hacer parte. De manera que hoy observes, analices cómo es la relación con tu mente. ¿Qué tanto te domina? ¿Qué tanto se sale de control y no para o no logras apagarla? ¿Qué tanto decide por ti? Y entonces de acá, al finalizar las 90 metáforas, es decir, al 31 de diciembre y 1 de enero del próximo año, analizar y decir, empecé con mi mente en un nivel de ruido, digamos, un ruido mental en 8 o en 7, y siento que ahora estoy en 3, en 4, así sea en 5, si disminuye un solo punto, será maravilloso para mí. Y te aseguro que no será en solo uno, te aseguro que será en más. 90 herramientas, imágenes para trabajar directamente en la manera como funciona nuestra mente y de esa forma reacordar con ella para que el piloto automático que se activa en la cabeza no cambie el rumbo, te lleve a donde tú quieres llegar, te permita vivir como tú eliges vivir. Por lo tanto, el reto es, en realidad, lograr a través de 90 metáforas de agosto a diciembre que tú tengas una mejor relación con tu mente, la conduzcas más de lo que haces ahora y de esa forma te prepares para que el próximo año tu vida vaya realmente por el rumbo que tú eliges y que eliges de manera consciente. El compromiso es que después de 90 metáforas tendrás que sentir que estás recuperando el mando dentro de ti. Y para que funcione, esto no podrá ser simplemente 90 videos. No se trata tampoco de simplemente guardarlo. Esto va un poco más allá. Consiste en que cada metáfora tú puedas escribir su mensaje, la imagen que te da, analizar cuál te gusta más y por qué, en qué te ayuda, cuándo la vas a utilizar. En otras palabras, será un ejercicio de acercarte a ti a través de la escritura. Yo publico la metáfora, tú la recibes y vas a escribir de manera corta cuál es la imagen que te da, cómo funciona y para qué te sirve, de manera que cuando lo requieras puedas leerlo y en pocas palabras activar esa imagen, esa metáfora y esa herramienta en tu pensamiento. Esto es lo que hará la diferencia. Si te quedan siendo 90 videos y nada más, simplemente será otro rato de scroll, pasándole a la pantalla. No van a trascender y no van a generar ninguna transformación. Pero si eliges que se instalen de verdad, harás que cada momento con cada metáfora sea un tiempo contigo. Es cuestión de minutos, tampoco te estoy diciendo que son horas. Las metáforas saldrán en formato corto, en Reels por mi Instagram, por Facebook, inclusive en TikTok y aquí en YouTube a través de los Shorts. Serán videos cortos que luego de verlo te tomará máximo 5 minutos hacer el ejercicio de escritura para comenzar a integrarlo, para que lleves tu registro, para que las tengas presentes y a la mano en el momento que necesites. De esa manera es como las irás integrando y las imágenes luego estarán presentes en ti y estarán contigo en cualquier lugar. Si estás dispuesto a eso, este es tu canal. Aquí nos acompañaremos en aquello que vengo trabajando desde hace varios años ya. Que dejes de vivir gobernado o gobernada por tu mente y aprendas a conducirla desde tu centro. Cada semana encontrarás contenido como este. Por lo tanto, suscríbete y sigamos recorriendo este camino de retorno al centro de mando, al lugar que te corresponde, a recuperar el timón que llevas quizás años sin tomar. Ahora sí, la pregunta que dejé abierta al inicio. ¿Por qué 90 y no 100? Porque 100 de por sí representa un número de meta, una llegada, algo por lo cual correr, que quizás está lejos y que hay que perseguir mientras vamos mirando y mirando el reloj. Suena bien para titular, pero no es lo que estoy buscando. 90 es otra cosa. 90 habla del transcurso, del camino, de lo que pasa en el medio. Porque, por ejemplo, 90 es lo que dura cada estación en el año. Es decir, representa el tiempo que toma que inicie un ciclo, avance y termine por completo. Que se cierre de verdad, no a medias. Es una transición dentro de la cual sucede una transformación. Por lo tanto, no te estoy prometiendo 100 técnicas para una vida perfecta. No, te estoy proponiendo 90 herramientas rápidas, directas a la médula del pensamiento, hechas para que algo en ti vuelva a nacer. Nacer, gestar. Ese es el proceso de las metáforas. Gestar por dentro esa conciencia de estar al mando. Porque si tomamos ese 9, lo podemos relacionar con los 9 meses de gestación de nuestros cuerpos. Entonces reitero, el 9 nos lleva a la interpretación de los ciclos, de tiempos en los cuales algo se gesta por dentro, de periodos y recorridos para renacer, para hacer nuevas las cosas, para ir hacia nuevos niveles, para abrir otros ciclos. Eso sí es lo que quiero. Y será un tiempo más que suficiente, justo y poderoso, para que esas imágenes se siembren y crezcan en ti. Ahora, para que eso suceda, como ya mencionamos, la idea es que interactúes de manera escrita también con estas metáforas. He diseñado un cuaderno, una libreta, algo que puedes llevar en tu celular, en tu tablet o si lo quieres imprimir, y en ella vas a poder seguir el orden y la dinámica de las 90 metáforas. No lo veas como un regalo, es un requisito para este reto. Si lo quieres vivir y lo quieres hacer real, necesitas el cuaderno, y que lo descargues y lo imprimas o lo puedas usar en tu dispositivo o donde quieras. Que tengas el mecanismo. Es parte del compromiso con este camino que vamos a hacer hasta diciembre. Mi deseo es poder preguntarles el 31 de diciembre, el 1 de enero, digamos el 31 estar publicando la última metáfora, y en enero estar conversando sobre esa medición, cómo te sientes en relación con tu mente, cómo recibes el nuevo año con respecto a eso que sucede dentro de ti. ¿Volviste al mando o sigue el piloto automático? Y por eso es clave el uso del cuaderno. Porque si haces el camino así, de memoria, yo me acuerdo de las metáforas, lo vas a entregar al piloto automático. Porque si simplemente los guardas ahí, en este canal o donde lo estés viendo, va a pasar como con muchos otros videos que guardas. No los vuelves a ver. O luego se te hace un 8 ir y encontrar aquella que te gustó, aquella que te impactó, aquella que te sirvió. Lleva el cuaderno. Lleva tu registro. Donde puedas reseñar. Será entonces una bitácora de viaje que te ayude a no perderte en el viaje. Te dejo en la descripción el enlace para el cuaderno, para que lo tengas antes que iniciemos con la primera metáfora que sale esta misma semana. Y a ti, que llegaste hasta el final del video, gracias por seguir aquí. Nos vemos en las 90 metáforas, una a una, hasta amanecer.
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0: 11 de la mañana con 23 minutos.
1: Buenos días. Este es Despertar para Amar. Y en esta ocasión, quiero que nos vayamos a los antepasados, al tiempo de nuestros ancestros, aquellos que construían sus casas con las piedras que habían en el camino. Y que desde esa enseñanza, donde las densas, pesadas y duras rocas se convertían en hogares, se les daba forma, se pulían, se les hacía encajar en la construcción que luego albergaría la familia. Tomemos ese ejemplo para darnos cuenta cómo, al día de hoy, las piedras que nos encontramos en el camino también nos pueden ser de mucha utilidad. Solo que para nuestra actualidad, aquellas piedras quizás no son las rocas que literalmente hay en un camino o que están en la montaña. Las piedras, en nuestro caso, para nuestra época, serán las dificultades del día a día. Será aquello que nos sale bien. Será aquel desafío en el trabajo o aquella problemática o tarea, ejercicio que no entiendo en el estudio. Será el reto familiar. Será las diferencias o malos entendidos con alguien más. Ahí están las piedras, aquello indeseable, aquello que nos pesa en el día a día, aquella dolencia. Ahí hay una piedra. Pero si entonces rescatamos aquello que enseña la sabiduría ancestral, ¿qué tal si las tomamos para construir? Tomar esa dificultad para construirnos internamente. ¿Pero cómo es esto? Recordemos lo que mencionábamos. En la antigüedad, esas rocas, de manera majestuosa y casi incomprensible al día de hoy, eran formadas, pulidas, talladas, hasta que pudieran encajar en la construcción. Y asimismo, la piedra que nos encontramos en el camino, aquel desafío u obstáculo, no va a estar en una forma que encaje perfecto en nuestra vida. Nos va a corresponder pulirla. Pero para pulir una piedra y hacerla encajar, primero hay que saber dónde quiero que encaje. Y ese dónde quiero que encaje es la conciencia sobre qué estoy construyendo dentro de mí. Tener la capacidad de visionar o vislumbrar cómo va a quedar la construcción. ¿Cuál es la casa que estoy haciendo? ¿O la pirámide? ¿O la muralla? ¿Qué estoy construyendo dentro de mí? ¿En qué se va a convertir este ejercicio de sumar piedras? Cuando podemos tener esa visualización, tendremos, por un lado, la guía del rompecabezas y, por el otro, la motivación de continuar, de tomar una piedra más, de tratar de darle la forma, pulirla, porque ya sé dónde quiero que encaje. Y de esa manera, sumar su peso a nuestra vida en forma que nos dé fuerza, tal como hacían las piedras en las construcciones. Ven que aquí me haces bien, aquí me eres útil. Y se ponía en un lugar donde fortalecía la estructura, donde construía muros para albergar familias o cuidar una comunidad. ¿Qué tal si aprendemos esto? ¿Qué tal esa conciencia de, sabiendo qué queremos construir dentro de nosotros, aprender a ver los desafíos como una piedra más o materia prima que puedo pulir y hacerla encajar en mi construcción, que me haga más fuerte, que me haga ser aquello a lo que quiero llegar? Recibe un gran abrazo, mis mejores pulsares para ti, y haz un feliz día.
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Quiero invitar al escenario y entregárselo a una persona que tengo el inmenso honor de decirle amigo y que espero que él tenga motivos suficientes para llamarme de la misma manera. Para hacer una versión colombiana, muy colombiana, de un bambuco maravilloso, quiero pedir un aplauso, por favor, para Fonseca. ¡Fonseca!

0: Fonseca.
1: Muchas gracias. Es un honor estar acá esta noche, muchas gracias.
0: Gracias, hermano.
2: Padre es. Padre es. El que comparte las tareas de la casa y no se avergüenza de ello.
3: Abro el corazón y digo, mi querido, mi viejo, mi amigo.
4: Una de la tarde con 5 minutos.
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1: Hola, ¿qué tal amigos? Bienvenidos a las noticias del día aquí en Visión Noticiosa, la otra cara de las mismas, siendo las 8:05 de la mañana de hoy viernes, fin de semana 21 de agosto del año 2026, ya nuevamente en nuestros estudios. Afortunadamente ya repararon el daño de internet que desde el domingo teníamos acá, imagínense ustedes. Así que contentos de poder estar aquí para compartir las noticias y su reflexión de Colombia, América Latina y del mundo. Bienvenidos y vámonos con los titulares del día.
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1: Bueno, con las noticias del día, la ministra de Educación anuncia que sacará la ideología de género de las escuelas del país. Aseguró que el país ha afrontado una campaña woke o progresista para apoderarse de la enseñanza y de la educación. Bueno, y recordemos que toda esta ideología se impuso durante los diferentes gobiernos o los últimos gobiernos de derecha. Incluso dentro del gobierno de Iván Duque fue cuando más se lograron estos avances en lo que llama la ministra de Educación hoy la campaña woke. Es decir, que cuando llega el gobierno progresista de Gustavo Petro, ya muchas cosas estaban adelantadas en el tema de la ideología de género. Esto nos demuestra que el fanatismo o que la ultraderecha acompañada de este nacionalismo cristiano ya comenzó a hacer lo suyo, amigos, allí justamente en la educación. Pero no solamente esto ocurre para la cuestión de la ideología de género en las escuelas, sino también, amigos oyentes, el sionismo que busca evangelizar en la Sierra Nevada a nuestros indígenas. Estaremos analizando también esta situación. Además, amigos, atentos a esto porque Colombia en alerta por incendios forestales. Son 114 los municipios bajo amenaza por el fenómeno del Niño, esta sequía, las altas temperaturas. El fuego mantiene en alerta a Colombia. 114 municipios están bajo amenaza de incendios de cobertura vegetal, según el IDEAN. La región andina, amigos oyentes, concentra la mayoría de las alertas, mientras el fenómeno del Niño podría aumentar el riesgo durante los próximos meses. Importante esto porque ya estamos viendo las consecuencias del fenómeno del Niño que fueron advertidas por el IDEAN, ¿no? Estamos, como ya lo vamos a comprobar, o seguir comprobando con el último sismo ocurrido en Perú, que el planeta sigue su proceso de cambio, aunque muchos negacionistas pues quieran decir que son cuentos locos. Vamos con las cifras del terremoto, amigos oyentes. En Colombia, las cifras de la UNGRD reportan que el número de muertos por el terremoto subió. Subió a 319, 4.506 heridos y 200 desaparecidos. Vamos a dar el nuevo reporte hoy viernes de la UNGRD de cómo va el proceso, amigos oyentes, de rescate. También en otras noticias, atención, miren, el Banco Mundial asegura que trabaja con Colombia para traer recursos adicionales al país. Serían 450 millones de dólares. Juan Martínez Álvarez, gerente del programa del Banco Mundial para Colombia, se refirió a las ayudas que están brindando al país tras el terremoto del 10 de agosto. Estos no son ofrecimientos gratuitos, recuerden, son recursos, préstamos, que desde la Banca Mundial se podrían girar para Colombia y con esto pues suplir las necesidades que dejó para la reconstrucción y todo esto el terremoto. Banco Mundial, muy cerquita como institución financiera al Fondo Monetario Internacional, a la élite de financiamiento internacional bancario. A nivel de Latinoamérica, lo que les dije, sismo en Perú deja 3 heridos y daños en infraestructura. El terremoto fue de 7,2 grados. reporta daños en varias escuelas y centros de salud, según las autoridades. Este fue un sismo ocurrido ayer jueves, amigos oyentes. Imponente lo que está pasando con la placa de Nazca, que pertenece al Cinturón de Fuego del Pacífico. Ya lo habíamos dicho en el programa que hicimos en Descubriendo esta semana, en que personas con el conocimiento sobre el movimiento de las capas tectónicas advertían que se venía un terremoto en Perú. Y fíjese, ahí está. Además, amigos oyentes, endeudados para llegar a fin de mes. Milei, miles, allá le marchan a Milei contra políticas económicas del presidente de este país. Ayer les hablaba de que la gente no está llegando a fin de mes, les toca endeudarse y el endeudamiento de las familias en Argentina ha aumentado. La noticia hoy es que miles marchan contra la política económica de Milei por esos endeudamientos que está sintiendo el pueblo. Atención, está la respuesta o la fuerte reacción de China a las nuevas sanciones de Estados Unidos contra Irán. El gigante asiático ha calificado las acciones de Washington como ilegales, lo que permanentemente suele hacer un imperio en la historia de la humanidad. Imponer su condición, imponer sus ideas, así vaya en contra de cualquier estamento o ley que se haya firmado entre todos. Vamos a ver cómo Irán va a sortear esta situación que resultará bien difícil. Además, amigos oyentes, la epidemia de ébola en la República Democrática del Congo avanza de forma exponencial. Esto es muy preocupante allá en el Congo o la República Democrática, porque está el Congo y la República Democrática del Congo. Más de la mitad de las víctimas han fallecido en los últimos 20 días. Mientras, la respuesta sanitaria no logra contener este brote de una de las enfermedades más complicadas en la actualidad. Se centra, amigos oyentes, el contagio en la República Democrática del Congo. Algunos países alrededor que han cerrado sus fronteras para evitar que se expanda este brote, esta epidemia de ébola en el África. Bueno, vamos entonces con el desarrollo, amigos oyentes, de las noticias de Colombia.
0: Esta es una visión nacional. A continuación nos adentramos en las noticias de nuestro país.
1: Ok, iniciamos. Ya estamos nuevamente transmitiendo a través de la radio, de Radio Cultural Planeta Conciencia. Lo habíamos dejado de hacer porque, bueno, estábamos sin internet en los estudios y fue una maroma en estos días, una suma de situaciones para poder nosotros hacer el noticiero. Bueno, la primera noticia tiene que ver con la nueva ministra, la evangélica. Esta señora es evangélica y ustedes saben que algunos, para no decir que todos, los evangélicos, hay unos que son bastante fanaticones, ¿verdad? Que quieren imponer su verdad, la palabra del Señor, como ellos le llaman, en donde estén. Ellos creen que sus creencias son la verdad, la única verdad, y todo el mundo está equivocado, todo el mundo está aquí llevado, porque no creen lo que ellos creen. Partiendo de la base de que la Biblia no es un libro sagrado, y hay varios autores que lo explican por qué, entonces imponer algo que prácticamente hace parte de la creencia que particularmente una persona quiera tener, es muy difícil cuando esto toca las puertas del Estado. Cuando se quiere religioso, ¿cómo se le pone? Se quiere hacer del Estado otra iglesia, pero grandota, ¿sí? Donde supuestamente los parámetros religiosos de la religión sean los que se instauren allí. Ahora, ella había dicho desde campaña, si hay algo que el gobierno de Abelardo de la Espriella ha cumplido son todas sus amenazas, ¿no? Entre ellas, anuncian que sacarán la ideología de género de las escuelas del país. Sí, señoras y señores, recuerden que la ideología de género es el cuco para todas las corrientes más conservadoras. Lo extraño de todo esto, amigos, es que el gran avance en lo que se denuncia como la ideología de género se ha presentado durante los gobiernos de derecha en el país. Así que, ¿cómo entienden ustedes eso? Asegurando que el país ha afrontado una campaña woke, esto se le asegura, o este término sirve para, digamos, definir los sectores progresistas. Y esa es una de las cosas interesantes. De hecho, alguna vez, yo creo que lo tengo aquí, en época de campaña, un pastor, un líder pastoril, como le podríamos decir, denunciaba eso, ¿no? Nos han engañado con este tema de la ideología de género y tal, y que la vaina y que la cosa. Pero no hemos sacado cuenta de que esta ideología ha tomado más fuerza, siempre ha sido en los gobiernos de derecha. Ustedes saben que Colombia ha sido gobernada siempre por derecha, hay un lapsus de 4 años con el expresidente Gustavo Petro. Pero eso de que la ideología de género simplemente sea una idea progre o campaña woke, yo no la creo mucho, Rick, como dicen por ahí, porque en Colombia se adelantó mucho en tiempos de Iván Duque, de Juan Manuel Santos, incluso desde la época de Uribe para acá. Entonces, esto no es parte de una campaña woke, como quiere hacer creer la ministra fanática, porque a toda esta gente hay que ponerle un alias en estos días, porque se vienen cosas duras, ¿verdad? No encuentro el videíto de este líder pastoril que le explica, ¿no? Esta vaina está más fuerte. Ah, la tengo, es en el celular. Voy a compartírselos porque esto me parece sumamente importante para acompañar de manera concreta el comentario, ¿verdad? Voy a compartir esto porque ustedes deben conocer esto. Yo se los pasé en su momento, pero me parece importante que se tenga la claridad de eso bajo este esquema. Aquí la debo. Ahorita lo busco y se los paso porque esto me parece fundamental. Aquí lo encontré. Ahora vamos a compartirlo y lo descargo por acá para que ustedes lo observen. Bueno, mientras, lo acompaño aquí en WhatsApp. Esto es muy importante porque instrumentaliza aquí este pastor o este líder de iglesia evangélica, dice que se ha instrumentalizado la fe, se instrumentaliza, utilizan a los evangélicos con propósitos políticos para poner a sus fichas allí y hacerles creer lo que les estoy diciendo. Ahí está subiendo y ahorita lo descargo y lo monto. Bueno, mientras tanto, amigos oyentes, la ministra de Educación Vivian Morales aseguró este jueves que en el país hay una campaña woke, la llama a ella, que ha intentado apoderarse de la enseñanza en el país, especialmente en el programa de educación sexual que existe en la actualidad en el país, en Colombia. Ha habido una campaña woke, con palabras de ella, que ha metido una cantidad de sutiles movimientos para apoderarse de la enseñanza y la educación de los hijos, especialmente en el programa de educación sexual integral, expresó Morales a los periodistas. En opinión de la ministra, el gobierno de Abelardo de la Estrella debe restaurar principios y valores. Esto tiene que ver mucho con la religión, ¿eh? Principios y valores religiosos. Ella no lo pone porque pues le caería medio mundo encima, pero sabemos cuál es el principio de ella. Y sigue diciendo, sacar la ideología del país y respetar el derecho a los padres en la educación. Muchas veces los padres no saben lo que les están enseñando a sus hijos y estamos revisando los materiales todos para garantizar que los padres sean quienes llevan a cabo su labor de cuidado y seguimiento a la educación y sepan lo que les está enseñando o les están enseñando a sus hijos, añadió Morales, quien fue fiscal, recordemos, por allá entre el año 2011 y 2012, la sacaron rápidamente. Para la ministra, que asumió el cargo el pasado 7 de agosto, es importante trabajar porque la educación respete el sentido de los padres y su conducción en la formación de sus hijos y porque no se busquen adoctrinar a los niños y meterles en su formación cosas que no estén acorde con su desarrollo de acuerdo con su edad. Buena parte del electorado del nuevo gobierno procede, amigos oyentes, de la feligresía de las iglesias católica y evangélica, que lo ven como un hombre de familia, contrario al aborto y a lo que llama ideología de género, a pesar de que Abelardo anteriormente impulsaba cosas completamente diferentes a eso. El propio Abelardo afirmó en una entrevista con EFE en marzo durante la campaña presidencial que admira la batalla cultural contra el wokismo del presidente estadounidense Donald Trump y que enfrenta la ideología de género si ganaba. Entonces, lo que yo les digo que llama la atención es que uno de los que, según dice el propio Abelardo, enfrenta la ideología de género es Donald Trump. La lucha cultural contra el woke, la cultura, la campaña woke. Entonces, lo que uno se pregunta es, bueno, están preocupados por los niños, ¿no? Chévere, bacano. Pero resulta que el propio Trump está relacionado, o por lo menos se ve y aparece en muchos de los archivos de Jeffrey Epstein, que es todo un escándalo y entre quienes más salen afectados son menores de edad. Entonces, es una campaña, amigos oyentes, que yo denominaría mojigata, que por un lado quieren mostrarse como respetuosos de la familia y del par que el Señor creó, en términos religiosos, pero al mismo tiempo, amigos oyentes, y por detrás, atentan contra los mismos de una manera que pues no se va a considerar igual. Vamos a ver si puedo poner, ya tengo aquí el audio, vamos a escucharlo. Aquí está este líder. Ahora vamos a buscar la manera en que les pueda, amigos oyentes, poner a sonar esto. Vamos a ponerlo como lo pongo. Bueno, tendría que hacer algo nuevo, me tocaría descargarlo. Esperemos que suene todo para poder descargarlo. Entonces, esto de la ideología de género, ¿qué es, amigos oyentes? Vamos a estudiar más allá de lo que nos quieran decir. El debate sobre la llamada ideología de género en las escuelas se enfrenta a sectores conservadores de derecha y de ultraderecha, sobre todo de ultraderecha, que denuncian un supuesto adoctrinamiento y pérdida de valores familiares tradicionales frente a defensores de derechos humanos y academia, quienes defienden la educación integral en sexualidad como una herramienta clave para prevenir la violencia, promover la igualdad y proteger la infancia. ¿Cuál es la postura crítica o de oposición conservadora? Defensa de la familia. Lo primero que, bueno, siempre van a escuchar ustedes. Sostiene que la formación moral y en sexualidad corresponde primariamente en los padres y no en el Estado. Alerta de adoctrinamiento. Ya lo había leído también. Argumentan que algunos contenidos promueven una visión ideológica desalineada con el desarrollo cognitivo de los menores. La revisión de contenidos, que es lo que está haciendo la ministra, impulsa medidas gubernamentales, como lo está haciendo Vivian Morales, o políticas para auditar materiales pedagógicos y excluir enfoques considerados contrarios a sus principios. Ahora, ¿cuál es la postura que ellos llaman la campaña woke? Que es una postura de inclusión y enfoque de género. Veamos. Primero, prevención de violencias. Argumentan que hablar de género y autocuidado ayuda a identificar abusos, acoso escolar y violencia sexual. Voy a poner un ejemplo. En la época nuestra, cuando yo estaba en la escuela, se comenzó a incluir dentro del pensum que nos daban a los estudiantes el tema de educación sexual. Recuerdo que en aquel entonces era todo una novedad. Y eso, que apenas estaban enseñándole a los jóvenes, como nosotros, en ese momento, el cuidado para no quedar embarazados o embarazadas a temprana edad, con el tema de la pastilla anticonceptiva, bueno, con todos los mecanismos, con el condón, se comenzó a enseñar a eso. ¿Por qué? Bueno, porque se había detectado que habían, o sigue habiendo, un número importante de adolescentes en las escuelas preñados. Entonces, eso, recuerdo, yo muy joven, de 14, 15, 16 años, 17 años, en la escuela, eso fue toda una locura, ¿no? Porque nos mostraban el órgano reproductor femenino, el órgano reproductor masculino. O sea, imagínense, en un país en los 80, cuando estábamos en la escuela, bastante conservador, más de lo que hoy es, y hacer eso, pues eso tuvo muchas críticas, muchísimas críticas. En la actualidad, se ha querido incorporar algo que en aquella época no estaba. ¿Qué era lo que aquella época no estaba? Ser gay en la época de nosotros en la escuela era mínimo el bullying diario. Y eso podía incluso desprenderse en violencia. Quienes impulsan la postura de inclusión lo que buscan es que se entienda la tendencia sexual distinta a hombre y mujer de una manera normal y natural. Entre lo que nosotros estamos en desacuerdo es que se intente mostrar como natural. Natural no es, pero sí es normal. Normal es una cosa, natural es otra. Es normal porque entendemos que en el desarrollo de la sexualidad de los humanos y la vida espiritual, pues hay consecuencias directas sobre la tendencia sexual con quien alguien nace. Eso es normal, más no natural. Entender eso hace posible la inclusión y no la exclusión como pretenden sectores conservadores. ¿Cómo funciona la exclusión? De que ser homosexual, eso lo castiga Dios. Y entonces ahí comienza una discriminación disimulada, las famosas terapias para que la persona deje de ser gay y se convierta a lo que el Señor dice y todas esas cosas. Bueno, ya descargó, vamos a ponerlo. Ok, ahora sí, creo que lo puedo poner por aquí, videos, por aquí ya lo descargué, vamos a poner esto porque esto me parece, ay, no bajó, así. Vamos a ver, aquí está. Descargas. Ay, güey madre, pero esto a mí así me... Ok. Bueno, lo que quiero es ponerle una propaganda. Pero no me sale. Ay, cuando uno quiere poner una cosa y no le sale. Qué fastidio. Bueno, y entonces está donde... En descargas. Video Noti. Aquí. Aquí lo encontré. Ahora sí parece que lo voy a poder poner. Tengo que quitar este. Ahí. Entonces déjeme y lo cuadro. Momentico. Esto tengo que hacerlo. Control F que lo centra aquí. Eso. Y el sonido.
2: Fue donde se despenalizó el aborto. Más concretamente, han utilizado sentencias...
1: Ok, bueno, entonces ahora sí ya lo tengo montado, por fin me salió. Vamos a escuchar a este líder religioso sobre lo que llaman una campaña woke, como propia solo de sectores progresistas. Sin que recordemos que todos estos avances se lograron en otro tipo de gobierno, no lo voy a decir yo, lo hizo un evangélico. Ahora sí, escuchen.
2: Soy Héctor Pérez, abogado, defensor de derechos humanos, cristiano evangelista hace 30 años. Hoy quiero... explicar la permanente manipulación del pueblo cristiano cada vez que vienen unas elecciones. Quiero aclarar que en los gobiernos de derecha fue donde se despenalizó el aborto. Más concretamente, han utilizado sentencias de la Corte Constitucional, donde la derecha siempre ha tenido una gran mayoría e influencia. La despenalización del aborto se dio mediante sentencia C-355 del 2006, gobierno de Álvaro Uribe. Luego, con la sentencia C-055 del 2022, gobierno Duque, se amplió y se permitió el aborto hasta la semana 24, convirtiendo a Colombia en el país más libertario del mundo en materia de aborto. Mediante sentencia C-577 de 2011, se aprobó el matrimonio igualitario, con igualdad de derechos como todos los matrimonios, y las adopciones por parte de las parejas del mismo sexo. Los gobiernos de derecha no se opusieron institucionalmente a estas decisiones, las cuales son obligatorias para todos los funcionarios del país. Precisamente cuando se dieron las discusiones sobre las adopciones por parejas del mismo sexo, ¿saben quién respaldó jurídicamente en todos sus planteamientos estas adopciones? Precisamente el candidato que están proponiendo algunos pastores para que los feligreses lo respalden. Les recuerdo que cuando se dio el plebiscito por la paz, manipularon al pueblo cristiano con los mismos temas y muchos cristianos votaron en contra del plebiscito por la paz. Y sin embargo, ¿qué llevó y cuáles fueron las consecuencias? Que muchos de los reinsertados de la violencia que querían cambiar de vida fueron asesinados. Entonces otros se fueron nuevamente al monte y por eso tenemos aún la violencia disparada. Y sin embargo, el candidato que están proponiendo algunos líderes cristianos para votar fue quien hizo el marco jurídico para ese proceso de paz. Lo apoyó, lo respaldó y escribió un libro apoyando ese proceso de paz. Tenemos una gran contradicción y nos siguen manipulando. Igualmente, la Corte Constitucional, a través de fallos reiterativos, ha ordenado que en la educación religiosa en las escuelas no se enseñe un credo o una fe en particular, sino que se haga una enseñanza generalizada de todas las religiones. Eso para salvaguardar la orden constitucional de la libertad de cultos. Es falso que los profesores hayan sacado a Dios de las escuelas. Lo que ha sacado a Dios de todas las sociedades del mundo, incluida la colombiana, es la codicia. O lo que lo dice claramente Dios en 1 Timoteo 6:10, raíz de todos los males es el amor al dinero. El afán de la acumulación de riquezas es lo que trae la corrupción, la mentira, el engaño y la insensibilidad por la necesidad del prójimo. Jesús nos dejó una enseñanza muy clara con su testimonio aquí en la tierra, de protección y ayuda a los más necesitados, los más pobres. Y con ese fin utiliza a cualquier persona. Fíjense que en la parábola del buen samaritano, Jesús pone de ejemplo al samaritano, porque el samaritano era la persona que despreciaban los líderes religiosos de la época. Ni siquiera le dirigían la palabra. Eran o los consideraban antirreligiosos o contrarios a sus enseñanzas. Y sin embargo, Jesús utilizó en esa parábola que el samaritano ayudó al desválido, al que estaba a la orilla de la carretera, que había sido despojado y herido, y él lo ayudó, mientras que dos líderes religiosos pasaron y fueron indiferentes a la necesidad de esa persona pobre y necesitada que estaba en la vera del camino.
1: Bueno, este es uno de los apartes de lo que les decía de este pastor, que habla de que lo que llama la ministra, y eso es donde yo quiero llamar la atención, la campaña Woke, que la coloca como si fuese simplemente una maquinación de progresistas o de izquierda, no es tan así. Eso está por encima incluso de la izquierda y de la derecha. El ejemplo claro es la forma en que lo narra este líder religioso. Colombia ha avanzado en temas de aborto, de matrimonio igualitario, de agenda o ideología de género en gobiernos de derecha. Cuando Petro llega, que es el primero de izquierda en hacerlo, o progresista, ya todo eso estaba montado. Entonces, Vivian Morales puede generar la idea, si no se explica como lo estoy haciendo en este momento, de que está haciendo un ajuste de lo que nos dejó el progresismo. Ahora, todos estos procesos, amigos oyentes, se generan por el activismo de sectores que tradicionalmente han sido excluidos. Eso es claro. Por ejemplo, la organización del LGBTI logran, a través de las proposiciones que llegan a los congresos, legislar en favor de esto y sacar leyes que luego revisa la Corte Constitucional y encuentra que hace parte de la integración que debe ocurrir como una sociedad, como lo es Colombia, un Estado social y de derechos en las minorías. Ahora, esto tiene que ver con el trato y no la exclusión. Ahora, el otro punto vendría siendo, para entenderlo mejor, el tema en que si aceptamos personalmente o como familia estas opciones. Querer educar desde las escuelas a partir de la religión, porque no es una inducción, no es una preocupación que esté derivada, amigos oyentes, de las problemáticas sociales, históricas en cuanto a la exclusión o la inclusión, sino simplemente porque lo diga Dios en la palabra del Señor. Ese es el argumento que destiñe justamente esta lucha. Nosotros debemos partir de la conciencia y la claridad de que los sectores excluidos hay que protegerlos, pero también de no presentarlos, y aquí es donde creo que falta y lo que impulsaría, creo yo, o debería impulsar, creo yo, la ministra, es no presentarlo como algo natural, en el caso de la tendencia sexual, pero sí el respeto para que las violencias y las exclusiones que históricamente han sufrido esta gente, no las sufran. Y ahí es donde viene la cosita que a veces no entendemos. Entonces, la postura de inclusión y enfoque de género tiene tres puntos. Prevención de violencia, ya lo dije, derechos o igualdad. Consideran que la escuela debe garantizar entornos seguros democráticos, inclusivos, que respeten la diversidad. Base científica y legal indica que los conceptos de equidad responden a compromisos internacionales y mandatos institucionales de no discriminación. Entonces, fíjense aquí lo que dice, y por eso en gobiernos de derecha, en Colombia se adelantó todo lo que les estoy diciendo. Responde a compromisos internacionales y mandatos constitucionales. Más allá de que si es un gobierno de izquierda o derecha, compromisos internacionales, que de hecho en los Estados Unidos también se respeta. De hecho, de allá es donde viene, ¿verdad? Es lo curioso. Entonces, amigos oyentes, no nos podemos dejar confundir. El respeto a la diversidad es importante sin que esa diversidad pueda considerarse como natural. Ojo, ahí es donde está el señalamiento. No es natural, si es normal, como opción irrespetable para que no caiga la violencia, discriminación, bullying y todo aquello. Y que no sea la supuesta palabra del Señor, que no lo es porque la Biblia no es un libro sagrado, incluso varios de sus apartes impulsan el machismo y la discriminación contra la mujer. Entonces, no es la base que tenemos que utilizar para educar, sino ya eso sería adoctrinar. Y las corrientes más conservadoras quieren excluir otros libros e ideologías porque sí consideran que adoctrina. Pero la Biblia no, porque para ellos es el libro sagrado. Tendría que ser para todo, ¿eh? Tanto para la Biblia como para otras ideologías que no sirvan para el adoctrinaje. 8:37, ¿qué opinan ustedes? Vayan dejándonos sus comentarios. Este es un tema bastante álgido, bastante controversial, porque aborda cosas que habitualmente no queremos tratar, sino que dejamos allá en eso. Vamos a escuchar también a Duvalier Sánchez, que hace un análisis precisamente de lo que está haciendo la ministra de Educación.
3: Hola, Cali, pero preocupado por las recientes declaraciones de la ministra de Educación.
4: Una tarea importante de este gobierno es restaurar principios y valores, sacar la ideologización del país, y estamos revisando los materiales escolares todos. Obviamente ha habido una campaña woke que ha metido una cantidad de sutiles movimientos para apoderarse de la enseñanza y de la educación de los hijos.
3: Colombia tiene entre 400 y 500 mil niños que no han podido regresar a clases, entre 1.600 y 3.400 instituciones educativas afectadas, en educación superior 54 sedes con graves daños, y la más grave, la de Chocó, la Universidad Tecnológica de Chocó. Resulta que una de las primeras acciones es que los niños vuelvan rápido a clases, lo dice quien gerenció y lideró el terremoto en Armenia, y esa es una de sus recomendaciones.
5: Nos demoramos en saber que los niños había que sacarlos urgentemente del ambiente de emergencia en que estaban. Es decir, el error que uno tiende a cometer es suspendamos el calendario electoral porque está el calendario escolar porque estamos en emergencia. No, no, señor. Hay que cumplirlo para que los niños se vayan de ese ambiente de tragedia y puedan estar en un ambiente, así sea temporal, con un aula temporal, con sus amigos, con la maestra, probablemente en el colegio que está afectado, pero en los espacios abiertos.
3: Pero ahora, para la ministra de Educación, lo más importante es las cartillas y los matices de ideología de género que encontró el Ministerio de Educación. ¿Pueden creerlo? Que los programas de educación sexual, a eso se refirió, mientras Shakira fue al Chocó a decir que iba a construir 10 colegios para que los niños no estuvieran por fuera ni un día de clases, porque es un día menos de su futuro.
6: Va a ayudarnos con pies descalzos a construir 10 escuelas nuevas en el Chocó.
7: Don't say anything that's not true.
3: La ministra de Educación, absolutamente ideologizada e irresponsable, no se ha referido al plan de reconstrucción, al regreso a clases, un plan de acompañamiento psicológico, porque todo esto ha afectado sobre todo a los niños. Por eso tienen que volver ya a la normalidad escolar. Y la del ICBF vio un aviso que decía resistencia chiquita y lo mandó a borrar. No sabía que era un programa de prevención por el caso de Juliana Zamboní, una iniciativa de los propios niños. Así nos están gobernando, ideologizados, radicalizados e irresponsables. Son ministros sin empatía.
1: Bueno, entonces aquí lo que nos dice Duvalier es que mientras hoy lo importante para la ministra debería ser el enfoque de reconstrucción de escuelas, el enfoque de cómo integrar rápidamente los niños a su jornada escolar y todo, pues está hablando desde ideología en el tema de la campaña woke, como le llamó. Y no solamente es eso, fíjese usted que también se habla, hay un debate ahora en el país por el término niña. Entonces, por ejemplo, yo puedo decir aquí, los niños en Colombia, los sectores conservadores como el de la señora Morales, no les gusta que uno diga los niños y las niñas de Colombia, porque para ellos niños está vinculando a todo. Porque si usted dice niños y niñas, entonces se vería, sería como un lenguaje inclusivo, y para ellos el lenguaje inclusivo está cerca a esta vaina de la ideología de género. Entonces ya se despertó la cuestión de que no digamos niñas, sino niños, porque ahí están metidas las niñas. Y las mujeres, las que más han luchado por esto, es que también en el lenguaje se les incluya niñas. Oiga, si yo digo niños y niñas, no me va a quitar nada. Pero si digo niños solamente, estoy obedeciendo a una doctrina. ¿Cuál es la doctrina? La religiosa evangélica fanática, que es la que llegó al gobierno de Abelardo de la Espriella. Y claro, tiene que hacerlo porque eso él lo pusieron muchos votos evangélicos. Tiene que responder. Ahora, no solamente la vaina, amigos oyentes, es en las escuelas. La vaina de adoctrinamiento se va a ir también incluso contra los indígenas. Recuerden que para los evangélicos, los indígenas hacen ritos satánicos, satánicos, porque no tienen la Biblia y tal. Sí, una locura por no entender la cosmovisión, la cosmogonía de los pueblos ancestrales y respetarla, hombre, como se respeta su locura ya evangélica cuando gritan porque el Espíritu Santo llegó a entre ustedes, que se tiran en el piso. Se les respeta. Ustedes tienen que respetar las tradiciones ancestrales de los indígenas. Pero no, ya se fueron para allá con un plan en el que Estados Unidos y los sionistas están metidos. Amigos, necesitan hasta meter a los indígenas en creer que el pueblo elegido son estos carajos. ¿Cómo les parece? ¿Será que los indígenas se dejan? Veamos este interesante informe sobre el tema de Canal Red.
8: Atención, el Departamento de Estado de los Estados Unidos está buscando imponer su agenda evangélica y sionista en las comunidades indígenas de la Sierra Nevada de Santa Marta, en Colombia. En un documento filtrado a Diario Red, se conoció que la Defensoría del Magdalena convocará mañana a sus funcionarios a una reunión junto a los estadounidenses bajo el pretexto de investigar situaciones de libertad religiosa, antisemitismo y conflictos religiosos en las comunidades indígenas de la Sierra Nevada. El objetivo real de este tipo de injerencias es utilizar a las iglesias pentecostales y evangélicas como cabeza de playa para profundizar conflictos internos y destruir la cosmovisión indígena. En la Sierra Nevada, la presión de las iglesias evangélicas sobre las comunidades indígenas representa una amenaza directa a la supervivencia cultural y étnica de los pueblos Arahuaco, Cowi, Wiwa y Cancuamo. La Corte Constitucional ya en 1998 advirtió que para estas comunidades la conversión al evangelio implica un proceso profundo y radical de sustitución cultural. Permitir que agentes externos, financiados desde Estados Unidos y alineados con el sionismo cristiano, aceleren ese proceso es condenar a estas culturas y comunidades milenarias a la desaparición. Estamos ante el cristofascismo. El concepto de cristofascismo, acuñado por la teóloga alemana Dorothy Schollert, describe una postura política que combina el cristianismo con el fascismo. Scholle percibió que la base social que legitimó el nazismo en Alemania era cristiana y acuñó el término para advertir sobre el peligro de una fe instrumentalizada para la eliminación de las otredades. En Brasil, el término ha sido utilizado por religiosos y religiosas progresistas para definir el avance del fundamentalismo religioso que gobierna el país con mayor intensidad tras el paso de Bolsonaro por el Ejecutivo. El cristofascismo, más que una etiqueta, es una descripción de un fenómeno real donde la alianza entre el poder político, el fundamentalismo religioso y el injerencismo estadounidense e israelí buscan imponer una visión única del mundo, eliminar las disidencias, romper los tejidos de solidaridad y someter a las poblaciones. poblaciones que resisten. En Colombia, este fenómeno adquiere contornos precisos con la penetración de iglesias evangélicas financiadas desde Estados Unidos en territorios indígenas. La ocupación de cargos públicos por figuras vinculadas al sionismo evangélico, al paramilitarismo y a la corrupción, y el alineamiento incondicional con el gobierno de Israel en medio del... Lee la investigación completa mañana en Diario Red.
1: En el Diario Red, para los que quieran ampliarla. Entonces, miren que no solamente es lo que dijo Vivian Morales sobre la campaña WOC y atacar la lo que ellos llaman la ideología de género, sino también hacer un proceso de evangelización, un proceso de, como dice ahí, cristofascismo en las comunidades indígenas. Es decir, la disidencia, los que no piensan igual a lo que esa cultura dominante exponga a nivel de creencia, puede ser excluido. Claro, presentado de una manera diferente, porque pues tienen que respetar algunas cosillas, porque si no la misma constitución se les viene encima. Preocupados por unas cosas para defender otras, amigos. Así que es despreciar la cosmogonía y la cosmovisión de nuestros pueblos ancestrales, diciendo que son satánicos, diciendo que están alejados del Cristo, diciendo, no, amigos, nuestros indígenas fueron acompañados, así como Oriente en su momento recibió la visita de Jesús, en el caso de nuestros ancestros también recibieron visitas de personajes espiritualmente adelantados y avanzados, que les enseñaron cosas como originalmente son, sin que hayan pasado, tal vez, de la forma tan profunda como se distorsionó el mensaje de Jesús en lo que hoy es el cristianismo, que es una vaina distorsionada el mensaje de Jesús. Así entonces, no podemos nosotros tildar a los pueblos ancestrales de brutos espirituales, porque tal vez no tengan la Biblia bajo el brazo o el crucifijo. No, ellos tienen una cosmogonía que está basada fundamentalmente en conocimientos ancestrales de sus grandes visitadores, también de las estrellas, con los que pudieron compartir la realidad de la existencia. Y tal vez por eso ustedes ven que ellos tienen una conexión con la naturaleza muy distinta a nosotros, que decimos ser cristianos. Entonces, ahí es donde viene el adoctrinamiento de gobiernos como el de Abelardo, muy parecido, como dice también el Canal Red, a lo que ya había hecho Jair Bolsonaro en Brasil cuando fue presidente. Hoy preso por golpista. Y tienen la Biblia bajo el brazo, ¿eh? Y golpista. ¿Por qué golpista? Porque si gana otro, que no sean ellos, entonces ellos sí tienen el derecho de destruirlo. Pero cuando el otro gana y quiere evitar que ellos lleguen, entonces ahí sí hay autoritarismo. Qué vaina tan loca. Para su lado sí, pero para otro lado. Entonces, eso es lo que viene. Más allá, amigos oyentes, de la verdadera preocupación, yo no me dejo meter el cuento, la verdadera preocupación por la familia, ellos lo que están haciendo es un adoctrinamiento. Porque si usted quiere trabajar por la familia, amigos, hay muchas formas de hacerlo. Sobre todo en lo básico y fundamental, que las familias tengan alimento, que tengan educación, que tengan salud, que tengan acceso a lo básico y fundamental sin las restricciones que existen por el estrato social en el que vivas. Ahí estarías tú preocupado más por la familia que ponerte que porque la Biblia no está en el salón de clases. Oh, por favor, por favor, por favor. Entonces, por eso les decía, en la época en que nosotros estábamos en la escuela, pues comenzaron a hablar del condón. ¡Ay, güey, pucha! Eso fue una locura en esa época. Yo me acuerdo. Y entonces nosotros mismos decíamos, ¡ay! Nos reíamos porque ponían el pipí en el tablero y ponían la vagina y nos explicaban. Porque estaba la vaina del SIDA. Ahora recuerdo, la vaina del SIDA y tal. Y entonces, para evitar el contagio, nos decían, bueno, hay que protegerse y tal. No, que eso está impulsando a la joven. Fue la locura. Fue la locura. ¿De quién? De gente religiosa. La gente religiosa es fanática. Sin entender que los estados tienen la obligación de darnos herramientas para defendernos del mundo. Ahora, lo que creemos ideológicamente, lo que creemos de Dios, de no de Dios, toda esta vaina, no es el estado en el que se tiene que meter ahí. Eso nos corresponde ya a nuestros padres, a nuestras familias, donde estemos, lo que nosotros queramos querer. Pero el Estado, que gobierna todo, debe garantizar los derechos y la seguridad de todos, sin importar las condiciones. Entendamos, Estado una cosa, y familia es la que ya sí dice, bueno, yo quiero creer en esto, yo no quiero creer en esto, yo quiero todo eso. ¿Verdad? Entonces, eso es muy importante. Vayan dejándonos sus comentarios. Esto es un tema bien profundo, bien largo, que nos invita a pensar más allá de lo fanático y a ser congruentes con las necesidades en este momento. Yo lo he dicho aquí siempre, yo no estoy de acuerdo en que se considere las tendencias, diferentes tendencias como normales, perdón, como naturales, porque no lo son. Lo natural es él y ella. Ahí no pierda usted tiempo de tratar de... La naturaleza lo muestra, él y ella, ya. Que sea normal, sí, es normal, porque pues, hay gente que le gusta su vaina rara. Eso hay que respetarlo. Eso hay que respetarlo. Usted no puede discriminar como sucede en la época mía de la escuela, ¿no? El niño que era amanerado en esa época, Dios santo, se la montaban feo, feo. ¿Y cuántos niños, adolescentes y adultos se han quitado o se han desvivido ellos mismos por esa discriminación? Ese es el puntico. Luego viene el tema del aborto. Colombia es el país más libertario en ese sentido, ¿eh? Hasta la semana no sé qué, yo creo que es el país que más permite el aborto con más semanas de adelanto. Yo no estoy de acuerdo. Sin embargo, la medida busca que, porque con ley o sin ley, se hacen el aborto. Aquí es la vaina, ¿no? Uno creería que el no penalizarlo, el no atacarlo, reduciría las cifras. No. La gente se lo saca, sea legal o no sea legal. Entonces las medidas es para que no te lo hagas clandestinamente, porque se han presentado muchas muertes, se han presentado incluso daños en los órganos reproductivos, porque se hace en clínicas escondidas y de garaje. Entonces es como el tema de las drogas, igualito. El tema de las drogas se habla de despenalizarlas para acabar con lo que hay alrededor de ellas, la mafia, la violencia, pero los sectores conservadores dicen que no, porque legalizarlas significa que se inundarían de drogas las escuelas y toda esa vaina. Es como el ron, el aguardiente, el alcohol. Es legal. Porque en su momento fue ilegal. ¿Y por qué lo legalizaron? Para acabar con las mafias del trago, ya como en Al Capone y toda esa cosa. Pero entonces, ¿cómo entendemos nosotros que hay cosas que tenemos que resolver de otra manera y no con la prohibición? De hecho, la prohibición lo que ha generado es peor. Ahí es donde está el enfoque, ahí es donde está el punto. El tema, por ejemplo, las redes sociales. Hay quienes dicen que si nosotros prohibimos las redes sociales, entonces lo que estamos haciendo es generar más curiosidad en los adolescentes, en los niños, y promoverlas. Al final terminan ellos escondidos con sus celulares. ¿Cómo nosotros tenemos un acompañamiento distinto? ¿Sí? A tempranas edades no es necesario, pero cuando va creciendo lo va viendo y lo va a usar. ¿Cómo hacemos? No, la prohibición aparece lo más fácil. Entonces, los sectores conservadores son prohibicionales, les gusta prohibir. No tome tinto, no tome café, no se ponga la falda larga. No. ¿Y eso no ha servido? ¿Eso no ha servido? Como sociedad no ha servido. De pronto le sirve a alguien, pero al final termina en la otra joda. Bueno. Sigamos con el tema, vamos con más noticias porque Colombia en alerta por incendios forestales, 114 municipios bajo amenaza. Amigos, está haciendo un calor infernal, una vaina compleja, el fenómeno del Niño tiene una sequía en el país impresionante. Y no solamente el tema de los incendios forestales, que en su mayoría son provocados. Pocas veces tiene que ver precisamente con una actuación natural. El IDEAM mantiene en alerta a 114 municipios del país por amenaza de incendios de cobertura vegetal. La situación genera preocupación ante las conflagraciones registradas en varias regiones y el posible fortalecimiento del fenómeno del Niño, que podría aumentar las temperaturas y reducir las lluvias durante los próximos meses. Entonces los bosques están secos, secos. Recuerde que un bosque seco es fácilmente, amigos oyentes, propagador de incendios. Además, el aire, está caliente y también impulsa y ayuda para que se siga fogoneando los bosques. De acuerdo con el reporte, 9 municipios de La Guajira se encuentran en alerta roja, el nivel más alto de amenaza. La alerta amarilla cobija 86 municipios, mientras que otros 19 permanecen en alerta amarilla. Claro, en La Guajira, que es una zona desértica, hay más riesgos. Entonces, ¿quiénes son o cuáles son los departamentos y municipios? rojos, La Guajira, naranja, Tolima, Huila, Boyacá, Cundinamarca, Nariño, Antioquia, Valle del Cauca, entre otros. Amarillo, Tolima, La Guajira, Cundinamarca, Norte de Santander y Santander. En la alerta naranja, Tolima concentra el mayor número de municipios con 21, seguido por Huila con 16, Boyacá con 11, Cundinamarca con 10 y Nariño con 9. Entonces, este es el número de municipios por departamento. Tolima 21, Huila 16, Boyacá 11, Cundinamarca 10, Nariño 9, Antioquia 5, Valle del Cauca 3, Caldas 2, Cauca 2, Norte Santander 2, Cesar 2, Bolivia 1 y Quindío 1. Por su parte, los 19 municipios de alerta amarilla se distribuyen principalmente entre Tolima, La Guajira, Cundinamarca, Norte de Santander. Hay que tener mucho cuidado, amigos oyentes, evitar cualquier situación que pueda iniciar y propagar un incendio, porque estamos en una temporada seca, cálida, el bosque está seco, los vientos también soplan cálidos, y esto, amigos, eso es una fiesta si no nos ponemos serios a la hora de cuidar. Ahora, recuerden que paralelo al fenómeno del Niño, no solamente son los incendios forestales, por falta de lluvias, sino también el tema de la generación eléctrica, que en Colombia es hidráulica, o sea, a través de los embalses. Deja de llover, probablemente haya una crisis en el sentido este de la energía. Pero pilas, pues. Vamos a cuidarnos y vamos a ser responsables a la hora de el cuidado en el campo. Vamos entonces con el último informe de la Unidad Nacional para la Gestión del Riesgo. El último reporte sobre las cifras de muertos, desaparecidos y rescatados, ¿no? Reporta el número de muertos en 319. Ayer hablábamos de 314, hoy se fija en 319. La Unidad Nacional para la Gestión del Riesgo reportó ayer jueves que la cifra de muertos por el terremoto en Colombia subió a 319. Además, contabilizó 4.506 heridos y 260 desaparecidos. De acuerdo con la unidad, 364 personas han sido rescatadas. 364. Recordemos que el sismo dejó 15 departamentos y 476 municipios afectados, dice la información. Además, amigos oyentes, recordemos que el sismo dejó también un resultado de 153.336 familias afectadas. El resto de cifras es la siguiente. Afectación de la vivienda fueron 163.492 averiadas en el país, 31.461 destruidas, 5.809 edificios averiados, 302 edificios que cayeron. La afectación en servicios públicos o infraestructura y servicios: 348 centros de salud afectados, 3.483 centros educativos afectados. Esto es lo que dice Duvalier. La ministra debe estar mejor pensando en cómo genera las condiciones para que estos 3.483 centros educativos afectados entren en función, porque los niños no están yendo a clases allí. Y ella está pensando es en la campaña WOC. 4.996 centros comunitarios afectados, 449 vías afectadas, 5 aeropuertos afectados, 112 afectados, acueductos afectados, 68 puentes vehiculares afectados, 14 puentes peatonales afectados, y en torno a la afectación y rescate de animales, también 1.731 animales afectados y 1.044 animales rescatados, que también, pues, siendo seres vivos,

0: fuese en 319, tal vez, ¿no? Eso no lo sabemos con a ciencia cierta, pero se hubiese evitado muertes. Bueno, recuerden que ayer les daba la noticia de que Abelardo decretó, firmó el decreto de emergencia. El decreto de emergencia le da poderes al Estado para tener recursos adicionales y tratar una contingencia. Lo curioso de esto es que la idea libertaria que defiende el señor de la Espriella, muy parecida a la de Milei y a toda la ultraderecha del mundo, es el debilitamiento del Estado. Pero fíjese, el Estado sí sirve para unas cosas, pero para otras no. Y este es el análisis, según los libertarios, ¿no? Y este es el análisis que hace el periodista Ricardo González. Muy interesante. Escuchémoslo.
1: El decreto de emergencia económica de Abelardo de la Espriella por el terremoto es una derrota para la secta libertaria tan influyente en ese gobierno de la ultraderecha, porque prueba que solo un Estado fuerte tirando línea es capaz de atender una tragedia y que es una pésima idea reducir su tamaño como proponen. Es más, ese cambio de enfoque lejos del neoliberalismo que se asoma en el decreto debería ser una hoja de ruta para condiciones normales en un país tan desigual como Colombia. Lo que se está anunciando en este primer decreto de emergencia es que el gobierno de la Espriella, contrario a lo que quería y decía en la campaña, va a tomar medidas keynesianas y no las neoliberales a las que nos tienen acostumbrados los gobiernos de derecha. Esto quiere decir más gasto público, así implique deuda para impulsar la actividad económica y buscar el objetivo prioritario de sostener el empleo y los ingresos de los ciudadanos. Miremos entonces cinco medidas que se tomarían en el decreto. La primera, protección para evitar la especulación con el precio del arriendo en zonas afectadas. Lo que diría que un libertario es que hay que dejar actuar al mercado, así se disparen los precios que deban pagar los afectados. Segundo, un subsidio a la nómina para las pequeñas y medianas empresas como ocurrió en pandemia. Lo que dirían los libertarios es que el Estado no tiene legitimidad para hacer redistribución de los impuestos y que no deberían existir lo que ellos llaman las empresas zombies. Tercera medida, las transferencias directas a los trabajadores independientes, lo que no les gustaría a los libertarios bajo su lógica de que el pobre es pobre porque quiere y que con ese supuesto asistencialismo se malacostumbra la gente a no trabajar. Cuarto, las medidas extraordinarias para contratar personal supernumerario del Estado. Una acción que va contra la idea de los libertarios de reducir a su mínima expresión el tamaño del Estado. A ellos les encantan los despidos masivos. Quinto, la habilitación de suelo y de predios de la SAE para reubicación inmediata de los damnificados. Algo que tampoco les gustaría a los libertarios porque no están de acuerdo que un bien sea usado para fines colectivos, como tampoco avalan que el Estado tenga la discrecionalidad de asignar viviendas. Y miren, yo he dicho todo lo malo posible del gobierno de Abelardo de la Espriella con razón, pero ojalá tomen realmente ese camino anunciado en el primer decreto y no se dejen tentar por los libertarios, porque eso sería gravísimo. Si fuera por ellos, no tendríamos una unidad nacional de gestión del riesgo que, a pesar del saqueo durante la primera etapa del gobierno Petro y en administraciones anteriores, es de las más sólidas entidades del continente para gestionar tragedias. Con la lógica libertaria, en Argentina Milei le quitó más de la mitad de la financiación a la dirección de emergencias allá, mientras que en Estados Unidos Trump ha intentado eliminar FEMA, que es la agencia federal para atender emergencias. Es que realmente los libertarios no solamente son descorazonados, también son irresponsables y a veces estúpidos.
0: Oiga, ¿cómo podría usted entender que un libertario, un ultraderechista como Abelardo, que dijo que pues hay que seguir la línea de Milei, entre a regular el mercado de los arriendos? Si ellos dicen, por libertarios, que el Estado no debe tener esa incidencia. Bueno, por el terremoto. Ah, ok. Entonces el terremoto nos enseña y nos recuerda que un Estado es necesario. Que un Estado tiene que entrar a regular en ocasiones que sea necesario regular. Porque si tú enflaqueces al Estado, amigos oyentes, entonces, ¿qué puede pasar en momentos críticos o claves? Vea la contradicción, ¿cierto? Hay una fuerte contradicción para unas veces sí, para otras veces no. Ok, entonces en el tema de la reconstrucción vendrán recursos. Y no solamente vendrán recursos, sino que ya están recogiendo recursos. Pero hay una denuncia que incomoda bastante, amigos oyentes. Resulta que Noticias Caracol y Noticias RCN están callados con una noticia que resulta bastante

0: incómoda de la primera dama, la esposa de El Filipichín. Ella se llama Ana Lucía Pineda. Recuerden que en estos días los medios de comunicación tradicionales comenzaron a atacar a Óscar Benavides, el representante a la Cámara, y a una de las miembros de su UTL, Laura Camila Vargas, porque estaban recolectando ayudas para la gente del Chocó. Bueno, y eso llamaron que estaban haciendo captación ilegal, toda la cosa. Pero resulta que Ana Lucía Pineda supuestamente desvió varias de las donaciones de dinero que hicieron los colombianos a los afectados por los terremotos o el terremoto a una cuenta bancaria, amigos oyentes, que ella maneja a través de una supuesta fundación que fue creada apenas hace unos días, donde solo ella puede ver y controlar los movimientos sin permitir una auditoría del manejo de esos recursos. ¿Y por qué los medios de comunicación no están haciendo la bulla que hicieron con lo de Benavides? ¿Sí ve? Vamos a escuchar la denuncia.
1: ¿Se robaron la plata de las ayudas? Caracol y RCN están calladitos con esta noticia. Pero resulta que la primera dama, la esposa de Abelardo de la Espriella, Ana Lucía Pineda, supuestamente desvió todas las donaciones de dinero que hicieron los colombianos a los afectados por el terremoto a una cuenta bancaria que ella maneja a través de una supuesta fundación creada solo hace pocos días, donde solo ella puede ver y controlar los movimientos, sin permitir una auditoría del manejo de esos recursos. Es decir, Abelardo de la Espriella alardea de las grandes donaciones que hacen los empresarios, pero no dice que esos dineros se están guardando en la cuenta de su mujer. Son la pareja perfecta. Mientras uno dice que Dios le envió el terremoto como una prueba.
2: Las cosas de Dios, queridos compatriotas, solo Dios las sabe. Él decidió ponernos en esta prueba tan dura, y en su sabiduría lo hizo justo el día en que comenzó mi mandato.
1: La otra sí guarda las donaciones para hacerse milagritos.
0: Bueno, entonces, ¿por qué los medios de comunicación no le ponen la lupa a esto si se la pusieron a Óscar Benavides cuando hizo junto a una fundación todo el proceso de recolección de ayudas? Siendo ellos claros de que pues esos recursos y esos envíos no llegaban a cuentas personales, sino a una fundación que está sujeta, amigos oyentes, a auditoría. En el caso de la primera dama, Ana Lucía Pineda, creó una fundación recientemente. Y aquí habría que ver al señor Néstor Morales, o a Vicky Dávila, o al señor Juan Diego Alvira, o a Julio Sánchez Cristo, pues emputecidos y enojados como se enojaron con Benavides. Pero como ellos piensan lo siguiente, Benavides, al ser del pacto histórico, es un desgraciado. Pero la primera dama, al ser de la ultraderecha, todo bien. Ay, Dios mío, santísimo puro, como dice por allí. Son las 9:08, un personaje que se hizo muy famoso en la época de la campaña electoral, se llama Felipe Carrillo, mayormente conocido como Camilo VI resucitado, porque se parece bastante. Vamos a escuchar el análisis que hace sobre la situación de las grietas del poder tras el terremoto en Colombia.
3: La tierra necesitó apenas unos segundos para revelar las grietas de los edificios. Al gobierno le tomó poco más revelar las suyas. A niños rodeados de escombros se les entregaron balones con propaganda política. Quizás alguien confundió una emergencia humanitaria con una jornada de campaña. Lo difícil es imaginar que los niños confundieran los escombros con una cancha. Mandar besos mientras miles de damnificados esperaban respuestas tampoco ayudó a distinguir el escenario del Estado. Mientras tanto, el ministro de Vivienda aparecía en la playa. Explicó que tampoco podía descuidar a su familia, una preocupación comprensible, aunque difícil de invocar cuando miles de familias acaban de perder la suya. Pero hay errores menos vistosos y mucho más graves. La ayuda internacional no debía pasar por una aduana ideológica. Entre los escombros no se escogen aliados, se buscan capacidades. Un rescatista no tiene partido y una mano tendida no debería tener pasaporte político. Cuando todavía podía ver una vida bajo los escombros, llevar la política hasta allí era llevarla precisamente hasta donde debería comenzar la humanidad. Tampoco se gobierna una tragedia mirando por el espejo retrovisor. Señalar los desaciertos del antecesor puede proteger un relato, difícilmente rescata una vida. Y menos aún puede servir de cortina de humo para ocultar la improvisación del presente. Pero quizás la grieta más profunda apareció antes de que temblara la tierra. Un empalme convertido en espectáculo, nombramientos tardíos y el desprecio por el conocimiento acumulado parecían excesos de una transición concebida como prolongación de la campaña. Hoy revelan su costo. Las instituciones despreciadas durante el empalme son las mismas que se necesitan cuando llega la emergencia. Las tragedias tienen una crueldad particular. Convierten en consecuencias lo que antes parecían simples frivolidades. No conceden tiempo para aprender a gobernar. Entonces, la improvisación deja de ser un estilo, se convierte en una forma de gobierno. Y en una catástrofe, el gobernante que quiere aparecer en todas partes corre el riesgo de revelar que las instituciones no aparecen en ninguno. El Estado no necesita un presidente que lo sustituya, necesita uno que sepa hacerlo funcionar. Cuando un país busca entre sus ruinas, gobernar deja de ser representación y se convierte en responsabilidad. Porque una cosa es conquistar el poder durante una campaña, otra, bastante más difícil, es saber ejercerlo cuando la tierra comienza a temblar bajo los pies.
0: Las grietas del poder, lo dejó claro Camilo VI, como le dicen ya a Felipe Carrillo. Realmente una excelente reflexión y análisis en torno a los desaciertos. Los niños estaban entre escombros y recibiendo balones. Miles de familias perdieron sus vidas mientras el ministro encargado para reconstruir las viviendas aparecía bronceándose en la playa, cóctel en mano, claro. La ironía sería casi perfecta si detrás no habría una tragedia. Las crisis no inventan las grietas del poder, las revelan. Y fíjate lo que decía el loco del Filipichín, que Dios había mandado esta gran prueba. O sea, que a Dios se le ocurrió mandar el terremoto el primer día de su gobierno. Son cosas de Dios. Ay, hombre. Ahí que comenta usted. Bueno, amigos, resulta que el Banco Mundial está frotándose las manos porque tiene un cliente potencial esperando en su lobby un préstamo. Asegura que trabaja con Colombia para traer recursos adicionales de 450 millones de dólares. Atención que este jueves el gerente del programa del Banco Mundial, aquí está el man, para que lo conozcan, del Banco Mundial para Colombia, Juan Martínez Álvarez, habló a los medios de comunicación y se refirió a lo que está haciendo la entidad para apoyar al país tras el terremoto del 10 de agosto. Álvarez aseguró que la misión que tiene es la de brindar apoyo a Colombia para que disponga de recursos cuando más lo necesita. Inicialmente con 200 millones de dólares que van al Ministerio de Hacienda y Crédito Público y el Sistema Nacional de Gestión del Riesgo, que es la que se encarga de refinir o definir qué se prioriza, la UNGRD. Sin embargo, precisó que el apoyo va más allá de esos primeros 200 millones de dólares para la atención de la primera emergencia, ya que el gobierno solicitó, ojo, la ampliación del crédito de 250 millones adicionales. O sea que serían 450 millones. Además, efectuó una devolución de fondos a Colombia por 69 millones. Hemos encontrado, amigos oyentes, oportunidades, dice el comunicado, oportunidades con el Ministerio de Hacienda para gestionar las deudas actuales que el país tiene con el banco. Y eso ha concluido en mejores condiciones de esa deuda para el país. El resultado final es una devolución de 69 millones de dólares, es decir, eso prácticamente funcionaría como una donación internacional, eso realmente no lo es, una liberación de fondos que llega de libre disponibilidad al país. No se dejen engañar de que esa es una donación. Los bancos no donan un carajo, son entidades privadas que están hechas para ganar plata, incluso con las dificultades de los seres humanos. Aquí hay una dificultad de un país que sufrió un terremoto y ellos saben que plata necesitamos. Y se viene, ellos dicen, cuando tembló en Colombia, dice, uy, ya viene un préstamo, carajo, que se mueva la tierra, no joda. Adicionalmente, desde el Banco Mundial también se está trabajando en la evaluación rápida de daños que tendrá que para finales de la próxima semana y está comenzando a brindar apoyo técnico al inicio de la planificación de la reconstrucción. Así que se viene un nuevo préstamo de $450 millones al Banco Mundial. No tan desgraciado como el Fondo Monetario Internacional, eso hay que decirlo, pero banco es banco, amigos oyentes, y presta intereses. Y bueno, tenemos a un Filipichín que vamos a ver, ya pidió 250 más. El Banco Mundial le había ofrecido una línea de crédito a Petro de 200 millones. Esa línea de crédito Petro nunca la utilizó. Eso quedó ahí. Petro dijo, no, estamos debiendo mucho, lo que hay es que pagar. Y ahora vino, pues, el terremoto y, bueno, se viene lo que se viene. Son las 9:17, amigos oyentes. Información sobre RTBC. RTBC, amigos oyentes, durante los 4 años de gobierno de Gustavo Petro fue potencializada. Sí, el sistema de medios públicos en el país con el presidente Gustavo Petro, vea, se puso cañón. Sin embargo, a la llegada de Abelardo, hay un problema ahora en RTBC. ¿Qué nos dice Sandra Chindoy, que trabajó al interior? ¿Trabajó o trabaja? ¿O le quedan pocas horas allí en RTBC? Ella nos dice la crisis que se está viviendo.
4: Hay un ambiente laboral de mucha zozobra, porque cuando dicen que van a revisar los contratos, ahí en los pasillos se han transmitido mensajes de algunas personas que han llegado a las nuevas directivas de la entidad señalando que quieren acabar de manera unilateral los contratos. Quiero decirles que la dignificación del sistema informativo, que fue premiado con el crecimiento de la audiencia en más del 250%, creció el sistema informativo en audiencia, pues implica la vinculación de muchos contratistas, en ellos camarógrafos, escenógrafos, maquilladoras, asistentes de sonido, en fin, una cantidad de trabajadores que dependen de esa fuente de trabajo para sostenerse económicamente a sí mismos y a sus familias. Hoy están en medio de la zozobra porque, por supuesto, cuando se dice que se va a cerrar el sistema informativo, básicamente implica que se va a hacer una masacre laboral. Hay un ambiente laboral.
0: Claro, hay un ambiente laboral difícil porque, pues, en este momento todo está en pausa en RTBC. Todo está en pausa, incluso en las emisoras de paz. Las emisoras de paz hacen parte de uno de los puntos del acuerdo de paz entre Santos y la guerrilla de las FARC, en el sentido de democratizar la comunicación. Democratizar la comunicación. Y ese punto, en los 4 años de gobierno del presidente Gustavo Petro, se cumplió. Se abrieron muchas emisoras, se fortalecieron las existentes que venían ya del gobierno, incluso de Duque, las emisoras de paz, pero ellas hoy en día están pasando solo música. Se dio la orden desde la presidencia a que toda esa comunicación pública que se estaba haciendo en los territorios cesara. ¿Por qué? Porque quieren imponer ahora solo el relato de RCN y Caracol. Quieren seguir potenciando la corporación privada desinformación a costilla del debilitamiento de la democratización pública de la comunicación. Generalmente este tipo de gobiernos, como el que representa Abelardo de la Espriella, tiene como enemigo la democratización de los medios de comunicación, porque pues ellos saben, amigos, que medios de comunicación, o entre más medios de comunicación en el país, pues más difícil la manipulación, porque habrá quien tenga micrófonos para denunciarla. Pero si usted centraliza la información en grandes medios corporativos de desinformación, como lo son los grandotes, pues usted tiene controlado el pensamiento de los ciudadanos. Así que era de pensarse, ¿no? Todo el logro, la audiencia que aumentó, que se reconoció en el medio público de comunicación de Colombia, se va a venir abajo. También recuerden que allá en Argentina lo había hecho Milei, desfinanciando los programas de comunicación pública del país. Ellos son enemigos de eso porque han entendido que la única manera de manipular el pensamiento de las personas es a través de las corporaciones privadas, esta desinformación, los medios de comunicación grandes, que es lo que termina la gente repitiendo como loros cuando por ahí suena. Contrapeso, medios alternativos y medios públicos de comunicación más democráticos, más amplios en los territorios. ¿Qué se vendrá? Bueno, Sandra Chindoy nos dice, no se sabe. Aquí hay una incertidumbre en lo que se viene, además que también esto ha generado nuevos puestos de trabajo. entre más inversión se le hizo a la producción en el medio público, pues mayor demanda de profesionales, y esto genera trabajo, empleo. Dicen que son más de 100 trabajadores que querían. Y además de eso, lo peor es que la otra cara, el otro canal, la otra información, lo que no nos decían los medios corporativos de desinformación, pues no va a seguir transmitiendo su cosa. Aunque hay que esperar, porque ahora están en pausa, podrían decir que, oye, pero ¿cómo vamos a estar hablando de eso si estamos en medio del terremoto? Del terremoto. Bueno, vamos a ver. Ahí está. Era predecible. La Patria Milagro. Habían prometido, amigos oyentes, en La Patria Milagro de Abelardo, darle duro, amigos oyentes, a los grupos violentos. Pero el mismo Caracol ha tenido que informar de las siguientes actuaciones de los grupos armados durante el gobierno, en estos 15-2 semanas de gobierno de Abelardín, pirín, pim, pim.
5: De otro lado, en las últimas horas se registró un ataque en la estación de policía de Norosí, departamento de Bolívar. 9 uniformados resultaron heridos y 4 de ellos se debaten entre la vida y la muerte.
6: El temor de la gente describió el momento en el que hombres armados atacaron la estación de policía de Norosí, al sur del departamento de Bolívar. ¡Mi papá! ¿Dónde viene? La gente escuchaba las ráfagas de fusil, mientras tanto los policías eran atacados con drones cargados con explosivos. Nueve de los uniformados resultaron heridos, 4 de ellos sufrieron lesiones de gravedad. Todos fueron trasladados a un centro asistencial en Aguachica. El gobernador del departamento, Yamil Arana, por medio de su cuenta de X, le pidió al ministro de Defensa ayuda urgente para su territorio. Mientras tanto, el director de Seguridad de Bolívar explicó el despliegue operacional posterior al ataque y dijo que el ELN sería quien estaría detrás.
7: En ese momento, pues nos pusimos en comunicación con el batallón de combate número 3, el CACON 3, y con el comando de la policía del departamento de Bolívar y la brigada 19 para tomar las medidas y así lograr contrarrestar este ataque.
6: La estación de policía ya tuvo un relevo de uniformados, mientras que los comandos jungla permanecen desplegados en el casco urbano y helicópteros vigilan desde el aire la seguridad de la zona.
0: Bueno, amigos oyentes, ahí está. Los grupos armados están demostrando fuerza, además que recuerden que Abelardo El Espreyi habló de cero tolerancia, de cero posibilidad de diálogo y un enfrentamiento directo con ellos. Claramente entendemos que los grupos armados también están ocupados y preocupados porque pues su permanencia, su existencia en los negocios ilícitos que hacen, pues se continúe. Y ahí viene entonces lo que ya vamos a comenzar a escuchar de a poco. En este caso fueron policías, amigos oyentes, atentados en los que sufren, no Abelardín Pirimpimpín, 9 policías heridos por ataque en estación de Norosí. La Patria Milagro. Bueno, vamos a esperar a ver qué sigue informándose al respecto. Vámonos entonces de la manera en que ustedes pueden impulsar nuestro informativo.
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0: 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Bueno, atención América Latina, porque también tembló, hubo terremoto de magnitud 7.2 en Perú. Este, por lo menos las noticias nos dice que deja 3 heridos y daños en infraestructuras. Atención, porque la información arroja que el terremoto ocurrido en Perú fue de magnitud 7.2. Remeció este jueves, es decir, ayer, la región de Ayacucho, ubicada en los Andes del sur de Perú, seguido por 2 réplicas de menor intensidad que provocaron hasta el momento lesiones en 3 personas, además de daños en 11 colegios y al menos 12 centros de salud, incluidos de regiones aledañas a la zona del epicentro. Miren lo llamativo que es esto, ¿no? ¿Cuándo fue? El lunes en Descubriendo realizamos un programa sobre la activación de la placa o del cinturón de fuego del Pacífico. Y hablábamos de las posibles razones, pero también incluíamos el análisis de un experto peruano que decía que no tardaba en temblar en Perú. ¿Sí? Porque en estos momentos, evidentemente, y lo reafirma este movimiento, es que la placa de Nazca, que hace parte del cinturón de fuego del Pacífico, está en movimiento. 7.2, ya sabemos que el de Colombia el pasado 10 de agosto fue de 7.4, solo que esta región no fue una región, digamos, en la que se concentran grandes ciudades. El epicentro del terremoto, que se registró a las 13 horas, o sea, a la 1 de la tarde, hora de Perú, que también es la de Colombia, de ayer jueves, fue establecido a 35 kilómetros al norte del distrito Coracora, en la región de Ayacucho, y a una profundidad de 108 kilómetros, nos dice la información. En tanto que las 2 réplicas fueron de magnitud 4.2 y 4.0, ya un poco más bajas, también al norte de Coracora y con profundidades de 108 y 116 kilómetros respectivamente. Según el último informe del Instituto Nacional de Defensa Civil, el Ministerio de Salud registró a 3 personas lesionadas, aparentemente al evacuar sus domicilios durante el sismo, que fueron atendidas en el Hospital de Apoyo de Caracora. Igualmente, el reporte agregó que se reportaron afectaciones en 10 instituciones prestadoras de servicios de salud en Ayacucho y 2 en la vecina región de Cusco. Esta es plena zona andina. No obstante, los servicios de atención se mantienen operativos, indicó la fuente oficial. El Centro de Operaciones de Emergencia reportó afectaciones en 9 instituciones educativas y 2 en la región de Apurímac. Por ese motivo, se dispuso el aislamiento preventivo de los ambientes afectados. El reporte de la Defensa Civil, amigos oyentes, añadió que el Ministerio de Energía y Minas activó su plan de contingencia por la interrupción del servicio eléctrico que afectó a 6.023 usuarios de la provincia de Nazca, fíjate que tiene el mismo nombre de la placa que tiene el frente, en la también sureña región de Ica y a 2.990 usuarios del distrito de Puquio, en la provincia de Lucanas, en Ayacucho. Entonces, amigos oyentes, ahí tenemos el movimiento telúrico que ya se había pronosticado o se había intuido que podría venir, ratificando que en estos momentos podría volver a temblar. No sabemos si o no, eso pues lo determina la madre naturaleza. Lo interesante es que este movimiento está confirmando que el origen, que la causa real de estos movimientos son el movimiento de las placas tectónicas que conforman el gran cinturón de fuego del Pacífico. Para tener esa información allí. Son las 9:29, se presentan manifestaciones, marchas contra las políticas económicas de Milei por el endeudamiento que están sintiendo los argentinos que no llegan con la platica que se ganan a fin de mes. Llega el fin de mes y ya no hay nada. Hay que prestar y después va a pagar con qué. En medio de la grave situación económica que atraviesan los sectores populares en la Argentina, miles de personas marcharon ayer jueves hacia el Ministerio de Economía. Todo esto para exigir al gobierno de Milei una respuesta ante la crisis de endeudamiento familiar que están sufriendo los argentinos, que según datos del Banco Central afecta a cerca de 5,8 millones de personas con créditos impagos o atrasos graves, porque pues no tienen cómo. La protesta fue convocada por la Confederación General del Trabajo, las dos CTA de los trabajadores y la autónoma, la Unión de Trabajadores y las Trabajadoras, que son los que generalmente organizan este tipo de manifestaciones.
1: Bueno, Marcela, como decía Fabián, lo que nosotros vemos es que las causas del endeudamiento familiar en Argentina tiene que ver con las políticas de Javier Milei, ¿no? Y tiene consecuencias económicas, sociales y políticas. A nivel económico, lo que hizo Javier Milei es pisar los salarios del sector público, del sector privado, y ni que hablar de los informales, desreguló los alquileres y elevó los servicios públicos del gas, luz, combustible, haciendo que las familias no tengan otra opción que recurrir al endeudamiento en el sector financiero. A su vez, las políticas económicas generaron un cierre de 30.000 empresas y 350.000 empleos formales, lo cual fue, como vos decías, la reactivación, el círculo vicioso de la recesión. Pero a la vez de que las familias tenían que endeudarse para llegar a fin de mes, liberaron el sector financiero y, bueno, las altas tasas de interés, tanto del sector formal como del informal de las billeteras, hacen que, como efectivamente decían, 20 millones de argentinos estén endeudados, casi 92% de los hogares, pero 6 millones claramente en situación de mora. Esto en lo social ha generado situaciones dramáticas. Hay gente que se ha suicidado a causa de las deudas y a causa del acoso, como bien planteaban, de algunas entidades.
0: No, y lo que pueden perder, ¿eh? Porque si tú no tienes con qué pagar, estas instituciones no te van a de chévere decir, no, tranquilo, déjalo así. No, por algún lado te lo sacan. Y cuando un país muestra en su población este alto nivel de endeudamiento, lo que estamos hablando es de una grave crisis económica que estaría favoreciendo a los sectores más privilegiados y hundiendo a los menos privilegiados. Ahora, ¿quién se frota las manos? Recuerden que les decía que en el momento en que tembló en Colombia, el Banco Mundial inmediatamente se frotó las manos. Uy, cliente potencial. En este caso, ante una crisis económica, los sistemas prestamistas o financieros oficiales, si no, se frotan las manos. Se frotan las manos porque si no tienes que pagar, pues ahí tienes tu casa, o tienes tu carro, o tienes otras cosas. Tremendo, ¿ah? ¿Eh? Sigamos escuchando.
1: Se cuatruplicaron los suicidios desde que Javier Milei está en el gobierno.
0: ¿Cuántas veces se multiplicaron los suicidios?
1: Los suicidios desde que Javier Milei está en el gobierno. Como bien planteaban de algunas entidades, se cuatruplicaron los suicidios desde que Javier Milei está en el gobierno. Y además, en lo social también, la gente termina recurriendo a veces para financiarse, como última instancia, a organizaciones delictivas, ¿no? Con lo cual, esto es terrible.
0: Terrible. Entonces, esa es la situación y eso llevó a varios en la Argentina a manifestaciones,
1: por otro lado,
0: amigos oyentes.
1: Lo último.
0: Las manifestaciones. Entonces, lo que vemos es que las organizaciones calculan que unas 20 millones de personas en Argentina tienen algún tipo de deuda con entidades financieras, a las cuales 6 millones estarían en situación crítica. En un comunicado, la CGT explicó el fenómeno. Las familias argentinas se endeudan para poder vivir, para pagar el alquiler, para comprar la comida, para afrontar la luz, el gas o sostener los gastos básicos del hogar. Cristian Jerónimo, secretario general de la CGT, apuntó directamente contra el gobierno, diciendo, acá hay dos culpables y dos responsables, el presidente y el ministro de Economía. Llevan una política totalmente de ajuste, regresiva, y que pisa los salarios de los trabajadores, rompe el consumo y todo el sistema productivo. Por su parte, Hugo Godoy, secretario general de la CTA, vinculó la crisis del endeudamiento con la caída del empleo formal, ya son 340.000 puestos de trabajo formales que se han destruido y cerca de 30.000 empresas que siguen cerrando en la Argentina. ¿Por qué? Porque usted le debe al Fondo Monetario Internacional y este, mientras usted le deba, tiene que pagar y tiene que hacer recortes. Recortes que siempre se van en el gasto social, recortes que se van también en el tema, por ejemplo, exacto, de la investigación y la educación. Recortes, recortes, recortes, recortes. Y las empresas que comienzan a sufrir por el tema económico cierran y esta gente se queda sin empleo, los trabajadores sin empleo y bueno, todo lo que estamos viendo, amigos oyentes. Ay, hombre. Entonces el problema era Venezuela, el problema era Cuba, sin saber que estos países tenían las situaciones económicas no por sus medidas económicas, sino por los bloqueos internacionales. En el caso de Argentina sí es peor. No tienes un bloqueo internacional como se lo quieren poner ahora a Irán. Al contrario, te inundan de préstamos. ¿Y qué pasa? Que podemos decir ahora, ojo, cuidado, nos convertimos en Argentina.
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0: Sí, amigos, porque recuerden que Donald Trump amenazó este fin de semana o esta semana a Irán con meterle las sanciones económicas más fuertes que en la historia se hayan conocido, para debilitarlo, para destruirlo. Sin embargo, ya se conoce la reacción de China a esas nuevas sanciones que quiere imponer Estados Unidos contra Irán. ¿Qué dicen los chinos? A ver, China reiteró su rechazo a las sanciones unilaterales contra Irán, después de que Washington anunciara una nueva campaña de presión económica contra la República Islámica. El portavoz de la Cancillería China, Li Jian, calificó las acciones de Estados Unidos como ilegales y afirmó que Pekín se opone a las medidas de o que carezcan de fundamento en el derecho internacional y no hayan sido autorizadas por el Congreso de el Consejo de Seguridad de la ONU. Asimismo, instó a partes involucradas a actuar de manera responsable y buscar una solución política y diplomática, dicen. Las declaraciones se producen un día después de que el secretario del Tesoro de los Estados Unidos, este señor es peligrosísimo, se llama Scott Bessett, recalcara que Washington busca ampliar el mayor aislamiento, ojo con lo que se le viene a Irán, el mayor aislamiento económico coordinado de la historia, así lo llaman, ay, ay, ay, Irán, contra Irán y advirtiera que los países que continúan haciendo negocios con Teherán podrían enfrentar sanciones estadounidenses. O sea, es como cuando usted tiene la capacidad de ahorcar económicamente porque no le prestas, no le vendes y todo esto, pero sancionas a quien quiera ir a resolverle a Irán. Bessett señaló que las medidas estarían dirigidas, entre otras actividades, contra quienes transfieran dinero a Irán, compren su petróleo o participen en operaciones de traslado de cargamentos por vía marítima. China es el principal comprador de crudo iraní y ya se ha visto afectada por las restricciones impuestas por los Estados Unidos. Según el funcionario, la combinación del bloqueo y las sanciones más severas que haya impuesto Washington busca aplastar la economía iraní y terminar provocando el colapso de su gobierno. Bueno, amigos, ya esta es una nueva guerra, ya esta no es una guerra militar, porque esa la perdió Estados Unidos e Israel. Ahora se van contra Irán en una guerra económica. Quieren aplastar económicamente a Irán, hacer que colapse económicamente este país y tumbar su gobierno. Se le llama el mayor aislamiento económico coordinado de la historia. Ahora, eso mismo han hecho con Cuba y no han hecho colapsar el gobierno de Cuba desde hace 60 años. Claro, dice Trump que lo que harían con o comenzaron a hacer ya contra Irán, lo que le están haciendo a Cuba sería una bobadita. Lo que le están haciendo a los rusos sería otra bobadita. Así por lo menos han amenazado. Miren, entonces, si a cualquier país del mundo se le ocurre comprarle algo que produzcan los iraníes, algún chicle, petróleo, lo que sea, ese país que lo compre se verá también sancionado. Así que, amigos oyentes, estamos frente a una potencia que se cree la dueña del planeta, que determina que sí, que no, que tal vez, que sí, sí, que sí, no, que no, no, que sí, sí, sí. Y se pasa por encima los convenios internacionales que fijaban que cualquier medida de estas tenía que ser consultada y consensuada dentro del Consejo de Seguridad de la ONU. Y bueno, Estados Unidos e Israel, desde hace ya varios tiempecitos, algunos años atrás, se han venido pasando por la galleta todas esas disposiciones que buscaban un mundo más multipolar. Hoy más se profundiza el mundo unipolar, donde uno, solo uno, establece lo que todos deben hacer. Todos no pueden venderle a Irán, ni comprarle, ni prestarle, ni facilitarle. Se van a morir de hambre. Así determinó el jefe, amo, dueño y señor del planeta. Claro que detrás de ellos siempre tenemos que tener ese detalle. Siempre detrás de Estados Unidos estará quien gobierna a las sombras, que es el propósito sionista israelí. Porque al final, a quien le conviene todo esto que se haga con Irán, destruirlo, provocar el colapso iraní, destruir su economía, es a los intereses judíos en la región, en el Medio Oriente. Recordemos que Irán es el gran obstáculo del plan sionista en esa región. Y hablando de sionistas, amigos oyentes, hay un personaje que yo considero que es peor que Netanyahu. O ahí se están peleando quién es más desgraciado. Este señor se llama Ben Gavir. Este Ben Gavir es un ministro del gabinete de Netanyahu, que entre otras cosas, por ejemplo, fue el que impulsó la ley de ahorcamiento para los palestinos. Y el que también dijo que iba a colocar unos palcos para que el que quisiera ir ver a los ahorcamientos pueda sentarse cómodamente tomándose una gaseosa. Ahora lo dice con una tremenda alegría. El sonido de la destrucción de las casas de los palestinos es como el sonido más hermoso. Dice, ya hemos alcanzado las 10.000 casas de palestinos demolidas. No hay sonido mejor que el que estoy escuchando en estos momentos, un sonido maravilloso. Es el sonido de la maquinaria, un sonido que no había sido escuchado aquí antes. El sonido de las maquinarias destruyendo las casas de los palestinos. Durante todos estos años habéis actuado como habéis querido. Le dicen los palestinos a él. Eso ya no funciona así. Me llaman el ministro de las demoliciones aquí. Se creen que eso es un insulto, pero que me llamen así es un halago. Este man es un demonio, amigos oyentes. Este man no hay palabra para definirlo. Ben Gavir. Mire, Netanyahu al lado de Ben Gavir es moderado. Ben Gavir es una cosa del inframundo, amigos oyentes, encarnado en el planeta. Este man se deleita con la destrucción del enemigo. 10.000 casas de palestinos demolidas y a él, lo dice en los medios de comunicación, no hay ningún poder mundial que le pueda llamar la atención de cómo se burla de la vida de los palestinos. Y este es el gobierno con el cual Abelardo de la Espriella reconstruyó relaciones. Este es el gobierno que se convirtió en aliado para muchos países que votaron por la derecha en el continente latinoamericano y en el continente americano. Y cada vez más este gobierno y estos personajes despreciables, demoníacos, siguen logrando, amigos oyentes, tener el aplauso de muchos. Por no llamarle a las cosas por su nombre, sino querer enmascararlas con propósitos espirituales, religiosos, y hasta naturales, como el derecho de existir de Israel. Si usted cree eso, claro que tiene derecho a existir. Y le dieron un pedazo de tierra para existir en el año 1947-48. El problema no es ese. El problema no es que Israel tienda a desaparecer. No. El problema, amigos, es que Israel se está robando el pedazo de tierra que le tocó al otro pueblo en aquella época. Lo que están viendo son las demoliciones de casas en la parte de territorio que le corresponde a los palestinos. Allá se meten y dicen que eso por derecho divino también les pertenece. Tal vez muchas personas por desconocer en profundidad esta temática aplauden a gente, amigos oyentes, que la única palabra que se me viene a la cabeza para definirla es diabólico. Este man es diabólico. Este man es un peligro para la humanidad. Por eso le digo, este man, al lado de Netanyahu, Netanyahu es un moderado. Este tipo sí es peligroso. Sí es peligroso, amigos oyentes. Son las 9:45 y vámonos entonces con el chat.
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0: Bueno, empezamos las noticias, amigos, el chat, sus mensajes. Qué bueno estar nuevamente en los estudios, ¿no? En la comunidad del estudio, con todos los elementos que necesitamos para hacer una transmisión. Chévere. Se había dañado el módem, ya vinieron ayer y lo cambiaron por fin, pero desde el domingo sin internet, imagínense ustedes cuánto demoró la empresa Movistar. Nos saluda Dateris, que dice, muy buenos días, a Neil y a todos a la espera del noticiero con su magnífica información. Saludos desde Ibagué. Leti García, también en sintonía desde la Ciudad de México, un fuerte abrazo para ella. Asimismo, nos saluda Ruby Báñez desde Girón, Santander. Luz Mary Vázquez está en la ciudad de Cali. Muy buenos días, en sintonía, nos dice. También en Cali está María Elena López. Hola, buenos días. También desde Cali está lo mismo Ormilson Álvarez. Rosa Yasno, desde Bogotá. También saludamos a Esperanza. Esperanza Belleza Latina nos dice, buenos días Neil y todos los oyentes de la Información con Reflexión. Te saludo desde Ciudad de Panamá. Bendiciones poderosas para todos. Siempre me informo por este medio y estoy informada. Gracias. Un fuerte abrazo para Esperanza. También Nancy Franco dice, buen día o buen fin de semana a toda la familia RCPCista. Grande abrazo. Gracias a la vida. Cero fanatismo religioso. José de las Salas también nos saluda desde Barranquilla, invitándonos a que no se nos olvide el like. Por favor. Maritza también nos comenta. Maritza Casanas. Hola, Nail. Saludos desde mi Cali bella. Salúdame a mi madre, Leonor Méndez. Un abrazo de corazón a corazón. Claro, un fuerte abrazo para la señora Leonor, que está allí en sintonía al lado de Maritza. Un fuerte abrazo para las dos. Allí un enorme abrazo de corazón a corazón. Ángela Mejía desde Querétaro, México, también en sintonía. Mariposa también nos saluda. Muy buenos días, familia de Visión Noticiosa. Gracias, Neil, por la información confiable y con reflexiones para el despertar. Un abrazo. También nos dice Ormilson, Neil, en los 80s nos enseñaron sobre el condón. Fue porque apareció el SIDA. Sí, el SIDA y varias enfermedades de transmisión sexual. Y entonces aparecieron las clases, allá se llamaban en el colegio, de comportamiento y salud. Y ahí entonces nos hablaban de estas cosas. También dice Ángela, este nefasto gobierno mostró un tutti frutti de religiones en la toma de poder. Las tres grandes, ¿no? En la religión católica hubo un pastor y hubo un rabino. No invitaron a los árabes, al Islam. No a los árabes, al Islam. No lo invitaron. Mariposa también dice, gracias Neil por tu esfuerzo en entregarnos las noticias los días que te quedaste sin conexión. Uy, sí, por lo menos ya salimos de esa paridera, ese corre-corre. También Leonel Lavallén nos dice, buenos días Neil, saludos. Uva, también conectada desde la ciudad de Cali, pendiente a la información. Ángela también comenta, ahora todos los derechos humanos los mezclan con religión, creando más odio y división. Ellos no les importa a los niños, ni las clases minoritarias, sencillamente no les importa el pueblo, solo robar. También Cristina Araba, desde la ciudad de Santa Marta. Rosa Contreras en sintonía, muy buenos días Neil, un saludo para todos los presentes, que pasen un excelente fin de semana. Mi esposo te envía un fuerte abrazo, y la tía Lupe, que aquí está de visita. A la tía Lupe, también que conocimos allá en Cieneguilla, en Zacatecas. A Paco, también un fuerte abrazo, que nos escucha en Visión Noticiosa. También Mariposa se ríe y comenta, les importan los niños y aplauden el genocidio de los niños en Gaza, sectas de enfermos mentales. Oiga, esa es la vaina, ¿no? Se preocupan por el tema de la ideología de género en las escuelas, que los niños, que la familia, que los niños, que la familia, los niños, la familia, ay sí, los niños, los... Pero cuando caen las bombas de los israelíes a los niños en Gaza, ¡ah, no! Eso es el derecho divino de Israel de defenderse. ¡Qué locura, hombre! Yo por eso no les creo esa vaina, que ellos no les para bola eso. Ellos es su fanatismo religioso. Marigú dice, la señora Vivian se frustración, la frustración que tiene es que le quedó grande la hija que es lesbiana. ¡Uy! No sabía que tenía una hija lesbiana. Y de paso, ella desde los 17 años es cristiana y se ha casado 3 veces, psicópata esa. Y es cristiana y se ha casado 3 veces y tiene una hija lesbiana. Bueno, que tenga una hija lesbiana, eso no es malo, eso puede pasar. El tema es que, pues, ¿cómo hace ella para convivir con la hija si es que no sé si es lesbiana? Lo está diciendo Marigú, vamos a creerle a ella. Nancy también nos dice, con esto que se viene con doña Vivian Morales, recuerdo en la primaria, catecismo e historia sagrada de memoria, sin comerse ni una coma, todo como autómatas, qué degradación. Bueno, en la época de nosotros, Nancy era la católica, con todo esto del catecismo. Ahora se viene es el cristianismo, el nacionalismo cristiano. Nancy, que es otra cosa, porque esto viene del mundo protestante. Nancy Franco también nos comenta, clase de Biblia en cada clase, imagino a FECODE en paros estudiantiles a lo que dé, como dice la fiera. Esta ministra está como el presidente. Una vez empezar a gobernar, esta es con su libro de la verdad refrita. Ella debiera estar preocupada por reconstruir lo que por el mismo o por el sismo se afectó. Increíble. Así ya se ha señalado. Jorge Isaías también hace su comentario. Al parecer la mujer del ilegítimo es la primera rata de la nación. Alta Pineda también en sintonía desde México. Marigú también nos dice, uno se despierta y cada día es una pesadilla. También nos dice José Isaías Benavides, es un desgraciado porque es de izquierda, pero la primera dama es una HP porque es de la ultraderecha. HP, honorable parlamentaria, la verdad, somos un pueblo ignorante y que no piensa. Bueno, ella no es parlamentaria, ella es la primera dama. Paula también desde la Ciudad de México. Buenos días, Neil oyente. Saludos desde la Ciudad de México. Un saludo, Paula. Fuerte abrazo también para Carlos. John Ayala dice, Neil, lo que pasa es que en la iglesia enseñan que los terremotos los causa Dios. Por eso es Neil, pero cuando se descubre la verdad, que no es así. También José de la Sala dice, el senador Benavides, un desgraciado que capta dinero ilegal, pero la primera dama, una HP, que también capta dinero de ayuda sin supervisión. Alta Pineda también dice, no pasan la prueba que su Dios les mandó. Nancy también nos comenta, decía que ahí sí vemos a los niños calladitos. Eso lo sabemos con ese prontuario de Abelardo. Sabemos para qué quiso ser presidente. No se lo cree ni lo que reza que esto pasara con Petro ni pensar. También John nos comenta que el terremoto lo causa la madre tierra, es hermosa, lo que mata es la mala construcción con los terremotos. También Uva dice, qué ironías tiene la vida, qué ironías tiene la vida que el señor Petro, tratando de bajar la deuda de Colombia y este falso presidente, le va a volver a subir. Como no se van a creer los dueños de este país. También Margarita nos comenta, muy buenos días Neil y a toda la audiencia, la hipocresía de las religiones es enorme. Imitan a los fariseos. Imagínense uno que el Cristo trabaja con el gobierno y el filipichín dijo que es ateo. Alta Pineda también nos dice, pura música para que Colombia no se entere de lo que está sucediendo realmente en el tema de las emisoras de paz. Uba hace su nuevo comentario y dice, yo leí algo el otro día donde decía que arriba están los buenos para nada y abajo cargando esos buenos para nada está la gente que sabía que deberían de manejar las presidencias de cada país. Margarita nos dice, y en la lista de Epstein apareció hasta Pastrana. Están bien perdidos. Jesús aclaró que los hipócritas religiosos, o aclaró que los hipócritas religiosos eran hijos del diablo. Eso vino a robar, matar y a destruir. Eliana Gómez dice, atacan al comando de la policía y estos apoyando al destripador. Eso querían y desafío a los grupos armados, lucha de poderes. Sí, porque en Colombia hay una doctrina del enemigo interno enseñada por mucho tiempo a los militares que quieren algo así como esto. Bueno, ahora tienen que valientemente enfrentar las balas enemigas. También John comenta, la vida es hermosa, hay que enfrentar lo que venga, aunque hay veces sea o se vea que no se puede ver o no se puede, hay que vivir cada día, es una oportunidad para el despertar. Y también dice Ángela, y pensar que Abelardo quiere y ve a Milei un modelo mejor de economía. También nos dice John, la deuda viene de la inteligencia, no del demonio. Eso lo dice la iglesia cristiana para que mantengas ahí. Robin Duarte dice una pregunta, ¿la ideología de género es buena o no en las escuelas? La verdad no sé qué posición tomar porque no lo veo nada de malo. Yo diría que tiene sus cosas buenas y tiene sus cosas no tan buenas. Yo resalté una, ¿no? El enfoque en el que se pretende que desde las escuelas tengamos un respeto a la diversidad sexual me parece importante. ¿Respeto en qué sentido? Yo no tengo la autoridad ni derecho de discriminar a nadie porque tenga una orientación distinta a la mía. No debo pensar que será condenado al infierno porque no me pertenece. No puedo verlos como ciudadanos inferiores, sino también como yo en cuanto a los derechos. En cuanto a los derechos, eso es lo importante. Eso me parece importante que se aprenda, que nosotros le enseñemos a los hijos. ¿Sí? Por ejemplo, si usted tiene, siempre hay que ponerse en el zapato del otro para entender. Si usted tiene un hijo homosexual, una hija lesbiana o un hijo gay, a usted no le gustara que su hijo en la escuela le jodieran la vida, sino que pues lo integraran, lo respetaran, lo valoraran, hiciera amigos, se pudiese relacionar normalmente con cualquiera, ¿verdad? Para usted fuera muy doloroso si su hijo viene cada día deprimido porque lo apartan, porque lo hacen sentir que es hijo del demonio o cualquier cosa. Y tal vez, como ha sucedido en la historia, ese niño joven o adolescente se quite la vida. Usted lucharía para que fuese reconocido. De hecho, los padres cuando se enteran que sus hijos tienen esta tendencia, empieza un rechazo a los hijos. Hay unos que ni siquiera los perdonan. Hay otros que lo entienden y los acompañan. Eso es una situación compleja. Ahora, el tema también atraviesa por la necesidad de enseñarle a los niños de que es natural, de que la opción de, por ejemplo, yo soy varón, ¿no? Y el hecho de tener yo una relación sexual con otro varón sea natural, ahí es donde está el veneno de eso. Ahí es donde sí, como pregunta Robin, no es bueno. La diferenciación entre normal y natural, yo creo que ahí está la situación. El respeto al otro es importante, pero no la inclusión en el sentido de hacerlo ver a las nuevas generaciones, desde muy chicos, de que es natural. Habría que explicarlo. No sabemos, a ciencia cierta, si se hace esa diferenciación. Claro, a nosotros los padres nos tocaría en casa explicarlo, porque la educación de los hijos no debe reposar solo en lo que el maestro le enseñe o no le enseñe, porque incluso puede caer en manos de un profesor que lo quiera adoctrinar, puede pasar. Pues nosotros también tenemos que hacer nuestra labor. Entonces, tiene su lado bueno y tiene su lado malo. Tiene su enfoque positivo, pero también tiene su enfoque negativo. Hay que saber esto. Entonces, pero el tema de las iglesias evangélicas odian eso, no por un análisis razonable, sino por el tema ideológico este de Dios, del famoso Dios que ellos adoran. Y ahí es donde está el problema, que usted no puede resolver esto con ideología cristiana. Eso no se resuelve con eso. Eso se resuelve revisando. Venga, vamos a revisarlo de una manera sin que tenga que ver la doctrina religiosa, sino el principio de integración social y el principio de respeto a la diversidad, entendiendo también que no puedo incentivar como normal o como natural a otros que no tienen la tendencia a que la puedan practicar. Esa es la clave. Aunque, amigos oyentes, cuando uno está fuerte en sus convicciones, pues usted no va a hacer algo que le que considere que no le gusta. También Jorge Isaías dice, venga, Vir, es el peor nacionista nunca antes visto, toda una porquería. Este señor es peligroso. Ojalá ese tipo nunca se vaya a lanzar a primer ministro. Sandra Sandoval nos dice, hola Neil, saludos a todos desde Aguachica, Cesar, siempre con la mejor noticia.

0: es que esto hay que analizarlo sin apasionamientos, ni de un lado ni del otro. Ni de un lado ni del otro. O sea, centrarse en la experiencia de vida y lo que deberíamos hacer conforme a lo que hemos experimentado. ¿Verdad? Bueno, ahí está entonces el chat. Ya leí todos sus mensajes. Vamos con la imagen reflexión que nos envía Lili. Esta está muy buena. Dice, la distancia más larga entre dos personas es el malentendido. Claro, cuando no nos entendemos, cuando suponemos lo que no es. La distancia más larga entre dos personas es el malentendido. Así que si tiene un malentendido, oye, resuélvalo. Pregunte, oye, ven acá tú. No, no, no, yo no, no. Lo pensaste mal, ¿no? Yo no estaba pensando eso. Entonces, clave, ¿no? Clave. La distancia más larga entre dos personas es el malentendido. Gracias, Lili, por enviarnos, como siempre, todos los días, la imagen reflexión del día. Y con esto, pues ya me despido, invitándoles que nos acompañen esta noche a las 8 en vivo en el programa investigativo Descubriendo, aquí en Radio Cultural Planeta Conciencia y también, por supuesto, en el canal en YouTube Descubriendo. Ahora, los que estén en la radio, quédense, porque inmediatamente terminen las noticias, sonará el programa sobre ¿y quién fue la esposa de Caín? ¿De dónde salió esa señora? ¿No es que habían dicho que nomás eran Adán y Eva, Caín y Abel y la otra dónde salió? ¿Cómo es el cuento? ¿Cómo es el cuento? Bueno, la pregunta que le hicimos siempre a un pastor y tartamudeó para contestar. Ya inventaron vainas, pero eso se cae por su propio peso. Bueno, me voy. Cuídense mucho. Visión Noticiosa es la otra cara de las noticias. Volvemos el lunes a las 8.
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2: Tres de la tarde con tres minutos.
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2: Mari, Mari, Mon, Mon, Mari, Mari, Da, Da, Mari, Mon, Mari, Da, Mari, Mon, Da.
3: ¿Me invocaste, vallenata? Hello, hello, mis ondanautísimos. Qué alegría estar nuevamente aquí. Tengo tanto por preguntarles.
2: No más que yo, Marimondis. ¿Cómo te parece que esta preguntadera de los episodios anteriores me tiene en busque, que busque, investigue, que investigue y todo lo quiero saber? Es muy divertido hacernos tantas preguntas de cosas que ya se han vuelto muy normales. Por ejemplo, ya no miro el arco iris con los mismos ojos. Lo veo más enamorada. ¡Es fantabuloso!
3: Pues prepárate, querida. Hoy traigo algo muy interesante y pegajoso que compartirte. Piensen rápido, ondanautas. Pistas. Están en la nariz.
2: ¡Los mocos!
3: Tal cual, vallenata. Hoy te contaré sobre la perfección de nuestro cuerpo, nuestras defensas más valiosas. Te sorprenderás. Para esto, tendremos una invitada muy especial. Ballena, ondanautas, ondanáuticos y ondanautísimas, con ustedes. Gracias.

0: Gracias, Marimonda. Estás en tu salsa. Te gozas cada palabra. Es para mí todo un gusto estar con ustedes. Mi nombre es Daniela y tengo el honor de ser docente en la ciudad de Armenia, Quindío.
1: Bienvenida, profe. Me encanta cuando nos acompañan profes porque conocemos de sus regiones y todo lo que tienen por enseñarnos. Profe, imagínese que Marimonda anda diciendo que usted nos va a contar sobre los mocos y la perfección de nuestro cuerpo, pero no sé cómo esto se relaciona.
0: Qué bueno que preguntaste, Ballena. Y claro que se relaciona, pero antes de decirte cómo, quiero que tú y todas las y los ondanautas lo descubran juntos.
2: ¡Sí! Aprovechamos para agradecer a la cuenta de Instagram. ¿Y por qué? Por construir con nosotros esta temporada para acercarnos al pensamiento científico por medio de la curiosidad. ¿Están listas y listos?
3: ¡Sí!
2: ¡Vamos a sintonizar esta historia!
4: Hola de nuevo, chicos. Hoy estamos con una familia en una playa en La Guajira. Estamos nadando en el mar Caribe.
5: Sí, está genial, Camilo, pero uno siempre sale pegajoso por el agua del mar. Es tan pegajosa como los mocos.
6: ¿Y por qué los mocos son pegajosos?
4: Yo también me hice esa pregunta una vez y esto fue lo que me respondieron.
7: Los mocos, y yo creo que por eso es que los hemos consumido de niños, son gustosos porque están hechos de proteínas, azúcares y agua. Y esta mezcla de proteínas, de azúcares y de agua, mientras se mantenga húmeda, va a ser muy, muy, muy pegajosa. De hecho, si tú lo piensas, cuando tocas el azúcar húmedo y empieza a secarse después en tus deditos, genera esta sensación pegajosa, ¿no? Estos mocos son los que nos ayudan a combatir muchas, muchas agentes que vienen a dañarnos o que vienen a causar infecciones o demás enfermedades, como ellos siendo la primera barrera para protegernos.
5: Ah, sí, pasa igual con las lagañas que tenemos en las mañanas en los bordes de los ojos.
8: Yo quiero saber por qué tenemos esos huequitos en los bordes de los ojos.
4: Yo sé quién tiene la respuesta. Escuchémoslo.
9: Cuando hacemos referencia a huequitos en los bordes de los ojos, podríamos hacer referencia o a los agujeros que tenemos en el borde del párpado, cercano a donde encontramos la nariz, unos orificios que tenemos tanto en el párpado de abajo como en el párpado de arriba, o podríamos hacer referencia a la carúncula, que es la parte rosadita que está al lado del ojo, ¿sí? También hacia el lado donde queda la nariz. Si hacemos referencia a los agujeros que tenemos en el borde del párpado, estos son conocidos como puntos lacrimales. Ayudan a drenar, es decir, a recoger las lágrimas cuando hay exceso. Recordemos que las lágrimas nos ayudan a lubricar el ojito y cuando tenemos exceso de las lágrimas, lo que hacen los puntos lacrimales es recoger ese exceso, llevarlo hasta el interior de la nariz, y es por eso que muchas veces cuando empezamos a llorar también empezamos a moquear. Si hacemos referencia, por otro lado, a la carúncula, que es esa parte rosadita, carnosa, que está al lado del ojo, ella lo que ayuda es a lubricar al ojo por medio de unas glándulas de grasa o por medio de unas lágrimas sudoríparas, y en este caso lo que ayuda a hacer en muchas ocasiones es reaccionar ante infecciones. Por eso es que muchas veces cuando tenemos algún mugrecito en el ojo o demás, amanecemos con las conocidas lagañas.
4: Vaya, qué interesante todas las defensas que tiene el cuerpo. ¿Cuál más se te ocurre, Sebastián?
5: Pues el pelo.
8: ¿Por qué el pelo nos crece?
6: Yo creo que puedo responder esa pregunta.
5: Hola, Jenny. Vaya, qué sorpresa encontrarte por aquí. Entonces, ¿por qué nos crece el pelo?
6: Puedes encontrar pelo en todo tu cuerpo, corticos y largos. Puedes encontrar pelos corticos como los de tus cejas, los de tus brazos o las pestañas. y algunos otros pelos más largos, como el que sale de tu cabeza. El pelo crece porque nos sirve para protegernos. Nos protege, por ejemplo, del sol o también nos protege del frío. Algunos pelos, como los pelos de las cejas, protegen nuestros ojos del sudor que puede salir de tu frente cuando estás jugando. El pelo nos sirve como protección.
4: Muchas gracias. Seguiremos disfrutando de la playa y el sol. Nos vemos luego, chicos.
1: O sea, los mocos son lo máximo.
3: Oh my God.
1: No tenía idea de que eran tan importantes para nuestro cuerpo. Pensé que solo estaban ahí, existiendo.
2: Ya ven la relación de la perfección de nuestro cuerpo con nuestros mocos, pelos y todo lo que en ocasiones hemos considerado innecesario. Nada de esto es casualidad.
10: ¡Sí, profe! Escuchen esto que encontré. Los mocos tienen un trabajo muy importante: proteger los pulmones. Cuando inhalas aire a través de la nariz, este aire contiene muchas partículas pequeñas, como polvo, gérmenes y polen. Si estas partículas llegan a los pulmones, es posible que los pulmones se irriten o infecten, haciendo difícil la respiración.
3: ¡Oh, my
1: goodness! Y es un trabajo en equipazo, como tú y yo, Marimonda. Los vellos de nuestra nariz y los mocos trabajan incansablemente para evitar que tanta suciedad ingrese a nuestros pulmones. Estamos perfectamente diseñados. Profe, yo tengo una pregunta. Si los vellos de todo nuestro cuerpo son tan importantes, ¿por qué es tan fácil cortarlo? Ni siquiera duele.
2: Vallenata, sucede que cuando nuestros cabellos emergen de la superficie de la piel, las células que lo forman ya no están vivas. Es decir, los nervios, esas células del sistema nervioso, no están para comunicar el dolor.
10: ¡Wow, profe! De ahora en adelante, pensaré dos veces cada que quiera cortar mis cabellos. De hecho, también investigué que en los humanos, así como en nosotros los animales, el cabello es un rasgo evolutivo que nos protege de nuestro entorno.
1: Pues ya que Marimondis nos cuenta este dato curioso, yo tengo uno muy interesante también. ¿Creen ustedes que las ballenas tenemos pelos? Pues... ¡sí! Bueno, en la mayoría de especies de ballenas, cuando son adultas como yo, no se puede ver el pelo casi que en absoluto, porque generalmente ya este se ha perdido. Pero cuando son fetos y están dentro del útero, son ballenáticos un poco peluditos que pierden sus pelos al nacer.
2: Sí, señorita. Resulta que las ballenas como tú no necesitan un pelaje como la marimonda para regular su temperatura corporal, ya que cuentan con una capa de grasa que les ayuda con esto.
10: Esto solo confirma una vez más que nuestro cuerpo está diseñado para protegernos de acuerdo a nuestras necesidades. Y así, como yo debo tener pelo toda mi vida, especies como ballenata no. ¡Fascinante! Esto solo me da una gran idea. Ondanautas, paren oreja a nuestro reto. Vas a tomar una hoja y te vas a dibujar de pies a cabeza. Luego vas a dibujar pelo en todo el lugar del cuerpo donde los tengas. Y al frente de estos lugares vas a escribir la función que tienen estos cabellos, vellos o pelo.
1: ¡Súper! Además, les invito a hacer un poco de deporte en casa, andanautas. Y cuando estén sudorosos o sudorosas, hagan el experimento de tocarse las cejas. Después, cuéntanos cómo las sentiste. ¿Mojadas? ¿Qué pasaría con nuestros ojos si nuestras cejas no estuvieran allí?
2: Muy bien, Vallenata y Marimonda. Un dibujo de nuestro cuerpo con todos los vellos que tenemos en él y un poco de ejercicio. ¡Fantástico!
1: Ondanauta, si hay algo que no entendiste de este capítulo, si quieres saber más de este tema, tienes una duda científica o hay algo que nos quieras contar, escríbenos al 317-871-7696. Y no te olvides de también preguntarle a tus profes. Ellos saben mucho más que nosotros sobre estos temas.
10: Además de enviarnos foticos y audios del reto. ¡Los queremos! ¡Bye!
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2: Conciudadanos, todas las personas somos iguales en dignidad. 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Tal exigencia es una conducta punible tipificada en el Código Penal. 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Conciudadanos, el SOAT es un instrumento diseñado para desorganizar el Estado Social de Derecho. 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Es un mecanismo para ocultar y tergiversar de manera concertada entre el gobierno y aseguradora SOAT información que reviste importancia fundamental para la protección de la salud, hecho que ha generado mortalidad evitable. 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

0: A continuación,
1: adultitis.
0: Una enfermedad que afecta la mente de las personas adultas. Las personas adultas dicen:
2: ¡estate quieto, caramba!
0: Pero...
3: ¡papá, ven a jugar!
4: ¡Papá, vamos a jugar al trencito!
2: ¡Esténse quietos, caramba! ¡Todo el día molestando! ¡Qué trencitos ni qué tonterías! ¡Váyanse a hacer algo de provecho!
5: ¡Adultitis, mi amor! ¡Adultitis!
2: ¿Qué?
5: El primer provecho de los niños y las niñas es jugar. Eso es lo más importante que tienen que hacer.
2: Pues yo estoy muy cansado y...
5: y te vendría muy bien descansar un rato jugando al trencito con tus hijos.
3: ¡Papá, ven a jugar!
4: ¡Sí, papá, ven!
6: Tú haces de locomotora.
4: Y nosotros...

0: tocará abordar lo que sucedió hace una semana en Ceuta, cuando entre 50.000 y 60.000 personas cruzaron desde Marruecos a nado a España. Se habla de más de 100 muertos a estas alturas, ahogados en estampidas. ¿Qué pasó? ¿Cómo analizar esta situación con rigor y con respeto a las personas migrantes? Que esto como que ha faltado bastante en esta última semana en las coberturas mediáticas. ¿Cuál es el peso de Marruecos dentro de la estructura de seguridad de Estados Unidos? ¿Cuál es su vínculo con Israel? ¿Por qué de vez en cuando en España, bueno, se habla de esos chantajes que recibe Madrid desde Rabat? Es un tema muy complejo, muy interesante, que vamos a abordar con una persona que sabe mucho de la política española, pero también comparte con nosotros esa visión latinoamericana. Así que vamos, sin más rodeos, a arrancar ya este programa.
1: Buenas noches, Ina, buenas noches, Marco, buenas noches a toda la comunidad de Macondo. Vayan sumándose, haciendo los comentarios que deseen, poniendo también me gusta. Vamos a comenzar con esta crisis que se generó en Ceuta el pasado jueves 30 de julio. Comenzó, como estaba contando Ina, se calcula entre 50.000 y 70.000 personas las personas que ingresaron a Ceuta cruzando los espigones, que se llaman así, el del Tarajal y Bensú, que son como trayecto, bueno, creo que son como barreras artificiales que se ponen de una cantidad de metros, que además tienen una proyección neumática para evitar que ingrese la gente. Entonces hacen a nado y cruzan, nadando a veces cientos de metros o incluso varios kilómetros para poder entrar a Ceuta. Bueno, con el impacto que esto ha tenido, más de 100 muertos, 140 muertos. Bueno, hay un número todavía medio indefinido, pero claro que hay un número importante de muertos en esta crisis que se generó en principio o en teoría porque hubo rumores por redes sociales, porque hubo una operación política quizá de Marruecos o una operación política de varios estados para afectar al gobierno español. Todo eso lo tenemos que conversar con Gerardo Pisarello, que nos acompaña desde España. ¿Cómo te va, Gerardo? ¿Cómo en esta situación particular que tenemos, que somos todos inmigrantes de algún modo, que además el tema de la inmigración nos importa política, humana, pero hasta personalmente podríamos decir, porque forma parte hasta de nuestras vidas? ¿Cómo te va? Bienvenido otra vez a Macondo.
2: Un placer estar con ustedes.
1: Bueno,
2: Gracias.
1: que tendríamos que darle por lo menos una hipótesis. Empezar con hipótesis. Yo sé que hay algunas cosas que se mezclan la información con
2: Claro.
1: las teorías más políticas, qué es lo que subyace, pero claramente estamos ante un fenómeno rarísimo donde de repente emerge una masa humana de más de 50.000 personas en 24 horas ingresando a Ceuta, justo en el momento donde el tema de inmigración es uno de los temas más pesados en la política europea y en España en particular, y además cuando hay un intento del gobierno de Pedro Sánchez de regularizar más de 1 millón de migrantes. Entonces todo suena a confrontaciones geopolíticas, el papel que ha cumplido España en los últimos tiempos en enfrentamiento con la agenda de Donald Trump, con la agenda de Netanyahu. Todo se mezcla y bueno, capaz que está bien que mezclemos todo, pero capaz que no. Entonces te preguntamos a vos, Gerardo, que a ver cómo podemos desentrañar lo que está sucediendo, lo que sucedió en Ceuta.
2: Bueno, yo creo que lo primero que hay que hacer es colocar en el centro, digamos, la tragedia de esta suerte de consecuencia de la necropolítica que se plantea en los tiempos en los que vivimos, donde por un lado pues tenemos el genocidio en Gaza y por otro lado, como ejemplo máximo de esa necropolítica, yo creo que están las políticas racistas y de muerte, racistas, clasistas y de muerte que se produce en el contexto de los procesos migratorios, ¿no? Sobre todo, o muy especialmente, entre África y Europa. Me parece que ese es el contexto y colocar esa...

0: Ya 140 y pico de personas que murieron en la valla, sin duda una de las tragedias más terribles que se hayan vivido, digamos, en la zona, digamos, colindante entre Marruecos y España, por dando una situación terrible, con muchísimos menores implicados, una situación en este momento no resuelta, ¿no? Con personas que están a la intemperie, simplemente por querer buscar una vida mejor ante y atrapadas entre un gobierno de Marruecos, un gobierno dictatorial, un gobierno represor contra su propia población, contra sus propios jóvenes de un lado, de otro lado la extrema derecha que intenta presentar estos movimientos migratorios como una invasión que justifican las políticas de criminalización de la población migrante, de división de la gente trabajadora entre el último y el penúltimo para favorecer los beneficios de muy pocos. Luego el papel de la Unión Europea, que supuestamente debería encarnar valores diferentes, pero hoy la Unión Europea es el pacto de migración y asilo que se firmó, digamos que se aprobó hace poco, que es un pacto que acabó, como recuerdan quienes vieron las imágenes aquellas finales, con toda la extrema derecha celebrándolo y gritando send, send them back, ¿no? Devuélvanlos a a sus tierras. Por lo tanto, con la Unión Europea en pleno auge de políticas racistas, con el apoyo de muchas de las extremas derechas que ya están gobernando en países de Europa, como es el caso de Italia con Meloni, y frente a eso, pues un gobierno como el español, como el de Pedro Sánchez, que la verdad que digamos, ha sido moderadamente progresista en estas cuestiones, porque cuando uno escucha al ministro Marlaska del gobierno de Sánchez, no ve a un defensor de los derechos humanos y mucho menos a un defensor de las vidas migrantes, ¿no? Y sin embargo, a pesar de eso, yo creo que dentro de esta tragedia que se produce, uno de los elementos que está ahí, pues es el intento por parte de Marruecos de hacer un pulso de fuerza con el gobierno español, utilizando la política migratoria, permitiendo que estas casi 70.000 personas puedan cruzar digamos, a territorio de Ceuta, algo que no se puede producir sin el beneplácito de las fuerzas de seguridad marroquíes, sin la policía marroquí, sin el ejército marroquí. De hecho, vimos imágenes de la policía marroquí en connivencia, digamos, con jóvenes a los que cargaban en camiones para permitirles cruzar. Y entre otras cosas, porque Marruecos se encuentra también inmerso en una especie de batalla geopolítica que tiene a España o al gobierno español actual como un contradictor muy especial, sobre todo por su posición en algunos temas que para Marruecos y para dos de sus aliados importantes como Israel o como Estados Unidos son muy importantes, ¿no? Yo diría la posición en materia respecto del conflicto y del genocidio palestino. Aquí hay un tema que para Israel y para Estados Unidos, que son dos de los principales aliados de Marruecos hoy, es un tema importante. La reciente visita de Pedro Sánchez a Argelia, ¿no? Para celebrar un acuerdo energético en un momento en que Argelia es uno de los principales adversarios geopolíticos de Marruecos, que también querría desplegar, ¿no? Un gasoducto, digamos, por esa zona. La reciente apertura del Partido Socialista de Sánchez a reconocer la nacionalidad saharaui, ¿no? A personas del pueblo saharaui, algo que para Marruecos también es un tema inaceptable por sus pretensiones de dominio sobre el Sáhara. Es decir, allí se juntan una serie de elementos que hacen que a esta tragedia humana, hija de la necropolítica, se sume también un momento geopolítico muy singular en el que, como digo, Marruecos, aliado desde los tratados de Abraham, de Estados Unidos y de Israel, bueno, tiene un particular interés en utilizar esta política y las extremas derechas europeas, la española, con Vox, con buena parte del Partido Popular, también tienen un interés en presentar esto como un ejemplo de lo que sería una invasión migratoria y una razón para justificar lo que esas extremas derechas hoy llaman las políticas de preferencia nacional, ¿no? En virtud de la cual hemos llegado a una cosa terrible, a considerar que menores de edad, que son niños en muchos casos, que son apenas adolescentes, se han considerado como el elemento, digamos, más peligroso para la convivencia en España y en Europa, y que eso haya calado en sectores importantes de la sociedad, ¿no? Por tanto, la sensación que tengo yo es una sensación angustiante en eso. A mí me tocó ser vicealcalde de Barcelona en el año 2015, 2015 al 2018. En esa época había una suerte de consenso que colgábamos pancartas en los balcones que decían Welcome refugees, ¿no? Bienvenidas las personas que pierden la vida en el mar, que se están ahogando en el mar. Y es como si aquellos acuerdos humanistas básicos hubieran sido desplazados totalmente por esta nueva retórica del migrante como un enemigo, del migrante como una amenaza, bueno, que se está imponiendo en un contexto, ya digo, de una Europa más racista y más colonial que nunca.
1: Gerardo, gracias por estar en Macondo. Cuando veía las imágenes, lo primero que pensaba es que iba a tributar al discurso más xenófobo, racista. Como al caldo de cultivo y cierto sentido común que hay en Europa en estos tiempos, que lo mencionabas en contraste, ¿no? Esta cosa de la invasión, sobre todo por la escala además en la que se produjo, ¿no? Cerca de 50.000 personas en una ciudad de unas 80.000 personas. Pero me preguntaba qué decir desde la izquierda, sobre todo en caliente, como con qué discurso abordar una situación donde por un lado hay 50.000 personas que están desesperadas, que a su vez son parte como de una jugada geopolítica, y a su vez hay un montón de gente en Ceuta cuyo discurso es, che, no sabemos qué hacer, se nos vienen encima, se nos viene la noche. ¿Cómo construir un discurso desde la izquierda que pueda, si es que se puede, de ahí la pregunta, contemplar al migrante desesperado que está viendo cómo llegar y a veces no llega, muere en el camino, y a su vez escuchaba los discursos de los vecinos de Ceuta y cómo hablarle también al vecino de Ceuta, que de repente dice, me encierro en mi casa, se vienen, cómo abordar esa complejidad desde la izquierda, porque desde la derecha es muy fácil.
0: Bueno, yo creo que lo primero que hay que hacer, pues, es defender una cosa que también hemos defendido siempre en esto, es decir, defender el derecho de las personas a migrar y defender el derecho de las personas a quedarse en su tierra cuando lo deseen. Y para que eso sea posible, pues hay que cuestionar de entrada las relaciones coloniales que existen entre el norte y el sur. Eso tiene que formar parte, digamos, fundamental de la alternativa que se plantee, ¿no? Es decir, lo que no puede ser es que el problema sea que Marruecos aparentemente haya traicionado su papel de gendarme, que sería el papel correcto que Marruecos debería tener permitiendo que se produzca esta migración. Esta idea que lo correcto, lo normal, es que terciarizar el blindaje de la frontera a países que tienen gobiernos que son corruptos y que utilizan esa posibilidad de manera corrupta. Es decir, buscar esa normalidad es lo que ya me parece un desastre. Es decir, sin duda Europa tiene una responsabilidad enorme. Europa, y cuando digo Europa, digo Occidente en general, porque los Estados Unidos, las potencias coloniales europeas, pasó con Francia, bueno, en tantos casos, digamos, es culpable en buena medida de esa migración social, climática, política que se está produciendo desde África. Entonces, mientras no se reviertan esas, digamos, relaciones. Y eso pasa por revisar el tipo de tratados comerciales que se tienen, por establecer políticas, digamos, de reconocimientos. Y en definitiva, uno diría, en el fondo, por construir una Europa no eurocéntrica, que es la única que puede tener algún tipo de sentido. A mí eso me parece que es una cuestión fundamental. Una vez que se plantea que ese es parte del problema, porque si no, las migraciones masivas se van a seguir produciendo, la segunda cuestión es qué pasa una vez que estas tragedias ocurren. Y aquí hay algunos principios que son de humanismo elemental. Yo diría que hay uno muy básico. Primero los niños, primero los menores. Tratándose de menores, es absolutamente inaceptable cualquier tipo de discurso, que niegue lo que plantea el derecho internacional, que esos menores deben ser protegidos, precisamente porque son menores de edad. Esto debería ser, a mi juicio, una línea roja. Luego, bueno, evidentemente, cuando cruzan 70.000 personas una ciudad, como no sé, no me equivoco, tiene 80 o poco más, claro, hay una situación dramática frente a eso. Esa situación de 70.000 personas es un número dramático si uno piensa solo en Ceuta. Si uno piensa en el conjunto de España, a ver, 70.000 personas no son tantas. Y si uno piensa en Europa en su conjunto, 70.000 personas no son prácticamente nada. Es decir, que habría posibilidades, si las situaciones fueran distintas, para, digamos, repartir la solidaridad frente a ese hecho. Que ya digo, no es un hecho deseable, pero es un hecho que no se va a poder evitar mientras las relaciones norte-sur sean las que son. Y mientras eso no ocurra, a mí yo creo que ese deber de solidaridad existe, como digo, priorizando sobre todo, digamos, a los menores, ¿no? A mí me parece que eso deberían ser algunas cuestiones básicas que desde la izquierda se tienen que defender. De la misma manera que defendimos la regularización de las personas migrantes, ese más de millón de personas migrantes que se van a regularizar, no se hubieran regularizado si no hubiera sido como consecuencia de la presión de la izquierda, incluso sobre el propio Partido Socialista, que no veía del todo bien esa salida, ¿no? ¿Por qué? Porque las élites europeas oscilan entre mantener a la población migrante sin derechos para poder explotarla de manera ilimitada, bajo la amenaza de la expulsión, y al mismo tiempo de querer incorporarlas, porque si esas personas son legalizadas, pueden cotizar a la seguridad social y pueden de una manera más clara contribuir de manera utilitarista, ¿no? Saciando, digamos, un argumento utilitarista al bienestar de los países de Europa. Porque esa es la realidad. Europa en este momento está siendo levantada por la población migrante. La economía europea no podría sobrevivir. Europa se hundiría sin la población migrante, sin la población proveniente de África, de América Latina. Esto es una realidad. Entonces, yo creo que la izquierda en eso tiene que ser, digamos, inflexible en la defensa de esos principios básicos. Reversión de las relaciones norte-sur, el derecho a quedarse, el derecho a migrar y sobre todo la lucha por una ciudadanía de residencia. Las personas que están en un lugar son de ese lugar. Quien vive y trabaja en un lugar es de ese lugar. Y yo creo que lo que ha pasado en Ceuta es interesante porque hemos visto reacciones muy diversas, ¿no? Hay una reacción de shock que puede entenderse, porque digo, es una irrupción de una cantidad de gente de la noche al día inesperada, y eso evidentemente genera una situación de shock, pero luego cuando la ultraderecha, que es fuerte en Ceuta, va a Ceuta y envía gente como Vito Quiles o a muchos de sus matones a querer azuzar, esa política de caza del inmigrante, como acaba de decir un impresentable como José María Figueredo, uno de los diputados de Vox, la población ceutí dice no, esto no. Aquí en Ceuta esta no es la respuesta, ¿no? Es decir, que la propia población ceutí nos está dando como algunas pistas de una situación en la que se encuentra desbordada, pero no quiere esa respuesta de la ultraderecha. Pero no se puede cargar sobre la población de Ceuta la resolución de este conflicto. Y yo creo que aquí, digamos, todas las comunidades autónomas de España deberían responder. A mí me parece indignante que haya partidos de Cataluña, que es la tierra en la que yo vivo, que estén diciendo que aquí ni un migrante más. Que digo que son los mismos que decían Welcome Refugee FA hace algunos años, ¿no? Y están defendiendo ese tipo de política. Entonces yo creo que tiene que haber solidaridad en eso. Y como digo, mantenernos firmes, muy firmes, y no hacer ninguna concesión en el principio, como digo, de la ciudadanía de residencia y en el cuestionamiento de estas relaciones racistas, clasistas, depredadoras que siguen existiendo entre el norte y el sur. Yo cuando he escuchado al gobierno del Partido Socialista, a Pedro Sánchez, reducirlo todo a las mafias, bueno, uno puede pensar, lo hace por una situación de debilidad, porque si efectivamente pone los nombres de responsables sobre la mesa y señala a Marruecos, y señala a Israel, y señala a Estados Unidos,
1: Gerardo,
0: digamos, el
1: eso es
0: abanico de
1: lo que te
0: enemigos
1: quería
0: es enorme,
1: preguntar.
0: ¿no?
1: Es que justo eso te quería preguntar, perdona que te interrumpa, pero ahí entramos en un tema interesante. Muchas gracias, por cierto, por estar nuevamente en Macondo. Y es que estabas enumerando como al principio una serie de, digamos, razones, entre comillas, por las que Marruecos estaría interesada en generar esta crisis, ¿no? La normalización de relaciones con Argelia, la postura de España con respecto al genocidio en Gaza, que también es como, bueno, es puramente
0: Exacto.
1: simbólica, ¿no? Porque luego tenemos las cifras del comercio de armas, de todo lo que
2: pasa con Israel y no se ha reducido en nada, ¿no? Y también la inversión en defensa en la propia España. Estabas enumerando todo eso y está claro que Marruecos tiene unas palancas para presionar a España, las utiliza, no es la primera vez que sucede. En 2021, cuando Brahim Ghali, el líder del Frente Polisario, estuvo enfermo de COVID en España, Marruecos hizo exactamente lo mismo. Luego tenemos todo ese mega escándalo de Pegasus. Ahora tenemos esto. ¿Cómo se interpreta la reacción del PSOE? ¿Por qué se está hablando de las mafias? ¿Por qué se le sigue el recuento al régimen marroquí? ¿Cuál es la relación del PSOE, no de España, del PSOE con Marruecos?
0: Bueno, yo creo que cuando pasó lo de Brahim Ghali, como dices tú, hay que recordar que el PSOE lo primero que hizo fue pedir la dimisión de la ministra González Laya, que era la ministra que había autorizado que se pueda internar efectivamente a este dirigente importante del Frente Polisario, vinculado pues a los derechos del pueblo saharaui. Esa fue la reacción del Partido Socialista. Luego, muy rápidamente, un movimiento que nosotros denunciamos. El reconocimiento, es decir, la renuncia a reconocer el derecho de autodeterminación del pueblo saharaui, digamos, en relación con Marruecos. El Partido Socialista renunció a eso. No sé, porque 5 años después, pues Marruecos, manteniendo, como digo, es muy importante esa alianza de Marruecos con Israel y con Estados Unidos, vuelve a adoptar una iniciativa similar, ¿no? Y la reacción de Pedro Sánchez es culpar a las mafias. ¿Por qué? Porque el Partido Socialista a plantear una alternativa en materia de política exterior, ¿no? A ver, que yo entiendo que es complicado. A mí una cosa que me pasa ahora, estoy en Macondo y por lo tanto hay un mucho público latinoamericano que nos puede estar escuchando. Cada vez se hace más difícil trasladar a América Latina las críticas que nosotros le hacemos aquí al Partido Socialista y a Pedro Sánchez. Porque yo, como decías ahora, Ina, cuando uno explica, sí, es verdad. España, en relación con el genocidio en Gaza, pues sí, es de los pocos países que habla de genocidio, es de los pocos países que denuncia esto en la esfera internacional. Netanyahu señala. Pero hay que recordar que el PSOE no adoptó el genocidio hasta mucho después que esto había comenzado, que las relaciones comerciales con Israel no han sido, como decía tú, alto. Pero es verdad que la percepción externa es que la ultraderecha es Sánchez y que Sánchez, por lo tanto, una especie de héroe inesperado, porque la ultraderecha decidió. Pero en realidad, como bien decías tú ahora, el Partido Socialista nunca tuvo una política dirigida a romper con Marruecos de manera lo que significa la dictadura la Marruecos. Si el Partido Socialista ya esta idea de que Marruecos pueda externalizar o subcontratar a Marruecos como el encargado de mantener la valla. Si Marruecos, de porrazos, de represión, mantenía la valla en orden, al Partido Socialista esto no le parecía mal. No le parecía mal, ¿no? Por eso digo yo que la izquierda tenemos que adoptar otra posición. El Partido Socialista no ha abandonado, también diría yo, una especie de europeísmo bobo, ¿no? Hasta hace muy poco. Pues una especie de europeísmo de una Unión Europea que hoy no existe, además. Es decir, el único europeísmo que a mi juicio tiene sentido, como decía antes, tiene que ser un europeísmo firmemente anticolonial, firmemente antiimperialista. Y ese europeísmo no lo representa la Unión Europea en este momento. Ese europeísmo, si lo representa alguien, pues son las poblaciones migrantes que están luchando en medio de Europa por sus derechos, que ya no solamente se consideran migrantes, sino que se consideran panafricanistas o que se consideran latinoamericanistas. Yo mi lucha, digamos, en España o en Cataluña está indisolublemente vinculada a mi lucha también como latinoamericano por unas relaciones entre Europa, entre España y América Latina basadas en la igualdad. Y yo eso no lo he visto en el Partido Socialista. No lo he visto. El Partido Socialista hasta hace poco apoyaba, sin desviarme mucho del tema, lo que le planteaba el gobierno de Gustavo Petro cuando se produjo, digamos, este fraude en Colombia poco antes. El único interés que tenía en Colombia era poder venderle armas porque el sector de armamento y de defensa español quería utilizar a América Latina a ver si podía colocar esas armas. E incluso el propio gobierno marroquí Si rastreamos quién ha armado al gobierno marroquí, nos llevaríamos como muchas sorpresas en eso, ¿no? Por lo tanto, el Partido Socialista, a pesar de que Pedro Sánchez se ha identificado en este momento como el gran enemigo, digamos, de la ultraderecha, con el que toda la ultraderecha quiere acabar, que eso es verdad, eso no significa que el Partido Socialista o el propio Pedro Sánchez, hasta hace muy poco tiempo, hayan defendido políticas que también provocaron muchas muertes terribles en el Mediterráneo, que no sirvieron para revertirlas, y ese patrón no ha cambiado. Entonces nos encontramos en ese interregno terrible en el que es muy difícil construir como una síntesis de lo que está pasando, pero donde yo sin duda introduzco también estos elementos que tú planteas, y por eso sigo pensando que en Europa necesitamos una izquierda diferente del Partido Socialista, una izquierda con vocación de mayorías que incorpore de manera muy clara, como digo, el anticolonialismo en su ADN, que incorpore muy clara, digamos, el cuestionamiento de esas relaciones coloniales mantenidas, en el caso de España, bueno, con África y con América Latina. Si eso no está presente, pues no nos sirve de nada. Y eso se podría aplicar a Francia, se podría aplicar a muchos otros países. Yo creo que en Francia, por ejemplo, la France Insoumise hizo ya un movimiento de estas características, está comenzando a incorporar también esa mirada. Y es ahí donde uno encuentra lecturas más o menos lúcidas de lo que está pasando en Ceuta. Fuera de eso, las lecturas son lecturas absolutamente sesgadas y las de la Unión Europea son vomitivas en realidad por momentos, ¿no? Porque hay una especie de fraseología de los derechos humanos que convive con la declaración explícita de que hay que reforzar a Frontex, de que hay que armarse hasta los dientes en la frontera, que no hay que dejar pasar a nadie. Es decir, hay una especie de esquizofrenia que acaba resolviéndose como una cobertura de esta necropolítica y de la política de la muerte en nombre de valores supuestamente elevados como los derechos humanos, como los valores occidentales, como la democracia liberal, que acaban siendo la cobertura de auténticas masacres, ¿no? Y eso hace que sea difícil explicar esto en todos los planos, pero creo que tenemos la obligación de hacerlo, estableciendo, como decía ahora, de manera muy clara cuáles deberían ser las alternativas que plantea la izquierda, y desenmascarando también no solo a la ultraderecha o las derechas extremas, sino también este falso progresismo que, si la derecha se lo permitiera, se sentiría cómodo en ese consenso, digamos, progre que mantiene esas relaciones coloniales.
3: Bueno, Gerardo, nos quedamos ya sin tiempo. Es una conversación súper interesante que a mí me gustaría más adelante seguir también mirando la perspectiva, ¿sí? Porque tampoco me parece que podamos soslayar, yo sé que vos no lo hacés, pero en este mundo, como está este mundo, cada cosa que juega de otra manera hay que tomar, ¿no? Acá en América Latina tenemos ahora el fenómeno de Lula, y acá octubre es defender a Lula a capa y espada, más allá de discrepancias. Y a mí el papel que está jugando ahora personas como Pedro Sánchez, más allá de que conozco bien la trayectoria del PSOE en los últimos años, bueno, hay algo ahí que es medio innegable, ¿sí? Por lo menos en los últimos tiempos se paró en un lugar. Que es un lugar que yo creo que es valioso, ¿no? Y que le está siendo también objeto de una campaña del imperialismo, ¿no? O sea, es lo que no me cabe la menor duda. En fin, eso es una cosa para una discusión capaz que más a fondo,
0: pero no sé cómo llevarla ahora adelante, pero referirse. Estoy de acuerdo, o sea, comparto eso, pero hay que saber que Pedro Sánchez, que puede haber sufrido, digamos, esta transformación, Pedro Sánchez no era esto hasta hace muy poco tiempo, esto hay que tenerlo, digamos, sí, muy claro. Había una época que Pedro Sánchez quería gobernar con Ciudadanos, que era aquí una expresión de la derecha, ¿no? Que se inventó en su momento para atacar a Podemos, bueno, en fin, ese era Pedro Sánchez. Pedro Sánchez dio un giro, pero él está bastante solo en ese giro. El ministro de Pedro Sánchez, Grandes Marlaska, como digo ahora, el ministro del Interior, no tiene esta mirada en absoluto, dentro del Partido Socialista. Otra cosa es ese pueblo socialista que vota al Partido Socialista, donde hay mucha gente que yo consideraría mi gente. Pero en el Partido Socialista, fuera de Sánchez, pues es verdad que hay muy pocos elementos. Uno de los que tenían era Zapatero, que precisamente en el tema de Marruecos tenía una trayectoria bastante más opaca, ¿no? por el tipo de relación
2: Gerardo,
0: que Zapatero tenía con el gobierno
2: aprovecho
0: de
2: para
0: Marruecos.
2: preguntarte,
0: Sí.
2: ¿y aquí no ves, es conspiranoico, digamos, pensar que podría haber alguna relación en todo esto? En estas
0: Sobre.
2: pequeñas, Zapatero, el caso que ha llegado, pues, ¿no? Desde Estados Unidos directamente, eje Marruecos, Israel, Estados Unidos, OTAN,
0: Sí,
2: y
0: sin
2: como,
0: duda. Yo
2: digamos, esas.
0: defiendo, yo def sí, yo defiendo esa tesis, que luego la gente te pregunta, pero eso no es conspiranoico, es un conciliábulo. Yo digo, no hace falta un conciliábulo. Los acuerdos de Abraham están ahí, hacen falta tres llamadas por teléfono entre Marco Rubio o Trump, Netanyahu, Mohamed VI. No, no es tan difícil, digamos, el plan. Y es verdad que Estados Unidos sí mira este conflicto de Marruecos desde una perspectiva energética. Lo mira a través de los ojos del conflicto en el estrecho de Hormuz, lo mira sabiendo que ese estrecho, digamos, el estrecho de Gibraltar, esos canales que están entre, digamos, España y África, tienen un valor geopolítico clarísimo, muy claro. Y Estados Unidos está mirando a largo plazo. Estados Unidos le da igual lo de los migrantes, las muertes. Sí, le sirve para decir. Si en Estados Unidos se hace lo que está haciendo Pedro Sánchez, que son políticas de extrema izquierda, nos va a pasar lo que le está pasando a España. Para eso lo utilizó, digamos, Trump. Pero Estados Unidos tiene una mirada también sobre el elemento energético. Es decir, qué recursos hay, la roca fosfórica que existe en Marruecos. Hay un debate también energético que es fundamental en todo eso. Por eso digo que no es fácil explicar como las distintas capas que están allí, pero yo creo que esta coordinación entre las ultraderechas y en este caso concreto entre Estados Unidos, Israel y Marruecos, es evidente en este tema, ¿no? En buena parte las armas, en buena parte la tecnología de espionaje que tiene Marruecos contra su propia población y contra otros países vecinos, como se hizo con el propio Pedro Sánchez, provienen de Israel. Es decir, eso también está. Entonces deberíamos ser capaces de manera sencilla, y eso no es fácil precisamente, poder deslindar las diferentes capas que conviven. Todas ellas. Lo que pasa es que yo estoy de acuerdo con lo que decía Sina al comienzo. A la hora de deslindar esas capas, no puede ser que los grandes movimientos geopolíticos que son reales oculten las muertes que se están produciendo aquí y ahora, ese abandono, digamos, de los menores, porque si eso desaparece de la foto, el camino hacia la deshumanización queda expedito, ¿no? Y lo acabaríamos incorporando incluso nosotros. Y por lo tanto me parece que eso debe estar en el centro de la discusión sin perder esos otros elementos geopolíticos, por supuesto.
2: Completamente. Gerardo, muchísimas gracias por estar con nosotros, muchísimas gracias por tu tiempo, siempre un placer escucharte y esperamos volverte a ver en Macondo pronto.
0: Al contrario, un placer enorme verlos y escucharlos. Un abrazo muy fuerte.
1: Un abrazo, Gerardo.
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0: 4:34 p.m.
1: Guatemala firmó el Tratado de Libre Comercio, TLC, con Estados Unidos en julio del 2006.
2: Y lo primero que hizo nuestro Congreso, presionado por los gringos, fue aprobar 5 leyes para que no tengamos medicinas baratas.
1: En Guatemala, cada vez será más complicado producir o importar medicamentos genéricos. El precio de la salud lo controlan ahora las farmacéuticas norteamericanas.
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Hola, soy Aldo. ¿Qué está pasando en el planeta? No deja de temblar. Venezuela, Colombia, España, México, Indonesia, Filipinas, Rusia. La lista de terremotos grandes de los últimos meses parece estar creciendo. ¿Pero es esto cierto o no es esto cierto? ¿Está temblando más la Tierra que antes o es solamente una percepción que tenemos? ¿Puede contagiarse un terremoto? O sea, si pasa un terremoto en un lado, ¿puede hacer que pase otro muy cerca? Pues aunque no lo creas, las respuestas a estas interrogantes te van a dejar así,

Empecemos por los hechos. El 29 de julio del año pasado, del 2025, frente a la península de Kamchatka, en el extremo oriental de Rusia, ocurrió un terremoto de magnitud de momento 8.8. Para que tengas una referencia, la magnitud de momento, que se abrevia MW, es la escala que usan hoy los sismólogos para medir la energía liberada por un terremoto. Esta ya reemplazó a la vieja escala de Richter, por si acaso, porque funciona mejor para los eventos más grandes. Cada punto entero de esta escala representa una liberación de energía unas 32 veces mayor que el punto anterior. Así que la diferencia entre un 7.0 y un 8.8 es descomunal. El terremoto de Kamchatka fue, según el Servicio Geológico de los Estados Unidos, el USGS, el sexto más fuerte jamás registrado con instrumentos desde que existen mediciones modernas. ¿What? Dirás. ¿Y cómo no me enteré? Casi nadie habló de esto. Lo que pasa es que el epicentro estuvo en el mar, frente a una zona muy poco poblada. La construcción local tenía estándares antisísmicos serios y la evacuación funcionó muy bien, así que no hubo muertes directas en Rusia. Sin víctimas, sin imágenes dramáticas y en un lugar remoto que casi nadie ubica en el mapa, pues la noticia simplemente no generó el mismo gancho mediático que otros lugares. Pero eso fue el año pasado. Este año también han habido movimientos de los cuales ya te debes haber enterado, por supuesto. En junio, un terremoto de magnitud 7.8 frente a Mindanao, en Filipinas. Ese mismo mes, dos terremotos casi simultáneos de magnitud 7.2 y 7.5 sacudieron Venezuela. En julio, México registró un sismo de magnitud superior a 7.4. En agosto le ha tocado a Colombia y a Indonesia, cada uno con eventos de magnitud 7.4 o más. Si sumas todo esto, es natural que pienses, ahora sí, el fin. Pero tranquilo. Entendamos primero por qué ocurre un terremoto. Seguramente ya algunos lo saben, pero vamos a hacer un repaso. De repente estás un poco confundido. Como ya debes saber por el colegio, a no ser que seas un bebito que está viendo televisión cuando no debería, la corteza terrestre no es una sola pieza continua. Está dividida en placas tectónicas, que son enormes bloques de roca que flotan lentamente sobre el manto y se mueven unos pocos centímetros por año. ¿Cuántos crees que se mueven? ¿10? ¿20? ¿Un millón? No, se mueven más o menos lo que crece una uña, o sea, casi nada. Lo que pasa es que en los bordes de esas placas, la roca no se desliza suavemente todo el tiempo, se traba en fracturas, y esos son conocidos como las fallas. La tensión ahí se acumula y es una cosa que puede durar años, décadas o incluso siglos. La cosa es que cuando esa tensión supera la resistencia de la roca, es cuando esta se libera de golpe en forma de ondas sísmicas. Y eso es en esencia un terremoto. ¡Tan, tan! Ahora, cuando una placa se hunde debajo de otra, es algo que se llama subducción. Y esta es una fricción entre ambas que puede generar los terremotos más grandes que existen, como el de Kamchatka. La mayoría de esta actividad se concentra en una franja que rodea buena parte del Océano Pacífico, conocida como el Cinturón de Fuego. Muy bien. Del que seguramente han escuchado.

escuchado hablar, donde se produce aproximadamente el 90% de los terremotos del planeta y también la mayor parte de su actividad volcánica. Filipinas, Indonesia, México, Colombia y la propia Kamchatka están todos dentro de este cinturón. Venezuela es otra historia. Ahí no hay subducción, sino un límite entre la placa del Caribe y la placa sudamericana, donde el movimiento es principalmente lateral, o sea, las placas se deslizan una junto a la otra a través del sistema de fallas Boconó-San Sebastián-El Pilar. De este asunto ya hemos hablado detalladamente en el video anterior que hicimos sobre sismos cuando ocurrió lo de Venezuela. Lo que ocurre allí es algo mecánicamente más parecido a la falla de San Andrés en California que a un terremoto de subducción como el de Kamchatka. Hablemos ahora de la frecuencia con la que se dan. ¿Estamos ante un evento inusual? Pues siento decepcionarte, amigo catastrófico, pero no. El USGS, que es el Servicio Geológico de los Estados Unidos, lleva la cuenta de todos los terremotos detectados en el mundo a través de un catálogo llamado COMCAT, y también mantiene una estadística histórica desde 1900 basada en el número de terremotos grandes cada año. Entiéndase por grande cualquier sismo de magnitud 7 en adelante, ¿ok? Ojo, tengan en cuenta esto porque lo vamos a aclarar más adelante. El promedio histórico desde entonces es de unos 16 terremotos grandes por año, alrededor de 15 de magnitud 7 y uno de magnitud 8 o superior. En lo que va del año 2026 hasta mediados de agosto se habían registrado 91 terremotos de magnitud 6 o mayor en todo el mundo. Comparado con el promedio de la última década, que fue de 133 eventos de esa magnitud por año y que osciló entre 99 en el 2024 y 157 en el 2021, este año está dentro de un rango completamente normal, incluso ligeramente por debajo del ritmo esperado si lo proyectas a fin de año. Aunque no te hayas enterado, en los últimos 40 o 50 años, el promedio de terremotos grandes se ha superado más o menos una docena de veces. En el año 2010 hubo 23 terremotos grandes, muy por encima del promedio, y en 1988 y en el 89 hubo apenas 7 y 6 respectivamente, muy por debajo. Estas fluctuaciones son parte de la variación normal del sistema. Otra cosa que también tiene que tener en cuenta es que ni un aumento ni una disminución en el número de terremotos que se han detectado nos ayuda a predecir si es que se viene un evento mayor. Entonces, si los números dicen que no hay más terremotos, ¿por qué todos sentimos que sí los hay? Esto es más interesante aún. Aquí están pasando al menos tres fenómenos distintos. El primero tiene un nombre, se llama ilusión de frecuencia, también conocida como el fenómeno Baader-Meinhof. Es un sesgo cognitivo por el cual una vez que tu cerebro registra algo por primera vez, empieza a notarlo con una frecuencia que te parece anormal, aunque en realidad ese algo siempre estuvo ahí a un ritmo constante. Es lo mismo que te pasa cuando te compras un auto de un modelo específico y de repente empiezas a ver ese modelo en todos lados y dices, rayos, debí haberme comprado un pan con jamón. No es que de golpe se multiplicaran esos autos en la calle, es que tu cerebro ya está entrenado para reconocer ese patrón y deja de ignorarlo. Con los terremotos pasa algo parecido. Cuando el terremoto de Venezuela ocupó portadas en todo el mundo, tu atención quedó calibrada para detectar la palabra terremoto en cualquier titular que viniera después. El segundo fenómeno es el sesgo de disponibilidad, y eso está relacionado, pero no es lo mismo. Consiste en que juzgamos qué tan frecuente o probable es algo según qué tan fácil nos resulta recordar ejemplos de ello, y no según los datos reales. Antes de las redes sociales, enterarse de un terremoto en Filipinas o en Indonesia no era tan rápido y tampoco era tan cubierto por los medios a no ser que sea una gran catástrofe. Hoy te enteras del asunto en cuestión de minutos porque está en tendencia y ese mismo evento se repite en tu pantalla decenas de veces a través de distintas cuentas y distintos formatos. Tu cerebro no distingue bien entre vi este terremoto una vez y vi contenido sobre ese terremoto 15 veces. Así que termina inflando la sensación de frecuencia real de los eventos. Sí, tu cerebro es una vaina. Y el tercer fenómeno no es psicológico, sino que es instrumental. Hoy detectamos muchísimos más terremotos pequeños que hace 50 años porque hay muchos más sismómetros repartidos por el planeta que los que había a mediados del siglo pasado. El propio catálogo COMCAT de la USGS contiene cada año más eventos registrados y la explicación oficial es exactamente esa. No es que haya más terremotos, sino que los instrumentos ahora son más capaces de detectarlos.
Esto, por supuesto, afecta a los sismos pequeños, a los que nunca sentimos, pero contribuye a la sensación general de que todo tiembla más de lo habitual. Pero detrás de estos tres fenómenos hay algo más. Nuestro cerebro tiende a encontrar patrones, incluso en procesos que no tienen memoria ni intención alguna. Esa tendencia que tenemos a percibir conexiones, secuencia o un significado donde en realidad solamente hay eventos independientes tiene un nombre y se llama apofenia. Suena nombre de una prima lejana, pero no. Es el mismo mecanismo que hace que veamos una cara en el frente de un auto o en las ventanas de una casa vieja, aunque ahí solamente haya metal o madera acomodados sin ninguna intención de parecerse a nada. Ya sé lo que estás pensando antes de que comentes, oye, pero eso no es pareidolia, porque estás empezando a comentarse o no. Pues también, la pareidolia específicamente es ver caras u otras formas donde no las hay, como en una nube o en un enchufe. Pero la apofenia es la versión más grande de eso. Ver patrones o conexiones donde simplemente no los hay, no solamente en imágenes, sino en cualquier tipo de información, como creer que un terremoto causó otro sin pruebas. O sea, la pareidolia es un tipo de apofenia, pero solamente aplicada a lo visual. Con los terremotos, la apofenia es muy común. Agrupa eventos que en realidad están dispersos en el tiempo y en el espacio y les da forma de tendencia o de patrón, de que algo está pasando ahí. Ahora, decir que la frecuencia global no cambió no significa que un terremoto que se da en un lugar no puede hacer que haya otro terremoto. No. Un terremoto grande puede cambiar las probabilidades de que ocurra otro cerca, al menos por un tiempo. De hecho, esto es ciencia muy sólida y está respaldada por más de un siglo de observaciones. Verás, en 1894, el sismólogo japonés Fusakichi Omori estudió las réplicas del gran terremoto de Nobi de 1891 y descubrió un patrón matemático. Después de un terremoto grande, la cantidad de réplicas decae con el tiempo, siguiendo una relación que hoy se conoce como la ley de Omori. Esto significa que los terremotos no son eventos independientes entre sí. Un terremoto grande cambia las condiciones de las fallas que lo rodean y hace que otros terremotos sean más probables durante un tiempo después. Los sismólogos modernos usan versiones más refinadas de esta idea que tratan cada terremoto como capaz de contagiar sismicidad a su alrededor, de forma parecida a cómo un caso de una enfermedad puede generar nuevos contagios en cadena. Y ese contagio sísmico no siempre es local. Existen dos mecanismos de disparo entre terremotos que están bien documentados en la literatura científica. El primero es el disparo estático, el cual ocurre cuando un terremoto grande redistribuye el estrés acumulado en la corteza terrestre y aumenta la presión sobre fallas vecinas, a veces a decenas o cientos de kilómetros de distancia. El segundo es el disparo dinámico, el cual ocurre cuando las propias ondas sísmicas de un terremoto grande viajan a través del planeta y al pasar por otra falla que ya estaba cerca de su punto de ruptura, terminan de empujarla a liberar su propia energía acumulada. El USGS tiene publicaciones específicas sobre esta hipótesis de disparo dinámico retardado, en la que se documentan casos donde un terremoto lejano parece haber adelantado la ocurrencia de otro, incluso con horas o días de diferencia entre uno y otro. Y esto nos hace preguntarnos, ¿pudo acaso el terremoto de Kamchatka del año pasado, que fue uno de los más potentes jamás registrados con instrumentos, haber influido en la sismicidad que vimos después en otras partes del mundo? Pues esto es algo que todavía se está investigando de forma activa, ya que hay antecedentes de terremotos gigantes generando episodios elevados de sismicidad en zonas alejadas. Pero hay que ser cuidadosos con esto, porque separar una conexión física real de una simple coincidencia estadística es exactamente el tipo de trabajo que hacen los sismólogos. Lo único cierto aquí es que hasta la fecha no existe un consenso que confirme que la secuencia del año 2026 esté causalmente conectada a Kamchatka. Lo que sí sabemos, gracias a un estudio publicado en la revista Science sobre la ruptura de ese terremoto, es que fue un evento de tipo unilateral. O sea que la fractura de la falla se propagó mayormente en una sola dirección a lo largo de cientos de kilómetros. Hasta aquí hemos hablado solamente de terremotos naturales, pero hay otra categoría más, los terremotos provocados por actividad humana, o lo que los sismólogos llaman sismicidad inducida. Y tenemos que hablar de esto porque seguramente luego de lo que ocurrió en Venezuela escucharon mucho del fracking, la cual es una técnica para extraer gas natural o petróleo atrapado en rocas profundas. Esta actividad sí puede provocar sismos pequeños. Este mismo fenómeno se ha documentado por el peso de grandes represas, por proyectos geotérmicos y por actividad minera, aunque el ejemplo del libro de texto sigue siendo Oklahoma en Estados Unidos. ¿Qué pasó ahí?
Pues entre el año 2009 y el 2014, esta región pasó de tener uno o dos terremotos de magnitud 3 o mayor al año a tener cientos. Y el USGS documentó que la causa principal no era el fracking en sí mismo, sino la inyección a gran profundidad de las aguas residuales que ese proceso genera como subproducto. Esa agua, inyectada bajo presión en pozos profundos, puede lubricar fallas que llevaban miles de años sin moverse y facilitar que liberen la energía que tenían acumulada. Estudios posteriores del USGS confirmaron que este tipo de terremotos inducidos por la fractura hidráulica y por la inyección de aguas residuales están mucho más extendidos de lo que se pensaba originalmente, no solamente en Oklahoma, sino en otras regiones que tienen actividad petrolera intensiva alrededor del mundo. Lo primero que se te debe venir a la cabeza naturalmente ahora es que esto tiene que ver con lo que ocurrió en Venezuela. Pues no. La sismicidad inducida casi nunca supera la magnitud 5.5. muy por debajo de los 7.2 y 7.5 que se registraron ahí, así que ese origen solamente pudo ser tectónico. Puedes pensar que la diferencia es menor, ¿no? 7, 5, no hay mucha diferencia. ¿Por qué piensas eso? ¿Acaso no prestaste atención al principio cuando expliqué lo de la magnitud? Vaya a repasar. Pero hay algo más que puede influir en la actividad sísmica y de la que casi nadie habla: el cambio climático. Aunque claro, esto pasa de manera indirecta y a escalas de tiempo largas. ¿Cómo así? Escucha que esto está muy interesante. Este mecanismo se llama rebote isostático glacial. Pues resulta que cuando una capa de hielo enorme como la de Groenlandia o partes de Alaska se derrite, la corteza terrestre que estaba comprimida bajo ese peso empieza a levantarse muy lentamente. Algo parecido a lo que ocurre con una esponja que recupera su forma después de que le quitas un peso de encima. Ese reacomodo de la corteza puede liberar tensión acumulada en fallas cercanas y aumentar la actividad sísmica e incluso volcánica en esas regiones. Investigaciones sobre el sur de Alaska durante la última desglaciación encontraron evidencia de esta relación entre el derretimiento del hielo, el rebote de la corteza y el aumento de actividad geológica registrada en el terreno. No estamos hablando aquí del motor detrás de los terremotos de Kamchatka o de Venezuela, pero sí es un ejemplo real de cómo un sistema aparentemente ajeno como el clima puede terminar afectando la actividad sísmica de una región entera. Pero Aldo, con toda esta información que tenemos ya disponible, con todo este conocimiento y con toda la tecnología, ¿por qué seguimos sin poder predecir los terremotos? Entiendo tu frustración, pero es muy seguro que no lo vamos a poder hacer en mucho tiempo. ¿Por qué? Pues a diferencia de un huracán que se puede rastrear con satélites mientras se forma con días de anticipación, un terremoto no tiene una señal precursora confiable que permita anunciar con precisión cuándo y dónde va a ocurrir el siguiente. Lo que sí existe y seguramente habrás visto y es algo distinto es algo que se conoce como pronóstico probabilístico. Los sismólogos pueden calcular, con base en la historia geológica de una falla y la tasa a la que acumula tensión, la probabilidad de que ocurra un terremoto grande en una región determinada dentro de un plazo de 30 o 50 años. Eso es lo que hay detrás de las advertencias que has escuchado que dicen como que ya nos toca un sismo, ¿eh? Se está demorando demasiado ese gran terremoto. Pero, aquí también hay que aclarar algo. Cuando escuchas que una falla está atrasada o que un terremoto grande ya se demoró demasiado, es fácil que imagines que las fallas funcionan como un reloj, con un turno fijo que eventualmente les corresponde cumplir. Pero la cosa no es así. La acumulación de tensión en una falla es un proceso físico con una enorme incertidumbre, y el hecho de que haya pasado mucho tiempo desde el último gran terremoto no aumenta matemáticamente la probabilidad de que ocurra mañana en lugar de dentro de 50 años más. Caer en esa idea es una versión geológica de la falacia del jugador. ¿Has escuchado de esa falacia? No tiene nada que ver con el fútbol, por si acaso. Este es un error de razonamiento por el cual alguien que está tirando una moneda varias veces y siempre le sale cara, piensa que ahora sí le toca salir cruz, cuando en realidad cada tirada sigue siendo independiente de las anteriores y la moneda no tiene memoria. Lo que sí ha avanzado bastante en los últimos años son los sistemas de alerta temprana, que seguramente ya habrán implementado en sus países si viven en zonas sísmicas. Esto no te avisa que va a temblar antes de que ocurra el terremoto, pero sí puede darte segundos, a veces incluso más de un minuto según la distancia al epicentro, para alejarte de objetos peligrosos, detener trenes, cerrar válvulas de gas o simplemente cubrirte donde estés. Parecen cosas pequeñas, pero a la hora de la hora hacen una gran diferencia. Ya lo habrán notado. Entonces, si el planeta no está temblando más que antes y si ni siquiera podemos predecir cuándo va a ocurrir el próximo terremoto grande, ¿qué es lo que realmente cambió para que tengamos la sensación de estar viviendo una época especialmente peligrosa? La respuesta
aunque no te guste, es tú y yo, todos nosotros. Cada década vive más gente en zonas de alto riesgo sísmico, en ciudades más grandes, más densas y muchas veces construidas con materiales y métodos que no cumplen ningún estándar antisísmico serio. El cinturón de fuego del Pacífico atraviesa hoy algunas de las regiones con mayor crecimiento urbano del mundo entero. Aunque la frecuencia de los terremotos se mantenga estable según los registros de más de un siglo, el número de personas expuestas a ese riesgo crece cada año y con ellas crece también el número potencial de víctimas cuando ocurre un evento grande. La sensación de crisis sísmica que muchos tienen hoy es real por las consecuencias, el sufrimiento humano y las pérdidas materiales, pero su causa no está en la geología, sino en cómo y dónde decidimos construir nuestras ciudades a lo largo de las últimas décadas. Así que, ya saben, espero que ahora sí tengan todo esto más claro. En el anterior video que hicimos sobre el sismo en Venezuela mencionamos los lugares en donde se podía donar a los afectados. En este caso haremos sobre Colombia, pueden hacerlo desde otros países a través de la plataforma de la Cruz Roja en este enlace de aquí, que también estoy dejando en la descripción. Y bueno, hasta aquí este video. Haznos saber en los comentarios si aprendiste algo nuevo sobre por qué sentimos que el mundo tiembla más de lo que realmente tiembla. ¿Crees que es así? ¿O tú sabes más que los sismólogos porque eres un experto en TikTok? O si no sabes qué comentar, esa vez comenta cualquier cosa para favorecer al algoritmo. Por mí eso ha sido todo. Gracias por ver este video. Hasta la próxima.

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0: 5 de la tarde con 24 minutos.
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1: Hola, buenos días, amigos oyentes. Bienvenidos a la reflexión del día para hoy, aquí en rcpc.co. Bien, y justamente la reflexión tiene que ver con una de las últimas noticias que acabamos de compartir aquí en el noticiero. Exactamente, con el premio Nobel que fue otorgado al programa mundial de alimentos de la ONU. Sí, el programa de alimentos, que al otorgar, al recibir el premio Nobel, se le da un espaldarazo en esa acción de mitigar el hambre a muchos en el planeta Tierra. Y la reflexión muy profunda que debemos hacer los seres humanos es plantearnos una realidad, una gran realidad. Y es que nosotros fuimos sembrados como semillas en este planeta para dar frutos, para dar buenos frutos. Ese es uno de nuestros propósitos y objetivos de desarrollo y de ascenso en el planeta. Que con los recursos que se nos dio por parte de la ley eterna del Padre Altísimo, podamos desarrollarnos todos en conjunto con un planeta con la dimensión suficiente y los recursos suficientes para sustentar de manera equilibrada y justa a su población. Tenga en cuenta, amigos oyentes, que la perfección de la creación es tal que permite que todos los ecosistemas sobrevivan simplemente en un desarrollo natural. Es decir, en la creación, no por el propio diseño, a nadie ni a nada le falta ni le sobra algo. Tanto como, por ejemplo, que un árbol cuando crece y da frutos, si el fruto no es comido por alguna especie, cae al suelo, él se transforma y se convierte en abono para la tierra. La tierra como ese elemento que lo descompone todo y vuelve y genera esas partículas, esos elementos, y los vuelve y los inserta a otro ciclo. Quiere decir que no se desperdicia ni sobra nada. En la creación no se desperdicia, no sobra ni falta nada. Y mucho más para el ser. Si digo más importante, no quiere decir que sea el que tenga el derecho a dominar y avasallar. El más importante por su inteligencia acumulativa como el ser humano. Quiere decir que para nosotros,

0: vivir en este planeta y los recursos que en él hay, existe lo suficiente para vivir todos. Pero lamentablemente no funciona en la práctica así. Hay gente que no tiene para comer, hay gente que no come y muere de hambre en este planeta Tierra con el diseño que les acabo de hablar. ¿Qué lo produce? ¿Qué produce que sea así? La avaricia humana, la condición en la que los países, las regiones, las localidades se organizaron, si a eso se le llama organizar. La forma en que en esclavitud se han robado los recursos a lo largo del tiempo, unos. Es decir, que en la medida que se estableció la riqueza, generó la escasez. Los promotores a lo largo de la historia de las grandes riquezas, que no fueron otros como los dioses estos que dijeron, si postrado me adoras, te doy todo esto. Si hacemos pacto, te doy todo esto, te lleno de riqueza. Claro, si ellos llenaron de riqueza a algunos, otros quedaron en escasez y ahí se generó la hambruna por todo eso. Y aprendimos eso. Hasta el sol de hoy disputamos eso. Quitarle al otro lo que también le corresponde. Absolutamente perverso e inaceptable. ¿Qué podemos hacer nosotros hoy que rechazamos todo esto? ¿Darle alimento al hambriento? ¿Ayudar al que no tiene? Lo hemos hecho por mucho tiempo, pero no resuelve la situación. Al parecer incluso la onda. Es una transformación que nos permita repudiar varias cosas, pero comprometernos con ese repudio. Por ejemplo, en la producción de alimentos, por ejemplo, en el compartir entre todos alimentos, en el que muchas cosas no pierdan el sentido de gratuidad, porque todo le ponemos precio y si tú no tienes, pues no tienes acceso. Hay cosas que no le podemos poner precio porque nos las da la naturaleza. Por ejemplo, como los gobiernos le han puesto precio y valor al agua. Nada menos ni nada más. Esta reflexión profunda, amigos oyentes, en medio de lo que está haciendo los organizadores del Premio Nobel, de darle pues el Premio Nobel a la ONU, que ha sido una de las promotoras o ha permitido que la situación de hambre se difunda y permanezca, ¿no? Porque la solidaridad no ha servido. Lo que necesitamos es que surja la equidad. Y no ha habido organismo internacional aún que se merezca un Nobel que nos muestre cómo se vive en equidad. Esta ha sido la reflexión del día para hoy aquí en RCPC. Mañana, no, el lunes, seguimos con más. Recuerden que las reflexiones las hacemos de lunes a viernes. Un fuerte abrazo para todos. Que tengan buen día.
1: La Biblia es para algunos la palabra de Dios, perfecta y verdadera. Pero en el último siglo se han hallado otros textos antiguos que estaban perdidos y que dan otra versión sobre lo narrado en la Biblia.
2: Dios lo llamó en ese momento y les dijo: Adán y Eva, nunca pensé que ustedes me fueran a desobedecer y por eso los voy a castigar con un castigo muy cruel. Dijeron: ¿cuál es? Dijo: los declaro marido y mujer. Y ahí los terminó. Claro, entonces, si el matrimonio hubiera sido bueno para Dios, entonces, ¿por qué cuando Dios mandó a Jesucristo, su único hijo, no lo dejó casar? A ver, ¿por qué? Si el matrimonio es tan bueno, Jesucristo no se casó. A ver, ¿por qué? Imagínese Jesucristo saliendo de la casa y la mujer detrás. ¡Jesús! ¿Y usted cómo, para dónde va? Si se puede saber, ¿no? Si se puede saber. Y Jesús todo asustado diciéndole: ay, no, mi vida, perdóname. No te quise despertar temprano, es que tengo reunión con los apóstoles. ¿Cómo no que los apóstoles? ¡Los vagos esos, dígame bien! Ah, pues no los conociera yo. Venga, ¿y qué tanto es lo que hace por allá? Todo el día allá metido. Ah, no, mi vida, no, si yo a usted yo le había contado, es que como a mí me escogieron el Redentor del Mundo. ¡Ah, no, qué belleza! ¡El Redentor del Mundo! ¡No, pues, qué lindo, qué locura, mírenme! ¡Soy la mujer del Redentor! Cuando llegue la señora la riendo, le digo: ¡no, es que somos los Redentores! ¡Para el Redentor! Mínimo preguntaron quién quiere ser el Redentor, usted levantó la mano. No me lo conociera lo regalado que es. Porque usted con tal de no llegar a la casa es capaz de lo que sea, mijito. Usted es tan capaz que se hace crucificar. Se acordará de mí si no resulta clavado en un palo. Se acordará de mí. Se acordará. No le digo más. Y por eso fue que Jesucristo no se casó.
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5: 7 de la tarde con un minuto.
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Hola, mi nombre es Marta y te doy la bienvenida a mi Story Channel. Recientemente vi un video aquí en esta plataforma de un canal que es famoso, que ya lleva al menos 10 años o más aquí en YouTube, que habla de temas de misterio, de temas variados, muy similares a los míos. Y estaba hablando en esta ocasión acerca de los Apkalu. Los Apkalu, que son los llamados siete sabios de las tablillas sumerias, sumerio-acadias, y que pertenecen a una tradición de la cual hoy quiero hablarles, porque vi que en ese canal estaban dando la idea, o digamos,